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2: Trabajando para usted.

0: noches. Soy el general Myron Stone, portavoz de la Fuerza Aérea en el Pentágono. Quisiera presentarles a nuestros apreciables miembros del comité. El subsecretario Obermeier del Departamento de Estado, Dudley del Pentágono, la ex senadora Ann Farnsworth y Darnell Muggins de la Inteligencia Central. Ahora les pediré que cada miembro del proyecto se presente personalmente.
1: Sí, gracias, general. Soy el coronel Gilbert Milfoil y soy el encargado de seguridad de la misión extraterrestre. Él es mi asistente, el teniente segundo Ruiz.
2: Soy el teniente segundo Ruiz, asistente del coronel Milfoil.
3: Capitán Rick Mulligan, científico coordinador del proyecto ALF. Mi tarea ha sido monitorear todos los exámenes hechos al extraterrestre.
4: Mayor Melissa Hill, psicóloga clínica. He sido la responsable de las evaluaciones de desarrollo del extraterrestre.
0: Este panel ha convenido rendir una decisión lo más pronto posible de la extraña forma viviente conocida como ALF. El coronel Milfoil demanda la renovación de los exámenes físicos y psicológicos y la posible eliminación de la criatura. El capitán Mulligan y la mayor Hill se oponen a esta idea y, por consiguiente, recomiendan liberar a la criatura. Ahora es nuestra responsabilidad escuchar los argumentos y determinar qué se deberá hacer con el extraterrestre.
1: Sabemos lo que tenemos que hacer, solo que algunos no tienen el valor.
4: No es cosa de valor, es cosa de derechos humanos.
1: Los fenómenos no tienen derechos humanos, Mayor, por eso son fenómenos.
4: Son fenómenos porque así lo queremos.
1: Por favor.
3: Ella tiene razón. Nos hemos dado cuenta de que Alf es gentil, en ocasiones latoso, pero es una criatura demasiado inteligente.
1: Señor, Alf es una amenaza para la sociedad y debe ser incinerado.
2: ¿No querrá decir encarcelado?
1: No.
5: De acuerdo al archivo Melmac, el planeta de Alf explotó en 1985. Después de haber estado perdido en el espacio casi un año, su nave cayó en la Tierra y se estrelló en la cochera de una familia llamada Tanner.
1: Es afirmativo, señora. La criatura mantuvo a la familia Tanner cautiva y aterrorizada durante el tiempo que estuvo viviendo con ellos.
4: Los Tanner y Alf se llevaron muy bien.
1: Todo lo contrario, puesto que el señor Tanner declaró que la criatura causó 300 incendios en su casa y además continuamente trató de comerse al gato de los Tanner.
3: Según el archivo, él nunca se comió un gato. Además, fueron 246 incendios y la mayoría fueron barbacoa quemada.
6: ¿Y ahora en dónde está la familia Tanner?
1: Fueron puestos en el programa de protección de testigos en 1990.
6: Tal vez podríamos hablar con ellos.
1: Señor, temo que aún no tienen teléfono. Es difícil tener servicio en Islandia.
5: ¿Están en Islandia?
1: Se mudaron de Mozambique. No les agradó el sistema escolar que tenían ahí.
5: Pero se sienten bien con...
1: Está bien, señora. El resto está perfecto.
0: Tal vez este sea el momento para ver las grabaciones que hay de los exámenes que le han practicado.
3: El UHI, el comité, debe estar enterado que muchas grabaciones, incluyendo las más inhumanas, desaparecieron misteriosamente en cuanto se supo que estas
1: audiencias... ¿Perdieron algunas grabaciones? Honestamente, la seguridad en su departamento es aterradora. Cualquiera podría escurrirse en su laboratorio y sacar lo que quisiera.
3: Cualquiera con una llave de seguridad y una combinación de 14 dígitos.
0: ¿Sería posible ver las grabaciones que tenemos?
7: Proyecto ALF. Pruebas de laboratorio.
8: Buenos días, Alf. ¿Puedo llamarte Alf?
9: Si tú insistes.
8: Bueno, yo soy el Dr. Warner y me gustaría hacerte algunas preguntas.
9: ¿Tengo que dar respuestas graciosas?
8: No del todo. No en el transcurso de estas entrevistas, porque te estamos filmando.
9: Si es presentado como estreno, espero que me den regalías.
8: Estas grabaciones están clasificadas. El público no las verá.
9: Oye, prometo no decir palabrotas.
8: Sí, sí. Buenos días, Alf.
9: Igual. Oye, esto no es la Asociación Internacional de Pruebas.
8: Ha habido un cambio de planes. Nada de cuidado. Llevaré otro tipo de prueba.
9: No puedo asegurar que la palabra llevar me agrade.
8: Te aseguro que es completamente seguro. Oh, no le tomes importancia a eso. No debería estar aquí. Lo quitaré.

0: Si te molesta.
1: Sí, me molesta. ¡Médico! ¡Médico!
2: Alf, soy el doctor Newman.
1: No es necesario preguntar a quién estás reemplazando.
2: Ahora trataremos con un juego llamado secuencia numérica.
1: ¿Viene incluida la descarga eléctrica?
2: En lo absoluto.
1: Disculpa si soy un poco paranoico. Aún hay una sombra quemándose en el linóleo.
2: Bueno, oficialmente se determinó que el doctor Warner tenía problemas cardíacos y su muerte fue totalmente inexplicable para la pequeña descarga eléctrica que sufrió.
1: Si fuera tú, tendría listo mi testamento.
2: Eso es algo que a ti no te concierne.
1: Es que ese hombre se rostizó en vida.
2: Paren la grabación.
1: ¡Los lentes se le fundieron en el cráneo! ¡Fue horrible!
2: ¡Detén la grabación!
1: ¡Se hizo cenizas!
2: ¡Deténla!
3: Hola, soy el doctor Stanley.
1: ¿En dónde está el doctor Newman?
3: Tomó unos días de vacaciones.
1: Supongo que oíste lo que le pasó al doctor Warner.
3: Sí, corazón débil.
1: ¡Ah! Seguimos con la misma historia, ¿eh? ¡Que nadie lo sepa!
3: Intentemos asociar algunas palabras. Yo diré una palabra y tú dirás lo que te venga a la mente.
1: Comida.
3: Aún no he dicho nada.
1: Nada interesante, por lo menos.
3: Siéntate.
1: ¿Estoy sentado?
3: No. Es la primera palabra. Siéntate.
1: Comida.
3: Amanecer.
1: Desayuno.
3: Cuadro.
1: Alimento.
3: Izquierda.
1: Entremés.
3: ¿Podemos detenernos y te traigo algo de comer?
1: Acostumbro tomar pequeños bocadillos.
3: ¿Te sientes mejor?
1: Ahora sí.
3: ¿Podemos continuar con el examen de relación de palabras?
1: ¡Claro que sí!
3: Está bien. Esta es la primera palabra. ¿Hay algún problema?
1: No.
3: Esta es la primera palabra.
1: ¡Adelante!
3: No, esta. La palabra esta es la primera palabra.
1: Estás tratando de confundirme, ¿verdad?
3: Vamos a intentar con otra palabra.
1: ¡Buena idea!
3: Prendido.
1: Apagado.
3: Arriba.
1: Abajo.
3: Tostado.
1: Doctor Warner.
3: Adentro.
1: Afuera.
3: Frío.
1: Doctor Warner.
3: ¿Por qué no dejan de grabar, por favor?
1: Lo que quedó del cuerpo del doctor Warner se lo llevaron con un recogedor.
3: ¡Corta!
4: Hola, soy el doctor Mockton y voy a enseñarte algunas manchas de tinta.
1: ¿Tienen algo que ver con descargas eléctricas?
4: No empecemos, ¿quieres?
1: ¿Sabes por qué te lo pregunto, verdad?
4: Te sugiero que cambies de tema, a menos que quieras regresar a la rueda de la fortuna.
1: Ay, no, gracias, quedé como licuado de gato.
4: Ahora, empecemos con esto.
1: El doctor Warner sí que fue amable conmigo. Definitivamente, esto es una Pepsi.
5: Buenos días, soy la doctora Carnage.
1: ¡Hola!
5: ¡Hola, hermano!
1: Contigo sí me voy a entender.
5: Voy a enseñarte unas fotos.
1: ¿Son de tu familia?
5: No.
1: ¡Qué bueno!
5: Si puedes identificar...
1: ¿Habrá desayuno?
5: Ni un pan.
1: Grasosa pierna de cerdo.
5: No es necesario insultar.
1: No, eso es lo que desayuné. Una grasosa pierna de cerdo, guácala.
5: ¿Puedes decirme quién está en esta foto?
1: Era el baterista de los Beatles. ¿Puedo preguntarte algo?
5: ¿Qué?
1: ¿Qué te parece la comida de aquí?
5: Adecuada.
1: ¿Qué piensas de lo salado de la comida? Porque francamente, he tenido algunos problemas con el...
5: ¿Qué me dices de esta fotografía?
1: Me emocionaba mucho cuando veía Viaje a

0: las estrellas.
1: Ah, entonces conoces la nave Enterprise.
0: Sé que es algo sagrado para millones de personas sin ilusiones.
1: Cuéntame sobre tu nave espacial.
0: Mi ex nave espacial ahora es un montón de chatarra, como mi vida.
1: ¿Qué pasa con tu vida, Alf? ¿No eres feliz? Dime a qué le temes.
0: Aparte de a los fantasmas.
2: Aparte de los fantasmas.
0: ¿Puedo hacerte una pregunta?
1: Claro.
0: Tengo un poco de curiosidad del no preguntes, no digas de la política militar.
1: ¿Y qué con eso?
0: Bueno, yo creo que así ustedes llevan la ventaja.
1: Paren la cinta.
3: 3, 2, 1.
4: ¡Rápido, que alguien recoja los dientes!
5: La prueba del choque es el perfecto ejemplo del cruel e inhumano castigo del que fue víctima Alf, señor Charman.
6: Tenía una bolsa de aire y no funcionó.
7: Tal vez sería una buena idea si nos reunimos con Alf y hablamos con él.
6: Es una imprudencia, señor. Es muy peligroso. Además, le recuerdo que es una bola de pelos sucios.
8: ¿Y en dónde tienen a Alf ahora?
6: En donde debe estar. Está preso bajo máxima seguridad, rodeado de guardias militares.
9: ¿Y ahora qué va a hacer el extraterrestre?
0: Parece ser que no tengo otra salida.
10: No la tienes.
0: ¡Flor corrida!
10: ¡Ah, solo esto me faltaba!
0: Oigan, tienen más galletas, muchachos. Por cada moneda, toma un paquete.
9: Es para mí, estoy atrapado.
10: Estás atrapado, yo acabo de perder mi quincena.
0: Bueno, mejor suerte para mañana, muchachos. Ahora paga, Morph, y cierra la puerta.
11: Sí, señor.
0: Oh, oye, y cuando estés arriba, ve los resultados de Santa Anita e investiga cuánto debemos de la pelea de Tyson. ¿Quién en esa prisión lo habrá hecho amanerado?
11: Claro que sí, señor.
0: Ah, y róbate un poco de pizza de la comisaría. Doble queso, y traes el salero.
11: Bueno.
0: Romboy.
11: Sí, señor.
0: Dime, ¿cómo tenemos la agenda para mañana?
12: Muy ocupada, 8:30, masaje.
0: Sin aceite caliente.
12: No volveremos a cometer el mismo error. 9:30, desayuno, avena irlandesa. ¿Está bien con fresas frescas?
0: Tenemos biscuits.
12: Están ordenados.
0: ¿Y qué tal la crema agria?
12: Me temo que hay malas noticias con la crema agria. La olvidaron en el vuelo de Devonshire.
0: Ay, ya no me pegues, que estoy caído.
12: Lo siento. A las 10, tinte de cabello.
0: ¿Tienen el tinte correcto?
12: Rojo intenso.
0: ¿Tendré el mismo color que Van Gogh hasta el fin?
12: Ya me las arreglé para tener bloqueado de las 11 a las 3 para desayuno.
0: ¡Ay, qué agenda!
12: Y a las 4:30 puede ser la hora del té, del masaje o de la terapia eléctrica. Depende de la audiencia.
0: Lo de la terapia eléctrica, no. En ese momento tengo que estar tomando un té de cannabis. ¡Cancela todo lo demás! Hey.
8: Además, yo conocí a Yasser. No solo se parece a Ringo, sino que es mejor baterista. Lo siento.
7: Considerando que tenemos una abrumadora cantidad de datos, este comité volverá a sesionar en 2 semanas. Hasta entonces, la criatura permanecerá bajo estricta vigilancia militar.
6: Prudente decisión, señor.
7: Es la decisión del panel. Pero como sea, todas las pruebas a la criatura serán suspendidas hasta nuevo aviso.
6: Señor, me opongo terminantemente. Señor, dejemos que el historial...
7: ¡La sesión ha concluido!
13: Mamá.
14: ¿Me llamó, señor?
13: ¿Qué?
14: ¿Necesitaba algo, señor?
13: ¿Qué es lo que haces aquí?
14: Vine a darle las buenas noches, señor. Buenas noches.
13: Buenas noches. Riz.
14: Señor.
13: ¿Cómo viste las cosas hoy?
14: Creo que el panel tomó la mejor decisión.
13: Yo creo que fue abominable.
14: Abominable, sí, señor. Seguro que abominable.
13: Riz.
14: Lo escucho, señor.
13: Voy a contarte una historia.
14: ¿Ahorita?
13: Yo crecí sin una madre.
14: Uno nunca sabe, señor.
13: Yo tenía una madre, pero cuando tenía 12 años se la llevaron de aquí. Deliciosa como un pastel, dijeron. ¿Por qué crees que hayan dicho eso, Riz?
14: Ni idea.

0: Ya, señor. Si lo supiera, se lo diría.
1: Fueron inmigrantes.
0: ¿Vinieron de otro país?
1: Llegaron del cosmos, Riz.
0: Otra galaxia. Sí.
1: Vivíamos en una granja y mi madre solía hablar de cosas misteriosas. De ganado mutilado y pastizales quemados extrañamente en forma de anillo, pero nadie le hizo caso hasta que fue demasiado tarde.
0: ¿Quiere que me quede, señor?
1: Sí, por favor, pasa. Ponte cómodo. Después los extraterrestres raptaron a mi madre. Experimentaron con ella. Después confundieron tanto sus ideas hasta el punto en que ella dudó de su propio juicio.
0: ¿Cuánto lo siento, señor?
1: ¿Quieres tomar algo?
0: No, gracias.
1: Pero yo sí, Riz.
0: Oh, por supuesto.
1: Cuando mi madre se quitó la vida, dejó una nota muy extraña con símbolos incomprensibles. Los delirios de una lunática, así lo llamaron, sí. Pero yo sabía algo más. Y me propuse encontrar la verdad a como diera lugar. Sabía que sería parte de la fuerza especializada en fenómenos.
0: ¿Hielo?
1: Sí, por favor. Poco a poco fui encontrando que esos símbolos tenían un significado.
0: ¿Y qué significaban?
1: No lo sé. Pero son los mismos símbolos que están grabados en las cimas del Perú. Y son iguales a los que encontramos en el platillo volador en el Área 51.
0: Pero esos símbolos aún tienen que ser descifrados, señor.
1: No hace falta, Stone, para saber qué quieren decir problema.
0: ¿En realidad cree que Alf es una amenaza?
1: Hay muy poca diferencia entre mutilar reses y comer gatos.
0: Buen punto de vista, señor. Pero el panel no parece estar de acuerdo.
1: El panel nunca podrá saber lo que yo... o lo que mi querida madre supo. Es por eso que debemos quitárselos de las manos, Riz.
0: Olfateo una operación secreta, señor.
1: Lo que estás olfateando es victoria. Un triunfo del bien sobre el mal. Lo que me podría hacer presidente de los Estados Unidos. Y lo que podría ayudarte a recibir tus primeras barras de teniente.
0: Vaya, mucho y muy rápido.
1: Quiero que firmes esta requisición médica y entres con el suero del laboratorio de nivel 3. Si alguien pregunta algo, solo diles que es material biológico peligroso. Sección 12, área 801. Firmen esta parte.
0: ¿Ultra secreto?
1: Sí. Es nuestro secreto, Riz. Firma en la parte de abajo. Déjame ayudarte, Riz. Eso es. La patria te lo agradecerá. Felicidades.
0: Gracias, señor.
1: Cuídate.

0: Como sea, fue maravillosa. No se detuvo ni un minuto. Es que es apasionada, elocuente y hermosa.
1: Y aquí está.
2: Hola.
0: Hola.
1: Mayor, Rick estaba hablando de usted.
0: Pete, ¿por qué no vas a tomar un jugo de manzana?
1: Ah, sí, señor. Enseguida. ¿Mayor Hill?
2: No, gracias.
1: Está bien, un jugo de manzana. Volveré en un par de horas.
0: Es un gran bromista.
2: Me transfirieron.
0: ¿Qué?
2: ¿Es verdad?
0: ¿Cuándo?
2: Antes de las 800 horas de mañana. Está arriba de la firma del coronel Milfoil.
0: No puede hacernos esto. Quiero decir, somos un gran equipo.
2: Divide y conquista.
3: Disculpe, doctor. Necesito que me firme esta requisición.
0: Déjeme ver. ¿Requisición médica nivel 3? ¿Qué es esto?
3: No lo sé, señor. Es de la sección 12801.
2: Ahí hay material biológico peligroso.
0: Disculpe, ¿podría esperar afuera? En un momento estamos con usted.
3: Sí, señor.
0: Risk el acceso a las vacunas que estamos desarrollando para la guerra biológica.
2: Seguridad. ¿El sargento Romboy sigue ahí? Fue por una pizza nocturna. Sí, claro. ¿Y qué tal Murphy? Bien, gracias. Murphy, la mayor Hill. ¿Alpha está bien? No, no le debo dinero. Dime, ¿cómo está su agenda para mañana? Repleta. ¿Ha habido algún cambio en las últimas horas?

0: ¿En serio? ¿Por qué? ¿A qué hora? ¿Está bien? Gracias por la información.
1: ¿Qué pasa?
0: Fue cancelado el pedicure de Al para hacerle un examen médico. Yo diría un examen letal.
1: No puedo creer que hagamos esto.
0: Es nuestra única opción. Primero hay que sacar a Alf de la base.
1: Lo estamos secuestrando.
0: Le estamos salvando la vida.
1: ¿Y a dónde lo vamos a llevar? ¿A la tierra de nunca jamás? Solo ahí pasaría desapercibido.
0: Buenas noches, Capo Murphy.
2: Buenas noches, mayor. Capitán.
1: Hola.
0: ¿Está Alf? Qué pregunta, si es un prisionero.
2: Sí. Está en su suite.
1: Hemos hecho algunos cambios para hacerle un par de exámenes.
2: Duerme profundamente.
0: Eso es. Porque son exámenes de comprensión nocturna.
1: SNS.
2: Oh.
0: Podríamos hacerlo por la mañana, pero no es igual.
2: Ah, ya entiendo. Eso es lo que Alf se pone un poco loco cuando lo despiertan, a menos que sea para su pizza nocturna. Pero debe estar por llegar. Adelante.
1: Alf vende películas piratas que aún están en cartelera.
0: No vinimos aquí a comprar.
1: $2.99 por El Rey León. ¿Cómo lo hace?
3: Debo recordarles que este jurado no es para que discutan el caso entre ustedes, si no quieren ser amonestados.
0: Alf.
3: Abogada, la siguiente vez diríjase a mí como su señoría.
1: Alf, despierta.
3: ¡Oye! Cuidado con el antifaz, muñeca. Tengo los ojos muy sensibles. ¿Qué hacen ustedes dos aquí? Ya conocen las reglas. La venta de mercancías es hasta las 09.000 horas.
1: Estás en peligro. Tenemos que sacarte de la base. Te programaron para un examen médico en un par de horas.
3: Debe ser mi colesterol otra vez. La vez pasada me subió hasta 100.
0: Eso es lo de menos. Milfoy está planeando probar un suero contigo.
3: ¿Tiene sabor cereza?
0: Es un veneno y viene en una aguja hipodérmica.
3: Entonces no tiene sabor cereza.
0: Alf, levántate. Tenemos que sacarte de la base.
3: No puedo abandonar todo esto. Tengo una transnacional en operación.
1: Alf, tú eliges, ¿el dinero o la vida?
0: ¿Y bien?
3: Estoy pensando.
1: Vamos, no hay tiempo para pensar.
3: ¡Oye! ¡Yo ya estoy vacunado contra la rabia!
1: Ah, tranquilo, solo es un sedante.
3: Esto te va a costar caro, hermano. Solo por eso te cargaré un 10% en tus deudas del casino. Y lo quiero en efectivo el próximo martes.
1: Rápido, a la bolsa.
0: ¿Cuánto tenemos?
1: Estará así al menos media hora.
4: ¡Ya llegó Rumble con tu pizza!
5: ¡Sí, abre, Alf!
0: ¿Qué vamos a hacer?
1: Mételo en la bolsa.
6: ¡Pasen la pizza por debajo de la puerta!
4: ¡No cabe!
6: ¡Entonces cómansela!
5: ¿Y qué hago con el postre flameado?
1: ¡Cielos!
6: ¡Extínguelo y disfrútalo!
4: Gracias, hermano. ¿Te sientes bien?
6: Sí. Es solo que no estoy tan devorador como pensé.
5: Está bien, amigo, hasta mañana.
0: Buena imitación, excepto que él nunca usaría la palabra devorador.
1: Sí, tampoco despreciaría la comida, vamos. Espera. Muy bien, ahora.
0: Está más pesado de lo que parece.
1: Estamos de suerte. 6 de sus 7 estómagos deben estar llenos.
0: Ay.

0: te vas, capitán?
1: Voy a conducir, a menos que quieras hacerlo.
0: Tú no vas a ningún lado y es una orden.
1: ¿De qué hablas?
0: No hay razón para que te entrometas más en esto. Fue mi idea y yo tomaré la responsabilidad.
1: Pensé que estábamos juntos.

0: aprecio mucho tu ayuda, capitán. Pero quedas despedido.
1: ¿Me estás haciendo a un lado, Melissa?
0: Mayor. Y sí, lo estoy haciendo.
1: Ah, no lo puedo creer.
0: Rick, es una orden.
1: ¿Y si no la sigo, qué? ¿Vas a regresar con Milfoy a decirle que estoy siendo insubordinado? Sin ofender, mayor, esto es una orden. Entra a la camioneta.

0: Si pasamos la caseta de vigilancia, lo lograremos.
1: ¿No es una camioneta oficial?
0: Lo era, pero ahora es de Alf. La ganó en un juego de póker. Se la renta los fines de semana.
1: Y tal vez nos cargue el kilometraje.
0: No era personal, ¿verdad?
1: ¿Qué?
0: Que no quisieras que viniera contigo.
1: No, tú me agradas. Me gusta trabajar contigo. Eres dedicado y sincero y sensible.
0: Bueno, no me preguntaste. Eres tan elocuente, apasionada y hermosa.
1: Entonces oí mal.
0: No quiero que te rompas la cabeza con esto, pero es lo que sentí cuando por primera vez te oí decir: bienvenido a la Fuerza Aérea.
1: Estamos yendo muy lento.
0: Bueno, es normal. Tú eres mi superior. No sabía cómo te sentirías.
1: Me refiero a que vamos a 5 kilómetros por hora.
0: Ah, sí, lo siento.

0: Buenas noches, mayor. Capitán. ¿Qué nos trae por aquí a las 2300 horas?
1: Oh, bueno, robando secretos de Estado y vendiéndolos a los espías. No, en serio. Llevo a la mayor Gil a la estación del 3. La transfirieron.
0: La orden, por favor. Vuelvo en un segundo.
1: Tiene muy poco sentido del humor.
2: No fuiste gracioso.
3: ¿Dónde estoy?
1: No mires, el correo se despertó.
2: Por Dios, cállate, Alf.
3: ¡Ah, ya recuerdo! Fui secuestrado por humanos. Aquí hay una palanca.
2: Cierra la boca, Alf.
3: Tengo que ir al baño.
1: Alf, agáchate.
3: ¡Ay! ¡Eso me dolió hasta el alma!
0: Todo parece estar en orden.
2: Gracias, sargento. Tenemos que irnos.
3: ¡Me estás arruinando!
0: ¿Cómo dijo?
1: ¡Me estás arruinando! Gracias.

0: parte del país. ¿Será porque estoy dentro de esta bolsa?
1: Sí, vas a permanecer ahí hasta que lleguemos a donde vamos. ¿A dónde vamos?
2: ¿Has oído de Dexter Moyers?
1: Sí, demasiado inteligente. Lo corrieron de la NASA.
2: No, no lo corrieron. Él desertó. Testificó frente a un congreso para que las señales de extraterrestres salieran a la luz pública. Y después lo transfirieron a mantenimiento de simuladores.
1: ¿Cómo es que sabes tanto sobre él?
2: Fue amigo de mi padre. Le llamé y se ofreció para ayudarnos.
1: ¿Dónde vive?
2: Cerca de Arizona, frontera con Nuevo México.
0: ¡Cielos! ¿Hasta entonces saldré de esta bolsa?
3: They were solidly frozen.
2: ¿Por qué estás tan molesto, Alf? Te salvamos la vida.
0: ¿Salvaron mi vida? Me alejaron de mis amigos, con quienes casualmente estaba haciendo una vida perfecta.
1: Bien, ya vi en la recepción y no hay servicio a cuartos.
0: ¡Qué sorpresa! De milagro tenemos papel higiénico.
2: ¿Y si Rick sale y te trae algo de comer, te sentirías mejor?
0: No pueden comprarme con comida, a menos que sea pollo rostizado.
1: Veré qué encuentro abierto.
0: Tal vez un par de hamburguesas.
1: Bien, pollo o hamburguesas.
0: No, pollo y hamburguesas y donas. Y trae jugo de betabel. Me gusta sopear.
1: Vaya.
0: Y si encuentras una lavandería por ahí, te recomiendo que laves esta bolsa.
1: ¿Por qué? ¿Qué pasa con la...?
0: Te dije que te detuvieras en la gasolinera.
1: Iré a ver qué consigo. Sí.
0: ¡Última llamada! ¿Alguien quiere los bordes? ¡Se va a la una! ¡Se va a las dos! ¡Se fue!
2: ¿Ya podemos dormir? Son las 3 de la mañana.
0: La noche es joven. ¿Quién está listo para un juego de botella de prendas?
2: ¿En dónde dejaste los sedantes?
0: Oí lo que dijiste.
2: Por favor, Alf, necesitamos descansar.
0: Bueno, ¿y cómo nos vamos a acomodar para dormir? Yo me debería quedar en la cama. Estoy en mi periodo de muda de pelo, ¿eh?
2: Bien, nos quedaremos en el sofá.
0: Evidentemente, ustedes lo han planeado todo para dormir juntos.
2: No hemos planeado nada, él solo que no hay otro lugar para dormir.
0: ¡Ay, sí, claro! Ustedes dos han estado jugando al papá y a la mamá desde que salimos de la base.
4: Las ricas croquetas de carne.
2: ¿Podrías bajarle a la televisión?
4: Las tenemos.
0: No hay más que comerciales de comida perruna a esta hora.
5: No puede ser.
1: ¿Y por qué no la pagas?
0: ¡Ah, mira! Eso es para dejar el piso como cabeza de político.
1: Bien, basta.
4: Reluciente. Rechina.
0: Brinca la tablita, yo ya la brinqué. Bríncala de nuevo, yo ya me cansé. Así trone un fandango, zango, zango.
1: Alguien toca la puerta.
0: ¡Ay! Parece que están tocando la puerta.
2: Ay, ve al baño y que no te vean.
0: Ay, ya se habían tardado en decir estas horribles palabras.
1: Métete.
6: Buenas, amigos.
1: Hola.
2: Hola.
6: Me llamo Ernie. Manejo un tráiler. Bueno, si miran detrás de mí en el estacionamiento, verán mi tráiler de 18 ruedas.
1: Oh, sí, sí, ahí está. 16, 17, 18, ¿sí?
6: Conducir durante 20 horas continuas hace que el cuerpo se canse.
1: Y se irrite.
6: Y es difícil dormir cuando en la habitación de al lado están golpeando sin parar la cama contra la pared.
1: Lo lamento. Disculpa, estábamos...
6: Yo alguna vez estuve casado, amigo, y sabes, es letal.
2: Nosotros no.
1: No. Quedó claro.
2: Alf, ya no hay moros en la costa. Puedes salir. Alf. Ay, no.
1: ¿Qué? ¿Ahora qué?
2: ¿Se fue?
7: Y ahora la gran pregunta. ¿Cuánto creen que cuesta el fascinante trapeador con agarradera de gancho patentada?
8: $20.
7: Piensen antes de contestar.
8: Tramposos.
7: Solo por ser un programa en el que todos ganan, lo ofreceremos con protección plástica y con un galón de limpiador para esas molestas manchas.
8: Lo más que doy son 25.
7: $100. $50. ¿Qué le parecería si le dijera que puede llevarse todo por solo $19.95? No deje pasar esta gran oportunidad y tenga un piso reluciente. Veamos cómo le funciona a Cindy.
9: ¡Hola! ¿Tienes teléfono?
1: ¿Qué?
9: Está bien, toma tu tiempo. Olvídate de la primera impresión y después contéstame. ¿Tienes un teléfono?
1: Afuera hay uno de monedas en la calle.
9: ¿Tienes un abrigo?
1: ¿Para qué?
9: ¿Dijiste que el teléfono estaba afuera o no?
1: Sí.
9: Entonces lo necesito. Y también un sombrero, si lo tienes.
1: Sí, sí.
9: Y necesitaré una moneda.
1: Sí. Seguro, lo que sea.

0: va a morder, ¿verdad?
1: ¡No por una moneda!
0: No es de por aquí, ¿verdad?
1: ¡De Tumbuctú!
0: Bueno, yo pensé que era de mucho más lejos.
1: ¿Por Michigan?
0: Oh, sí, sí. Sí, el estado del glotón. Sí, eso lo explica todo.
1: Te agradezco el préstamo del abrigo, la gorra y la moneda. Y ya tengo que irme. Tú sigue viendo la televisión y que te diviertas. Nada con medida, todo con exceso.
0: Claro.
2: Cuartel, habla el sargento Murphy.
1: ¡Murph! ¡Suerte que eres tú!
2: ¿Al? Son las 5 de la mañana. Es muy temprano para servicio a cuarto.
1: No llamo para pedir servicio a cuarto. Ni siquiera estoy en mi habitación. Pregúntame en dónde estoy.
2: ¿En dónde estás?
1: Estoy en una esquina de algún lugar de Arizona donde no hay nada bueno que ver. ¡Espera! Alguien está espiándome.
2: Sí, ajá. Una mujer en una camioneta, ¿eh?
1: ¿Cómo supiste?
2: Una corazonada. Buenas noches, Al.
1: ¡No, no, Murph! ¡No estoy bromeando!
2: ¿Me estás diciendo que estás fuera de la base?
1: Sí, así es. Fui raptado por Rick y Melissa.
2: ¿La mayor Hill y el capitán Mulligan?
1: ¡Ay, perdón! Olvidé el protocolo.
2: ¿Y en dónde están?
1: En el motel.
2: ¿Y qué están haciendo en un motel?
1: Bueno, no mucho. Solo son buenos amigos. Mira, tengo que apresurarme. La mujer de la camioneta viene hacia acá. Parece que tiene un arma y come carne roja.
2: ¿Y qué quieres que haga?
1: Tráeme efectivo, mis tarjetas de crédito, mi taco de billar. Creo que tendré que trabajar para sobrevivir.
2: Haré lo que pueda. ¿En dónde tendré noticias tuyas?
1: Busca un mensaje en internet. Ay, vaya. Gatita Kitty. ¡Qué bueno! El desayuno.
3: ¿Tuviste suerte?
4: No. De no ser por esto, no siempre se puede tener buena suerte.
3: Bueno, iré a buscar al pueblo en la camioneta.
4: Espera. Tengo una corazonada. Te espero en la habitación por si regresa.
3: ¿A dónde vas?
4: En un momento regreso.

0: quiere beber?
1: Nada, pero me gustaría ver el menú.
0: Pero no servimos alimentos.
1: ¿Qué, no es el bar de la gatita Kitty?
0: Sí.
1: Entonces me gustaría un grueso y suave filete, medio crudo.
0: ¿Eres un psicópata?
1: Está bien, tranquila, tranquila.
2: ¿Algún problema?
0: ¡Mira!
3: ¡Ah! ¡Hola!
1: ¡Ay!
0: ¿Qué diablos es esta cosa?
3: Está bien, puedo explicarles.
1: Explícalo, ahora.
3: Hay carnaval. Estamos en camino al carnaval y por eso es el disfraz.
1: ¿Pero qué carnaval? ¿De qué disfraz hablas?
3: El que traemos puesto.
1: ¿Pero cuál disfraz?
3: Bueno, tenemos que irnos.
1: Ustedes no van a ningún lado. El mínimo son dos bebidas.
0: Cada uno.
1: Bueno, en ese caso, me gustaría un martini estilo Melmac. Si no tienen jugo fresco de gato, pueden ponerle de serpiente.
3: Bien, ahí tienen, ahí tienen. Muchas gracias. Esto es para las muchachas, son encantadoras. Bien, vámonos. Anda.
1: No esperen ganar nada con esos disfraces. El disfraz de militar está bien, pero el traje de perro es horrible. Pido permiso para morderlo, señor.
3: Denegado. Camina.
1: ¡Ah!
3: ¡Anda!
1: Oye, cuidado con el traje de perro. Es rentado.
3: Oh, grandioso, policías.
1: ¿Y eso qué tiene de grandioso?
4: Veamos si entendí bien. A las 4:32 de la mañana, una criatura peluda vino aquí.
5: Era un glotón.
4: Un glotón.
5: Y venía de Michigan, supuestamente.
4: Un glotón de Michigan. Le pidió usar el teléfono y después le robó su sombrero y su abrigo.
5: No, los tomó prestados. Pero seamos realistas. No lo volví a ver.
4: Entiendo. Yo no estaría tan seguro.

0: pensando? Ahora esto está infestado de policías.
1: Esperemos que se vayan antes de que los helicópteros lleguen.
2: ¿Qué helicópteros?
1: La Armada, la Marina, la Fuerza Aérea. Amigos, creo que alerté al Pentágono, pero fue sin querer.
0: ¿Y cómo pudo pasar eso?
1: Con una llamada.
0: ¿De quién?
1: Mía.
0: ¿Cuándo?
1: Hace rato.
0: ¿Cómo?
1: Por cobrar.
0: ¿Seguro?
1: ¡Te lo está diciendo un glotón en persona!
0: ¿Por qué?
1: Porque necesitaba mis cosas.
0: No, no te hablo a ti, hablo con el de arriba.
2: Tenemos que irnos de aquí ahora.
0: ¿En qué? ¿En una camioneta militar? Ya habrán boletineado las placas.
1: ¿Puedo sugerirles un cambio de auto?
0: No, no, no puedes.
1: Bien.
2: Ya no podemos conducir esa camioneta.
0: De acuerdo. ¿Y qué propondrías para hacer el cambio de auto?
1: ¿Qué cambio de auto?
0: El que acabas de sugerir.
1: ¿Seguro que fui yo?
2: ¿Por qué le estás haciendo caso, por Dios?
0: No es mala idea un cambio de auto.
1: ¡Yo me hago cargo de eso!
2: Tú no puedes salir.
1: ¡Pero si lo acabo de hacer!
0: Déjalo ir. Bien, tiene 5 minutos.
1: Bien, no hay problema. Les traeré un auto. Ipso facto. Hola, ¿me recuerdas?
3: El glotón de Michigan.
1: Sí, vine a regresarte la gorra y el abrigo. Me sirvieron mucho. Ah, y tu moneda.
3: Ten. Gracias.
1: Y tengo otro regalo para ti. ¿Ves esa camioneta allá afuera?
3: ¿La que dice propiedad del gobierno de Estados Unidos?
1: La misma. ¡Es tuya! Yo trabajo para el gobierno y te la quiero regalar.
3: ¿En serio?
1: Sí, ¿qué más necesitas?
3: No lo sé. Calcetines.
1: ¡No hay problema! Te enviaré una dotación. Espero que te agrade el azul militar. Oye, ¿te gusta la música?
3: Sí.
1: Te enviaré algunos discos compactos. ¿100 son suficientes?
3: ¿A cambio de qué?
1: A cambio de nada. Tú me prestaste una moneda y yo te doy una camioneta nueva y $1,000 en mercancía. Cuando hacemos cosas buenas, nos pasan cosas buenas.
3: Bueno, gracias.
1: ¡Ay! Pero, ¡qué tonto soy! Te di mi camioneta y... ¿ahora cómo me voy a ir?
3: No sé.
1: ¿Qué tipo de auto tienes?
3: Un Cadillac 59.
1: ¿Y cuál es su valor?
3: $700 o $800.
1: Muy bien, veamos. Ya tienes la camioneta, los calcetines y los compactos. Dame tu auto y $500 y quedamos a mano.
3: No tengo dinero.
1: Está bien, está bien. Tú ganas, hiciste un buen trato. Solo dame el auto. No creo que estés donde estás por ser un tonto.
3: Hecho, ya no hay nada que decir.
1: Yo supongo que no habrá ninguna garantía con este auto, ¿verdad?
3: No, un trato es un trato, ¿lo tomas o lo dejas?
1: ¡Lo tomo! A propósito, a la primera oportunidad que tengas, yo creo que deberías pintar esa camioneta. Adiós.

0: ¿No estaré soñando?
1: Aire acondicionado, sábanas satinadas, televisión de 28 pulgadas, palmas naturales. Caballeros, ¿tratan de decirme que aquí vivió esa cosa extraña todo el tiempo que estuvo encerrado?
2: No, señor. Su cuarto original estaba muy espacioso, pero él se quejaba de que era muy frío.
1: Ya veo. ¿Y por qué no mejor lo encerramos en una suite del Ritz-Carlton?
3: Señor, de hecho, Alf nos lo sugirió.
1: Cierren esto, sargento.
4: Sí, señor.
2: ¿Coronel Milfoy?
1: Sí, Riz.
4: Estamos en alerta roja, señor. Una búsqueda de prioridad se efectúa con la mayor Hill, Mulligan y el extraterrestre.
1: Muy bien, hijo. Ahora quiero que traigas un comando de unidad móvil lo más rápido posible. Yo me haré cargo personalmente de los aspectos de esta investigación.
4: Ya fue iniciada, señor.
1: ¿Qué es esto? ¿Mesa de ruleta? ¿Máquina de pinball? ¿Mesa de blackjack? ¿Su propio casino? ¿Tú sabías algo de esto, Riz?
4: Sí, señor.
1: ¿Qué?
4: Pero yo solo jugaba los miércoles. Era la noche de Monte Carlo.
1: ¡Todos estarán en el reporte!
5: ¡Sí, señor! Sí, señor.
4: Es que nos dijo que nos iba a dar un 2% de ahorro para el retiro.
1: ¡Aquí no hay ahorro para el retiro, idiota!
6: Sentado en el asiento de un gran Cadillac, se me alborota el pelo igual que en Melmac. Crecí en una choza sin pensar lo que pasaba. No tenía ropero y mi perro me ladraba. Cuando me iba yo a cazar...
7: Alf.
6: ¿Qué?
7: ¿Qué haces?
6: Rapeando con el viento, con la vida, con mi vida pasada.
8: Tú no creciste en una choza y jamás te casaste.
6: Oye, solo rap no tiene que ser de la vida real.
7: Te suplico que te agaches para que no te vean.
6: Si lo hago, no podré comer insectos. Es más, les sugiero que quiten el parabrisas.
8: Tonto.
7: ¿Cuánto falta?
8: No mucho.
6: ¿Por qué Carl Sagan vive hasta acá?
8: No es Carl Sagan. Es Dexter Moyers. Es un ex-NASA piloto de prueba y experto en ovnis.
6: Carl Sagan no es tanto como eso.
8: ¿Qué traes con Carl Sagan?
6: Además de su cabello, por alguna razón insiste en pronunciar el nombre del séptimo planeta, Urano. ¿Quieren saber cuál es la pronunciación correcta?
8: No.
6: Bueno.
7: Lo va a decir de todos modos, ¿no?
8: Probablemente.
6: Se pronuncia Urano. Así se debe pronunciar.

0: ¿Un centro comercial?
1: Bueno, lo admito, estoy intimidado.
2: Iré a ver cómo están las cosas, mientras tú te quedas con algo.
1: Claro.
0: ¡Quiero helado de chamoy!
1: ¿Podrías permanecer debajo del asiento?
0: ¡Ah! ¡Oye, oye! ¡Y otra botella de ginebra! ¡Esto ya es cadáver!

0: Pasa, por favor. Y también tu amigo.
1: ¿Sabes? Creo que primero debería hablar con el doctor Moyers antes de...
0: Ah, por supuesto. Yo diría que es un humano.
1: Él es mi socio, Rick Mulligan.
0: Ah.
2: ¿Puedo ofrecerle un refresco?
1: No, no, gracias.
2: Viaje en balde.
0: Entra.
1: Habla como un humano.
0: Es Rocket, nuestro servirrobot.
3: Melissa.
1: Es un placer volver a verlo, Dr. Moyers.
3: Por favor, soy Dexter, para ti, Dex. No lo puedo creer, eres la viva imagen de tu padre.
1: Es lo que me han dicho.
3: Pasa, siéntate. Tu padre fue un gran tipo. Nunca voy a olvidar la primera vez que lo vi en la NASA. Estábamos trabajando en un proyecto secreto de misiles y la primera cosa que hizo fue fotografiar a su chuleta de puerco de 9 años.
1: ¿Chuleta de puerco?
3: Sí. Así te llamó cuando él y su batallón tomaron la colina Chuleta de Puerco.
2: Oh. ¿Un entremés?
3: ¿Quieres algo?
1: No, no, gracias.
2: Cero y van dos.
1: Debo volver al auto.
3: Ponlo en la cochera, por favor.
1: Bien. Y gracias por...
3: ¿Por ayudarte? Es un placer. Melissa, estoy muy emocionado por conocer a tu amigo.
1: Es muy agradable.
3: Vamos a tratar de hacerlo sentir como en su casa. Ya no te llamaré Chuleta de Puerco. Sé que tu segundo nombre es Ángela.
1: Es cierto.
3: Bonito nombre.
1: Tengo que ir por mis amigos.
3: Está bien.

0: ¿Y? ¿Todo bien? ¿Viste a Moyers?
1: Sí, es fantástico, es perfecto.
2: Ese maravilloso bombón que te recibió en la puerta, ¿es la mismísima señora Moyers?
1: No, creo que es soltero.
2: Ojalá ya tengan el baño listo.
3: Adelante.
1: Rick, él es el doctor Moyers. Dexter. Dex. Dex, él es Rick Mulligan.
3: Hola, Rick.
0: Doctor, he oído mucho de usted.
3: Bueno, yo quiero agradecerles por arriesgarse demasiado en salvar a la criatura. A propósito, ¿en dónde está?
1: ¡Alf!
2: ¿Qué?
1: ¡Ya puedes entrar!
2: ¡No tan rápido! ¡Tienen un gato! ¡Ven acá, gatito, gatito, gatito! ¡Bichito, bichito, bichito, bichito! ¡Ven acá, ven acá, ven acá!
1: ¡Alf! ¡Ven acá!
2: ¡Regresaré con mi cuchillo de carnicero!
1: ¿Alf? Él es el doctor Dexter Moyers.
2: ¡Hola, hermano!
1: ¿Y bien, doctor Moyers, qué opina?
3: Creo que este es el momento que he estado esperando toda mi vida.
2: ¿Yo? ¡También!
3: Bueno, pasa.
2: ¡Eh! ¡No tan rápido! ¿Cuál es el séptimo planeta de este sistema solar?
3: ¿Urano?
2: ¡Tú sí sabes, Calvito! Ay.

0: Sorprendente. Absolutamente sorprendente.
1: ¿Le gustaría un octavo postre, señor?
0: ¡Muchas gracias, Arturito! ¡Ve preparando el otro!
1: Temo que es lo último del helado de chamoy, a menos que quiera lamer el envase.
0: Tal vez lo

0: más jugo de almeja para enjuagarse la boca.
1: ¿Cómo lo supiste?
0: Debo ser psíquico.
2: Tu metabolismo es increíble. ¿Cómo era tu dieta en Melmac?
1: Bueno, frutas, vegetales, gatos frescos. Era muy estricta. Yo era modelo de ropa interior.
2: Hay demasiadas preguntas que quiero hacerte. Del espacio, el tiempo, el universo.
1: Yo también tengo algunas preguntas. Preguntas de Nina. Sus gustos, sus disgustos. ¿Y si le gustaría modelar ropa interior para mí?
3: Este es el lugar más increíble que he visto, Dex. ¿Aquí podría vivir?
2: Tiene muchas habitaciones. ¿Y tú qué piensas de esto, Rick? ¿No has dicho mucho?
4: Oh, bueno, es obviamente sorprendente. Todas las computadoras, las líneas de comunicación, los medios de producción. No puedo pensar que no hay aquí.
1: Deberías tener más servilletas, Dex.
2: Las pondré en la lista de compras.
3: ¿Tú haces las compras?
2: Sí, y la comida.
3: ¡Vaya!
4: ¡Cielos!
2: ¿Le sorprende?
3: No es solo que pensé que Nina la hacía.
2: No, Nina no cocina.
1: ¡No tiene por qué! ¡Y nunca lo harás!
0: ¿Llamó usted?
1: No, pero ya que estás por aquí, ¿podrías sacudir mi pierna? Nina necesita un lugar limpio para sentarse.
0: Voy por un sacudidor. La próxima vez recordaré traer uno incluido.
3: Es el primer robot que veo con iniciativa.
2: Sí, lo diseñé al modelo de mi exesposa.
3: ¿Tú solo diseñaste el robot?
2: Cuando estaba en la NASA.
3: ¡Vaya! ¿Vas de compras, cocinas, construyes robots?
2: Creo que soy un genio.
4: Sí, hablando de la NASA, ¿qué fue lo que sucedió que hizo que te despidieran?
3: A Dex no lo despidieron, él renunció voluntariamente. Porque el gobierno estaba ocultando información que pensaba que tenía que ser pública.
4: Ah.
1: Si alguna vez uso ese tono de voz contigo, bésame.
2: Esto pasó. En el 78, otros dos pilotos de prueba de la NASA y yo vimos un ovni sobre Utah. Y yo fui el único que públicamente admitió haberlo visto.
3: El gobierno negó todo y Dex fue destituido. Pero pudo haber sido el siguiente hombre en la luna.
1: Seguro que el primero fue un fracaso.
3: ¿Neil Armstrong?
1: Sí. Él tenía tanto ego que podía llevarlo en un trineo. Y ese gran paso del hombre. Tú sabes, ¿quién fue el redactor de su discurso?
2: No, yo creo que Neil lo dijo por sí solo.
1: Debió haberse quedado en la luna.
4: ¿Leí algo acerca de que estabas implicado en el incidente Lobo?
2: El incidente Lobo fue la mentira más grande que el gobierno inventó de mí.
3: Ya déjalo en paz. ¿Sí, Rick?
4: Bien.
1: ¿Cómo te sentirías al salir con alguien que sí tiene cabello?
5: No sería la primera vez.
1: ¡Ja, ja, ja! ¿No es encantador, amigos?
4: Si bien recuerdo, el gobierno te acusó de filtrar información de algo, ¿cierto?
3: ¡Rick!
4: No, no, yo no fui, fueron ellos.
3: Te estás comportando como un idiota con nuestro anfitrión.
1: ¡Sí! Y también con esta hermosa damita.
4: Ah, tienes razón. Lo siento, me sobresalté.
2: Mi único propósito desde el principio era decir la verdad al mundo. ¿A algunos no les gustó?
4: Un momento. ¿Ese es el plan? ¿Quieres que todos sepan de Alf?
2: Absolutamente. Cuando todos sepan que Alf existe, estará seguro.
1: Y no olviden la posibilidad de hacer negocios conmigo, ¿eh?
4: ¿En serio quieres ver muñecos de Alf en todas las jugueterías?
1: Con que sean de peluche. Pero por el vinil no pagan mucho, ya saben.
4: ¿En verdad quieres que todos sepan de Alf?
2: Sí. Espero una llamada de Nigel Neville.
3: ¿Nigel Neville? ¿De la televisora Network?
2: Es un viejo amigo.
4: Ah, sí, claro.
2: Quiero reservar un espacio en la mañana para Alf. Será transmitido a todo el mundo desde Londres.
4: ¿Nigel Neville en vivo? ¿En verdad crees que sea la mejor forma de revelar a Alf al mundo?
1: Rick tiene razón. Sería mejor el horario de las telenovelas.
4: Yo creo que es un gran riesgo si es que alguien se interesa. Subir a un avión, volar a Londres, poner a Alf a merced de los noticieros.
2: No vamos a llevar a Alf a ningún lado. La entrevista va a ser desde aquí vía satélite. Nunca pondría a Alf en peligro.
1: ¿No te sientes como un tonto, Rick? Ya saldremos en otra ocasión, muñeca.

0: Oye, Rick. ¡Rick, despierta!
1: Alf, ¿qué haces?
0: Tengo que contactar a Murphy por internet, pero yo no sé cómo trabaja la computadora de Dex.
1: ¿Por qué no le pides a Dex que te ayude?
0: Rick, nunca te había visto así.
1: Es solo que hay algo en ese sujeto que no me agrada.
0: ¡No, yo hablo de este ángulo! Creí que era el único que tenía gamborinas en la nariz. ¡Vamos, levántate, holgazán! Esta es la lista de las cosas que quiero que me mande Murphy. Le prometí unas medias a Nina. Espero que se vea bien con el color azul de la Fuerza Aérea.
1: ¿En verdad tienes esperanza con ella?
0: La tendré si consigo esas medias. ¡Oh, dame eso! Olvidé poner las almejas.
1: ¿Qué va a hacer Nina con las almejas?
0: No son para ella, son para mí.
1: Operación reembolso, Alf, posibles ofertas. Oye, ¿qué haces con esto?
2: ¿No pueden dormir?
1: No, es solo que Alf necesitaba usarla.
2: Está bien tranquilo, porque cuando se enciende la computadora se activan las cámaras de seguridad y todo en este cuarto queda grabado.
1: Bueno, solo quería mandar algo por internet. Esta es la lista de cosas.
2: ¿Puedo ayudar?
0: Sí, Rick, levántate. Deja que lo haga alguien que sí sabe. Levántate, Rick, levántate.
1: Si me necesitan, estaré en
0: mi habitación. Ya no te necesito. Ahora, en el último artículo de la lista, creo que deberíamos especificar la talla del sostén.
1: Melissa. Melissa.
3: ¿Quién es?
1: Soy Rick.
3: Pasa.
1: Hola. Mira, lo siento, me he estado comportando como un idiota.
3: Disculpa aceptada. Buenas noches.
1: Sí, pero eso no cambia lo que pienso de Dexter. Es más, vi algo en su computadora que me hace sospechar más.
3: ¿Qué viste?
1: No lo sé. Un archivo llamado Operación Reembolso. Hay una lista de nombres, horarios, cifras, grandes cifras. Y tenía que ver con Alf.
2: Quería cerciorarme de que todo estuviera bien aquí.
3: Rick solo me daba las buenas noches.
2: Eso es lo mejor. Mañana será un gran día. Será un día monumental. Debemos dormir un poco.
1: Sí, claro. Buenas noches.
2: Buenas noches.
3: Buenas noches, Rick.

0: Creo que Rick está un poco aprensivo con nuestros planes de mañana.
1: Oh, él está bien. Es solo que quiere asegurarse de que hacemos lo correcto.
0: ¿Crees que lo estemos haciendo?
1: Oh, claro. Claro. ¿O no?
0: El hablar con la verdad es lo mejor. Te veré mañana. Buenas noches.

0: Unas papas fritas que hay debajo de la cama y tendremos todo, señor.
1: ¿Cuánto estuvieron aquí?
0: 6 horas, señor.
1: ¿6 horas?
0: Pelo teñido, señor.
1: Estamos cerca. Demasiado cerca, caballeros. Ponga eso en la bolsa, sargento. Gracias.
2: Así que no hay nada en las grabaciones.
3: Él debió desactivar la cámara de seguridad.
2: ¿Y nadie escuchó el auto o que alguien salía?
3: Me temo que no, señor.
4: Un momento. Es de London Times. ¿Quieren saber por qué Nigel Neville canceló a Nelson Mandela del programa de esta noche para...

0: entrevistarte.
1: Que vea la televisión para que lo sepan.
2: Sus biscuits, señor, y crema agria.
3: ¡Buen trabajo, Arturito! ¿Dónde está el queso blanco?
2: Iré inmediatamente por el a Wisconsin.
3: ¡Conduce con cuidado!
0: Buenos días. ¿Querías verme?
4: Sí, Melissa.
3: ¡Te haré una pregunta! ¡Adivina quién se fugó anoche! ¡Te daré una pista! ¡Rick!
0: ¿Rick se fue?
3: ¡Libre! ¡Se esfumó! ¡Se largó! ¡Nos abandonó! ¡Fue a comprar cigarrillos hasta Japón!
0: ¿A dónde pudo haber ido?
4: Creímos que tú ya sabías.
0: ¿Y cómo lo ibas a ver?
4: ¿Tuvieron una discusión o dejó una nota?
0: No. Me sorprende tanto como a ti.
4: Bien.
0: Ustedes...
4: Encuéntrenlo.
0: ¿A dónde crees que haya ido?
3: Creo que fue a comprar helado de chocolate.
5: ¿Administración del laboratorio?
6: Pete. Rick, ¿eres tú?
7: Gracias a Dios estás en la oficina.
6: ¿Dónde te has metido?
7: Fuera de la base. Y camino a la base. Como sea.
5: Supongo que ya todos se enteraron.
6: ¿Algo así como que no hubo otra salida más que raptar a un rehén militar? Hay algunas especulaciones.
7: Sí, me imagino. Escucha, Pete. Necesito un favor.
6: ¿Qué necesitas, Rick?
5: Quiero que acceses al Banco Central de Datos.
7: Y me des la información que puedas del escándalo militar llamado Incidente Lobo.
5: ¿Lobo qué? ¿Me suena familiar? Sí, sucedió en 1979 o en el 80. Lo haré. ¿En dónde puedo ponerme en contacto contigo? No puedes. Yo te llamaré. Dame una hora, trataré de conseguirte lo que pueda.
7: Gracias, Pete, en verdad.
6: Rick, me dio gusto hablar contigo. Cuídate, ¿está bien?
7: Tú también, gracias.
8: ¿Lo grabaste, Riz?
9: Todo, señor. Estamos rastreando la llamada.
8: Encuéntralo, hijo. Por mamá.
9: 126 centímetros de cintura.
3: Me voy a poner a dieta después de Año Nuevo.
9: 36 centímetros de nuca.
3: Mira, te voy a facilitar el trabajo. De traje soy de la misma talla que Danny DeVito. Y de vestido igual que su esposa.
10: Ya nos conectamos al satélite, pero aún tenemos problemas con la línea telefónica de Kuwait.
4: Manténme en contacto. ¿Qué haces?
9: Tomo las medidas a Alf para su traje espacial.
3: ¡Quiero verme mejor que Neil Armstrong!
4: Eres un verdadero ser espacial. ¿Qué más quieres?
3: A Dex le está dando pánico escénico. Luego hablamos.
9: Sí.
4: Sí.
3: ¿Sabes, Dex? Creo que debo explotarme como símbolo sexual. Pero debemos tener cuidado. No quiero que me vendan como una ganga.
4: Sí, un Cadillac 59.
3: ¿Sabes? El haber hecho calendarios de artistas famosos fue patético. La idea fue buena, pero sobró ropa.
4: Encuentren al conductor.
3: También creo que deberíamos poner mi silueta en productos de queso, pero en nada gelatinoso. No debemos seguir los mismos pasos que Bill Cosby.
4: Está bien, nada gelatinoso.
0: Hola, Alf, ¿qué estás haciendo en la mesa?
3: Quiero creer que es más... ¡que un pedestal!
0: El director de iluminación quiere hablar contigo.
3: ¡Ah! Si no estoy bien iluminado, la cámara podría agregar 7 kilos a mi nariz. Eso lo aprendí en las películas de Gerard Depardieu.
0: Dex, ¿puedo hablar contigo un minuto?
10: Iré a ayudar a Alf.
4: ¿Qué pasa, Melissa?
0: Rick, ¿has tenido noticias de él?
4: No, ni una sola.
0: Estoy un poco preocupada. Después de todo, estaba en esto.
4: Lamento que te dejara.
0: Ayer en la noche, cuando fue a mi habitación, estaba muy inquieto. Dijo que vio algo en tu computadora. Yo no le hice caso cuando me lo dijo, pero acabo de escuchar una conversación entre dos de tus socios y estaban hablando de lo mismo. ¿Qué es la operación reembolso?
11: ¿Más café?
7: No. Gracias.
8: Yo sí tomaré una taza de ese café.
7: Señor.
8: Capitán. Será mejor que lo prepares para llevar.
12: Sí.
4: Lamento que esto haya tenido que pasar, pero es lo mejor, Melissa.
0: No puedo creer que haya traído a Alf hasta esta trampa.
4: No lo veas como una trampa, es una oportunidad. Te prometo que Alf no saldrá lastimado, es demasiado valioso.
0: Lo sé, comercializarlo.

0: Melissa, no entiendes. Alf es la mercancía.
1: ¿Vas a vender a Alf?
0: Al mejor postor. Una vez que le haya mostrado al mundo que los extraterrestres existen.
1: Nunca vas a librarte. El gobierno te seguirá hasta el último día de tu vida.
0: Estás loca.
1: Nunca vuelvas a hablarme de esa forma.
0: Cuando muestre a Alf, el gobierno no tendrá credibilidad y tú eres parte. ¿Qué te parece $1,000,000 y un pasaje fuera del país?
1: Te detesto.
0: Bueno, piénsalo bien. Considera tus opciones. ¿Quieres ver televisión? Oí que Nigel tendrá un estupendo programa. Llévatela.
2: Vamos a encontrar a ese extraterrestre, quieras o no.
3: Claro. Solo que les tomará más tiempo si yo no quiero.
2: Le seguimos la pista. Tengo unidades terrestres cubriendo un radio de 600 millas.
3: Ah, supone que se desplaza por tierra.
2: ¿Qué?
3: Nada. Solo decía que puede viajar en avión privado, por ejemplo. Cada hora que pase estará más lejos de su alcance.
2: ¡Oye! ¡Maldito traidor! ¡Escúchame bien! Será mejor que seas claro y conciso o voy a patearte el trasero tan fuerte que mi zapato se quedará atorado en tu garganta.
3: Está bien, cooperaré. Sabía que rastreaban las llamadas telefónicas que hice a la base. Quería que me encontraran. Estoy listo para negociar.
2: ¿Qué tipo de negociación?
3: Lo conduciré a ellos si promete no dañar a Alf y a Melissa.
2: ¿Por qué habría de aceptar?
3: Porque si no los encuentra en menos de 15 minutos... será demasiado tarde. Al será revelado al mundo. Y su carrera será toda una farsa.

0: Es suficiente, no soy Burt Reynolds.
1: En 6 minutos al aire, doctor.
0: ¿Ya están todos los postores?
1: Todos menos el rey de Yemen. Aún está en las oraciones matutinas.
0: Será mejor que rece por tener el suficiente dinero cuando le toque ofrecer.
2: Ay, a propósito, solo quiero dólares. No quiero ni rublos, ni yenes, ni francos, ni dracmas, y mucho menos pesetas. La oferta se abre con 50 mil millones de dólares y con incrementos de 10. ¿Dónde está Alf?
1: Camerino.
3: ¿Cómo te sientes, pequeñín?
4: ¡Ay, soy un manojo de nervios! Quería empezar con un par de bromas sobre políticos para poner al pueblo de mi lado. ¡Oye, oye! ¡No es para tanto, René! ¡No quiero parecer payaso!
3: Te ves encantador.
0: ¿Cómo estás, campeón?
4: ¿Tú qué opinas?
0: ¿Por qué trae corbata y pipa?
5: Él las pidió, señor.
4: ¡Trabajo bien de pipa y guante!
0: No necesitas pipa y guante. Muéstrate cómo eres. Quítate eso.
5: Lo regresaré a utilería.
4: ¿Qué tal una o dos bromas sobre el baño?
0: No, no, bromas no, Alf.
4: Escucha esta. ¿Cuál es la diferencia entre una cortina de baño y el papel higiénico?
0: No lo sé.
4: Entonces les das el mismo uso. ¿Entendiste? Y después seguiré con material solo para adultos.
0: Sin bromas.
4: Oye, Dex, esta es una gran oportunidad para ti. ¿Te quieres quedar dormido?
1: En 3 minutos al aire.
0: Te llamaré después del primer corte comercial.
4: ¿Quién es el patrocinador?
0: ¿Y eso qué tiene que ver?
4: Es solo que no quiero ser patrocinado por toallas femeninas.
0: Tengo que irme.
4: ¿Sabes? Debe haber una forma de trabajar con estas bromas sin ser tan obvio.
3: Dijo sin bromas, Alf, y no está jugando.
4: ¡Rayos, Nina! También es una oportunidad para ti.
6: Dex, ¿me escuchas, compañero?
0: Fuerte y claro, Nigel.
6: ¿Me puedes dar alguna idea de lo que vamos a hablar esta noche?
0: Esta vez tienes que confiar en mí, Nigel. Nunca te he quedado mal, ¿verdad?
6: No, y no creo que sea la ocasión para hacerlo. Nelson Mandela está un poco enojado.
0: Ya lo creo.
6: Estamos listos y las líneas están abiertas.
0: Que así sea, hay mucho por tratar.
1: Vamos a salir al aire. 5, 4, 3, 2.
6: Buenas noches. Esta noche en Nigel Neville en vivo hablaremos con el Dr. Dexter Moyers, el mejor especialista de ovnis en América. Una figura culta y el autor más vendido. Nos dice que...

0: noche nos dará una gran sorpresa. ¡No se vayan!
1: He estado pensando que tal vez salir en el programa de un sujeto tan engreído no sea conveniente. Podría ganar más dinero en una gira de conciertos.
2: Vas a salir en televisión, ya está arreglado. Todo saldrá bien, mi cielo.
1: Quiero hablar con Melissa. Puedo estar haciendo algo malo para mi carrera.
2: Alf, ahora no es el momento de hablar con Melissa. Ella está ocupada.
0: Aquí está Dexter Moyers, el renegado piloto de prueba científico de la NASA por poco camina en la luna. ¿Cómo estás, amigo?
3: Muy bien, Egel.
1: Creo que tengo que ir al baño.
2: Ahora no.
1: ¿Tengo que?
2: ¡Alf! ¡No!
1: ¡No aguanto!
2: ¡Regresa acá!
1: ¡Ay!
0: Sí, muchos amigos tuyos de la NASA. El nombre de Dexter Moyers se escuchó por todas partes cuando presentaste el reporte de un ovni que el gobierno no solo lo negó, sino que se aseguró de que no volvieras a presentar otro. Así que tú dices, ¿cuál es la verdadera historia, Dex?
3: Hoy todos conocerán la verdadera historia, que es el fruto de muchos años de creer que sí existen otras formas de vida fuera de esta galaxia. Esta noche, la verdad será conocida y yo seré reivindicado porque existe una prueba viviente.
0: Espera. Un momento, Dex. ¿Estás diciéndome que sobre la faz del planeta hay un extraterrestre?
3: Es un verdadero extraterrestre. Y está justo aquí conmigo. En un minuto tú y los millones de espectadores lo podrán ver.
0: ¡Oh, vamos, Dex!
3: Viene del planeta Melmac y su nombre es Alf.
0: Bueno, lo que nos dices parece muy serio, Dex. Lo verificaremos cuando regresemos. En un momento veremos de dónde es ese ovni, así que si quieren saberlo, no se muevan. En un momento regresamos.
2: Por favor, abre ya.
1: ¿En dónde está el destapacaños?
2: Alf, sal de ahí, estás a punto de entrar.
4: Doctor Moyers.
5: ¿Dónde está Alf?
4: Encerrado en el baño.
5: ¿Cómo?
4: No le interesa salir.
5: No le estamos preguntando si le interesa o no. Ve por él.
2: ¡Por favor! ¡Ya todo está listo!
1: ¡No puedo! ¡No estoy de humor para salir en
2: por
1: televisión!
2: ¡Por favor! ¡Por favor!
6: ¡A un lado! ¡Abre, Alf!
1: ¡Un momento, amigo! ¡Estoy leyendo un libro!
6: ¡Estamos en el aire!
5: ¿Cómo está mi cabello?
7: ¡Ay! ¡Despeinado!
1: ¡Gracioso!
0: Ya estamos de regreso, amigos, con Dexter Moyers y Alf. ¿Estás ahí, Dex?
5: Listo, Nigel.
0: Bueno, muy bien, nos tienes al filo de la butaca y con el alma en un hilo. Queremos conocer a Alf.
4: Sigue encerrado.
3: Parece que por el momento no podré estar aquí.
0: ¿Y por qué no nos sorprendes de una vez?
3: Bueno, es que él está aquí en el estudio, solo que no está a mi lado. Se está polveando la nariz. Le preocupa un poco el que se le vaya a ver muy grande en televisión, tú sabes.
0: Tuvimos que hacer cosas a un lado, Dex. El mundo entero nos mira.
3: Él les aseguró que estará aquí.
0: No sé qué pasó. Parece que perdimos la conexión con el satélite.
8: ¡Apártese de aquí! El espectáculo terminó, Dexter. Ha sido cancelado. Muy bien, teniente. Terminemos con esta operación. Quiero al extraterrestre ileso.
6: Sí, señor. Alf, ábreme.
4: Oiga, ¿qué hace? ¿Qué hace?
0: Bueno, amigos, como les dije antes de los comerciales, haya sido un platillo volador o un simple engaño, ya sabemos quién fue. Ahora iremos a otro corte comercial y cuando regresemos, estaremos hablando con Terry Garr.
2: ¡No me toque, cabo!
9: Tranquilo. Todo está bajo control. Disfrute los frutos de su trabajo.
6: Oiga, que no le hagan daño. Hicimos un trato.
9: ¿Y qué le parece este trato, capitán? Usted y sus socias serán enjuiciados. Además, con esto tendré puntos a mi favor. Y el extraterrestre será ejecutado la siguiente semana.
6: No debí confiar en usted. El comité sabrá lo que ha estado planeando todo este tiempo.
9: ¿Sí? ¿Qué es?
6: Esta es la orden de requisición del suero que ordenó para asesinar a Alf.
9: ¿Qué suero?
6: Le refrescaré la memoria.
10: Nivel 3, material biológico, sección 12, área 801, requisitado por usted.
9: Yo no requisité nada, capitán. Es más, si ve de cerca, notará que esa es la firma del teniente Riz, no es mi firma. ¿Ya vio? Para eso sirven los segundos tenientes, para pagar las faltas. Además, déjeme guardar esto en un lugar más seguro.
11: Oh, amigo mío, mira esto.
9: Oh, qué lástima. Bueno, de todas formas era un papel sin valor.
6: Qué agradable es trabajar con usted.
9: ¡Sargento! Lléveselo de aquí. No me agrada nada.

bien, amigos. Una más desde arriba. Y uno, y dos, y kick, y kick. ¡Ah, qué pasa, hermano! ¡Intégrate! ¡Soy yo, tu ex corredor de apuestas!

0: Bienvenido.
1: Gracias. Perdona que no me levante.
0: Bien, bien, bien. Tú eras protagonista de nuestra encantadora cacería. De nuestra maravillosa cacería.
1: Pues no te ves tan mal.
0: Pero sí lo estoy. Es más, no podría estar más feliz. Como ves, tu intento de huir te puso hasta el último pelo en el féretro.
1: ¿Cuál intento de huir? ¡Fui secuestrado, soldado!
0: Oh, por favor, los dos sabemos que Hill y Mulligan no actuaron por sí solos. Tú manipulaste sus mentes, confundiste sus ideas.
1: Pues yo creo que tú eres el que me ha confundido todo el tiempo.
0: Escúchame, bola de pelos con liendres. Cuando te exterminemos, les vamos a enviar mensajes a todos los demás extraterrestres que haya. No nos van a volver a intimidar ni a mí, ni a mi mamá, ni a nadie. ¿Me escuchaste?
1: ¿Tu mamá? ¿Dijo su mamá? ¿A qué viene todo eso?
0: Tú volviste loca a mi mamá, tú y tu raza.
1: Ni siquiera conocí a tu mamá. Estoy seguro de que te pareces mucho a tu madre.
0: En 48 horas, el comité se reunirá para determinar tu futuro. O a falta de eso, para ser más precisos, el proyecto ALF está por terminar. No solo el proyecto, también ALF.
1: Ay.
0: Hasta la vista, baby.
1: ¿Me podrían conseguir un cappuccino? Aparentemente no.
2: Le confieso que tenía mis dudas acerca de usted, coronel.
0: ¿En serio? ¿Y por qué?
2: Bueno, siempre pensé que usted tenía sus propios planes. Pero obviamente el país entero le merece un voto de confianza.
0: Se lo agradezco, general. Salud.
2: Salud.
0: Hablando de votos, ¿sabe usted cuándo van a ser las elecciones preliminares?
2: En marzo o abril, creo. ¿Por qué?
0: Solo curiosidad. ¡Pasa!
3: Permiso para entrar, señor.
0: ¿Qué ocurre, teniente?
3: Antes de que se reúna con el comité, general Stone, tengo un video que tal vez le interese ver.
0: Ya vimos todos los videos que necesitábamos ver del extraterrestre. Gracias.
3: ALF no está en este video, señor. Sino usted.
0: ¿Qué dice?
3: Observen.
4: ¿Esa es la forma de requisición del suero venenoso que ordenó para asesinar a ALF?
5: ¿Qué suero?
4: Le refrescaré la memoria. Nivel 3, material biológico, sección 12, área 801, requisitado por usted.
5: Yo no requisité nada, capitán. Es más, si ve más de cerca, notará que esa es la firma del teniente Rhys, no es la mía. ¿Ya vio? Para eso sirven los segundos tenientes, para pagar las faltas. Además, déjeme guardar esto en un lugar más seguro.
3: Permiso para ser eximido, señor.
2: Permiso concedido. Y el nuevo fallo de este panel es pedirles una disculpa a todos ustedes.
1: Espero que me tomen una foto con uniforme.
2: Absolutamente, ALF.
1: ¡Qué bien! Porque ya tengo las fotos. Solo por hoy, $5.99 cada una.
2: Hasta donde le concierne a este comité, haremos lo posible para garantizar la seguridad y bienestar de nuestro embajador de otra galaxia, ALF.
1: Este embajador está muy bien conservado.
6: Lo sabemos ya, vimos las notas de consumo.
2: Por último, nos gustaría agradecer a nuestros jóvenes oficiales por su buen trabajo. Al primer teniente Rhys, por facilitarnos cierta evidencia. Y a la mayor Melissa Hill y al coronel Rick Mulligan por su coraje excepcional y su dedicación al proyecto ALF. Quedando nuestras felicitaciones a todos con sus promociones pendientes.
7: ¿Oíste? ¿Aún soy tu oficial superior?
8: ¿Permiso para discutir en la cena, coronel?
7: Permiso concedido.
9: El banquete que ordenó, señor.
1: Me tomé la libertad de pedir a Arturito, mi asistente, que nos trajera algunos bocadillos.
9: ¡Qué amabilidad!
1: Es lo menos que puedo hacer para demostrarles mi agradecimiento. ¡Vamos, Arturito, que para eso te pagan ellos, ¿eh?
10: Como dicen en la lucha libre, hay refrescos, chocolates.
1: ¡Sírvanse, amigos! ¡Tenemos las golosinas al 2x1!
2: Bueno, si no queda nada pendiente, esta audiencia...
1: ¡Espere! ¡Déjeme hacerlo! ¡Esta audiencia queda inconclusa!
11: ¡Oye! ¡Dame eso!
12: ¿Qué estás haciendo?
11: ¿Qué también vende más?
12: ¡Dame eso! ¡Suéltalo!
11: ¿De dónde lo sacaste?
12: ¡Dámelo!
1: ¡Ayúdame!

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Una banda de asesinos sospecha que alguno de los corredores inscritos en la carrera de las sinuosidades en Avalonia es un agente secreto de la policía y pretenden eliminarlo.

0: asesinos sospechan también de Meteoro como uno de esos agentes y quieren matarlo poniendo una bomba en el neumático delantero de su auto. Pero Chispita lo descubre y lo pone al tanto por radio.
1: Esta aventura comenzó cuando me dirigía a la exótica y misteriosa ciudad de Ambrosía para competir en la famosa carrera del Gran Premio Místico. No sabía entonces que una banda de asesinos se quería apoderar del país, asesinando a sus monarcas reinantes. Cuando la princesa daba la señal desde el palco imperial, quisieron matarla. Pero uno de sus pilotos, incógnito, era agente secreto y evitó el crimen deslumbrando al asesino con un espejo. Yo pude ver lo que huía y luché contra él en el techo de un edificio. El Gran Premio Místico fue suspendido y salí para competir en la carrera de las sinuosidades en Avalonia. Los asesinos pensaban que yo era agente secreto y responsable de su fracaso de asesinato. Me buscaban y entonces supe que se querían apoderar de Avalonia, que habían puesto una bomba de tiempo en el Palacio Presidencial. Me quedaban pocos minutos para evitarlo. El presidente Montero esperaba dar la bienvenida a los corredores. Los minutos eran preciosos. Debo llegar antes que la bomba estalle. Es necesario.
2: ¡Oiga! ¡Alto!
3: ¿Quién eres y qué buscas aquí?

0: Meteoro, ¿dónde estás? ¡Meteoro!
1: La Interpol investiga el intento de asesinato y sospechan que una banda de asesinos ha llegado para eliminar al presidente Montero y apoderarse de Malonia. Pero la vida del presidente fue salvada por Meteoro, uno de los competidores de la próxima carrera local. Meteoro resultó herido. El famoso corredor herido Meteoro se restablece de estos momentos en el hospital.
2: Señor vicepresidente, ya llegamos. Queremos visitar al presidente Montero.
1: Lo siento, pero nadie puede entrar a su habitación ahora.
2: Pero, doctor, ¿no se da cuenta de que se trata del vicepresidente? Tiene asuntos importantes para tratar.
1: La condición del presidente es muy seria y nadie puede pasar. No hay excepciones.
2: De manera que está grave, ¿eh?
1: Desgraciadamente.
2: Entonces tendremos que esperar. Pero ya que estamos aquí, veremos a otro paciente.

0: un representante del vicepresidente Duffer.
1: Me siento muy honrado, señor. Muchas gracias.
0: Fue algo muy peligroso. ¿Estás mejor?
1: Oh, ya me siento muy bien. Ya puedo mover el brazo.
0: Excelente, muchacho. A nombre del vicepresidente Duffer, te damos las gracias por arriesgar tu vida.
1: Yo solo cumplí con mi deber. Muchas gracias.
0: Si ya estás bien, te espera el vicepresidente Zucata. Quiere saludarte.
1: Con mucho gusto. Gracias por su visita.
2: ¡Qué amable!
3: Oiga, no me gusta nada ese sujeto.
2: Vamos, Chispita. Vino en nombre del vicepresidente. No debes hablar así. ¿Quién? ¡Ay, el enmascarado! ¡Pase!
1: ¡El enmascarado!
4: Mira, te traje unas flores.
2: Gracias.
4: Y esto para ti, Chispita.
3: Gracias, amigo.
4: Espero, Meteoro, que te sientas mejor.
2: Ajá. El doctor lo dio de alta esta mañana.
4: Me alegra saberlo.
1: Y acabo de ser invitado a la casa del vicepresidente Duffer para mañana.
4: ¿Cómo? ¿Para visitarlo en su propia casa? De manera que ese tipo pretendía venir de parte del vicepresidente Duffer. Que sigas mejorando, Meteoro. Te veré después.
1: Cuando mencioné al vicepresidente cambió su actitud. ¿Será él un agente secreto?
4: Habla el número 9, oficina de París.
5: Jefe, el número 9 quiere hablarle.
6: Habla el jefe. Adelante, número 9. Escucho.
7: He descubierto que la banda de asesinos quiere apoderarse de Avalonia en estos momentos.
6: ¿Tienen medios para hacerlo?
7: Acabo de saber que uno de los altos funcionarios está complicado.
6: ¿Y quién es el funcionario?
7: El vicepresidente Duffer.
6: ¿El vicepresidente? ¿Estás seguro?
7: Claro. Él se convertirá en presidente si Montero no se recupera. Es lógico.
6: Pues si el vicepresidente Duffer está ligado a los asesinos, es probable que los haya contratado para lograr su fin. Y a menos que detengamos a este tipo y a los asesinos, Avalonia estará perdida.
1: Soy invitado del vicepresidente Duffer.
0: Ah, el piloto Meteoro. Lo esperábamos. Sígame, por favor.
1: Qué raro, no sabía que el vicepresidente vivía en el sótano.
0: Bueno, desde que estalló esa bomba en la residencia presidencial, estamos con cuidado.
1: Entiendo.
0: Lo siento, Meteoro, tendrá que esperar aquí. Ustedes ya una vez fallaron en su misión. Les advierto que esta vez no pueden errar.
1: Cerrado. ¿Por qué me habrán apresado?
3: ¿Quién será?
2: ¡Ya voy! ¡Oh, el enmascarado!
4: Hola, vine a saludar a Meteoro.
2: Pues Meteoro no está aquí.
4: ¿A dónde fue, Trixie?
2: Salió hace poco. Fue a la casa del vicepresidente Duffer.
4: Oh, he llegado tarde.
2: Enmascarado, ¿pasa algo malo?
3: Cada vez que lo vemos tiene mucha prisa. Nunca nos dice qué es lo que busca. Es un hombre muy misterioso.
8: Lamento que esperara. Pase por aquí.

0: Me dijeron que Meteoro había llegado. Quiero verlo.
1: Lo siento, pero ya se fue.
0: ¿De veras?
2: Aquí hay algo muy raro, ¿eh?

0: No puedo creer que un piloto tan excelente como Meteoro se arrojara con todo y auto al océano.
1: Bueno, el caso es que lo entierran.
2: Es muy extraño, señor Basurto.
1: Pues se sabe que chocó. Es un hecho comprobado, ¿verdad, señor Basurto?
3: Meteoro, ¿viniste a tu entierro?
4: Era mi entierro, no podía fallar.
1: Sal pronto de aquí antes de que te vean.
4: Ahora explica por qué simulaste el choque. ¿De qué se trata, Meteoro? Habla.
3: Me atrapó una banda de asesinos que pretenden apoderarse del país. Quisieron eliminarme. Y si piensan que lo lograron, quizá los pueda descubrir.
4: Pues sigue mi consejo y aléjate de esa gente. Estoy seguro de que son peligrosos. Primero quisieron matar al presidente y si vuelves a caer en sus manos, te matarán sin remedio.
3: Tengo que correr el riesgo.
4: Está bien. Si así lo piensas, debemos trabajar juntos entonces para poder detener a esos asesinos. ¿De acuerdo?
3: Sí.
1: Ese es el jefe de la cuadrilla.
5: Escuche, jefe. Me informaron que el presidente Montero piensa visitar La Bamba.
6: Debe sentirse mejor.
1: Así es, está mejor. Por eso se toma esas vacaciones.
6: Me alegra mucho saberlo.
7: Habla la estación 12. El grupo A está listo.
8: Los planes ya están listos y todo preparado para eliminar a Montero. Muy pronto serás nombrado el nuevo presidente de Avalonia.
9: Seré el nuevo presidente gracias a ti.
8: Y no lo olvides, cuando seas el presidente obedecerás mis órdenes o te eliminaré permanentemente.
9: De acuerdo.
1: Habla el número 9. Quiero la oficina de París.
10: ¿El cuartel general de policía?
1: Sigo a la banda de La Bamba. Cumpliré las instrucciones.

0: El presidente Montero pasea por el jardín. Pronto volverá. ¿Quieren esperar aquí?
1: Señor vicepresidente, ¿qué opina de la reforma agraria?
2: Sobre la reforma agraria, bueno, yo...
1: Bueno, lo que usted tiene que decir es del sistema social efectivo.
2: No me he decidido aún.
3: Disculpen, tomaré un poco de aire en la terraza.
2: Le daré mi opinión en un momento.
3: Escucha, cabezón, contesta como debe ser. Dile que respaldarás los cambios.
2: Considerándolo bien, apruebo las nuevas reformas.
1: Excelente. ¿Y usted, claro?
3: Tengo que vigilar ese pelele en todo momento. No tiene ni pizca de sentido común. Grupo A, ¿están listos?
4: Sí.
3: Vigilen bien.
5: Ajá, se disponen al ataque.
1: Señor vicepresidente, me impresiona con sus ideas. Sería un gran presidente si algo le sucediera al señor Montero.
2: Bueno, mi experiencia...
1: Ya regresa el señor presidente de su paseo por el jardín.

0: ¡Vale, mucho!
1: ¡Trixie, vamos contra ellos!
2: Ahora no tengo lo...
3: ¡Ay!

0: No lo comprendo, pero ¿qué significa todo esto? ¿Dónde está el presidente Montero?
1: No se preocupe. El presidente Montero está a buen recaudo. Todo eso es parte del plan para atrapar a los asesinos.
2: ¿Qué? Mucho me alegro de saberlo.
3: Vicepresidente Duperra, sabemos que usted aprobaba el plan asesino.
0: ¿Pero quién es el que me habla?
4: Puede llamarme un justiciero. El plan para asesinar a Montero y apoderarse de Avalonia ha fallado. Ahora llevaré al jefe de la banda a prisión. ¡Oh!
0: ¡Cuidado!
5: ¡Entra, Duper, entra!
1: No dejaré que se escape.
5: Meteoro nos persigue. Bueno, es fácil eludirlo. Esta es la oportunidad. Usaré el aceite.

0: Bueno, al fin acabamos con esa banda de asesinos. Primero quisieron matar a la princesa Gracia y luego al presidente Montero. Fallaron ambas veces.
1: Se acabó la lucha.
0: Pero habrá otras mientras alguien ambicione el poder del mundo. Ya habrá ocasión de pelear. Ojalá que la gente sensata se una a esa cruzada.
2: Amigos, hace un día espléndido en la hermosa ciudad de Avalonia, que ahora celebra su 10º aniversario. Pronto se iniciarán las festividades con la carrera de las sinuosidades. Observen las señales.
3: Meteoro, escúchame. Trabajamos juntos para eliminar a esos asesinos, pero ahora somos dos profesionales compitiendo. Procuraré ganarte la carrera. Voy a vencer.
4: Que gane el mejor.
3: El propio presidente dará la señal de partida desde su palco.

0: Tratándose de carreras hay que luchar por ganar.
1: Oh, si no me hubiera ayudado no estaría aquí compitiendo. Pero soy corredor y tengo que probar que puedo ganarle.
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0: Hoy presentamos Señorita Macross.
1: Hola.
2: ¿Qué tal, Rick? Dime, ¿para qué querías verme?
1: Bueno, estaba pensando en invitarte a salir.
2: Cielos, lo siento mucho, Rick, pero hoy es mi noche más ocupada en el restaurante, ya lo sabes.
1: Es cierto, lo olvidé. Parece que no estoy recordando nada últimamente. Mira eso, hay nubarrones.
2: ¿No lo habías notado? El investigador de Robotech los hizo. Me parece increíble lo real que se ven, ¿no crees?
1: ¿Qué otra cosa irá a ocurrir, Silas?
2: Tal vez si hubiera ocaso todos los días, nos permitiría darnos cuenta del tiempo que transcurre.
1: ¿Ocaso?
3: Oye, ¿qué pasa, Ben? ¿Ya te enteraste que Vin May iba a participar en el concurso de la señorita Macross?
1: ¿En serio?
0: 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Ustedes, los espectadores, lo decidirán.
3: Min May se inscribió al concurso de belleza.
4: Sí, y aunque no lo creas, el teniente Hunter dijo que nuestro escuadrón no tiene que presentarse el sábado, así que yo iré a verla.
1: ¿En serio?
4: Sí, dijo que quería que fuéramos muchos a apoyar a Min May.
1: Ah, tal vez sea porque está enamorado, ¿no crees?
4: ¿Está qué? ¿Enamorado? Oye, tal vez tienes razón. Con eso puede enloquecer.
1: ¿Qué dijiste, señorita Macross? Ojalá no te hubieras inscrito en eso.
0: El sistema de comunicaciones Macross tiene el honor de presentar su concurso, señorita Macross.
5: Un mayor me escribió y ni siquiera me consultó.
0: 28 de las chicas más hermosas fueron seleccionadas de entre 400 solicitantes.
6: No me digas que estás celoso.
1: Me estoy comportando en una forma muy absurda.
0: ¿Quién será coronada, señorita Macross? Ustedes, los espectadores, lo decidirán.
7: Captamos una comunicación muy extraña procedente del SDMP1. ¿Podrías sintonizarla de nuevo? Hasta ahora solo recibimos una señal muy débil en las bandas centrales.
0: Y ahora tenemos el gusto de presentar ante ustedes a la señorita Yoshi con el número 28.
7: ¿Y qué es lo que dice?
8: No lo sé, la transmisión es demasiado mala para traducirla.
7: Sugiero que enviemos un escuadrón de reconocimiento al área.
8: Sí, sí. Las máquinas Survivors tienen instrucciones precisas para dirigirse al cuadrante 24.
7: De acuerdo, aquí vamos.
8: Aquí, nave de reconocimiento Cyclops número 099. Nuestras órdenes son las siguientes: interceptar la transmisión emitida por el enemigo. Nombre clave: Viento Azul.

5 segundos y al aire. 4, 3, 2, 1.

0: a este premio. Damas y caballeros, lo más novedoso en aviación, el Fighter, presentando su maquinaria superpotente de hidroturbinas diseñada por el mismo Inky Takemi. ¿Qué opinan sobre esto, damas y caballeros?
1: ¿No es maravilloso?
2: Y fue hecho completamente en Macros.
0: Ahora tendré el placer de presentarles a los jueces para el concurso de esta noche. El juez número uno, el capitán de la nave Fortaleza, Robotech, nuestro capitán Nova.
2: ¿Sabes, Claudia? Jamás me había percatado de lo atractivo que es el capitán.
1: Tienes mucha razón. ¿Y por qué tú no entraste al concurso? ¿Tuviste miedo de la competencia?
2: Oigan, estoy percibiendo una especie de nave enemiga en la mira. Creo que es toro de reconocimiento.
1: ¿Qué grupo tiene guardia esta noche?
2: El grupo Bermellón, encabezado por el teniente Hunter. Prometeus aquí, llamando al teniente Rick Hunter. ¿Eh? ¿Qué quiere decir? ¿Que no ha llegado?

0: llamaran al último. ¿Ya te sientes un poco mejor? Sí, gracias, mamá.
1: ¡Es Jean Morris! ¡Una estrella de cine en persona!
0: Supongo que te colocaron al principio de la lista debido a que eres una famosa estrella. Es lógico que quieran anunciarte primero.
2: ¿Quieres callarte? No estamos en Hollywood.
0: Entonces, ¿por qué te preocupas tanto, Jean?
2: Es mi trabajo, donde quiera que esté.
1: Disculpe, señorita Morris. Soy una de sus más fervientes admiradoras y me gustaría mucho que me diera un autógrafo. Aunque esto es lo único que tengo para que lo escriba. ¿Me haría el favor?
2: Lo siento, no tengo ganas de firmar autógrafos.
0: Si quieres el autógrafo de una verdadera estrella, necesitas un verdadero libro de autógrafos.
3: Concursante número 12, señorita Min May, sigue usted.
4: Señorita Min May, ¿quiere decir al auditorio si es que tiene o no novio formal?
1: ¿Formal? No creo estar preparada para eso en este momento. Me parece que es más conveniente tener muchos amigos.

0: amigos.
1: ¿Desde cuándo?
2: ¿Le resulta difícil hacer amistad con miembros del sexo opuesto?
0: Bueno, tengo un verdadero amigo que es como un hermano para mí.
1: Vaya, me considera su hermano.
3: Llamando al teniente Ross. Teniente Ross.
1: ¿Para qué me estarán llamando?
3: Se solicita su presencia en el puente del Prometeo de inmediato. Teniente Hunter, se le llama en el...
4: Creo que Rick tiene problemas.
1: Vaya momento para una llamada. Habla Rick Hunter.
3: ¿Qué está volando ahora? ¿Qué sucede con usted? Su anel de reconocimiento acaba de ser transitada por una...
1: Estaba cenando.
3: Repórtese a Prometeus de inmediato. Sí. Tiene prisa, señor Hunter.
1: Entiendo. Si es tan importante, ¿por qué no reunieron a todo el escuadrón? ¿Por qué solo a mí? ¡Oiga! ¡Taxi!
5: Oye, Rick, date prisa o te perderás el final. ¡Apresúrate!
1: ¡Al Prometeus, deprisa!
6: 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Amiguito, de nuevo con ustedes, Robotech.
7: Si esos extraños vinieron a visitar el SDF-1, creo que es conveniente mostrarles algo de nuestra conocida hospitalidad. Me siento un buen anfitrión a bordo de este modelo de Batman.

0: Hunter, Escuadrón Bermellón número 1 despegando.
1: Teniente Hunter, los nuevos modelos de Batboy no deben utilizarse a menos que sea una misión especial.
0: Me equivoqué.
1: No me parece una respuesta adecuada, Teniente Hunter. Sabe muy bien que los reglamentos indican que debería estar utilizando una nave de reconocimiento.
0: Comandante, ¿cuáles son las coordenadas del enemigo?
1: Las coordenadas del enemigo son 545 por 790 en el sector.
0: ¿Cuál sector?
2: 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Y ahora regresamos al concurso de señorita Matros.
3: Y en la segunda parte de nuestro concurso, la competencia en traje de baño. Todas las señoritas serán juzgadas, no solo por...
1: Cambia el canal 3 de inmediato.
3: Sino también por su personalidad y desenvoltura.
1: Nuestras teletransmisiones parecen estar congestionadas. Utilizaré la inducción láser.
0: De acuerdo, si eso la hace muy feliz.
4: Onda, ¿estás recibiendo algo?
5: Sí, percibo una señal clara. Acabo de empezar a grabar.
4: Bueno, quiero verla en la pantalla.
6: Se reporte, favorito.
4: ¿Qué es eso? Lo veo y no puedo creerlo. ¿Qué está sucediendo, Rico? Bueno, hay un hombre que está hablando con una mujer. Es que ambos están ahí juntos.
6: ¿Y qué otro pasatiempo?
1: Parece muy nervioso, teniente. ¿Qué pasa?
0: Me siento bien, de veras. Un momento, algo anda mal. Estoy recibiendo una especie de interferencia.
1: ¿Qué? Ni siquiera la inducción por láser parece funcionar. ¿Cuál podrá ser la causa?

0: Concursante número 10, señorita Sally Forrester.
1: Faltan dos para Minmay.
2: Vaya, no tenía idea de que Minmay tuviera las cualidades necesarias para este concurso.
3: Sí, pero la verdad no parece de 16 años.
4: Concursante número 2. Al escenario, por favor.
0: Concursante número
1: 12,
0: señorita
1: Minmay. ¿Qué pasa?

tipos no están jugando. Rick, dales una demostración.

0: absurdo.
1: Sí, jamás había visto cosa igual. Supongo que lo que viste es alguna especie de nueva armadura.
0: ¿Pero por qué le han lanzado esa armadura tan ridícula? Apenas cubre una pequeña porción de su cuerpo.
1: No saberlo. Quizás solo esas partes de su cuerpo sean vulnerables. Supongo que es el uniforme de gala, ¿no?
0: No seas bobo, debe ser una nueva arma con forma de mujer. ¡Cuidado, nos atacan!
1: ¿Cuántas naves son?
0: Es solo a la que disparamos antes.
1: ¿Cómo? ¿Quieres decir que aún vive?
2: Solo mi suerte pudo lograr que sucediera todo lo que estoy viviendo.
3: Ahora, número 28. Damas y caballeros, la señorita Jack Morris.
4: Señorita Morris, ¿quiere decirnos una línea de su última película?
2: Oh, me encantaría bailar con usted. Pero primero será necesario que deje de pisar mi vestido.
5: ¡Alto! ¡Habla Hal!
1: Espero que sigas grabando todo esto, Conda.
0: ¡Claro! ¡Para la posteridad!

0: Aquí, Viento Azul, la unidad de reconocimiento enemiga fue destruida y desafortunadamente las comunicaciones interceptadas se perdieron.
1: Confirmado que el enemigo fue destruido.
2: Den la señal a todos.
3: Vamos a escuchar de nuevo el concurso de belleza.
2: Sí.
4: Y ahora, damas y caballeros, nos aproximamos al momento que todos han estado esperando. La coronación de la señorita Macross.
3: No lo puedo creer, ya están en el final.
2: Parece que nos perdimos la mayor parte, ¿no?
5: No entiendo por qué Rip tardará tanto en regresar de su patrullaje.
2: Probablemente está ocupado escuchando el final del concurso.
5: No, no lo creo.
3: ¡Lo sabía! ¡John Morris llegó a las finalistas!
2: No tiene nada de sorprendente.
1: Sí, tienes toda la razón. Hay muy pocas mujeres que podrían competir con John Morris.

0: Considero que esa chica del restaurante chino es una rival muy peligrosa.
1: Es como un sueño hecho realidad. Todavía no puedo creer que soy una de las finalistas.
2: Puede lograrlo. Creo que podría ser la ganadora. Te apuesto que ganará. Es maravillosa.
3: No seas tonto, Ben. Todo esto no es más que una campaña publicitaria para promover a Jan Morris.
2: El hecho de que sea una estrella de cine no significa que tiene que ganar.
3: Una actriz profesional como ella no debería participar en un concurso de aficionadas. Debió parecer como jurado o algo así.
2: ¿Quieres decir que lo arreglaron todo para que Jan Morris ganara? Olvídalo, no podrán hacer eso. Es el público quien decide quién es la ganadora.
4: Damas y caballeros, aquí están las cinco bellas señoritas que han sido elegidas por nuestros jueces. Y ahora tendremos por fin la decisión final de quién será la ganadora de este certamen, señorita Macross. Damas y caballeros, ha llegado el momento. Tomen sus cajas electrónicas, voten por quien desee. Cuando se les indique, presionen sus botones. Ahora, la computadora está calculando los votos de cada quien para elegir a la señorita Macross. Tendremos el resultado dentro de un momento. Sí, ya tenemos la decisión. La ganadora es la señorita Lin Min Mei.

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1: Min May, lo lograste. Señorita Macros.
2: Y así, como por arte de magia, uno de los sueños más preciados de Min May se convierte en realidad. Desafortunadamente, Rick no puede compartir a su lado el triunfo. Al ver a Min May, no puede ver más que un mundo al que piensa que jamás podrá entrar.
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0: para la morgue.
1: Ese bandido se está divirtiendo en mi día libre.
0: ¿Y él tiene derecho? ¿Nada nuevo?
1: No, nada nuevo.
0: Está bien, no lo pierdas de vista. Estrellas invitadas, Roger Robinson y Art Medrano. Joker, hay dos tipos cerca de la tarima. Son sus guardaespaldas, olvídalos.
2: Escúchenme, amigos. Hace solo un año, esto era un nido de ratas. No podían caminar con sus familias ni a plena luz del día, ¿no es cierto?
3: Salerno, ¿quién es ese?
4: Serafín, mano derecha de Tomaso.
2: La policía decía que no podía hacer nada al respecto, que no tenían suficientes hombres para ello. Pero hubo un hombre que tuvo las agallas para lograrlo. Un hombre que supo hablar claro y dijo las cosas que todos nosotros queríamos escuchar, porque era la verdad lo que buscábamos. Damas y caballeros, el fundador y presidente de la Asociación Protectora de este vecindario, nuestro hermano, Mike Tomaso.
5: Amigos, ¿alguno de ustedes leyó el periódico esta mañana? ¿Saben de cuál hablo? Con el que envolvieron la basura. Ellos llaman a esta asociación una pantalla del sindicato. ¿Y si esto en verdad es una pantalla? Dios ayude al sindicato.

0: ¿Dónde estaba usted?
1: Llama a una ambulancia.
2: Teniente, venga acá. Con permiso. Buen paso. Retírense.
1: Uno para el hospital y uno para la morgue.
3: Hicimos el tonto.
1: Eso ya lo sé.
3: ¿Qué diablos pasó?
4: Teniente, aquí hay unos papeles.
3: No sea grosero, si estoy hablando con este hombre, déjeme hablar con él. Sabíamos que había un atentado contra Tomás.
1: Estoy hablando con el hombre.
3: Así es.
1: Paso y paso. Ya no tenemos por qué lamentarnos. Oímos decir que habría un atentado, pero todos los días oímos...
3: Está bien. Debí poner más hombres con uniforme. Tal vez así hubiéramos logrado ahuyentarlos.
1: Nada hubiera cambiado. Estaban dispuestos a todo.
3: Ese puerco de Cleveland, jamás creí que tuviera agallas para eso.
1: No es cuestión de valor, es cuestión de supervivencia.
3: Es lo mismo en todo caso.
1: No, eso no es lo importante. Mire, póngase en lugar de Cleveland. Eres un tipo de acción. Tiene un montón de negocios sucios en el lado este. Negocios que son muy prósperos. En el otro lado de la ciudad hay otro tipo con negocios muy parecidos a los de Cleveland. Para los que también se necesita acción. Ellos dos son buenos amigos, socios posiblemente. De repente Cleveland comete un error. Y va a pasar 5 años en Sing Sing. Mientras tanto, Tomaso se ha apoderado de su territorio y cuando él sale, se niega a devolvérselo. Así que, ¿qué hace Cleveland? Tiene que moverse, ¿no? Tiene que moverse o hacer las maletas e irse del pueblo. Además, ¿quién dice que Cleveland ordenó el ataque?
3: Oh, vamos. La organización de Cleveland está compuesta por un 99% de hombres negros. ¿Quién más reclutaría negros para ese golpe? Por cierto que son pésimos tiradores, que de ser buenos Tomaso estaría muerto.
1: Tuvo suerte. Está vivo. Es magnífico. Tomaso está vivo, pero una ancianita está muerta.
3: Nunca aprenderá.
1: Dos balas de 9 milímetros, una extraída de la pierna de Tomaso y otra del chaleco protector. Ambas más inofensivas que el arañazo de un gatito. Ah, es de muy buena calidad, muy suave. Vamos arriba. Traiga mi vaso, ¿quiere? ¿No te parece de buena calidad, Crocker?
4: De la mejor. Y parece completamente nuevo.
1: A los hombres como Tomaso no les gusta usar cosas como esta. Estropea su imagen de macho. Además, es mujeriego, se divierte mucho. Y esto puede ser incómodo.
4: Tuvo suerte de cambiar de forma de vestir a tiempo. Le salvó la vida.
1: Fue demasiada suerte. Me alegra que por fin decidieras venir. Empezaba a ponerme nervioso.
2: Sea discreto como yo, es bueno para la complexión.
1: Espero que tengas algo, porque yo no tengo absolutamente nada.
2: Le daré un adelanto. La organización de Cleveland está explotando como cohetes en un 4 de julio.
1: Quiero saber si tenemos algo en concreto para poder achacárselo.
2: Nada aún.
1: ¿Sabes quién apretó el gatillo?
2: No, y nadie.
1: Alguien debe saber algo. El fiscal quiere tener un informe completo sobre esto lo antes posible.
2: No es nadie de la organización Cleveland. Llevo con ellos 2 meses y creo conocerlos bien. Tal vez contrató a alguien de afuera.
1: Tal vez sepa que eres policía.
2: No, no lo saben, no lo saben.
1: ¿Sabes dónde está Cleveland?
2: No, nadie lo sabe. Tal vez está en la ciudad, tal vez en West Village. Está asustado.
1: Quiero encontrarlo antes de que lo haga Tomaso.
2: Tal vez no pueda usted lograrlo. Hay un contrato abierto sobre Cleveland. 25 grandes. Y sin tener que pertenecer a la Unión.
1: ¿Seguro?
2: Sí, estoy seguro.
4: Teniente Kojak. Una llamada para usted.
1: Teniente Kojak.
5: Teniente, una de las pantallas de Cleveland está situada en Lady Sharkey.
1: Repítamelo.
5: Lady Sharkey.
1: Vamos para allá. Gracias, amigo. Ponte el sombrero, salimos de pesca.
4: ¿Qué clase de pesca?
1: El cuello de Cleveland. Está bien, Johnny, entréguemelo.
0: No tengo nada que darle, teniente. Yo estaba aquí visitando un amigo.
1: ¿Una clase de amigo? ¿Un amigo como ese?
6: Vamos, Willy, ven con nosotros. Anda, camina. Willy está metido en malos negocios. Parece ser que le gusta la acción.
2: Le encontramos este paquete.
6: Vamos, Willy, vámonos.
1: Camina. ¿Quiere venir conmigo o se va con su amigo?
0: Lo que usted ordene, teniente.
1: Vamos.

0: Tenemos otro soplo sobre la organización de Cleveland en Avenida Octava y Calle 79.
1: Voy en camino.
2: Oye, ¿qué estás haciendo? ¡Déjame ir!
1: ¡Vamos!
3: ¡Caminen!
1: ¡Contra la pared!
3: ¡Muévanse!
4: ¿Dónde está la orden de arresto?
5: Yo solo me ocupaba de lo mío.
6: ¡Oiga, no quédese quieto!
1: ¡Pégate a la pared y no te muevas! ¿Quién de ustedes es el jefe? Ya tengo bastantes problemas en este distrito sin necesidad de que me causen más.
4: ¡No tiene nada contra nosotros!
1: ¿Y qué son todos estos papelitos? ¿Confeti? Llévatelos y enciérralos. Y que no se pierda ninguna prueba.
6: Oye, dígame algo, polaco. ¿Quién es el soplo?
1: Alguien que no quiere a la organización. Llévatelos.
3: ¡Caminen!
1: Saludos a la familia. ¿Algo nuevo sobre Cleveland?
5: Nada nuevo.
1: Me pregunto quién será mi benefactor. Hay alguien que me quiere mucho. He recibido 4 llamadas anónimas sobre Cleveland en los últimos días.
5: ¿No sabe de quién?
1: Ni una pista.
5: Bueno, aunque los hombres de Cleveland están asustados, pueden seguir siendo peligrosos. No están acostumbrados a esta presión. Pero si siguen desertando de esta forma, a Cleveland se le va a acabar la organización.
1: Toma.
5: ¿Qué es esto?
1: Para tu casa.
5: ¿A dónde lleva ese otro?
1: A mi casa.
7: Supongo que esta nueva llamada debe ser muy importante.
1: Eso fue lo que me dijeron. Tal vez sea uno de los nuevos centros de operación de Cleveland. Treinta segundos y empezamos. Ahora, en silencio.
4: Vamos, los quiero a todos juntos. ¿Dónde está Cleveland?
1: Regístrenlos bien.
4: ¿Dónde está la orden? Esto es propiedad privada.
1: Le aconsejo que tenga la boca cerrada.
4: Sin una orden de registro no tienen derecho de estar aquí.
7: Están armados como para iniciar una revolución.
1: Separen y marquen las armas para... Déjame ver esa. 9 milímetros. Una 9 milímetros mató a esa mujer. ¿Algo más?
7: No, teniente, eso es todo.
4: ¡Hey! ¿Qué me dice de nuestros derechos?
1: Este conoce sus derechos. Llévatelos y nada de llamadas telefónicas.

0: Dígalo.
1: Ya dije todo. Díganos algo nuevo, vamos, empiece a hablar.
0: Será mejor que lo diga.
1: No me presionen.
2: Está bien, siéntese. Esto será todo lo malo que usted quiera que sea.
0: Quiero llamar a mi abogado. Tengo derecho a una llamada.
2: Claro que sí, pero ahora el teléfono está ocupado. Mire, si coopera antes de que llegue su abogado, todo será más fácil para usted.
0: Oiga, ¿qué quiere hacerme, Usted allanó una propiedad privada sin tener una orden. Esto no llegará a la corte. El fiscal lo despedirá.
2: ¿Está usted cómodo en mi silla? En primer lugar, en una propiedad pública.
0: ¿Qué quiere decir?
2: Es un edificio abandonado, ¿no? Eso lo convierte en propiedad de la ciudad y no necesito una orden para entrar en él. ¿Quién es el banquero?
0: Vaya pregunta.
2: ¿No le escuchó?
0: ¿Con qué no lo sabe? Ah, claro, ustedes protegen a Tomaso y se dedican a barrer nuestro negocio.
2: ¿Está acusándome?
0: Oh, yo solamente hice una observación oficial. Vamos, usted está acosándonos a diestra y siniestra, pero nada le está pasando a Tomaso.
2: Tal vez es honrado.
0: Tal vez yo soy el nuevo santo papa.
2: Fowler. Escolte a este hombre mientras habla con su abogado.
3: Bien, jefe.

0: ¿Qué hace aquí en esta terrible noche?
1: Publicidad. Y va a haber bastante. Teniente Kochak, que estoy a punto de hacerlo muy feliz. Una pistola 9 milímetros. Número de serie 4A77932. Y una bala 9 milímetros, extraída hace 3 días de la pierna de Michael X. Tommaso, disparada por ella.
0: ¿Estás seguro?
1: Siempre estoy seguro.
0: Ajá. Comuníqueme con McGill. ¿Alguno de esos dos tipos ha sido encerrado? Bueno, no los dejen ir. Exacto. Tengo un buen cargo para acusarlos. Está bien. Tráigame el reporte lo antes que pueda.
1: Antes de lo que piensa.
0: Es usted un príncipe. Está bien. Tenemos testigos que aseguran haberlo visto entrar en ese edificio la última semana.
2: ¡Eso no es cierto! Jamás en mi vida había estado ahí hasta esta noche. ¡Lo puedo jurar!
0: Tengo 3 testigos, no pueden mentir.
2: Mire, amigo, yo ni siquiera acostumbro a venir por este lado de la ciudad.
3: No conseguí nada.
0: Estuvo ahí la otra noche.
2: No.
0: Y fue con un propósito premeditado. Matar a un hombre, y casi lo logró, y mató a una mujer, una pobre ancianita. Eso es homicidio, Jimmy, en primer grado. Prisión de por vida, amigo.
2: Yo nunca hice nada de eso y usted no podrá demostrar que lo hice.
0: Tenemos el arma. La hallamos en el lugar donde lo arrestamos. Las balas coinciden.
2: No me achaque usted ese golpe. Habían otros 3 hermanos además de mí en ese lugar. 3.
0: Esos hermanos tienen coartada, Jimmy. Solo nos queda usted.
2: No. No sé cómo esa arma pudo llegar allí. No lo sé, lo juro.
0: ¿Qué sabe?
2: ¿Sobre qué?
0: ¿Qué va a decirme del negocio que hace para Cleveland? El fiscal podría ser benévolo si le dijera que usted está ayudándome. Fuera. Está bien, Jimmy.
2: De acuerdo.
0: Te diré lo que sé.
4: ¿Cómo vamos?
0: Bien y mal. Tenemos mucha información sobre Tigla y sus negocios, pero nada sobre el ataque.
4: Bueno, tiene el lugar y el arma.
0: No basta. Esto tiene que ser a prueba de todo.
4: ¿Y ahora qué?
0: Lo detendré hasta mañana. Tal vez haga vigilar a un par de ellos. Eso podría ser conveniente.
4: Edward, teniente.
0: ¿Qué?
4: Tengo un par de testigos oculares. Pueden identificar a los asesinos. Te esperamos.
0: Esto no encaja bien.
4: ¿Por qué?
0: ¿Quién de afuera sabe sobre estos arrestos? ¿Quién lo dijo?
4: Es algo que no se puede tener en secreto. La noticia la sabía todo el vecindario cuando usted los trajo aquí.
0: No por mis hombres, McGrimmy.
4: ¿Qué maldad? ¿Podemos aclarar todo este lío en 72 horas si usted aún lo duda? ¡Vamos, adelante!
0: Está bien, alístelos.
5: El señor Carmone, el señor Falcone, el teniente Kochak.
0: ¿Cómo está? Entiendo que pueden ayudarnos. Usted espere aquí y usted venga conmigo. Por aquí. Pase.
6: Muy bien, muévanse. Vamos. Todos contra la pared para identificación. Muévanse, muchachos. ¿Qué esperan? Vamos.
0: A ver, señor Carmone. Mire a través de ese vidrio y dígame si reconoce a alguno de esos hombres que estuvieron en el parque.

0: tome su tiempo.
1: Sí, ahí están los dos.
0: ¿Cuáles?
1: El que tiene una camisa de color rojo y el que lleva una cadena en el cuello.
0: ¿Estás seguro?
1: Sí, seguro.
0: Gracias. Señor Falcone, venga aquí, por favor. Quiero que mire a esos hombres y me diga si ve a alguno de los dos hombres que estuvieron en el parque.
2: Sí, los veo. Son ellos sin duda alguna.
0: ¿Me quiere decir cuáles son?
2: El que lleva una cadena y el de la camisa roja.
0: ¿Estás seguro?
2: Sí, teniente. No hay duda al respecto.

0: Para concluir, quiero agregar que la investigación llegó a tan rápido y feliz desenlace en gran parte debido al trabajo efectuado por el teniente detective Theo Kojak del Distrito del Sur de Manhattan. La declaración será divulgada hoy por la noche. Cuando escucho a algún ciudadano o leo en la prensa la opinión de un periodista en contra de cualquiera de los miembros de la policía, yo pienso en los buenos policías que hacen su trabajo igual que lo hace el teniente Kojak, porque es gracias a ellos que los ciudadanos pueden vivir tranquilos.
1: Vuelvan al trabajo. El comisionado está contento con usted.
2: Es un político como todos ellos.
1: ¿Qué le sucede?
2: Me sucede que algo huele mal en este caso.
1: ¿Qué piensa hacer?
2: Cosas y usted me dirá si encajan. Habían más de 1,000 gentes en esa fiesta. Hay pánico total, confusión. A pesar de eso, existen 2 testigos que hacen una total identificación. Yo estaba más cerca que nadie de esos 2 matones y sin embargo no podría asegurar nada. 2 testigos estaban en la parte de atrás de la plataforma. Yo estaba ahí y no vi a nadie cerca de la plataforma. Luego están todas esas llamadas telefónicas. Nunca había visto que el asesino guarde el arma que usó, ¿y usted?
1: Son aficionados.
2: Aún así. Además, el hecho de que usaran 9 milímetros que podría volar a la pierna a un hombre y nada más le hacen un rasguño a Tomaso. Eso no pasa si no se usa la cuarta parte de la carga. Eso no tiene sentido. Hay algo que se me escapa. ¿Sabe algo, Mac? Algo anda mal. Puedo presentirlo. El caso no ha terminado.
1: Ahora escúcheme. 2 testigos los han identificado y eso es más que suficiente. El fiscal está satisfecho, el comisionado está satisfecho y usted está satisfecho. ¿Lo entiende?
2: Usted es el jefe. Jefe McNeil.
1: Vaya Telcom.
3: Pero teniente, el capitán dijo que estaba cerrado.
2: Oficialmente el caso está cerrado. Lo cual no quiere decir que si ven algo lo dejen pasar. Es nuestro trabajo y nos pagan para que lo hagamos. Oigan, ustedes y yo estamos convencidos de que Cleveland ordenó el ataque. Así que ¿quién lo ordenó? ¿Quién es el que más ganaría con la muerte de Tomaso? Aún más que Cleveland. Su mano derecha, Serafín. ¿De acuerdo? Ay, esto lo harán en su tiempo libre. No quiero que el capitán McNeil se ponga nervioso. Mientras menos sepa de este asunto, mejor, ¿de acuerdo?

0: Hola, hermano.
1: ¿Qué tal?
0: ¿Todo bien?
1: Claro.
0: Las cosas van saliendo perfectas.

0: dijo cualquier cosa sospechosa, así que iba atendiendo mis propios negocios cuando vi algo que me pareció interesante.
1: ¿Eh? Dímelo.

0: fuera otro podría entenderlo, pero ese tipo es de los grandes.
1: Interesante, sospechoso, ¿eh?
0: Un hombre negro amigo de ese blanco. Puedes apostar que es interesante.
2: Muy bien, ya terminamos. Paga esto.
3: ¿Y yo por qué? Si tú comiste más que yo.
2: Paga.
3: Está bien, dame la cuenta. Adiós.

0: Observa esta. Ese es el tipo. ¿Cómo se llama?
1: Mitch Dubois.
0: Fue el que disparó. Así que Tomás ordenó un golpe contra sí mismo. Hay que darle crédito. Debió pasar mucho tiempo planeándolo.
2: Y le salió bien.
0: Planeó el golpe sabiendo que todo el mundo acusaría a Cleveland.
2: Lo que explica por qué no fue gravemente herido. Estaba arreglado.
0: Con lo cual no se metía en problemas. Y si tenía suerte, agarraríamos a Cleveland y lo acusaríamos de asesinato.
2: Todo lo arregló muy bien. Y ahora solo espera que nosotros acabemos con su competidor.
0: Caerá en mis manos.
2: ¿Por qué no lo arrestamos en una operación?
0: Mira, nosotros podemos agarrarlo en cualquier momento que queramos. Pero esto es algo muy personal, muy especial, ¿lo entiendes? No estoy hablando de sus negocios sucios o de sus enredos. Hablo de que ese tipo se burló de todo el departamento y una anciana está muerta por su culpa. Y eso es lo que le vamos a cargar, ¿entiendes? A él y a su compinche Serafín. A ambos los quiero agarrar. ¿Conoces a alguien llamado Mitch Dubois?
3: Sí, lo conozco. Ha hecho trabajos en el centro. Cosas pequeñas. Es alguien que Tomás puso en acción. Por cierto, yo también tengo noticias.
0: Espero que sean buenas esas noticias.
3: Ah, pues, buenas y malas.
0: Primero dame las buenas. Ya tuve bastantes malas esta noche.
3: Bueno, averigüé dónde se esconde Cleveland.
0: Ya era tiempo. ¿Dónde?
3: En el West Village. ¿Quiere oír las malas?
0: No, pero me las dirás de todos modos.
3: Se va para el Canadá pasado mañana. Se quedará ahí hasta que todo se calme y después volverá.
0: De acuerdo con la ley, debería arrestarlo, ¿verdad?
3: No recuerdo que usted se haya pegado nunca a la ley.
0: Tal vez debería irme a pescar.
3: Usted es un hombre muy perverso.
0: Creo que te llevaré conmigo. Puedes servirme de cebo.
3: Gracias.
0: Vamos. Esto debe funcionar. Tienes que ir con mucho cuidado con Dubois. Me dicen que es un tipo muy listo.
2: Ya está, señor Pasha.
0: No confíes.
3: Bien.
0: Un momento. Un momento. Camina y cuenta.
4: 1, 2, 3, 4, 5, 6. 1, 2, 3.
0: Está bien, regresa. ¿Estás listo?
3: Creo que sí.
0: Esto no es muy potente, así que no te alejes mucho. Nos veremos luego.
5: Gracias, hermano. Mitch se encuentra en los billares de la calle 11. Voy para allá.

0: hermano, ¿qué pasa?
1: Pues lo de siempre.
0: Oye, hermano, estoy buscando acción.
1: ¿Qué quieres y cómo?
0: Quiero olfatear. Me han dicho que tienes algo bueno.
1: ¿De qué cantidad estamos hablando?
0: ¿Podrías darme una onza, tal vez?
1: Sí. ¿No te he visto en la organización de Cleveland?
0: Eso se acabó para siempre. Ahora es cada hombre por sí solo, ¿no crees?
1: Sí, lo entiendo. Te daré la onza. Y si quieres más, más. ¿Quieres?
0: ¿Una onza cuánto?
1: 850.
0: ¿850?
1: ¿Sí?
0: ¿Dólares?
1: Sí.
0: Yo puedo comprarla a mejor precio en la calle.
1: Pues entonces, cómprala.
0: ¿Cuántas veces has sido adulterada?
1: Ninguna.
0: La mercancía viene de la Patagonia, hermano.
1: De acuerdo. ¿Y qué? ¿Trato hecho?
0: Sí, trato hecho.

0: Aquí está, pruébala.
1: Claro que lo haré. Por supuesto que lo haré, y ahora mismo. No hay nada mejor. Y tú sabes saborearla, ¿eh? Me gusta la gente que sabe saborearla, hermano. De primera.
2: ¿Me preparaste una trampa? ¿Estás loco? ¡Vamos, no se muevan! ¡Las manos encima del auto! ¡No se muevan!
1: Un momento, yo
2: no estaba haciendo nada. ¡Cállese!
1: ¡No hice nada!
2: ¡Cállese! ¡Vamos! ¡Caminen!

0: Ponte de pie, Jones. Tu fianza ha sido pagada.
1: Algún día nos veremos, hermano.
2: Amigo. Eres muy torpe si desconfías de mí. Torpe tú, hermano. ¿Que nadie ha pagado mi fianza?
0: No se consigue un camión blindado a estas horas de la noche. El juez fijó $100,000 de fianza por ti. $100,000. Debe ser un chico muy malo. Tienes que ser convincente, amigo. Si te creen, tratarán de matar a Mitch en cuanto salga de la cárcel. Llámame cuando lo hayas hecho. Voy a darles el mensaje.
1: Lo haré.
0: De acuerdo. Bowler.

0: ¿Me busca a mí?
1: ¿Su nombre es Tommaso?
0: No, pero yo le llevaré su mensaje.
1: Entonces no lo busco a usted. Mitch me dijo que no le diera el mensaje a nadie, excepto a Tommaso.
0: Usted es el fulano que fue arrestado junto con Mitch. Su cerebro debe estar hecho de la misma paja que el de él. Oiga, deme el mensaje y yo haré que llegue a su destino.
1: Mitch llamó a alguien para que pagara la fianza, pero no pudo hacerlo porque es de $100,000.
0: ¿Cuánto dijo?
1: Demasiado alta para un vendedor, ¿no le parece? Él trató de llamar, pero no logró conseguir a nadie, así que el mensaje que me dio fue que más vale que esa fianza sea pagada pronto. ¿Entendió? Ese fue exactamente su mensaje.
0: ¿Y dijo que podría pasar si no se pagaba?
1: No lo sé. Solo me pidió que diera el mensaje y yo ya he dado el mensaje.
0: Pues gracias, amigo. Tome. Por la molestia que se tomó.
1: Asegúrese de que Tommaso recibe el mensaje.
0: No se preocupe, amigo, lo recibirá.
1: Mitch insistió mucho en eso. ¿Qué clase de juego es este, amigo?
2: Este no es un juego.
1: Olvídelo. Primero, alguien me hace caer en una estúpida trampa. Después, a un tramposo juez se le ocurre fijarme una fianza de $100,000. Jamás he sabido de una fianza tan alta.
2: Tuviste suerte de que te fijaran una fianza.
1: ¿Es un chiste? El fiscal no perderá el tiempo llevando esto a la corte.
2: Tú irás a la cárcel, hijo. De por vida.
1: ¿De por vida?
2: Pasarás el resto de tu vida en una celda. Y solo saldrás de ella en una caja de pino.
1: ¿Qué mentiras dice, policía? Yo no hice nada.
2: ¿Nada? Está bien. Bien.
1: ¿Qué?
2: Nada, bien. Ven, Dubois. ¿Conoces?
1: No. ¿Por qué iba a hacerlo?
2: Porque tú fuiste quien la mató.
1: Eso es una mentira.
2: Tú hiciste el falso ataque contra Tommaso y mataste a esta mujer. Te tengo agarrado, hijito. Tengo testigos y tengo tus huellas en el arma que usaste.
1: No puede tener el arma. ¿Mm?
2: Estás en problemas, hijito. Pero si quieres cooperar, puedo hablar sobre ti con el fiscal.
1: Quiero hablar con mi abogado.
2: Tráeme una taza de café, ¿quieres? Mejor dos tazas. Tomaremos café mientras hablamos, ¿eh?

0: ya saben. Estoy seguro de que todavía no ha hablado. No nos habría amenazado si lo hubiera hecho.
1: Me estoy refiriendo a esos 100 mil dólares de fianza. Eso indica que sospechan algo.
0: Sí, pero si él no habla, no podrán atar cabos, ¿verdad?
1: Debimos sacarlo de la ciudad igual que al otro. Está bien, no hay que lamentarse. Tendremos que liquidarlo. Llama a Soskain y que pague la fianza de inmediato.
0: Esta noche veré a un par de buenos gatillos. Es mejor no perder el tiempo, ¿verdad?
1: ¿Desde cuándo un gatillo acepta contrato contra otro? ¡Nadie lo haría! Llama a Soskain y que deposite el dinero. Tú y yo lo haremos personalmente.
0: Comuníqueme con la habitación 6123, por favor.
2: Escucha, tú estarás jugando con tus pulgares en una celda mientras Tomaso se da la gran vida. A ver qué sales ganando.
3: Es que si le hago eso a Tomaso, sería un cadáver frío en menos de 24 horas.
2: No lo creas. Te daremos protección.
3: ¿De qué serviría? Ellos me casarían aunque estuviera muerto y enterrado.
2: ¿Qué? La fianza ha sido pagada.
3: ¿Por quién?
2: ¿Quién sabe? ¿Quién te quiere afuera con tanta prisa para pagar 100 mil dólares? Oye, ven aquí. Cuídate, chico.
3: ¡Váyase al infierno!
2: ¡No!

0: Seguramente ellos ahora mismo lo están siguiendo.
1: ¿Puede creerlo, Kojak? Va directo a Harlem.
0: Oye, si tú fueras negro y creyeras que Tommaso te va siguiendo, ¿a dónde irías?
2: No lo pierdas de vista.

0: Aquí hay bastante para que acusen a Tomaso y a sus amigos de 15 diferentes delitos. Condenarán a esos zampones a 50 años de cárcel.
1: No es suficiente.
0: ¿No es suficiente?
1: Una vida no se paga con 50 años.

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0: Vivero.
1: Hoy vamos a imaginar que somos árboles. Vamos a ser unos hermosos árboles altos y verdes, con ramas muy largas y con muchas hojas. Así que pónganse de pie. ¿Qué es ese ruido? ¿Alguien lo escucha?
2: Es el viento.
1: ¡Ah, es el viento! Y de repente... ¡llega una tormenta!
2: ¡Adiós!
1: ¡Adiós! Hola. ¡Cuídate!
3: ¿Cómo va la búsqueda de casa?
1: Bien, pero no he encontrado nada todavía.
3: Te doy un consejo, compra ahora, el mercado va a subir.
1: Sí, hoy veremos a un agente, veremos qué pasa.
3: Que tengas suerte, Gemma.
1: Sí, gracias.
3: Adiós.
1: Adiós.
2: ¿Quién les hizo eso a esos pobres pajaritos?
1: No lo sé. ¿Pudo ser un cucú?
2: ¿Por qué?
1: Porque necesitaba un nido.
2: ¿Y por qué no hizo él su propio nido?
1: Porque la naturaleza es así, así son las cosas.
2: No me gusta cómo son las cosas. Es horrible.
1: No. Solo es horrible algunas veces.
4: ¡Molly!
2: Ya vinieron por mí.
1: Adiós.
5: Buenos días, señorita. Acércate un poco. Ah, acércate. El señor árbol quiere conocerte. Ah, eso es. Eso es. Ah, ah. Au. Ah, au, au. Ah, mi corteza. Au. Hola.
1: Hola.
5: ¿Y cómo estuve como árbol?
1: Eres bastante mediocre.
5: Ay, qué bueno. Suceden cosas tristes. Es cruel. Muy bien, eso es.

0: chung oye, muestra respeto.
1: No, ¿tú los derribaste?
0: No, yo no los derribé, soy profesional. ¿Por qué?
1: Eres un loco profesional.
0: Sí, pero profesional. David, un día me voy a comprar mi auto. Voy a tener una espaciosa camioneta de jardinero.
1: Suena maravilloso.
0: Sí.
1: ¿Te vas a cambiar la camiseta?
0: ¿Qué?
1: La camiseta.
0: ¿En serio?
1: Sí.
0: Rayos.
1: Apestas.

0: Siempre dices lo mismo.
1: Lo hacen para juzgarme. Tu mamá es la peor para juzgarme.
0: Ella casi nunca está presente.
1: Siempre está en la casa.
0: Pues venía con el departamento.
1: Sí.
0: Hola. Estamos, buscando.
1: Sí.
0: Algo.
2: ¿Y tú eres?
0: Soy Gemma. Él es mi novio Tom.
1: Hola, ¿qué tal?
2: Gemma y Tom. Es un placer conocerlos.
0: También es un placer conocerte, Martín.
2: Yonder es un desarrollo maravilloso. Es tranquilo y práctico. Tiene todo lo que necesitan y todo lo que quieren. Y con respecto a los precios, ahora entiendo por qué las casas están volando. Ya sé lo que están pensando. 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
0: ¿Dónde se localiza?
2: Muy cerca. Pero también muy lejos. Está en la distancia adecuada. Podemos ir a verla si quieren. ¿Tienen vehículo?
1: Ah, rayos, desafortunadamente.
0: Sí, está afuera.
2: Bien, iré por mis llaves. Ustedes síganme. O podemos agendar una cita para otro día, si así lo prefieren. Pero como les dije, es posible que ya no haya casas disponibles en unos días.
0: No es exactamente lo que estamos buscando, pero supongo que...
2: Vale la pena. ¡Excelente! Llegamos a un acuerdo.
1: Cielos, Martin, eres un tipo muy raro y persuasivo.
2: ¿Listo?
1: Sí, listos.
0: Listo.

0: Aquí es eso, creo.
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0: Muchas casas aspiran a ser ideales, pero estas viviendas realmente lo son. Por favor, pasen.
1: ¿Acogedor?
2: Es...
1: Sí.
0: La sala. Un espacio para estar conviviendo. Aquí plasmarán sus memorias entre los amplios espacios de estas paredes. Vengan.
1: Está bien, está bien.
2: Sí.
1: Me gusta que sea de un solo tono.
0: Una bebida de bienvenida.
2: No bebo, voy a conducir.
0: ¿La recámara principal?
1: Sí.
0: Si gustan seguirme al patio de atrás, es un cielo de la naturaleza.

0: Qué linda, está linda aquí. Si quieres vivir aquí, hay mucho espacio.
1: ¿Y cuándo se mudarán los demás? ¿Martín? ¿Martín? ¿Hola?
0: ¿Martín?
1: No está su auto.
0: ¿Qué?
1: Que no está su auto.
0: Qué bueno para largarnos de aquí.

0: Adiós. Qué tipo tan extraño.
1: Sí. Espera, no creo que sea por aquí.
0: Sí, por aquí entramos.
1: ¿No? ¿O sí?
0: Sí.
1: Espera.
0: ¿Crees que era para allá atrás?
1: Sí, creo que era para allá atrás.
0: Déjame ver qué hay por aquí.
1: Vueltas.
0: Tom.
1: Bien. Dame el volante.
0: ¿El volante? ¿Qué diferencia habrá si tú conduces?
1: Ya, vamos, déjame a mí.
0: ¿Ya te enfadaste?
1: Sí.
0: ¿Tú quieres conducir?
1: Sí.
0: Eres un niño.
1: Sí, soy un niño. Vamos, muévete.
0: Está bien. Ay, dejaré que lo intentes. Que el niño conduzca el auto.
1: Ahora sí, andando.

0: ¿Tienes tu teléfono?
1: Sí. ¿Hay algo?
0: No, ninguno de los dos tiene cobertura.
1: Genial.
0: Tom.
1: ¿Qué?
0: Otra vez el maldito número 9.
1: ¡Me lleva!
0: No hagas eso en mi auto.
1: Abriré la ventana.
0: Eres un patán.
1: Esto me quita el estrés. Okay.

0: Ya pasó, gracias. La número 9. ¿Por qué seguimos viendo la número 9? No he visto ni un auto.
1: Si veo otra hilera de casas,
0: aquí no hay nadie. ¿Quién demonios vive aquí? Esto no es posible.
1: Por favor,
0: esto no es posible.
1: Aquí.
0: No hay vuelta a la derecha, solo a la izquierda.
1: Girar aquí.
0: Llegamos aquí y él se fue.
1: ¿Podrías
0: es
1: intentar
0: obvio
1: hacer
0: que
1: mi casa por una maldita vez?
0: No somos los únicos. Debe haber alguien más.
1: Haz lo que
0: es
1: quieras.
0: Solo una esquina. Solo escoge una
1: Pero
0: esquina.
1: Pero ya pasamos por aquí mil veces.
0: No voy a voltear otra vez
1: bueno,
0: a la izquierda.
1: Bueno, no mil. Ya pasamos por aquí. ¿Hay alguien? ¿Hay alguien? ¿Hay alguien?

0: Acércate. Muy bien. Sujeta la base con el pie.
1: ¡Ten cuidado!

0: ¿Qué alcanzas a ver? Tom, ¿qué ves?
1: Tal vez debamos seguir el sol. Acortaremos por los jardines, saltaremos las cercas, haremos lo que sea, ¿de acuerdo? Pero saldremos de aquí.

0: Hay que detenernos.
1: ¡Toma! ¡Hay una luz!
0: ¿Qué?
1: ¡Hay una luz! ¿Hay alguien?
0: ¡Hola!

¿Qué diablos es esto?

0: Alguien debe estar viendo.
1: Debe haber una salida de aquí. En todas partes hay una salida.
2: Sí, pero si tú no hubieras dicho que no a las demás malditas casas que vimos, no habríamos terminado aquí.

0: porque es mi culpa, Tom.
1: Perdóname, Gemma, pero vivir aquí me vuelve loco. La comida de aquí me mantiene trastornada.
2: Mutante horripilante.
1: ¡Mídeme! ¡Mídeme! ¡Mídeme!
3: Día 98.
1: ¿Estoy más alto que ayer?
4: Sí, hoy estás más alto.
1: ¡Crezco rápido como un perro!
4: Es cierto.
1: ¿Qué es un perro?
4: Ya te dijimos lo que es un perro.
1: ¡Woof, woof, woof!
4: Sí, woof, woof, woof, woof.
1: ¡Woof, woof, woof! ¡Woof, woof, woof! ¡Ah, woof, woof! ¡Woof, woof, woof! ¡Woof, woof, woof! ¡Woof, woof, woof! ¡Woof, woof, woof! ¡Woof, woof, woof! ¡Woof, woof, woof! ¡Woof, woof, woof! ¡Woof, woof, woof! ¡Woof, woof, woof! ¡Woof, woof, woof! ¡Woof, woof, woof! ¡Woof, woof, woof! ¡Woof, woof, woof! ¡Woof, woof! ¿Otra vez? ¿Estás abrumada, mamá?
4: Yo no soy tu madre.
1: ¿Quién es mi mamá?
4: ¿Quién sabe?
1: ¿Quién sabe? ¿Quién sabe? ¡Woof, woof!

0: No sé por qué hacemos esto. Nunca vienen cuando los esperamos para golpearlos con un pico. Es inútil.
1: Sí, como poner un SOS en el techo, pero los aviones nunca pasan.

0: observando. Ese niño siempre está observando.
1: Eso no es una persona.
0: ¿Café?
1: Sí, claro.

0: No le veo el caso, solo es estiércol anormal. Desapareció la caja. ¿Tú moviste la caja? ¡Dime!
1: ¿Dónde están las
0: raíces? ¡Tom!
1: ¿Dónde está el subsuelo? ¿Dónde está todo?
0: ¡Desapareció! Yo estaba aquí, estaba viendo la calle. ¡Tom! ¡Tom! ¡Basta!
1: ¡Gemma, por favor, déjame excavar! Es algo que puedo hacer, déjame hacerlo.
0: Sí.
1: Ugh.

0: Estuviste cavando todo el día. Todo el día, Tommy. Sí. ¿Para qué?
1: Debe haber algún fondo. Debe conducir a algún sitio.
0: ¿A dónde?
1: No lo sé.
0: Australia.
1: Sí, puede ser.
0: O al infierno.
1: No, ya estamos ahí.

0: Bien, voy a regresar.
1: No, espérame, yo voy contigo.
0: No, solo tenemos una pala.
1: Usaré el pico.
0: La tierra sale en grumos, pero gracias.

Mm-hmm.

0: Percibo un aroma en el auto. No huele mal, es algo de verdad. ¿Lo notaste?
1: Sí.
0: Sí.
1: Lo estuve respirando. Lentamente. Imaginándome que estoy en casa.
2: La batería sigue andando, cielo.

¿Estás bien? Déjame ver. ¿Te encuentras bien?

0: No podemos estar contigo todo el tiempo. Las personas a veces quieren estar solas. ¿Me entiendes? No podemos estar juntos todo el tiempo. Olvídalo. Buenas noches.
1: Buenas noches, mamá.
0: Yo no soy tu madre.
2: ¿Qué te pasa? ¿Qué quieres? ¿Ya comiste? ¿Qué quieres? Por Dios, di lo que quieres. ¿Qué es lo que quieres? ¡Ya, ya cállate! ¡Cállate! ¡Cállate! ¡Cállate! ¡Cállate!
1: Gemma, por favor, déjame hacer esto. ¿Quieres? Es algo que puedo hacer. Déjame excavar.
0: Eres repugnante.
1: Por favor, Gemma, por favor.
2: ¿Sabes qué?
1: Por favor, déjame excavar.
2: Eres un repugnante desgraciado. Déjame.

0: Soy un repugnante desgraciado. Ya vete a dormir, vete a dormir. Es tarde, vete a dormir.
1: ¡Cállate!
0: ¡Cállate!

0: Gemma.
1: No.
2: Enciéndela.
1: No.
2: Enciéndela.
1: No. ¿Qué voy a hacer con él? No importa.
2: No importa.

0: Muy bien, quédate aquí. ¡Vamos!
1: ¡Dame la llave!
0: ¡No, no! ¡Regresa a la casa! ¡A la casa! ¡Gemma, entra!
1: ¡Dame la llave!
0: ¡Yo no voy a cuidarlo y vas a dejarlo ahí! ¡No jugarás con él ni lo alimentarás! ¡No le harás nada! ¡Lo dejarás morir de hambre!
1: ¡Déjame parar!
0: ¡Estás actuando como si fuera su madre! ¿Entiendes? ¡Lo llevas a dormir y le dices que no vea caricaturas!
1: ¡Déjame parar!

Lo siento, pero no pienso dejar que lo ayudes. Si no quieren que eso muera, que vengan por él. Depende de ellos.

0: ¿Y si no vienen por él? ¿Qué vamos a hacer? ¿Esperaremos aquí hasta que se muera?
1: Eso.
0: ¿Qué?
1: Es cosa. No es persona. No lo veas como una persona. Si esa cosa muere, nos dejarán ir.

No te hará daño, lo prometo. Puedes salir. Lo siento.

0: ¿Me escuchan? ¿Me escuchan?
1: Pronto se cansará y vendrá a dormir. Tú también duérmete para que sueñes.
2: ¿Qué es soñar?
1: Es cuando todo tipo de imágenes con movimiento están en tu mente, pero nadie más puede verlas.
2: Yo nunca he visto esas imágenes.
1: Bueno, cierra los ojos e inténtalo.
0: ¡Sé que están ahí! Sí, sé que están ahí abajo. ¡Van a morir! ¿Me escuchan? ¡Sé que están ahí abajo!

0: ¡Qué hermoso cielo tenemos! Es maravilloso vivir debajo de este hermoso cielo y en esta hermosa casa, con hermosas casas que nos rodean.
1: Eres un gran misterio. Eres un misterio y voy a resolverlo.
0: Soy un misterio, soy un misterio.
1: ¿Ves esa nube? ¿Qué forma tiene esa nube?
0: De nube.
1: Es cierto. ¿Ves esa otra nube?
0: Sí.
1: ¿Esa nube qué forma tiene?
0: De nube.
1: Sí, otra nube con forma de nube. Aquí todas las nubes tienen forma de nube. Perfectas, delirantes, nubecillas.
0: ¿Te gustan las nubes?
1: De donde yo vengo, las nubes tienen muchas formas y anchuras. Hay nubes que parecen personas, otras que parecen perros.
0: ¡Woof, woof!

0: ¿Viste al niño?
1: No.
0: Desapareció.
1: Bueno, nosotros también.
0: ¿Hola? ¿Dónde estás?

0: ¿A dónde fuiste?
1: ¡Ah!

0: ¿Dónde estuviste hoy?
1: Estuve resolviendo un misterio.
0: ¿En serio? ¿Y qué descubriste?
1: Cosas.
0: ¿Cosas? ¿Cómo cuáles?
1: Cosas y cosas.
0: ¿Viste a alguien cuando estabas resolviendo el misterio?
1: Te vi a ti cuando terminé.
0: ¿Viste a alguien más? ¿A alguien a quien nunca habías visto? ¿A quién?
1: No me permiten decirlo.

0: Vamos a jugar. Vamos a jugar, imagina. Imagina que tú eres yo.
1: No importa.
0: Ahora imagina que eres Tom.
1: ¡Gemma, quédate! ¿Ahora hago como perro?
0: Sí, por favor.
1: ¡Wow, wow, wow!
0: ¿Hay otra persona que puedas imitar? ¿A la persona que viste hoy?
1: Sí.
0: Imagina que eres esa persona.

0: ¿Estás abrumada otra vez, mamá?
1: ¡Yo no soy tu madre!
0: ¿Estás abrumada?
1: ¡Quiero irme a mi casa!
0: Mamá tonta, estás en tu casa.

0: Gracias.
1: Es un placer.
0: ¿Lo dices en serio? ¿O es un sarcasmo? ¿Estás siendo sarcástica?
1: No.
0: Pero no significa que soy bienvenido. ¿O sí?
1: Fue amabilidad.
0: ¿Por qué eres amable? ¿Tienes miedo?
1: Probablemente.

0: Gemma!
1: Tom! Tom!
0: Gemma! Gemma! Gemma!
1: Tom!
0: Gemma!

0: Está cerrado con llave.
1: ¡Oye! ¡Abre la puerta! ¡Déjanos entrar! ¡Abre! ¡Abre la puerta! ¡Abre la puerta! Tom. Por favor, ayúdanos. Cada vez está más enfermo. Por favor, no puedes dejarlo así.
2: Tal vez sea tiempo de que sea liberado.

0: ¿Lo recuerdas? El viento. Gema. Antes de llegar aquí.
1: Sí.
0: El viento era excelente. Nunca me di cuenta de cuánto me gustaba.

0: Me alegra que ese sujeto te dejara plantada. Te veías tan triste. No sabía si estaba bien acercarme a hablar contigo. Te veías tan melancólica y linda. Incluso ya olvidé lo que te dije.
1: No me dijiste nada, solo... te quedaste junto a mí.
0: Ay, rayos. Qué nervios.

0: Me dijiste que necesitaba un trago.
1: Era cierto. Y tú dijiste que yo también necesitaba un trago. Y ya no... Ya olvidé lo que pasó después de eso.
0: Bebimos.
1: Sí. Bebimos y... bebimos. Tom. Tom. ¿Qué pasó después?
0: Luego yo debí haberme dormido porque desperté en tu sillón. Tenía el sol en los ojos. No veía nada. No sabía dónde estaba. Te veías como si hubiera salido el sol. Solo veía tu silueta. Y cuando finalmente te vi, me di cuenta dónde estaba. Y luego tú me hablaste.
1: ¿Qué te dije?
0: Me dijiste si quería huevos estrellados.
1: ¿Y?
0: Y solo fue eso.
1: Solo fue eso.
0: Me sentí como si estuviera en casa. Debido a ti. Ahora me encuentro en casa.

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0: ¿Qué hago aquí? ¿Qué es esto? ¿Qué papel tengo yo en esto?
1: ¿Tú eres una mamá?
0: ¿Una mamá?
1: Sí. Alguien que nos prepara para que salgamos al mundo.
0: Entonces, ¿qué es lo que hace una mamá?
1: Ella muere. Ahora duérmete. Espero que duermas bien.
0: Lo único que queríamos era una casa.
1: Tonta mamá. ¿Estás en casa?
0: Yo no soy tu estúpida madre.
1: ¿Perdón?
0: Dije, yo no soy tu estúpida madre.

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0: Martin.
1: Oh.

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0: un desastre, viejo. Jamás había visto algo peor.
1: Ayúdame.
2: ¡Ayúdenme! ¿Quién anda ahí?
3: Hay un sobreviviente más. Ahora voy al vehículo de rescate. Parks, D'Angelo, ¿qué fue eso?
2: No tengo idea.
0: Escucha.
2: ¡Aquí antes de que sea tarde!
3: ¡El submarino se perforó!

0: ¿Estamos viviendo el sueño o qué?
1: Bienvenido a Mana 1, señor Morris.
0: ¿Ya te lavaste las manos? ¿Qué haces? Ven aquí, dame un abrazo. Eso es.
1: Me alegra verlo de nuevo. Por aquí, por favor.
0: Oye, siempre hueles muy bien. ¿Qué usas? ¿Lavanda?
2: Impresionante hasta ahora.
1: Ah, ahí están. ¿Recuerda a mi hija Su Jin, nuestra bióloga marina en jefe?
3: Hola.
4: Hong Yao, Yo Xin Den Tao, Dao Nao.
3: Ha dejado de Ho Chingoya.
5: Perdón, ¿qué dijiste? No entendí.
6: Dijo que le gusta su gorra.
1: Sí. Ah, cierto.
3: Exacto.
1: Vayamos.
2: Estupenda idea, sí.
5: Tu nieta es una bala. Qué bien. ¿Qué tenemos aquí?

0: Esto es... De verdad, horrendo. Sé que estamos bajo una plataforma, pero estoy convencido de que un instituto de investigación de clase mundial merece una entrada de clase mundial.
1: Sí, estoy de acuerdo.
2: Nivel cero.
3: Old
1: Town. Wow. Bienvenido al nivel cero.
0: En estilo.
1: Esta es nuestra zona central, desde la cual los investigadores tendrán acceso a los 5 laboratorios cuando se terminen.
0: Esto no se ve todos los días. ¿Esas ballenas se acercaron a tu señal?
4: Tal vez las atraje con el canto de las ballenas. Ella es Lucy y la otra es su hija Gracie.
0: Increíble. Wow.
2: Nivel de control de
1: la estación.
4: Por favor.
1: Sígame rápido. Espero lleguemos a tiempo. Adelante.
0: Asombroso.
1: Le presento a la ingeniera que desarrolló todo esto, Jax.
5: Hola, Doc.
0: Hola. Hola, Morris.
1: El doctor Heller, nuestro oficial médico.
0: Mucho gusto. Es como Bones, ¿eh?
1: DJ, maneja nuestro explorador remoto.
0: Es un placer.
6: Usted es mi primer millonario.
0: Vaya.
1: Y por supuesto, Mac, jefe de esta.
7: Señor Morris, justo a tiempo.
0: Eso me han dicho.
7: Aquí tienen.
0: ¿A tiempo para qué?
8: Buenos días, señor Morris.
7: Lori Taylor, la piloto de la misión.
8: Señor Morris,
9: bienvenido a bordo. Qué gusto recibirlo.
10: Hola.
0: ¿Cómo va todo allá abajo? ¿Quién te enseñó a pilotar un submarino?
8: Pasé 10 años con un grupo ecológico que salvaba ballenas, que no mencionaré por razones legales.
7: Sí, pregúntele si alguna vez voló un barco ballenero con un torpedo casero.
9: Oye.
0: No.
2: Nivel superior.
0: Es un buen elemento.
11: 11 en 2.
12: La temperatura del agua es de 6 grados.
9: Mac, ya atravesamos la termoclina. Nos acercamos a los 11.000 metros.
13: A 100 metros del fondo del mar.
11: Tal vez.
12: Tal vez del fondo.
0: ¿Tal vez? ¿A qué se refiere con eso?
7: Venga, mire esto. Desde 1875, siempre creímos que la fosa de las Marianas era el punto más profundo de la Tierra. Tengo la teoría de que lo que pensamos que es el fondo podría ser una capa de sulfuro de hidrógeno. Bajo esa nube y una termoclina helada, podría haber un mundo completamente nuevo.
4: El Origen está a punto de ver si mi padre tiene razón. Si hay agua cálida abajo, eso significa que seremos los primeros en verla.
0: ¿Y si se equivoca?
7: Habrá desperdiciado 1.300 millones de dólares.
0: ¿Es chiste? Es chiste, ¿verdad?
7: Recibido.
0: Espera, ¿qué?
13: 10 metros, llegando al límite.
9: Rondando los 5 metros. Alto total.
7: Revisiones finales. Jax.
5: Todo listo.
7: Doc, tripulación lista, Mac. DJ.
6: Submarino y explorador listos.
7: Tripulación del Origen, procedan con la inserción.
13: Inserción.
9: ¿Todo tiene que ser sexual con ustedes?
13: Sexo, comida, poder
0: y los billetes.
7: ¡Explótalo!
8: ¿Control de descenso?
9: Estamos listos para la inserción.

0: estamos dentro. Es una nube, no es el fondo.
1: Lori, cuidado. No conocemos la profundidad del otro lado. Podrían toparse con el fondo marino.
0: Enterada, Mac. Estamos listos. Chicos, entramos.
2: Recibo múltiples contactos de sonar y hay luz aquí abajo. ¡Felicidades!
3: Activando las luces.

0: Mac, dime que estás viendo esto.
1: Lo estamos viendo, Lori. Hay mucha gente feliz aquí arriba.
2: DJ, ¿hay terreno adecuado para lanzar el explorador?
3: Afirmativo. Pueden lanzarlo ahora.
4: Correcto. El explorador está... libre.
3: Recibido.
5: Este ecosistema está completamente aislado del resto del océano por la termoclina de agua helada. Encontraremos toda clase de especies completamente nuevas para la ciencia.
6: Esta es una inversión estupenda.
7: Lori, tengo contacto. Posición 080. Es grande.
8: Es gigantesco.
7: Y se mueve rápido.
2: ¿DJ y el explorador ve esto?
3: Negativo. Intentaré desplegar más luces.
2: Vehículo
3: 1,
2: señal interrumpida.
3: ¡Wow! Perdimos la telemetría.
1: ¿Qué ocurre?
9: Origen, recomiendo giro inmediato a la derecha 3510. Podría ser un derrumbe.
2: Donde sé, los derrumbes no hacen giros de 90 grados.
7: ¡Viene hacia nosotros! ¡Viene hacia nosotros!
0: ¿Qué demonios fue eso?
1: Lori, ¿qué está ocurriendo allá?
0: Oigan.
1: ¿Qué?
0: Vengan a ver esto.
4: Wow. ¿Qué pudo hacerle eso al explorador?
0: No quiero ni saberlo.
8: Viene de nuevo.
1: Lori, responde. Origen, ¿me escuchan? Origen, por favor, respondan. Lori, responde. Wall, ¿puedes escucharme? Toshi. Acérquense todos. Opciones.
10: No buenas.
11: Sabemos que están vivos. Recibo señales de sus signos vitales.
6: ¿Cuánto tiempo les queda?
11: Tal vez 18 horas.
10: Se bloquearon las válvulas, por lo que no pueden ascender sin ayuda. Si intentamos arrastrarlo, es probable que los tanques exploten y perforen la cápsula.
1: ¿Y una transferencia?
3: Ni soñarlo.
10: La cámara externa revela daños en la compuerta.
12: Tenemos que intentar algo.
10: Están a más de 10 kilómetros y nadie ha intentado un rescate a esa profundidad.
1: Eso no es totalmente cierto.
11: No. Imposible.
12: Podemos manejar esto.
1: A 11.000 metros, imposible.
3: Hemos bajado a 5.000 metros, a 8.000 metros, y en mi opinión, solo representa un número.
1: Pues prueben con este número, 3. Es el número de personas que han intentado un rescate a más de 5.000 metros. Y otro número, 1. Aquellos que están vivos para contarlo, un solo hombre, Jonas Taylor.
11: Y miren lo que le pasó a ese único hombre la última vez que bajó a esa profundidad.
1: Salvó a 11 personas, incluyéndote a ti, Heller. Eso pasó.
11: Y dejó morir a nuestros colegas, porque sufrió de psicosis por la presión.
1: Por favor, Heller, ese fue tu diagnóstico. Jonas dijo que algo los atacó. Lo suficientemente grande para destruir un submarino nuclear.
11: Es un alcohólico.
1: No estás escuchando.
11: Ese fracasado
1: no
11: vive en Tailandia. Es claro que te
1: lo que
11: escucho,
1: dijo
11: Lori.
1: ¿Escuchaste ahí?
5: Todos escuchamos la última transmisión de Lori. Hay que considerar que tal vez el Origen se topó con algo similar a lo que describió Jonas Taylor. Algo de lo que él pudo escapar.
12: Papá, por favor.
5: Preparen el helicóptero. Debemos ir a Tailandia.

0: มันต้องตั้งใจทำงาน
1: I know why.
2: Tu bote está matándome. El motor número uno está inservible y hay una fuga en el hidráulico.
3: Oye, lo revisaré esta noche.
2: Eso dijiste anoche y la noche anterior y la noche anterior. Sí.
3: Es que estoy muy ocupado.
2: Bebes demasiado.
3: Solo lo dices porque literalmente tengo una cerveza en la mano.
2: Siempre tienes una en la mano. ¿Sabes por qué?
3: ¿Porque bebo demasiado? Parece que esta va a ser una interesante tarde de martes.
4: Sabes que me gusta llegar con estilo.
3: Después de 5 años, solo aparecer es llegar con estilo.
4: ¿Vives arriba de un bar? ¿En serio?
3: Era la única forma de hacerte venir de visita.
4: Jonas, permíteme presentarte.
3: Es un placer, Dr. Shank. Siempre he sentido mucho respeto por su trabajo.
5: Es muy gentil, señor Taylor.
3: Ay, por favor. Es un buen hombre. Oigan, ¿les ofrezco un par de cervezas? A mí se me antoja una.
4: No es una visita social, Jonas.
3: No llegaste en helicóptero solo para saludar. Te conozco, Mac.
4: ¿Tenemos un grave
3: problema? Claro. Solo que, como ya sabes, ya no me gusta bucear. No quiero responsabilizarme
5: por
3: nadie.
5: Señor Taylor.
3: No se ofenda, Dr. Shank. Si hay dos personas en este planeta que podrían hacerme volver al agua, son ustedes dos. Pero no será así. Van a contarme su problema. Y yo diré no. Van a ofrecerme dinero. Y aún así diré no. Van a decirme que lo haga por altruismo. Y yo diré no, porque no soy altruista. Así que les propongo, ¿por qué no nos sentamos? Disfrutamos un par de cervezas y después se retiran.
4: Jonas, esto pasó esta mañana.
6: ¡Vámonos de aquí! ¡Vacíen los tanques!
7: ¡Lo intento, pero no responde!
8: ¡Mac,
7: ayúdanos!
8: ¡El sistema!
7: ¡No puede ser! ¡No puede ser! ¡DJ Mac, hay algo aquí abajo! ¡Jonas tenía razón! ¡Jonas tenía razón! ¡Me
4: Es Lori.
5: Su exesposa y su tripulación están atrapados cerca de los 11.000 metros. Temo que los atacó la misma especie con la que se enfrentó usted abajo. Tengo buzos con menos experiencia dispuestos a ir. Pero siento que le debo a mi tripulación el darle a este rescate mayores probabilidades de éxito. Se lo suplico.
4: Lori, dame esa llave. Gracias. Está bien. De acuerdo. Si bloqueó el firewall, podría reiniciar las computadoras. A ver. Funcionó. Inténtalo.
9: Tenemos energía auxiliar. Calefacción en línea. Jamás lograremos encender el motor, pero tal vez logremos que los tanques se recuperen.
4: ¿Qué haces, tomando notas?
10: Una carta para mi esposa. Por si acaso.
4: Oye, deberías tranquilizarte. Un paso a la vez. Vamos, dame ese pulpo, guerrero. Ven. La verdad siempre funciona.
9: No.
4: ¿Qué?
9: Hay que apagar la luz.
4: Alerta de impacto.
11: Lo que sea que haya sido, dañó todo el costado izquierdo de un submarino nuclear.
0: No fue mi imaginación.
8: ¿Por eso abriste la compuerta a medio rescate?
0: Sí, escucha, saqué de ahí a 11 hombres sanos y salvos.
8: Y 8 murieron porque entraste en pánico.
0: Si no hubiera cerrado la escotilla, esa cosa nos hubiera matado a todos.
8: ¿De qué cosa hablas? No había evidencia de nada.
0: Porque la explosión destruyó todo, Heller. ¡Ya no teníamos tiempo! Así que tomé la decisión.
11: ¡Y dejaste que nuestros amigos murieran en un acto de cobardía!
9: ¿Qué crees que haya pasado ahí abajo?
12: Enloqueció. Y ahora vamos a enviarlo exactamente a la misma situación.
13: Disculpa, Sujin. Perdón por interrumpir, pero te necesitamos. Es una emergencia.
9: ¿Qué ocurre, Jax?
14: Se está fugando oxígeno. Tienen un par de horas, tal vez más.
9: Voy a bajar.
14: No.
13: Espera, ¿qué?
9: Llevaré un deslizador. Engancharé el Origen y lo subiré.
14: Espera, si explotan los tanques del Origen, tú también morirás.
9: Jax, tenemos que intentarlo.
15: ¿Mami?
9: ¿Mei-Jin? ¿Nisei Cheya? Mio Sien Pon Yo. Tai Ai Di Shai Yo. Ai Queen Sen Ai Ano. Mama Yan Si Chuen Yin.
15: Wichi Ma. Wana Hai Ni Chi Chu Ma.
9: Tony Chao Tao. Mama Cho Chong. Ni Nui Mama Chui Ik Ni Kai Sa. Dumo? Papa Ai Nai.
15: Wajaini.
16: Todo listo. Sujin, ya puedes proceder.
9: Lanzar.

0: trata de su hija!
1: Tomó un sumergible para intentar salvarlos.
2: ¿Por qué la dejaron ir?
1: Créame, yo no la dejé hacer nada.
0: Yo pensé que venías a salvar a las personas que están en el fondo del océano.
3: ¿Quién es él?
0: Soy el que paga todo esto.
3: Ajá.
4: Se ve heroico, camina rápido, pero tiene una actitud negativa.
3: ¿Cuánto tiempo tienen?
1: Muy poco.
3: ¿Quién eres tú?
1: La que diseñó todo esto.
3: ¿Mi vida está en tus manos?
1: Más o menos. ¿Algún problema?
3: No. Tienes cara de que sabes lo que estás haciendo.
5: Lo siento. Mac, que el doctor Heller nos vea en el área médica.
6: ¿Heller? ¿No te lo mencioné?
3: Eres un malo. Está en perfecta forma.
6: Como la última vez que me examinaste.
7: Sujin tomó un deslizador hace 15 minutos. Piensa remolcar el Origen hacia arriba.
3: Llévenme al submarino.
8: No hemos terminado.
6: Terminamos. A Lori se le agota el aire. Estamos en aguas internacionales, por lo que legalmente...

0: Puedo darte una paliza sin que me haga nada.
1: ¿Es cierto? Legalmente. Qué bueno que no es rencoroso.
0: Olvídalo.
1: Jonas, ¿sí sabes que el submarino está diseñado para 12.000 metros, verdad?
2: ¿Como el que tiene fugas en el fondo marino?
1: Ajá. Buen punto. ¿Todo bien?
3: Por supuesto.
1: Cuando retires los seguros y entres a modo manual, como sé que lo harás, el sistema tendrá problemas siguiéndole el paso a tus cambios de presión.
0: No te vueles los tímpanos.
1: Gracias, amigo.

0: Hola, capitana.
1: Tú debes ser el loco de remate.
0: ¿Quién me dijo así?
1: Mi mamá, el doctor Heller.
0: Sí, pues no estoy loco. Solo he visto cosas que nadie ha visto.
1: Esa es la definición de un loco.
0: Potencia de respaldo, potencia de respaldo. ¿Dónde están tus padres?
1: Mi mamá intenta traer a nuestros amigos de vuelta del fondo del océano. Mi papá está con una instructora de pilates en Taipei. El abuelo dice que mamá tiene que superarlo, pero mamá dice que necesita más tiempo porque se casó con un idiota.
0: Creo que tu mamá no está mal. Sabes mucho.
1: Los niños de 8 años escuchamos todo.
0: ¿Te importa si lo intento?
1: ¡Adiós! Oye, loco. ¿Mi mamá morirá?
0: Traeré al Capitán Burbujas y a tu mamá de vuelta. Lo prometo.
2: Gracias, señor.
3: Lanzamiento del
2: Evolution
4: en
2: 15 segundos.
4: ¿DJ?
2: Sí.
4: Jax, ¿todo bien? Doc. Evolution. Puedes proceder.
0: Qué elegante.
5: Sistema listo para descenso. Sistema listo para descenso.
2: Oye, viejo, estamos listos.
5: Sistema listo para descenso.
6: Sistema listo para descenso.
0: Jonas.
5: Sistema listo para descenso.
7: Creo que desvía la energía no esencial, calor y apoyo vital a los motores.
8: Se va a desmayar. Su gasometría disminuye.
0: Jonas.
9: Dile a Heller que no me detendré.
10: Jin, el Evolution ya va en ruta. Te pedimos que vuelvas a Mana 1 de inmediato.
11: Negativo.
12: Él puede escoltarnos cuando regresemos.
10: Dile que regrese de inmediato. Más personas representan más riesgo y ella no está capacitada.
0: Jonas.
2: Acabas de decírselo.
0: ¿Qué?
2: El botón verde en tu transmisor es para comunicación en un solo canal.
0: Vaya.
13: Batería 240%.
14: Entrando a la termoclina.
15: Enmat, ya entré.
16: Precaución, carga de presión aproximándose a los 16.000 PSI.
10: A esta velocidad tendré que desviar la energía de los calefactores y apagar todo lo que pueda
0: congelarse.
17: ¿Tienen Wi-Fi?
0: Solo haz presión, ¿quieres?
18: ¿Sigue ahí afuera esa cosa?
4: No lo sé. Ahora no puedo ver nada.

0: Perfecto. Están vivos.
1: Me preparo para arrastrar.
2: Distancia al objetivo, 6 metros. 4 metros. Objetivo en la mira.
1: Disparando gancho magnético. 3, 2, 1.

0: cabeza.
1: Es un calamar gigante.
2: Tiene mi deslizador.
3: Precaución, presión de la cápsula.
2: Vaya, me tritura, me tritura. No creo que esto resista.
1: No resistirá.
0: Sutil, activa el compensador de presión.
2: El compensador no se activa.

0: Es un megalodón.
1: Imposible.
2: Me alegra no estar loco.
3: Sujin, apaga todo. La luz lo atrae. Apaga todo y quédate a oscuras.
4: Apagado en 30 segundos.
1: Apagando todo, excepto el transmisor.
3: Dio la vuelta. Aquí viene Sujin.
4: Apagado en 25 segundos.
3: Sujin, no hay tiempo. Apaga las luces.
4: Apagado en 20 segundos.
3: Apágalas, ahora.
4: Apagado en 15 segundos.
1: Mac, no

0: lanzar.
1: ¡Es tu oportunidad! ¡Sube ahora!
2: ¡No! Te ayudaré a salvar a la tripulación.
1: ¡Tu deslizador está dañado! ¡No puedes hacer nada! ¡Vete de aquí ahora!
2: ¡Maldita sea!
1: Doctor Chang, su hija ya subió. Ahora voy hacia el Origen.
3: Distancia al objetivo, 3 metros. Extracción de agua finalizada.
4: Adiós.

0: La verdad, este es el mejor. Te lo dije, ¿o no, Lori?
1: Viniste hasta acá solo para decirme eso, ¿no?
0: Más o menos. La mano. ¡Ay! Eso no se ve bien. Uno, dos, tres. Aquí viene. Rápido.
1: Si esa cosa nos golpea estando enlazados,
0: sería nuestro fin. Ven, te ayudo. Se acerca más. Rápido, rápido.
2: ¡Ya, sube!
0: ¡No lo lograremos! ¡Rápido! ¡Toshi, corre! ¡Toshi, no!

0: Jonas, responde. ¿Están todos bien? El doctor Heller detecta los signos de Lori y de Wall, pero no tenemos a Toshi. ¿Toshi está bien? Jonas, ¿Toshi está bien?
1: Bien.
2: Eso es.
1: Con cuidado. Con cuidado.
2: Que no mueva el cuello. Así. Bien. Sujétala.
1: Muy bien. La tengo.
3: ¿No pudiste salvar a Toshi? ¿Por qué no?
2: Porque se encerró. Él nos salvó.
3: Lo abandonaste. Lo abandonaste. Porque así eres tú. Eres de los que abandonan a las personas.
2: A esa profundidad. Tienes tu vida en tus manos. Tú decidiste enviarlos allá. Por eso ya no hago esto, Mac.

0: ¿Cómo está Lori? La herida no alcanzó el hígado. Perdió mucha sangre. Pero está estable. Jonas. Lo lamento. Me equivoqué.
1: Tú salva a Lori. Y estaremos a mano.

0: Solo quería disculparme por lo que dije. Estaba enojada y pierdo la cabeza. Y salvaste a mí. Estás desnudo. Sé que hiciste lo que pudiste, así que te lo agradezco.
1: Sí, de nada. Sé que no es sencillo ser la persona que sobrevive.
0: Ya tengo que irme. Deberías vestirte.
1: Sí, eso suena razonable.
0: Muy bien, hasta luego.

0: Hola. Estaba...
1: Tranquila. Jonas y Lori eran la peor pareja del mundo.
0: Oh.
1: El experimento terminó en un año.
0: Yo no pregunté nada.
1: Lo sé.
0: Esto es lo que nos atacó. Un megalodón.
2: ¿Qué tamaño tiene esa cosa?
0: Entre 21 y 27 metros, aproximadamente hasta donde sabemos. El megalodón es el tiburón más grande que haya existido. No le temía a nada. No tenía depredadores. Su quijada era más fuerte que la de cualquier otro animal. El Meg podía partir una ballena a la mitad triturando los huesos.
3: Estamos en territorio desconocido. Hasta hoy, se creía que el megalodón se había extinguido hace más de 2 millones de años.
4: Error.
5: Un fósil viviente.
6: Ese fósil viviente devoró a mi amigo.
3: No tengo forma de expresar mi tristeza por la muerte de Toshi. Tenemos el descubrimiento de toda una vida. Esto es para lo que trabajó Toshi. Para lo que todos hemos trabajado. Pero tendremos que proceder con cautela.
7: Pues eso no funcionaría para mí. ¿Qué es Mana 1?
4: ¿Esta estación?
7: Sí. ¿Y cuál es su función? ¿Mm? Ahora.
4: Bueno.
7: Exacto. Ninguna. Vehículo de 20 millones, adiós. Sumergible de 30 millones, adiós. Nos encontramos en el laboratorio de biología marina más costoso de la historia del mundo.
8: Oye, loco.
7: Y ahora que al fin descubrimos algo increíble, no podemos proceder con cautela.
8: Gracias por cumplir tu promesa.
7: Intentas llegar a la luna aunque pierdas un astronauta. Avanzas con firmeza. O alguien más llegará primero. Otras personas querrán una rebanada de esto, ya sea que nos guste o no.
1: A ti parece gustarte.
7: ¿Disculpa?
1: Dije... A ti parece gustarte.
7: Disculpen, ¿él forma parte de este equipo?
6: Por supuesto que forma parte de este equipo.
7: Correcto.
1: ¿Has pensado que la madre naturaleza sabe lo que hace? ¿Que la termoclina tal vez esté ahí por una razón? Escucha, ¿quieres explorar? Adelante, explora. Pero si siguen enviando personas allá abajo, no me llamen para salvarles el pescuezo. Porque si con lo que pasó no te ha quedado claro, hombre contra megalodonte no es una batalla, es una masacre.

0: Lo que ustedes descubrieron es una mina de oro aún más grande de lo que imaginamos.
1: Estamos completamente incapacitados para enfrentar a criaturas como el megalodón.
0: Lo entiendo, pero podemos prepararnos.
2: No, me refiero a largo plazo.
0: Las posibilidades son...

0: Jonas,
1: no
0: encontramos a Mei-Ying.
1: ¡Mei-Ying! ¡Mei-Ying!
0: Voy por acá.
1: ¡Mei-Ying! ¡Mei-Ying! ¡Mei-Ying! ¡Mei-Ying! ¡Oh, Hetsu! ¿Estás bien?
2: Hay un monstruo y nos está viendo ahora.

0: Tranquila, solo es una ballena.
1: Espera, ¿dónde está Lucy? ¿Dónde está la mamá?
2: ¿La estación está bien? Reporte.
3: No hay fugas ni daño visible.
4: Equipo, inicien protocolos de emergencia y nadie puede acercarse al agua.
5: Si insistes.
0: Apaguen toda la iluminación submarina.
6: Restringe al personal a zonas esenciales.
7: Dijiste que era imposible que llegara aquí arriba.
8: Debió haberlo sido.
5: Oigan, miren esto. Cuando el sumergible subió, la termoclina seguía intacta y estaba a 1 grado centígrado, ¿no?
6: Sí.
5: Pero 1 minuto después, cuando el Evolution subió, la temperatura aumentó a 25 grados. ¿Un tiburón puede pasar por ahí? Es más, 20 tiburones.
6: Cuando el MEC le dio al Origin, golpeó una fuente hidrotermal.
2: Estas pueden liberar millones de litros por minuto. El calor de esa fuente se abrió paso por la capa de agua congelada.
9: ¿Abrimos una superautopista para tiburones gigantes?
5: No exactamente. Parece que fue algo transitorio. Las temperaturas vuelven a la normalidad y el paso se cierra.
10: Sí, pero no antes de que una máquina asesina prehistórica decidiera subir a saludar a todos.
0: Perdemos el tiempo. Esa cosa está allá afuera. Debemos exterminarla.
1: No. No podemos. Habría que explorar opciones no letales primero.
0: ¿Para el MEG o para nosotros?
11: Tenemos una señal de emergencia. 30 kilómetros sur-suroeste.
9: ¿Qué significa?
2: Que un bote se hundió.
7: 3 botes.
0: Es el MEG. Hay que llegar allá, ahora.

0: No tienen aletas estos tiburones.
1: Cazadores de tiburones. Les cortan las aletas y los lanzan al agua para que mueran. Todo por un plato de sopa.
2: Me parece que el Meg los vengó.
3: ¿Un pez hizo todo esto?
4: Hay que preguntárselo.
1: Está bien. Tenemos una jaula y arpones a bordo. Si le damos al Meg en una parte blanda como la boca o agallas, podemos inyectarle algo letal.
5: ¡Wow, wow, wow! Llevará al menos 20 minutos preparar la jaula. Y esa cosa se irá en dos.
6: Deberían ponerle un rastreador. ¿No ven Semana de Tiburones? Tienen un GPS, rastreador o como se llame. Rastrean al tiburón hasta tener la jaula.
5: Podemos poner un dardo rastreador en la aleta dorsal.
6: De nada.
5: De acuerdo, pero tenemos que acercar el bote al Meg de algún modo.
1: No, descartado. Ya probó que es agresivo con los botes.
7: La forma más segura de proceder es sin un vehículo.
0: Tranquilos, esperen.
4: ¿Quieres que alguien nade hacia él?
0: ¿Hacia un tiburón prehistórico que devoró a nuestro amigo?
7: De hecho, uno de nosotros en el agua no es arriesgado.
5: A ver, ¿quién de nosotros es el valiente que va a nadar?
8: Échenlo a la suerte.
0: No he nadado jamás.
6: Lo siento. Mi cuerpo me hizo decirlo.
4: ¿Estás segura sobre esto?
7: En realidad, no.

0: Si me devora, te sentirás terrible. Este rifle tiene un alcance de 30 metros.
1: ¿30 metros?
0: Debes acercarte antes de disparar.
1: Excelente.
0: Si quieres que yo vaya, lo haré.
2: Yo lo haré, Mac.
0: Me alegra porque no era en serio. Cuídate.
2: Gracias, amigo. Espero tengas razón.
3: También yo.

0: Estoy avanzando.
1: Hacia el enorme tiburón asesino.
0: Sí, te escuchamos, Jonas.
2: Las señales de pánico atraen a los tiburones. Mantén la calma y serenidad.
0: Voy a estar bien. Solo sigue nadando. Solo sigue nadando.

0: Traelo, DJ.
1: Ya basta, espera. Vibración, no.
2: Tengo problemas.
3: Jonas, ahora va hacia ti.
0: ¿Crees que no me he dado cuenta? ¡Arranquen el bote, arránquenlo!

0: Tal vez seas un desgraciado, pero seguro no eres un cobarde. Bien hecho.
1: Preparé los arpones para que inyecten etorfina. Una ballena se noquea con 10 unidades. Muere con 20. ¿Tú qué dices?
0: Yo digo que usemos todo el frasco.
2: ¿Podrían repetirme por qué es una buena idea?
3: Bueno, es una jaula antitiburones.
2: De plástico, ¿cierto?
3: Voy a ignorar lo que dijiste. Esta belleza es de policarbonato diseñado específicamente para no agrietarse, no romperse, sino deformarse. Y en este caso, con este grosor, se necesitarían 1.400 kilogramos por centímetro cuadrado. Y para lograr romperlo, de 60 a 70 mil kilogramos.

0: No me gusta.
1: No le gusta.
2: No quiero estar en tu lugar.
3: Sigue. ¡Alto!
4: Hola.
0: ¿Qué te dijo?
4: Dijo, ten cuidado, hija. Esa es su versión de te amo.
0: Tu padre tiene mucha fe en ti.
4: Me he sumergido cientos de veces.
0: No en algo así.
4: Sí. Pero conozco su anatomía y sé dónde puede esto penetrar la piel del megalodón.
0: Soyin, permíteme ir.
4: Oye, no te preocupes por mí. Déjame hacer lo que hago mejor.

0: ¿Todo bien ahí arriba?
1: Solo un poco de comida.
2: Así que, espero te guste.
0: Me alegra tanto que me cuides.
2: Gracias, hasta pronto, suerte.

0: Solo hay tiburones diminutos de 3 metros. Estoy preparada.
1: Tenemos su atención.
2: Sujin, va hacia ti.
3: ¡50 metros!
2: 50 metros. 30. 10 metros.
0: 'Daré darle en el ojo. Maldita sea.

0: Esa jaula no se romperá.
1: ¡Ese es el problema! ¡Están tragándose la

0: Eso es.
1: Aquí viene.

de nada.

0: oleada cayó al agua. ¡La va a arrastrar al fondo! ¡Date prisa!
1: ¡Mueva la segunda polea! ¡Le pondremos una trampa! ¡Oiga, necesito cebo!

0: Oh, tranquila. Estabas muerta hace un minuto.
1: Doctor. Tú me salvaste.
2: Eso estuvo demasiado cerca.
1: ¿Podrían dejarme un minuto con Jonas?
2: Claro.

0: Hola, mira quién despertó.
1: Hola.
0: ¿Cómo estás?
1: Estoy mejor, gracias.
0: Jonas, tómame una foto con esta bestia apestosa. Un segundo. Listo.
2: Si quieres una buena foto, mete la cabeza. Acércate.
0: ¿Me acerco?
2: Acércate.
0: De acuerdo.
3: Oye, Jonas, por favor, dime que tienes la foto.
4: Claro que la tengo, DJ.
0: ¡No fue gracioso, hermano!
3: No, en serio, sí es gracioso. Observa esto. Miren a Wall en el agua. Wow, wow. Miren a Wall en el agua. Wow, wow. Miren a Wall en el agua. Wow,
2: oye, Sujin.
3: Wow. Miren a Wall en el agua. Wow, wow.
2: Míralo junto al Meg.
3: ¿Qué no te gusta el agua? No, para
2: mira.
3: Nada, DJ.
2: ¿Recuerdas las marcas en el nivel cero?
5: Doc, ¿qué te pareció eso? La gran lucha de la naturaleza contra el hombre.

0: Alegra que ganáramos.
1: Aquí nadie ganó. Y menos Toshi. Ni la ciencia. Hicimos lo que siempre hace el humano. Descubrir y luego destruir.
2: ¡Te voy a matar, DJ!
3: Puedes usar la foto en tu aplicación de citas.
2: ¿Mostrando algo de pierna?
3: ¡Sí!
4: ¡Ay, sí! ¡Aguamala!
2: ¡Aguamala! ¡Estás loco!

0: dijo que había dos? ¿Cómo puede haber dos? ¡Tengo que salir del agua! ¡Que alguien me ayude! ¡Ayúdenme!
1: ¿Qué pasa contigo?
0: Es que no sé nadar.
1: No es cierto. ¿De verdad?
0: ¡No me salgas con racismos!
1: Ah, por favor, hermano, no puede ser. No soy racista, pero trabajas literalmente en medio del océano.
0: Esto no era parte de la descripción del empleo. ¡Nada de esto era parte de la descripción del empleo! ¡Omitieron esa parte!
2: ¡Papá! ¡No! ¡Papá! ¡Papá!
3: Es hora de pedir ayuda.
0: Sí, pide ayuda.
4: Renuncio.
0: ¡Mac! ¡Dame la mano!
3: Oye, necesito que me localices.
1: Rastrea mi teléfono. Hay un segundo tiburón.
3: Sí, dos.
1: ¿Cómo voy a saberlo? Solo apresúrate y envía ayuda.
4: Gracias,
1: Jonas. Todo lo que pueda.
4: Gracias. Relájese, tranquilo, Dr. Chang. No está bien. Hay que llevarlo a un hospital. ¿Y el doctor? ¿Dónde está el doctor Heller?
0: ¡Jax! ¡Jax! ¿Estás bien?
2: ¡Sí! ¡Prem!
0: ¡Jax! ¡Lo lograremos! Nada despacio hacia el bote. Lento y tranquila.
1: Sí.
5: ¡Aquí viene!
2: ¡Heller! ¡No lo lograremos!
0: ¡Jax! Vas a estar bien. Eres una buena persona.
2: ¿Yo qué?
0: No mires atrás. ¡Oye! ¡Ah!

0: Falta poco. Dame tu mano. ¡Listo!
1: Tranquila, Jax. Estás a salvo. Vas a estar bien.
2: Tranquila.
3: Gracias, Helen. Gracias.
4: ¿Qué fue eso? ¿Qué demonios fue eso?
5: Ya cálmate, DJ.
4: ¡No! ¡No! ¡Por eso no dejamos la estación, ¿no es cierto? ¡Por eso no lo hacemos! ¡Y tú bajaste allá y lo provocaste! ¡Y ahora va a volver para matarnos a todos! ¿Ahora qué vamos a hacer? ¡Ni siquiera debería estar aquí para empezar nadando en este océano! ¡El segundo se comió al primero! ¿Otro se va a comer a este? ¡Es...! Y devoró a Heller. Devoró a Duvall. Y a Toshi. Eran mis amigos, viejo.
5: Oigan, les comento que esta cosa se hunde. ¿Ahora qué hacemos?
1: ¿Dónde está Mac?

0: ¿Qué le pasó a tu cabello?
1: ¿Qué le pasó al tuyo?
0: Touché.
2: ¡Amigos! ¡Esa cosa es el diablo!
3: 15 kilómetros y aún no sigue.
4: ¿Nos tienes?
2: ¡El océano! ¡A la mitad del mar!
1: ¿Es que el tiburón se detenga si lanzamos a Morris?
0: Tienes que trabajar en ti misma.
2: ¡Ey! ¡Buenas noticias, gente! ¡Aquí viene la revancha! ¡Ah!

0: eso?
1: ¿De verdad crees que un rifle podrá dañar a esa cosa?
0: ¡Oye, no teníamos mucho tiempo! ¡Solo quería quitárnoslo de encima!
2: Bien hecho, Morris.
3: Papá, te voy, Jenny.
4: Yo, Jenny, me va.
3: Papá tiene 10 litros. Cucho, checo, bobo. Si de papá, yo de él,
4: Y chile, Shaolin. Sancian y ya yo. De hecho, pasó ni ya yo.
3: Papá, Jenny, li, es un equipo. Ni si, papá. Chepe, esto es ti, cheo te ha. Papá, soy ma. To xiao xiao. Me jin, xantala. Ni xian ji ya.
4: Deixo, apa. Luo to.

爸，你不要了。

0: casa.
1: ¿Cómo está Mei-Jing?
0: Está triste y confundida.
1: ¿Y tú?
0: En realidad no quiero aceptarlo.
1: A veces pasan cosas que nos cambian la vida. Mientras tanto, el mundo sigue girando. ¿Imaginas que se detiene por un segundo? Pero no es así.
0: ¿Cómo vives con ello?
1: No lo hago. Dejé a mis dos mejores amigos morir. Lo revivo todo el tiempo. A diario me pregunto, ¿pude hacer algo más?
0: No solo importan los que pierdes. Tienes que pensar en aquellos que salvas. Me alegra que estés aquí.
2: Ya informé al gobierno chino sobre el MEG. También a las autoridades de Tailandia, Vietnam, Indonesia y Australia. Los chinos enviarán dos destructores para acabar con él. Así que esto ahora, por suerte y oficialmente, no nos compete. Voy a cerrar Mana 1 hasta que maten al MEG. Y para evacuar a la tripulación, un barco vendrá mañana.
3: Eso es perfecto.
2: Finalmente, quiero decir, que lamento sus pérdidas, sus amigos. Vine aquí a celebrar con ustedes. Y ahora comparto su dolor.

0: Estas son cargas de demolición de alta velocidad Semtex. Les instalaron detonadores de retardo para que tengan tiempo de hundirse. En esencia, explosivos submarinos.
1: Estupendo.
2: No sé si esta sea una acción recomendable, señor.
3: Cada persona que mate o lastime esa cosa es una demanda, en potencia, una baja potencial. Tranquilo, viejo. Será divertido.
4: Veo tus cartas.
5: Con que aquí están las dos.
4: Hola.
5: ¿Cómo te sientes?
4: Como que lo mío no fue nada comparado con lo de ustedes. ¿Qué tienes, pequeña?
6: ¡Tres reyes!
4: ¿Qué? No puede ser, siempre me ganas. Me debes una soda por eso.
6: Bien.
4: Seguiremos cuando vuelva, ¿sí?
6: Bien.
4: Solo estoy intentando distraerla.
5: Es más ruda que yo, eso es seguro.
4: Lamento no haberte creído.
5: Al menos no me llamaste loco.
4: Pero nunca te creí cuerdo.
5: Cuerdo no es una palabra que escuche con frecuencia.
4: ¿Qué sigue ahora?
5: No lo sé. Volveré a Tailandia, creo.
4: Matt me contó de ti y Sujin.
5: No hay nada que contar.
4: Bueno, tal vez podría haber algo.
5: Tú y Max son increíbles.
4: ¿Por qué no intentas algo nuevo? Para que el resto de tu vida no sea un páramo de miseria y soledad.
6: Creo que es una buena idea.
4: ¿Eso crees, eh?
5: Los niños lo escuchan todo.
6: Oye, Jonas. A mi mamá también le gustas.
5: Seguramente es el peor momento de mi vida.
7: Aproximándonos al objetivo. Confirmaré cuando lo vea.
8: Quiero dejarlo completamente claro. No nos acercaremos a ese monstruo hasta que el helicóptero lo destruya.
7: Objetivo a la vista.
8: Detengan el bote. Detengan el bote.
7: Liberando explosivos. ¡Lo matamos!
8: Otra carga.
7: Señor, no hay posibilidad.
8: ¡Otra carga, dije!
7: El objetivo está muerto. Repito, objetivo destruido.
8: ¿Estás completamente seguro? Porque no me va a devorar un mal.

0: maldito pez prehistórico.
1: Afirmativo, señor. Hay trozos de él por todas partes.
2: ¿Trozos de tiburón?
3: Eso es buena señal.
0: ¡Excelente! Acércate.
3: Baja y consígueme un par de dientes.
0: ¡Enormes para mi escritorio!
4: ¡Está bien!
3: ¡Y tú quédate uno!
0: ¡Grandioso!
4: ¿Está viendo esto?
0: ¡Qué locura!
3: ¡Qué asquerosidad! ¡Qué extraño!
0: Oye, ¿qué te pasa? ¡No me hagas eso!
4: Esa cosa no tiene dientes.
0: ¿Qué?
4: Matamos una ballena.
0: Está bajo nosotros. ¡Sácanos de aquí! ¡Sácanos de aquí!

0: Sí, lo entiendo. Lo entiendo, sí. Gracias.
1: No me digas. Morris jamás llamó a nadie.
0: No llamó a nadie. Nadie sabe que el tiburón está ahí. Nadie. Ni los australianos, ni los chinos. Nadie.
2: ¿En qué estaba pensando?
1: Hizo que desapareciera esto de forma discreta. Mac, tenemos que...
0: avisar a todos, sí, estoy en eso.
1: Jax, ¿puedes localizar al Mac?
3: Espera, espera, ¿por qué le preguntas a ella? No me gusta el hecho de que le preguntes por esa cosa.
2: ¿Quieres que hackee ilegalmente el sistema de rastreo satelital de Morris para buscar al tiburón?
1: Sí.
2: Bueno.
1: Usamos un rastreador, lo encontramos y lo matamos.
0: Hermano, ¿de verdad lo haremos?
1: Muchas personas morirán si no se hace, Mac.
2: Cuenta conmigo. Y conmigo. Hagamos esto.
1: ¿Qué te parecería dirigir ese barco de evacuación?
0: Diría que es un buen día para pescar.
1: Preparemos todo. Explosivos de construcción, planeadores, todo lo que encuentren. ¡Ahora!
3: Porque vamos a evacuar, ¿no es verdad? Saldremos de aquí. Dejaremos la zona de inminente peligro e iremos a un lugar seguro como personas normales.
1: ¿Qué hay, Jax? ¿Algo?
2: Sí, aquí es donde vimos a Morris atacarlo. Pero aquí es a donde se dirige.
1: ¿Qué rayos es la Bahía Sania?
3: Ah, nada. Solo tiene algunas de las playas más densamente pobladas del mundo.
1: ¿Hubo suerte con las autoridades?
0: No. Tiburón prehistórico parece una broma infantil.
2: Gracias.
0: No podemos depender de ellos.
1: ¿En cuánto tiempo llegará a esas personas?
2: 20 minutos.
1: ¿Podemos llegar antes?
2: Lo dudo.
0: Tendremos que hacerlo.
2: Aunque lleguemos, no servirá de nada si no tenemos un plan.
1: Tal vez sí tenemos un plan. Aquí es donde lo haremos, donde hay poca profundidad. Lo seguiremos con los sumergibles.
0: Ajá, ¿y cómo haremos que venga aquí? Cuando hay una playa con personas para comer por acá.
4: Lo invitamos a cenar.

0: ¿Cómo quieres hacer esto?
1: ¿Estás pidiendo mi opinión?
0: No. Solo estaba siendo amable antes de decirte lo que vamos a hacer para que te sientas mejor contigo mismo.
1: Muchas gracias. ¿Qué? ¿Nada? Estamos listos.

0: 漂亮，来了
1: 来了。

0: 可以，
1: 为什么？
0: 太危险了！
1: 我就要去！
0: 好好好，的地方去游泳要注意安全。OK， 去。

0: ¡Lo voy a incluir!
1: ¡Ya es suficiente! ¡Detente aquí! ¡Jax, DJ! ¡Hay que poner esa cosa en el agua!
2: Estamos en eso.

0: 看不见了，
1: 一会儿吧，一个走。

0: ¿Tienes alguna opinión sobre nuestro plan?
1: No morir sería un buen inicio.
0: Al fin estamos de acuerdo en algo. Que no se haga costumbre.
2: ¡Sujin, cuidado! ¡Sal de ahí!
3: No puede ser.
1: ¿Qué pasa, Jonas?
3: No puedo disparar. Está demasiado cerca del barco.
4: Ay, no.

0: ubicación.
1: Se está acercando.
2: Necesito espacio.

0: ¿Ven al tiburón?
1: No lo veo, pero algo pasa aquí arriba.
2: Bien, ya tengo su atención.
0: Envíalo hacia mí.
3: Aquí vamos.
0: Haz que se mueva, Suji. Comete esto, feo maldito. ¡No, no, no!

0: Mayday.
1: No lo sé.
0: ¿Dónde está Mayday?
1: No lo sé, no la he visto.
0: Jonas, lo siento, yo...
1: Adelante, ve a buscar a Mayday.
0: Jonas.
2: Estoy bien, no estoy alejando del barco.
1: ¡Ay, Dios mío!
3: ¡Se está a picar! ¡Tienes un chaleco salvavidas!
1: ¿Un chaleco?
3: ¡Sí!
1: ¡Ah, sí! ¡Tengo un chaleco salvavidas! ¡Aquí está! ¡Puedo!
3: ¡El monstruo está aquí!
1: ¿El monstruo está aquí? Ah, ¡no te preocupes por el monstruo! ¡Yo te cuido!
3: Escúchame.
1: ¡Todo estará bien!
3: ¡Yo cóllate!
0: ¡Mayday!
3: ¡Mami! ¡Ya volviste!

0: ¿Dónde vas? Espera un momento, espera, DJ, espera, DJ.
1: ¡Sube!
2: ¡Mami! ¿Estás bien?
1: Estoy bien.
2: ¡Y también yo!
1: ¡Sube!
0: ¡Sal del agua! ¡Sal del agua!
1: ¡Rayín, ten cuidado!
0: ¡Dame la mano, te ayudo!
1: ¡Cuidado! Ahí viene. ¡Ay, por Dios!
3: ¡Jonas!
1: Aquí viene.
3: ¡Somos un blanco perfecto aquí arriba, Jonas!
1: ¡Jonas! No tenemos nada más.
4: Olvidaste algo.
3: ¿Cómo lo matarás?
5: Evolution.
4: Voy a hacerlo sangrar mucho.
5: Sujin, tenías toda la razón.
4: No importan las personas que pierdes. Importan las personas que salvas. Jonas fuera.
1: ¡Jonas! ¡No!
4: Falla del sistema.

0: 回了，你杀了佩佩，怎么没事了？
1: 海根，海根。
2: Ha ha ha ha ha ha!

0: ¡Ay, loco!
1: Hola.
2: Mira quién llegó. Bueno, brindo por estar vivos.
3: Y por nuestros amigos.
4: No sé tú, pero necesito unas vacaciones.
1: ¿Le decimos a mi mami?

3 billones de vidas humanas terminaron el 29 de agosto de 1997. Los sobrevivientes de la explosión nuclear llamaron a la guerra el día del juicio. Sobrevivieron solo para ver otra nueva pesadilla: la guerra en contra de las máquinas.

0: La computadora que controlaba a las máquinas, Skynet, envió a dos exterminadores a través del tiempo. Su misión, destruir al dirigente de la resistencia humana, John Connor, mi hijo. El primer exterminador fue programado para acabar conmigo en el año 1984, antes de que yo naciera. Pero falló. El segundo fue para luchar con el mismo John cuando aún era un niño. Como antes, la resistencia pudo enviar a un único guerrero para proteger a John. Solo era asunto de ver quién llegaba primero.
1: El Exterminador 2.

0: day.
1: Talla apropiada. Necesito tu ropa, tus botas y tu motocicleta.
2: Olvidaste decir por favor. ¡No! ¡No, suéltame! ¡No! Uh-huh.

Yo no voy a permitir que te la lleves. Baja antes de que te baje yo. Ni un paso más, amigo.

0: 31 revisando el área 6 de la sexta. En la calle Bridge y Santa Fe hay alteraciones eléctricas.
1: Cambio y fuera.

Connor John. Índice juvenil automático. Robo, vandalismo, madre Connor, padre desconocido, tutores Janelle y Todd Voigt, avenida Almond.

0: Tus padrastros son un fastidio, ¿no?
1: ¡Ya estoy harta de este maldito muchacho! Ni siquiera me contesta cuando le hablo.
2: No me dejas ver.
1: ¿Podrías levantarte y ayudarme? ¡Todd!
2: ¿Qué? ¿Qué?
1: No ha limpiado su habitación en un mes.
2: ¡Qué demonios! Espera, iré por él.
0: ¡Vámonos!
2: ¡John! Entra en la casa, haz lo que tu madre te dice.
0: ¡Ella no es mi madre!
1: Hospital Estatal de Pescadero.

0: El siguiente caso es interesante. Tengo años con él. Mujer de 29 años.
1: ¡Tranquila!
0: Se le diagnosticó un agudo desorden esquizoafectivo. Los indicadores comunes: depresión, ansiedad, violencia, delirio de persecución. La arquitectura de alucinaciones es casi única. Asevera que una máquina llamada Exterminador, es como humano, fue enviado a través del tiempo para matarla. También...
2: ¿Qué original?
0: Asegura que el padre de su hijo es

0: un soldado que enviaron para protegerla.
1: No.
0: También viene del futuro. El año 2029, lo recuerdo perfectamente. Y aquí estamos.
2: Buenos días, Sara.
1: Buenos días, doctor Silverman. ¿Qué tal su rodilla?
2: Bien, Sara.
0: Me acuchilló la rótula con mi bolígrafo hace algunas semanas. Uh-huh. Repetidos intentos de escape.

0: Douglas, no me gusta ver a los pacientes tan inquietos. Quiero que tome Toracine, por favor.
1: Claro, doctor. Yo me haré cargo de eso.
2: Policía, para proteger y servir.

0: Son los tutores del niño John Connor.
1: Así es, oficial. Ahora, ¿qué hizo?
0: ¿Podría hablar con él?
1: Si estuviera aquí. Se fue en su motocicleta. No sé dónde esté.
0: ¿Tiene una fotografía de John?
2: Sí, aguarde.
1: ¿Puede decirme lo que busca?
0: Quiero hacerle algunas preguntas. Es guapo. ¿Puedo quedarme con la fotografía?
2: Sí, claro. También hoy vino a buscarlo un muchacho.
1: ¿Un hombre en una motocicleta tiene algo que ver con esto?
0: No. Yo no me preocuparía. Gracias por su cooperación.
3: Ahora inserte la tarjeta robada. ¿Quieres apresurarte? Te demoras mucho. Eso es. Muy bien. El número clave. 9003. ¿Dónde aprendiste todo eso? De mi verdadera madre. Retirar tres ceros. Listo. Vamos, muñeca. Bien. A ver. Y... ¡Funcionó! ¿Ves? Dinero fácil. ¡Vámonos! ¡Buen bien trabajo! Hecho. ¿Es ella? Sí. Es buena gente, ¿no? No, está completamente loca. Por eso está en Pescadero, un instituto mental, ¿entiendes? Trató de explotar una fábrica de computadoras, pero la arrestaron. No te creo. Es todo un fracaso. Bueno, vamos a gastarlo.

0: Es como un gigante. Luces estroboscópicas. Sigo viéndolas ahí. Oh, Dios. Ya sabemos que el sueño es el mismo todas las noches. Porque tengo que...
1: Por favor, continúe.
0: Los niños parecen papel quemado. Pero... no se mueven. Y la ola de estallidos los golpea. Y salen volando igual que hojas.
1: Los sueños de cataclismos, del fin del mundo, son muy comunes.
0: No es un sueño, imbécil, es la verdad. Sé la fecha en que pasará.
1: Estoy seguro de que para usted lo es.
0: El 29 de agosto de 1997, también usted va a sentirlo muy real. Las personas que no traigan un millón de filtro solar les va a ir muy mal, ¿entiende? ¿Entiende?

0: cree que está a salvo y con vida, pero ya está muerto. Todo el mundo, él, usted, ya están muertos. Todo este edificio, todo lo que ve ya no estará. Usted es el que está viviendo un maldito sueño, doctor Silverman, porque yo sé que va a pasar. ¡Va a pasar!
1: Ahora me siento mucho mejor. Más lúcida.
2: Sí. Su actitud ha cambiado. Ha mejorado últimamente.
1: Me ha ayudado el tener una meta. Algo que esperar.
2: ¿Y qué es?
1: Bueno, usted dijo que si mostraba mejoría después de 6 meses, me transferiría a una ala de seguridad mínima y tendría visitas. Bueno, ya son 6 meses. Y estaba deseando ver a mi hijo.
2: Entiendo.
3: Volvamos a lo que me decía de esas máquinas exterminadoras. Ahora cree que no existen.
1: No existen. Ahora lo sé.
3: Pero me ha contado en muchas ocasiones cómo destruyó uno con una máquina hidráulica.
1: Bueno, si lo hubiera hecho, habría alguna prueba. Habrían encontrado algo en la fábrica o...
3: Entiendo. Así que ya no cree que la compañía lo encubrió.
1: No. ¿Por qué lo harían?
4: Veamos una posición nueva. Esta.
5: Los sentidos neuronales están correctos porque funciona. Pero así no.
4: Sí, es cierto.
5: Vaya, las neuronas siguen saturadas.
4: Listo.
6: Señor Dyson. Señor Dyson. El equipo de materiales está dirigiendo otra... Señor Dyson.
5: ¿Sí?
6: El equipo de materiales dirigirá otra serie esta tarde y tiene que firmar. Tiene que firmarlo.
5: De acuerdo, vamos.
6: Oiga, señor Dyson, me preguntaba si podría decirme, bueno, si supiera...
5: ¿Sobre qué?
6: Si sabía de dónde venía.
5: Hice la misma pregunta una vez y ¿sabes qué me dijeron? No preguntes.
4: Buenos días, señor Dyson.
5: Buenos días.
4: Inserte la llave. Izquierda, 3, 2, 1 y una vuelta. ¿Cómo está su familia?
5: Bien, gracias.

0: ¿Qué le parece, doctor? He mostrado mejoría, ¿verdad?
1: Bueno, Sara, hay un problema. Sé lo inteligente que eres y solo dices lo que quiero oír. No creo que creas lo que estás diciéndome. Si te pongo en mínima seguridad, tratarías de escapar.
0: Tiene que dejarme ver a mi hijo. Por favor. Por favor. Corre un gran riesgo. No se salvará sin mí. Si tan solo pudiera usar el teléfono.
1: ¿Cómo que no? Todavía no. No veo más alternativa que recomendarle a la dirección que te quedes aquí otros 6 meses.
0: ¡Voy a matarte, desgraciado! ¡Feliz! ¡Perro! ¡Feliz! ¡Voy a matarte! ¡Voy a matarte! ¡Suéltenme! ¡Suéltenme! ¡No saben lo que están haciendo! ¡Suéltenme! ¡Suéltenme! ¡Malditos! ¡Suéltenme! ¡No saben lo que hacen! ¡Suéltenme! ¡Suéltenme! ¡Suéltenme!

0: John, voy por unas monedas. Ahora regreso.
1: Sí.
2: ¡Hola!
3: Niñas, ¿conocen a John Connor?
2: No.
3: Oye, ¿lo conoces?
0: No lo conozco. John, espera, espera. Oye, hay un policía buscándote. Mira.
4: Sí, allá está.
0: Huye, sí.
2: ¡Ay!
0: Creo que vi al que busca. ¡Oh!

0: rayos! ¡Eres de verdad! Bueno, eres como una máquina por dentro, pero con vida por fuera.
1: Soy un organismo cibernético, tejido viviente sobre esqueleto metálico.

0: Increíble. Piensa, John. Entonces, no vas a matarme. De eso ya me di cuenta perfectamente. Pero, ¿qué quieres?
1: Mi misión es protegerte.
0: ¿Sí? ¿Quién te envió?
1: Tú lo hiciste. A 35 años de hoy me reprogramaste para que fuera tu guardián en este tiempo.
0: ¿Así que el otro sujeto es un exterminador como tú?
1: No como yo. Es un T-1000. Es un prototipo avanzado.
0: ¿Es más avanzado que tú?
1: Sí. Un imitativo poliamalgamado.
0: ¿Y eso qué significa?
1: Metal líquido.
0: ¿Metal líquido? ¿A dónde vamos?
1: Saldremos de la ciudad inmediatamente, eludiendo a las autoridades.
0: Quiero ir a mi casa. Quiero recoger algunas cosas.
1: Negativo. El T-1000 definitivamente irá a buscarte ahí.
0: ¿Seguro?
1: Yo lo haría.
0: Mira, Todd y Janelle son unos tontos. Pero quiero avisarles. Rayos. ¿Tienes monedas?
2: ¿Diga?
3: Janelle, soy yo.
2: ¿John?
3: Sí, ¿no hay problemas?
0: ¿Se encuentran bien?
4: Sí, cariño, todo está bien.
2: ¿Estás bien?
3: Sí, estoy bien.
2: John, ya es tarde. Cariño, estaba comenzando a preocuparme. Si te das prisa, podemos cenar juntos. Preparo...
4: pastel de carne.
0: Algo está mal, nunca es tan dulce.
4: ¿John?
2: ¿Dónde estás?
1: ¿Quién rayos le ladra a ese perro? ¡Oye! ¡Cállate, maldito!
5: ¡Perro pulgoso!
0: Le gritan al perro.
1: Creí que iban a deshacerse de ese maldito animal.
2: John, cariño, es tarde. No me preocupes.
0: ¿Podría ser él?
2: Cariño, ¿estás bien?
0: Aquí estoy. Estoy bien.
1: ¿Cómo se llama el perro?
0: Max. Janelle, ¿qué le pasa a Wolfie? Oigo que está ladrando. ¿Está bien?
2: Wolfie está bien, cariño. Wolfie está bien. ¿Dónde estás?
1: Tus padrastros están muertos.

0: Necesito un minuto. ¿Estás diciendo que esa cosa puede imitar todo lo que toca?
1: Todo lo que se copie con contacto físico.
0: ¿En serio? ¿Podría convertirse en una cajetilla de cigarrillos?
1: No, solo objetos de tamaño igual.
0: ¿Y por qué no se convierte en una bomba para atraparme?
1: No puede convertirse en maquinarias. Las armas y los explosivos tienen químicos. No funciona así, pero puede transformarse en metal sólido.
0: ¿Cómo qué?
1: Navajas y armas cortantes.
2: Estas fueron tomadas por un video de vigilancia en la estación de policía de Highland en 1984. Asesinó a 17 policías esa noche. Padres de familia y niños.
3: Estas las tomaron en un centro comercial el día de hoy.
2: Señora Connor, sabemos que usted sabe quién es él. Mire, vine a decirle que su hijo ha desaparecido. Que asesinaron a sus padrastros. Y creemos que él está involucrado. ¿No le importa esto? ¿No le interesa?
3: Estamos perdiendo el tiempo. Vámonos.
4: Lo siento, amigos. A cada momento se desconecta más de la realidad. Temo que no podrá ayudarnos. Si llega a estar lúcida y nos puede ayudar, les llamaré.
2: De acuerdo.
4: Douglas, llévala a su habitación.
5: Sí, señor. Vamos, corazón, ponte de pie.
0: Así que pasamos mucho tiempo en Nicaragua y en sitios como ese. Por un tiempo estuvo con un loco exboina verde, traficando armas. También había otros hombres. Se relacionaba con cualquiera que pudiera enseñarme a ser un gran líder militar. Después la apresaron. Y dijeron: lo siento, tu mamá está loca, ¿no lo sabías? Es como si todo lo que me habían hecho creer estuviera hecho de basura. La odié por eso. Pero todo lo que dijo era cierto. Lo sabía y nadie pudo creerle. Ni yo mismo. Tenemos que sacarla de ahí.
1: Negativo. El mayor éxito de T-1000 será copiar a Sarah Connor y esperar a que puedas hacer contacto con tu madre.
0: Entiendo, pero ¿qué pasará con ella?
1: Típicamente, el sujeto al que copia es terminado.
0: ¡Rayos! ¿Por qué no lo dijiste? ¡Tenemos que ir enseguida!
1: Negativo. No es prioridad de la misión.
0: ¡Pues vete al diablo! ¡Para mí es prioridad! ¡Maldición! ¿Qué te pasa? ¡Maldito! ¡Auxilio!
1: Esto no ayudará a la misión.
0: ¡Auxilio! ¡Quítenme a este loco! ¡Auxilio! ¡Me trata de secuestrarme!
6: Ven, veamos qué pasa.
0: ¡Auxilio! ¡Quítenmelo! ¿Por qué rayos hiciste eso?
1: ¿Por qué me lo dijiste?
0: ¿Qué? ¿Harás lo que yo diga?
1: Es uno de los parámetros de mi misión.
0: Demuéstralo. Párate en una pierna. ¡Bien! Mi propio exterminador. Vaya.
6: ¿Estás bien, niño?
0: Vete al diablo, idiota.
6: ¿Qué?
0: ¿Ves? Vámonos de aquí.
6: Vete al diablo tú, imbécil.
0: ¿Imbécil? Baja el pie. ¿Me dijiste a mí, imbécil? ¡Alza a este tipo! ¡No puedo creer que me han dicho imbécil!
7: ¡Suéltame!
0: Ahora dime quién es el imbécil, grandísimo estúpido.
7: ¡Suéltalo!
0: ¡No! ¡Baja esa arma! ¡Lárguense!
7: ¡Vámonos! ¿Qué no oíste? ¡Vámonos!
0: ¡Cielos! ¡Ibas a matarlos!
1: Claro, soy exterminador.
0: Escucha con mucho cuidado. Ya no eres un exterminador. ¿Entiendes? ¡No puedes estar asesinando a la gente!
1: ¿Por qué no?
0: ¿Por qué lo preguntas? ¡Eso no se hace!
1: ¿Por qué no?
0: Porque no se puede. Créeme lo que digo. Mira, voy a ir por mi mamá. Y te ordeno que me ayudes.

0: Hola, aquí tienen a Sarah Connor.
1: Llega algo tarde, ¿no? Estuvieron aquí hace una hora. Espere un segundo, le abriré. Oh, ahí vienen sus amigos.

0: Me rompiste el brazo.
1: Hay 215 huesos en el cuerpo humano. Solo es uno. ¡No se mueva!
0: Veneno. ¿Qué quieres hacer?
2: ¿Por qué nos detenemos?
3: Tienes que prometerme que no asesinarás a ninguna persona.
2: Entendido.
3: ¿Lo juras?
2: ¿Qué dices?
3: Solo levanta la mano y jura no asesinar a nadie.
2: Juro no asesinar a ninguna persona.
3: Bien, vamos.
4: Las horas de visita son de 10 a 4, de lunes a viernes.
3: ¿Qué diablos haces?
4: ¡Maldito! ¡Infeliz, me heriste! ¡Detengan a ese hombre! ¡Deténganlo! ¡Auxilio!
2: Vivirá.

0: ¡Qué barbaridad! Mantengamos la calma.
1: Abre o morirá antes de que caiga al piso.
0: De ninguna manera, Connor. Suéltalo.
1: ¡Abra la puerta!
0: No la abriremos.
2: Tranquila, Connor. Tranquila.
3: No resultará, Sara. No eres asesina. No lo aparentas.
1: Ya está muerto, Silverman. Todos están muertos, así que no me venga con eso.
3: Abran la puerta. Abran la puerta.
1: Apártense. Apártense o le inyecto el veneno, lo juro.
2: Sí, está bien, está bien, está bien.
1: No se muevan. Bajen los garrotes.
2: Hazlo.
1: A la oficina. Al piso, boca abajo.
2: Sí.
1: Tú no, abre la puerta. Al piso y déjala abierta. Mira la pared.
3: ¡Tras ella! ¡Tras ella!

¡Tira la puerta! ¡Abre!

0: ¡Ahí está!
1: ¡No!
0: ¡No! ¡Detengo! ¡No escaparás!
1: ¡No!
2: ¡Ayúdala!
1: ¡No! ¡No!
0: ¡Ayuda!
3: ¡Ayúdala!
4: ¡Espera aquí!
0: ¡Deprisa! ¡Ayuda!
1: ¡Matar a todos! ¡No! ¡Suélteme! ¡Suélteme!
0: ¡Tranquila! ¡Tranquila!
1: ¡Matar a todos! ¡No!
0: ¡No! ¡No!

0: ¡Mamá! ¡Soy John! ¡Mamá!
1: Ven conmigo si quieres vivir.
0: ¡No hay problema! ¡Nos ayudará! ¡No hay problema!

0: No hay balas. ¡Pronto! ¡Ten!
1: ¡Cárgalo!

¡Conduce tú!

0: Ya no está. Nadie nos sigue.
1: ¿Estás bien?
0: Sí. ¿Puedes ver algo?
2: Yo lo veo todo. Incrementar imagen.
1: Acércate.
0: Te dije que estoy bien.
1: John, fue una estupidez haber ido ahí. Maldición, tienes que pensar bien las cosas. Casi te asesinan. ¿Qué estabas pensando? No quiero que te arriesgues ni siquiera por mí, ¿entiendes? Eres muy importante, ¿entiendes?
0: Tenía que sacarte de ese lugar. Lo siento.
1: No necesito tu ayuda. Puedo cuidarme sola.
2: ¿Qué tienes en los ojos?
0: Nada.
1: ¿Y tú de dónde saliste?
3: Unidades presentarse en Pescadero. Unidades presentarse en Pescadero.
4: ¿Se encuentra bien?
5: Sí. Oye, linda motocicleta.

0: ¿Sabes lo que haces?
1: Tengo archivos detallados de anatomía humana.
2: Eso supongo. Por eso eres un homicida, ¿verdad?
1: Correcto.
0: ¿No te duele cuando te disparan?
1: Siento lesiones. Podría descifrarse como dolor.
2: John, ayúdame con la luz. ¿Sanarás pronto?
1: Sí.
2: Bien. Si no puedes pasar como humano, no nos servirás.
0: ¿Cuánto vivirás? Bueno, durarás.
1: 120 años con mi célula de poder.
0: ¿Puedes aprender cosas que no te hayan programado para que seas... tú sabes, más humano y no tan robotizado?
1: Mi cerebro es un procesador nervioso, una computadora de aprendizaje.

0: ¿Has aprendido algo?
1: Tenemos que alejarnos lo más posible de la ciudad.
2: Vamos hacia el sur. Mantente abajo de 100. No queremos que nos arresten.
1: Afirmativo.
0: No, no, no. Tienes que oír cómo habla la gente. No se dice afirmativo o cosas como esa. Dices, no hay problema. Y si alguien se presenta con mala actitud, le dices, vete al diablo. Y si quieres dejarlos, les dices, hasta la vista, baby.
1: ¿Hasta la vista, baby?
0: Sí, o adiós, imbécil. Y si alguien se enfada, le dices, serénate. O si quieres, usa combinaciones.
1: Serénate, imbécil.
0: ¡Excelente! Estás instruyéndote.
1: No hay problema.

0: ¿Quieres patatas? ¿Quieres ayuda?
1: No.
2: ¡Te mataré!
3: Pues no, fíjate.
2: ¡Te mataré!
3: ¡No! ¡Ya te acabé voy a contigo! ¡Matar!
2: ¡No! ¡Debes caer! ¡Ya acabé no. contigo!
3: ¡No!
0: No vamos a lograrlo, ¿verdad? La humanidad.
1: Está en su naturaleza destruirse.
0: Sí. Es lo cotidiano.
4: ¡Dejen de pelear o les daré una buena tunda!
5: ¿Cómo está construida Skynet? Necesito saberlo. ¿Y quién es el responsable?
1: El hombre directamente responsable es Miles Bennett Dyson.
5: ¿Quién es él?
1: Es el director de proyectos especiales de la compañía de sistemas Cyberdyne.
5: ¿Y él por qué?
1: En unos meses creó un tipo revolucionario de microprocesador.
5: ¿Continúa? ¿Después qué?
1: En 3 años, Cyberdyne será el proveedor más grande de computadoras en sistemas militares. Todos los aviones bombarderos tendrán computadoras Cyberdyne sin ser tripulados. Volarán con récord perfecto de operación. El proyecto del presupuesto Skynet fue aprobado. El sistema comienza el 4 de agosto de 1997. Las decisiones humanas se separarán de la defensa. Skynet comienza a crecer a un ritmo geométrico. Se convencen de su error a las 2:14 de la mañana, hora del este. Después, el 29 de agosto, en pánico, intentan reparar el daño.
5: Skynet se defiende.
1: Sí. Lanza sus misiles contra sus blancos en Rusia.
0: ¿Por qué ataca Rusia? ¿Qué, no son amigos?
1: Porque Skynet sabe que el contraataque ruso eliminará a sus enemigos en este país.
5: Dios. ¿Qué más sabes de Dyson?
1: Tengo archivos detallados.
5: Dímelo todo. ¿Cómo es y dónde vive? Quiero saberlo.

0: ¡Qué bueno verte, Connor!
1: Te dije que iba a regresar.
0: Y lo sabía, Connor. ¡Qué bueno verte! ¡Yolanda! ¡Sal que hay visita, caramba! ¡Traigan la botella de tequila! Oye, amigo John, ¿cómo te va?
2: Muy bien.
0: ¿Quién es el grandote este?
2: No hay problema, Enrique. Viene conmigo. Es... el tío Bob. Tío Bob, él es Enrique.
0: Con el tío Bob.
3: Hola. Clara. Qué
0: de acuerdo.
3: Gusto.
0: De acuerdo.
3: ¡Ay! ¡Juanito! ¿Cómo estás? ¡Qué grande!
0: ¿Quieres?
4: ¿El tío Bob?
0: Oye, Sarita, ya eres muy famosa en toda la televisión nacional. Hay fotografías tuyas y de ellos. La policía está loca buscándote. Sarita, ¿a qué viniste?
1: Es que necesito mis cosas. Quiero ropa, comida y una camioneta.
0: ¿No quieres el relleno de mis muelas?
1: Dije ahora, Enrique.
3: Recógelas. Tú sabes de armas, John.
2: Bien, vamos.

0: Excelente. Muévele aquí abajo. Es la mejor camioneta que tengo. Pero el encendido está descompuesto. ¿Tienes tiempo para que lo arregle?
1: Sí. Voy a esperar la noche para pasar la frontera.
0: De acuerdo.
2: Yo crecí en lugares como este. Y creía que así era como vivía la gente. Andando en helicópteros, aprendiendo a explotar las cosas. Definitivamente es tu estilo. La mayoría de los tipos de los que mamá se rodeaba eran unos patanes, pero hubo un hombre que era simpático. Me enseñó sobre motores.
0: Sostén esto.
2: Ella lo echó todo a perder. Siempre estaba diciéndole sobre el día del juicio y que yo sería el dirigente del mundo. Era de lo único que hablaba.
0: La llave de tuercas.
2: Toma. Me gustaría conocer a mi padre.
0: ¿Lo conocerás?
2: Sí, eso creo. Cuando tenga 45 años. Lo regresaré por el tiempo a 1984. Vaya. Aún no había nacido. Se revuelve mi cabeza.
0: La otra flecha.
2: Ten. Mamá y él solo estuvieron una noche juntos. Creo que aún lo ama. A veces la veo llorando. Claro, ella siempre lo niega, diciendo que tiene basura en los ojos.
0: ¿Por qué lloran?
2: ¿Hablas de los humanos?
0: Sí.
2: No lo sé. Lloras cuando algo te duele.
0: ¿El dolor lo causa?
2: No, es diferente. Es cuando estás bien, pero estás herido. ¿Entiendes?
0: No.
2: ¡Ah, eres un campeón!
0: No hay problema.
2: Dame esos 5. Solo pon la mano así. ¡Anda! ¡Muy bien! Ahora dame esos 5. ¡Haz lo mismo! ¡Haz lo mismo! ¡Bien! Ay. ¡Eso es! ¡Eso es! Ahora arriba, arriba. Ahora abajo. Eres muy lento. Es una broma. Hazlo otra vez.

0: ¡Bien, otra vez! ¡Ahora dame esos 5!
1: Al ver a John con la máquina, todo fue tan claro. El exterminador nunca se detendría. Nunca lo dejaría. Y nunca le haría daño. Nunca le gritaría, o se embriagaría, o le diría que no tendría tiempo para estar con él. Siempre estaría con él. Y moriría por protegerlo. De todos los posibles padres que fueron y vinieron por los años, esta cosa, esta máquina, fue lo único que dio el ancho. En un mundo de locura, fue la elección sensata.

Ven aquí. Eso es. Te quiero.

hay destino. No hay destino, solo existe lo que hacemos. Mi padre le dijo esto. Yo hice que lo memorizara en el futuro como un mensaje para ella. Olvídalo. Ahora escucha. Toda la

0: generaciones, el futuro no está hecho. No hay destino, solo lo que nosotros hacemos.
1: Ella quiere cambiar el futuro.
0: Sí, eso creo. ¡Rayos!
1: Dyson.
0: ¡Sí! ¡Tiene que ser él! ¡Miles Dyson! ¡Va a matarlo! ¡Vamos! ¡Deprisa! ¡Vamos! ¡Muévete!
2: Eso tácticamente es peligroso.
0: Acelera.
2: El T-1000 tiene los mismos archivos que yo tengo. Sabe lo que yo sé. Puede anticiparse a este paso.
0: No me importa, tenemos que detenerla.
2: Si lo mata, prácticamente prevendría la guerra.
0: ¡No me interesa! ¿Aún no has aprendido nada? ¿Aún no has aprendido por qué no podemos matar?
3: Danny, te dije que te fueras a la cama. Es en serio.
4: Solo unos minutos más, mamá.
3: Danny, se acabó el tiempo. Ven a cepillarte los dientes y a meterte a la cama.

Ricky, vete. ¡Toma el niño y vete de aquí! ¡Tarisa, llévate al niño de aquí! ¡Corran!

0: ¿No estás oyéndome? ¡Quítate de ahí!
1: ¡No la dispares!
0: No. ¡Al suelo! ¡Obedezcan!
2: ¡Maldito!
3: Deje que el niño se vaya.
0: ¡Cierra la boca! ¡Cierra la boca! ¡Es su culpa! ¡Estúpido! ¡Estúpido! ¡Es su culpa!
3: ¿Qué?
0: No permitiré que lo haga.

0: ¡Ya es tarde! ¡Revísalos! ¡Mírame! ¿Estás herida? ¡Mamá!
1: Faltó poco. Muy poco. Muy poco.
0: Todo saldrá bien. Pensaremos en algo. Todo saldrá bien, en serio. Te lo prometo.

0: ¿Viniste a evitarlo?
1: Sí.
0: Te amo, John. Siempre te he amado.
1: Lo sé.
2: Penetración limpia. No hay huesos rotos. Sostenga esto. La compresión debe detener la hemorragia.

0: ¿Quién demonios son ustedes?
1: Muéstrale. Dani, quiero que me acompañes. Quiero ir a tu habitación.

0: Por Dios.
1: Ahora escúchenme con mucha atención.
2: Dyson escuchó mientras el exterminador explicaba todo. Skynet, el día del juicio, la historia de las cosas que sucederían. No es algo cotidiano que te des cuenta de que eres responsable de 3 billones de muertes. Y él se dio cuenta.
0: Tengo ganas de vomitar. Están juzgándome por cosas que aún no he hecho. ¿Cómo íbamos a saberlo?
2: Claro. ¿Cómo íbamos a saberlo? Unos malditos como tú construyeron la bomba de hidrógeno. Hombres como tú lo idearon. Creen que son muy creativos. No saben lo que realmente es la creatividad. Crear una vida. Sentirla crecer dentro de ti. Y lo único que saben es crear muerte,
3: ¿mamá?,
2: y destrucción.
3: ¡Mamá!
4: Necesitamos algo un poco más constructivo, ¿no es cierto? Aún tenemos que evitar que pase, ¿recuerdas?
5: Pero yo creí. No estamos modificando las cosas. ¿Que esto no es el principio del cambio?
0: Es cierto. No terminaré el nuevo procesador. Ya no. Olvídenlo. Estoy fuera de esto. Renunciaré mañana.
2: Eso no es suficiente.
1: Nadie debe terminar ese trabajo.
0: De acuerdo. Estoy de acuerdo. Tenemos que destruir todo el material. Los archivos, la información, todo. Todo lo que haya. Todo. No me interesa. El chip. ¿Han oído hablar del chip?
2: ¿Cuál chip?
0: Está en la bóveda. Debe ser del otro como tú.
1: El cerebro del primer exterminador.
0: Sí.
2: ¡Son unos malditos! ¡Lo sabía!
0: Nos dijeron que no preguntáramos de dónde lo sacaron.
2: ¡Esos malditos mentirosos!
0: Era un material peligroso, radicalmente avanzado. No funcionaba. Pero nos dio ideas, nos llevó por nuevas direcciones, cosa que nunca pensamos. Todo mi trabajo estaba basado en eso.
1: Debe ser destruido.
0: Sí.
2: ¿Puedes llevarnos y pasar seguridad?
0: Sí, eso creo. ¿Cuándo? ¿Ahora?
2: El futuro que siempre había estado tan claro para mí se había convertido en una carretera oscura. Ahora estábamos en terreno desconocido, creando la historia mientras caminábamos. Sistemas Cyberdyne.

0: Hola. Tom, ¿verdad? Mis amigos no son de aquí.
1: Hola.
0: Quería llevarlos allá arriba para mostrarles.
2: Señor Dyson, usted conoce las reglas con respecto a las visitas. Necesito una autorización por escrito.
3: Yo insisto.
4: Ni siquiera lo piense.
0: Pueden pasar. Se necesitan dos llaves para abrir la bóveda. Debe abrirse simultáneamente. La otra está en un casillero en la estación de seguridad.
5: ¡Gibbons! ¡Gibbons! ¿Cuántas veces te he dicho que no puedes dejar sola la recepción? ¡Rayos, Gibbons!
6: ¡Cielos!
0: Adelante. Mi tarjeta debe abrir esto.
4: ¿Qué sucede?
0: Rayos. La alarma silenciosa. Neutraliza los códigos de entrada al edificio. Ahora nada podrá abrirse. Tendremos que dejarlo.
4: No. Vamos a hacerlo. ¿De acuerdo?
1: Ustedes vayan al laboratorio. Yo abriré esto.
6: Creo que es el del centro.
2: Sí, ese es el sujeto.
6: Sí, es él y la mujer. Quiero que envíen a todo lo que tengan disponible en el área.
0: Mi código personal del laboratorio aún puede servir. Tampoco.
3: Déjenme usar el mío.

0: ¡Espere! ¡No puede entrar! ¡El fuego activó el sistema contra incendio! ¡Esperemos a que se disipe el gas!
1: Usen esto.

todas las unidades de la zona y todas las unidades disponibles respondan. Acudan al 2144 de la calle Kramer. El sospechoso 1 es una mujer blanca, apellido identificado Connor y nombre Sara. Escapó anoche del Hospital Estatal de Pescadero. Sospechoso 2, hombre blanco, descrito como el individuo que asesinó a los policías en 1984. Los sospechosos están armados y son muy peligrosos.

0: número de identificación. Eso es. 7256. ¡Bien! Dinero fácil. Oh, oh. ¡Diablos! No está bien, nada bien.
1: ¿Cómo vamos?
2: El primer cable está listo. Un barril más. 2 minutos más.
3: ¿Cómo vamos a encenderlo?
2: A control remoto.
0: ¡La tengo! Tenemos compañía.
3: ¿Policías?
1: ¿Cuántos son?
0: Muchos, creo.
1: Adelante, yo termino esto.
0: Vamos.
2: Yo me encargo de la policía.
0: ¡Oye, aguarda! ¡Lo juraste!
2: Créeme.

0: de la ventana. Deje las armas en el suelo y ponga las manos en la cabeza.
1: ¡Qué arma tan pequeña!

víctimas humanas. 0.0.

0: Bien, para sacar esto debemos...
1: Tenemos a Skynet, es nuestra. Bien, vamos.
2: ¡Detengan el fuego!

0: ¿Lista para irnos?
1: Lista.
2: Hora de irnos. Ya.
1: Toma esto. Usarán gas.
0: Vamos.
1: Actívalo en la puerta. Miles, el detonador.

0: rayos! ¡Está atrapada ahí dentro!
1: ¡Cúbrete!
2: ¡Dame eso!

0: No sé cuánto lograré sostener esto.
1: ¡Apártense! ¡Salgan todos! ¡Apártense! ¡Fuera! ¡Fuera! ¡Corran! ¡Corran!

0: Amenaza cercana.
1: Cierra los ojos.
0: Quédense aquí. Ahora vuelvo. ¡Todos al piso, boca abajo! ¡Todos al piso!

es esto?

0: ¡Hola! ¡Increíble! ¿Está bien?
1: Vamos, mamá. Tenemos que salir de aquí.
2: ¡De la metralleta!
0: ¿Está herido?
1: Nitrógeno líquido. ¡Rayos! ¡Vamos!
0: La camioneta.
1: ¡Vamos, mamá! ¡Sube! ¡Rápido! ¡Arranca!

0: sangrando mucho.
1: Manténla presionada. Ve si sirve esto.
0: ¡Se acerca!
1: ¡Acelera!
2: Es la máxima velocidad.
1: Yo corro más rápido que esta cosa.
0: ¡Viene por la derecha!

0: Conduce tú.
1: ¿A dónde rayos vas?

0: ¡Lárguense todos de aquí!
1: ¡Salgan de aquí! ¡Corran, corran, vamos!

0: No tenemos tiempo que perder.
1: ¡Vamos! ¡Rápido! ¡Vamos, mamá! ¡Levántate!
2: Por aquí, por aquí.
0: Esperen. Esperen, esperen, no. Apártense, apártense.
2: ¡Váyanse, corra!
1: ¡No! ¡Tenemos que estar juntos!
2: John, tienes que irte.
0: ¡John!
2: ¡Corre! ¿Entiende?
1: ¡No!

0: Sube la escalera. Sube.
1: Yo te ayudaré.

0: Damajón.
1: No.
0: Sé que te duele. Llama. Llama a John ahora.

Yeah.

0: 救。Ayúdame. John. John. John. John.
1: Mamá.
0: John. John. Ayúdame.
2: Hasta un lado, hijo.

0: ¿Muerto?
1: Exterminado.
0: ¿Crees que se derrita?
1: Sí, lánzalo.
0: ¡Adiós!
1: ¿Y el chip?

0: se terminó.
1: No. Aún queda otro chip. Y también debe ser destruido. Ten. Yo no me puedo autodestruir. Debes bajarme hasta el acero.
0: No. No.
1: Lo siento, Johnny. Lo siento.
0: No, quédate con nosotros. Quédate conmigo.
1: Debo irme de aquí.
0: No te vayas, por favor. No te vayas.
1: Debo irme, John.
0: No. No, espera. No tienes que hacer esto.
1: Lo siento.
0: ¡No lo hagas! ¡Quédate aquí!
1: Tiene que terminar.
0: ¡Te ordeno que no te vayas! ¡Te ordeno que no te vayas! ¡Te ordeno que no te vayas!
1: Ahora entiendo por qué lloran. Pero es algo que nunca podré hacer.

El futuro incierto avanza hacia nosotros. Por primera vez lo afronto con un sentido de esperanza. Porque si una máquina, el exterminador, puede aprender el valor de la vida humana, tal vez también nosotros.

0: Tu hora. Las 5 y 31 minutos. 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

0: tu hora. Las 6:02.
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5: Las 6:03.

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1: Las 6:07.

0: las 6:14.
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0: Las 6:14.

0: las 6 y 28 minutos. 24-7-7.
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0: hora, las 6:33.
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2: Radio 6 y 35 minutos.

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2: Trabajando para usted.

Una banda de asesinos sospecha que alguno de los corredores inscritos en la carrera de las sinuosidades en Avalonia es un agente secreto de la policía y pretenden eliminarlo.

0: asesinos sospechan también de Meteoro como uno de esos agentes y quieren matarlo poniendo una bomba en el neumático delantero de su auto. Pero Chispita lo descubre y lo pone al tanto por radio.
1: Esta aventura comenzó cuando me dirigía a la exótica y misteriosa ciudad de Ambrosía para competir en la famosa carrera del Gran Premio Místico. No sabía entonces que una banda de asesinos se quería apoderar del país, asesinando a sus monarcas reinantes. Cuando la princesa daba la señal desde el palco imperial, quisieron matarla. Pero uno de sus pilotos, incógnito, era agente secreto y evitó el crimen deslumbrando al asesino con un espejo. Yo pude ver lo que huía y luché contra él en el techo de un edificio.

El gran premio místico fue suspendido y salí para competir en la carrera de las sinuosidades en Avalonia. Los asesinos pensaban que yo era agente secreto.

0: El presidente Montero esperaba dar la bienvenida a los corredores. Los minutos eran preciosos. Debo llegar antes que la bomba estalle. Es necesario.
1: ¡Oiga! ¡Alto!
2: ¿Quién eres y qué buscas aquí?
1: ¡Quítese de ahí!

0: intento de asesinato y sospechen que una banda de asesinos ha llegado para eliminar al presidente Montero y apoderarse de Amalonia. Pero la vida del presidente fue salvada por Meteoro, uno de los competidores de la próxima carrera local. Meteoro resultó herido. El famoso corredor herido Meteoro se restablece de estos momentos en el hospital.
1: Señor vicepresidente, ya llegamos. Queremos visitar al presidente Montero.
0: Lo siento, pero nadie puede entrar a su habitación ahora.
1: Pero, doctor, ¿no se da cuenta de que se trata del vicepresidente? Tiene asuntos importantes para tratar.
0: La condición del presidente es muy seria y nadie puede pasar. No hay excepciones.
1: De manera que está grave, ¿eh?
0: Desgraciadamente.
1: Entonces tendremos que esperar. Pero ya que estamos aquí, veremos a otro paciente.

0: ¿Quién es?
1: Un representante del vicepresidente Duper.
2: Me siento muy honrado, señor. Muchas gracias.
1: Fue algo muy peligroso. ¿Estás mejor?
2: Oh, ya me siento muy bien. Ya puedo mover el brazo.
1: Excelente, muchacho. A nombre del vicepresidente Duper, te damos las gracias por arriesgar tu vida.
2: Yo solo cumplí con mi deber. Muchas gracias.
1: Si ya estás bien, te espera el vicepresidente en su casa. Quiere saludarte.
2: Con mucho gusto. Gracias por su visita.
0: ¡Qué amable! Oiga, no me gusta nada ese sujeto. Vamos, Chispita. Vino en nombre del vicepresidente. No debes hablar así. ¿Quién? ¡Ay, el enmascarado! ¡Pase!
2: ¡El enmascarado!
3: Mira, te traje unas flores.
0: Gracias.
3: Y esto para ti, Chispita.
4: Gracias, amigo.
3: Espero, Meteoro, que te sientas mejor.
0: El doctor lo dio de alta esta mañana.
3: Me alegra saberlo.
2: Y acabo de ser invitado a la casa del vicepresidente Duper para mañana.
3: ¿Cómo? ¿Para visitarlo en su propia casa? De manera que ese tipo pretendía venir de parte del vicepresidente Duper. Que sigas mejorando, Meteoro. Te veré después.
2: Cuando mencioné al vicepresidente cambió su actitud. ¿Será él un agente secreto?
3: Habla el número 9, oficina de París.
5: Jefe, el número 9 quiere hablarle.
6: Habla el jefe. Adelante, número 9. Escucho.
7: He descubierto que la banda de asesinos quiere apoderarse de Avalonia en estos momentos.
6: ¿Tienen medios para hacerlo?
7: Acabo de saber que uno de los altos funcionarios está complicado.
6: ¿Y quién es el funcionario?
7: El vicepresidente Duper.
6: ¿El vicepresidente? ¿Estás seguro?
7: Claro. Él se convertirá en presidente si Montero no se recupera. Es lógico.
6: Pues si el vicepresidente Duper está ligado a los asesinos, es probable que los haya contratado para lograr su fin. Y a menos que detengamos a este tipo y a los asesinos, Avalonia estará perdida.
2: Soy invitado del vicepresidente Duper.
1: Ah, el piloto Meteoro. Lo esperábamos. Sígame, por favor.
2: Qué raro, no sabía que el vicepresidente vivía en el sótano.
1: Bueno, desde que estalló esa bomba en la residencia presidencial, estamos con cuidado.
2: Entiendo.
1: Lo siento, Meteoro, tendrá que esperar aquí.

0: Ustedes ya una vez fallaron en su misión. Les advierto que esta vez no pueden errar.
1: Cerrado. ¿Por qué me habrán apresado?
2: ¿Quién será?
3: ¡Ya voy! ¡Oh, el enmascarado!
4: Hola, vine a saludar a Meteoro.
3: Pues Meteoro no está aquí.
4: ¿A dónde fue, Trixie?
3: Salió hace poco, fue a la casa del vicepresidente Drooper.
4: Oh, he llegado tarde.
3: Enmascarado, ¿pasa algo malo?
2: Cada vez que lo vemos tiene mucha prisa. Nunca nos dice qué es lo que busca. Es un hombre muy misterioso.
5: Lamento que esperara. Pase por aquí.

0: Me dijeron que Meteoro había llegado. Quiero verlo.
1: Lo siento, pero ya se fue.
0: ¿De veras?
2: Aquí hay algo muy raro.

0: No puedo creer que un piloto tan excelente como Meteoro se arrojara con todo y auto al océano.
1: Bueno, el caso es que lo entierran.
2: Es muy extraño, señor Basurto.
1: Pues se sabe que chocó. Es un hecho comprobado, ¿verdad, señor Basurto?
3: Meteoro, ¿viniste a tu entierro?
4: Era mi entierro, no podía fallar.
1: Sal pronto de aquí antes de que te vean.
4: Ahora explica por qué simulaste el choque. ¿De qué se trata, Meteoro? Habla.
3: Me atrapó una banda de asesinos que pretenden apoderarse del país. Quisieron eliminarme. Y si piensan que lo lograron, quizá los pueda descubrir.
4: Pues sigue mi consejo y aléjate de esa gente. Estoy seguro de que son peligrosos. Primero quisieron matar al presidente y si vuelves a caer en sus manos, te matarán sin remedio.
3: Tengo que correr el riesgo.
4: Está bien. Si así lo piensas, debemos trabajar juntos entonces para poder detener a esos asesinos. ¿De acuerdo?
3: Sí.
1: Ese es el jefe de la cuadrilla.

0: Escuche, jefe. Me informaron que el presidente Montero piensa visitar La Bamba.
1: Debe sentirse mejor.
0: Así es, está mejor. Por eso se toma esas vacaciones.
1: Me alegra mucho saberlo.
2: Habla la estación 12. El grupo A está listo.
3: Los planes ya están listos y todo preparado para eliminar a Montero. Muy pronto serás nombrado el nuevo presidente de Avalonia.
4: Seré el nuevo presidente gracias a ti.
3: Y no lo olvides, cuando seas el presidente obedecerás mis órdenes o te eliminaré permanentemente.
4: De acuerdo.
5: Habla el número 9. Quiero la oficina de París.
6: ¿El cuartel general de policía?
5: Sigo a La Banda de La Bamba. Cumpliré las instrucciones.

0: El presidente Montero pasea por el jardín. Pronto volverá. ¿Quieren esperar aquí?
1: Señor vicepresidente, ¿qué opina usted de la reforma agraria?
2: Sobre la reforma agraria, bueno, yo...
1: Bueno, lo que se tiene que decir es del sistema social efectivo.
2: No me he decidido aún.
3: Disculpen, tomaré un poco de aire en la terraza.
2: Le daré mi opinión en un momento.
3: Escucha, cabezón, contesta como debe ser. Dile que respaldarás los cambios.
2: Considerándolo bien, apruebo las nuevas reformas.
1: Excelente. ¿Y usted, claro?
3: Tengo que vigilar ese pelele en todo momento. No tiene ni pizca de sentido común. Grupo A, ¿están listos?
4: Sí.
3: Vigilen bien.
5: Ajá, se disponen al ataque.
1: Señor vicepresidente, me impresiona con sus ideas. Sería un gran presidente si algo le sucediera al señor Montero.
2: Bueno, mi experiencia...
1: Ya regresa el señor presidente de su paseo por el jardín. ¿Mm? No.

0: eso duele mucho.
1: Trixie, vamos contra ellos.
2: Ahora no tengo lo...

0: No lo comprendo, pero ¿qué significa todo esto? ¿Dónde está el presidente Montero?
1: No se preocupe. El presidente Montero está a buen recaudo. Todo eso es parte del plan para atrapar a los asesinos.
2: ¿Qué? Mucho me alegro de cederlo.
3: Vicepresidente Duperra, sabemos que usted aprobaba el plan asesino.
0: ¿Pero quién es el que me habla?
4: Puede llamarme un justiciero. El plan para asesinar a Montero y apoderarse de Avalonia ha fallado. Ahora llevaré al jefe de la banda a prisión. ¡Oh!
0: ¡Cuidado!
5: Entra, Duper, entra.
1: No dejaré que se escape.
5: Meteoro nos persigue. Bueno, es fácil eludirlo. Esta es la oportunidad. Usaré el aceite.

0: si él detiene el auto, nos rendiremos.
1: No se acarina.
0: Escucha, yo no soy muy valiente.
1: Lo sé.

0: Bueno, al fin acabamos con esa banda de asesinos. Primero quisieron matar a la princesa Gracia y luego al presidente Montero. Fallaron ambas veces.
1: Se acabó la lucha.
0: Pero habrá otras mientras alguien ambicione el poder del mundo. Ya habrá ocasión de pelear. Ojalá que la gente sensata se una a esa cruzada.
2: Amigos, hace un día espléndido en la hermosa ciudad de Avalonia, que ahora celebra su 10º aniversario. Pronto se iniciarán las festividades con la carrera de las sinuosidades. Observen la señal.
3: Meteoro, escúchame. Trabajamos juntos para eliminar a esos asesinos, pero ahora somos dos profesionales compitiendo. Procuraré ganarte la carrera. Voy a vencer.
4: Que gane el mejor.
3: El propio presidente dará la señal de partida desde su palco.

0: Hoy presentamos Señorita Macross.
1: Hola.
2: ¿Qué tal, Rick? Dime, ¿para qué querías verme?
1: Bueno, estaba pensando en invitarte a salir.
2: Cielos, lo siento mucho, Rick, pero hoy es mi noche más ocupada en el restaurante, ya lo sabes.
1: Es cierto, lo olvidé. Parece que no estoy recordando nada últimamente. Mira eso, hay nubarrones.
2: ¿No lo habías notado? El investigador de Robotech los hizo. Me parece increíble lo real que se ven, ¿no crees?
1: ¿Qué otra cosa irá a ocurrírseles?
2: Tal vez si hubiera ocaso todos los días, nos permitiría darnos cuenta del tiempo que transcurre.
1: ¿Ocaso?
3: Oye, ¿qué pasa, Abel? ¿Ya te enteraste que Green May va a participar en el concurso de la señorita Macross?
1: ¿En serio?
0: El sistema de comunicación Macross tiene el orgullo de presentar el concurso señorita Macross. 28 de las chicas más hermosas han sido seleccionadas entre casi 400 concursantes. ¿Quién será coronada reina de Macross? Ustedes, los espectadores, lo decidirán.
3: Green May se inscribió al concurso de belleza.
4: Sí, y aunque no lo creas, el teniente Hunter dijo que nuestro escuadrón no tiene que presentarse el sábado, así que yo iré a verla.
1: ¿En serio?
4: Sí, dijo que quería que fuéramos muchos a apoyar a Green May.
1: Ah, tal vez sea porque está enamorado, ¿no crees?
4: ¿Está qué? ¿Enamorado? Oye, tal vez tienes razón. Con eso puede enloquecer.
1: ¿Qué dijiste, señorita Macross? Ojalá no te hubieras inscrito en eso.
0: El sistema de comunicaciones Macross tiene el honor de presentar su concurso, señorita Macross.
5: Green May me escribió y ni siquiera me consultó.
0: 28 de las chicas más hermosas fueron seleccionadas de entre 400 solicitantes.
6: No me digas que estás celoso.
1: Me estoy comportando en una forma muy absurda.
0: ¿Quién será coronada, señorita Macross? Ustedes, los espectadores, lo decidirán.
7: Una comunicación muy extraña procedente del SDF-1. ¿Podría sintonizarla de nuevo? Hasta ahora solo recibimos una señal muy débil en las bandas centrales.
0: Y ahora tenemos el gusto de presentar ante ustedes a la señorita Yoshi con el número 28.
7: ¿Y qué es lo que dice?
8: No lo sé, la transmisión es demasiado mala para traducirla.
7: Sugiero que enviemos un escuadrón de reconocimiento al área.
8: Sí, sí. Las máquinas 1 y 2 tienen instrucciones precisas para dirigirse al cuadrante 24.
7: De acuerdo, aquí vamos.
8: Aquí, nave de reconocimiento Cyclops número 099. Nuestras órdenes son las siguientes: interceptar la transmisión emitida por el enemigo. Nombre clave: Viento Azul.

5 segundos y al aire. 4, 3, 2, 1.

0: potente de hidroturbinas diseñada por el mismo Ingita Kevin. ¿Qué opinan sobre esto, damas y caballeros?
1: ¿No es maravilloso?
2: Y fue hecho completamente en Macros.
0: Ahora tendré el placer de presentarles a los jueces para el concurso de esta noche. El juez número uno, el capitán de la nave Fortaleza, Robotech. Nuestro capitán, Nova.
2: ¿Sabes, Claudia? Jamás me había percatado de lo atractivo que es el capitán.
1: Tienes mucha razón. ¿Y por qué tú no entraste al concurso? ¿Tuviste miedo de la competencia?
2: Oigan, estoy percibiendo una especie de nave enemiga en la mira. Creo que es toro de reconocimiento.
1: ¿Qué grupo tiene guardia esta noche?
2: El grupo Vermellón, encabezado por el teniente Hunter. Prometeus aquí, llamando al teniente Rick Hunter. ¿Eh? ¿Qué quiere decir? ¿Que no ha llegado?

0: llamaron al último. ¿Ya te sientes un poco mejor? Sí, gracias, mamá.
1: ¡Es Jean Morris! ¡Una estrella de cine en persona!
0: Supongo que te colocaron al principio de la lista debido a que eres una famosa estrella. Es lógico que quieran anunciarte primero.
2: ¿Quieres callarte? No estamos en Hollywood.
0: Entonces, ¿por qué te preocupas tanto, Jean?
2: Es mi trabajo, donde quiera que esté.
1: Disculpe, señorita Morris. Soy una de sus más fervientes admiradoras y me gustaría mucho que me diera un autógrafo. Aunque esto es lo único que tengo para que lo escriba. ¿Me haría el favor?
2: Lo siento, no tengo ganas de firmar autógrafos.
0: Si quieres el autógrafo de una verdadera estrella, necesitas un verdadero libro de autógrafos.
3: Concursante número 12, señorita Min Mei, sigue usted.
4: Señorita Min Mei, ¿quiere decir al auditorio si es que tiene o no novio formal?
1: ¿Formal? No creo estar preparada para eso en este momento. Me parece que es más conveniente tener muchos amigos.
4: ¿Desde cuándo? ¿Le resulta difícil hacer amistad con miembros del sexo opuesto?

0: Bueno, tengo un verdadero amigo que es como un hermano para mí.
1: Vaya, me considera su hermano.
2: Llamando al teniente Rick. ¿Eh? Teniente Rick.
1: ¿Para qué me estarán llamando?
2: Se solicita su presencia en el puente del Prometheus de inmediato. Teniente Hunter, se le llama en el...
1: Creo que Rick tiene problemas. Vaya momento para una llamada.
2: ¿Está volando ahora? ¿Qué sucede con usted? Su área de reconocimiento acaba de ser transitada por una...
1: Estaba cenando.
2: Repórtese a Prometheus de inmediato. Y sí. Tiene prisa, señor Conte.
1: Entiendo. ¡Oiga, venga acá! Si es tan importante, ¿por qué no reunieron a todo el escuadrón? ¿Por qué solo a mí? ¡Oiga, taxi!
3: Oye, Rick, date prisa o te perderás el final. ¡Apresúrate!
1: Al Prometheus, deprisa.
2: Y ahora la concursante número 13, la señorita Hilary Rowe.
4: En un momento regresaremos con Robotech. Amiguitos, de nuevo con ustedes, Robotech.
5: Esos extraños vinieron a visitar el SDF-1. Creo que es conveniente mostrarles algo de nuestra conocida hospitalidad. Me siento un buen anfitrión a bordo de este modelo de Batman.

0: Hunter. Escuadrón Bermellón número 1 despegando.
1: Teniente Hunter, los nuevos modelos de Bad Boy no deben utilizarse a menos que sea una misión especial.
0: Me equivoqué.
1: No me parece una respuesta adecuada, Teniente Hunter. Sabe muy bien que los reglamentos indican que debería estar utilizando una nave de reconocimiento.
0: Comandante, ¿cuáles son las coordenadas del enemigo?
1: Las coordenadas del enemigo son 545 por 790 en el sector.
0: ¿Cuál sector?
2: 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Y ahora regresamos al concurso de señorita Matros.
3: Y en la segunda parte de nuestro concurso, la competencia en traje de baño. Todas las señoritas serán juzgadas, no solo por...
1: Cambia canal 3 de inmediato.
3: Sino también por su personalidad y desenvoltura.
1: Nuestras teletransmisiones parecen estar congestionadas. Utilizaré la inducción láser.
0: De acuerdo, si eso la hace muy feliz.
4: Wanda, ¿estás recibiendo algo?
5: Sí, percibo una señal clara. Acabo de empezar a grabar.
4: Bueno, quiero verla en la pantalla.
6: Se reporte, Rico.
4: ¿Qué es eso? Lo veo y no puedo creerlo. ¿Qué está sucediendo, Rico? Bueno, hay un hombre que está hablando con una mujer. Es que ambos están ahí juntos.
6: ¿Y qué otro pasatiempo?
1: Parece muy nervioso, Teniente. ¿Qué pasa?
0: Me siento bien, de veras. Un momento, algo anda mal. Estoy recibiendo una especie de interferencia.
1: ¿Qué? Ni siquiera la inducción por láser parece funcionar. ¿Cuál podrá ser la causa?

0: Concursante número 10, señorita Sally Forrester.
1: Faltan dos para Min May.
2: Vaya, no tenía idea de que Min May tuviera las cualidades necesarias para este concurso.
3: Sí, pero la verdad no parece de 16 años.
4: Concursante número 2. Al escenario, por favor.
0: Concursante número 12, señorita Lin Min Mei.
1: ¿Qué pasa?

0: misión. Algo difícil en el espacio.
1: Esos tipos no están jugando. Rick, dales una demostración. Ahora es mi turno.
2: Eso es lo más absurdo. Sí, jamás había visto cosa igual. Supongo que lo que viste es alguna especie de nueva armadura. ¿Pero por qué le han dado esa armadura tan ridícula? Apenas cubre una pequeña porción de su cuerpo. No saberlo. Quizás solo esas partes de su cuerpo sean vulnerables. Supongo que es el uniforme de gala, ¿no? No seas bobo, debe ser una nueva arma con forma de mujer.
3: ¡Cuidado, nos atacan!
2: ¿Cuántas naves son? ¿Es solo a la que disparamos antes?
3: ¿Cómo?
2: ¿Quieres decir que aún vive?
0: Suerte pudo lograr que sucediera todo lo que estoy viviendo.
4: Ahora, concursante número 28. Damas y caballeros, la señorita Jack Morin.
5: Señorita Morris, ¿quiere decirnos una línea de su última película?
6: Oh, me encantaría bailar con usted. Pero primero será necesario que deje de pisar mi vestido.
7: Alto, habla Hal.
2: Espero que sigas grabando todo esto, Conda.

0: Aquí, Viento Azul, la unidad de reconocimiento enemiga fue destruida y desafortunadamente las comunicaciones interceptadas se perdieron.
1: Confirmado que el enemigo fue destruido.
2: Den la señal a todos.
3: Vamos a escuchar de nuevo el concurso de belleza.
2: Sí.
4: Y ahora, damas y caballeros, nos aproximamos al momento que todos han estado esperando. La coronación de la señorita Macross.
3: No lo puedo creer, ya están en el final.
5: Parece que nos perdimos la mayor parte, ¿no?
6: No entiendo por qué Rick tardará tanto en regresar de su patrullaje.
2: Probablemente está ocupado escuchando el final del concurso.
6: No lo creo.
3: ¡Lo sabía! ¡John Morris llegó a las finalistas!
5: No tiene nada de sorprendente.
1: Sí, tienes toda la razón. Hay muy pocas mujeres que podrían competir con John Morris.
2: Considero que esa chica del restaurante chino es una rival muy peligrosa.
3: Es como un sueño.

0: hecho realidad. Todavía no puedo creer que soy una de las finalistas.
1: Puede lograrlo. Creo que podría ser la ganadora. Te apuesto que ganará. Es maravillosa.
2: No seas tonto, Ben. Todo esto no es más que una campaña publicitaria para promover a Jan Morris.
1: El hecho de que sea una estrella de cine no significa que tiene que ganar.
2: Una actriz profesional como ella no debería participar en un concurso de aficionadas. Debió parecer como jurado o algo así.
1: ¿Quieres decir que lo arreglaron todo para que Jan Morris ganara? Olvídalo, no podrán hacer eso. Es el público quien decide quién es la ganadora.
3: Damas y caballeros, aquí están las cinco bellas señoritas que han sido elegidas por nuestros jueces. Y ahora tendremos por fin la decisión final de quién será la ganadora de este certamen, señorita Macross. Damas y caballeros, ha llegado el momento. Tomen sus cajas electrónicas, voten por quien desee. Cuando se les indique, presionen sus botones. Ahora, la computadora está calculando los votos de cada quien para elegir a la señorita Macross. Tendremos el resultado dentro de un momento. Sí, ya tenemos la decisión. La ganadora es la señorita Lin Min May.

0: de presentar a la nueva reina de la belleza, la señorita Lin-Min May.
1: Min May, lo lograste. Señorita Macros.
2: Y así, como por arte de magia, uno de los sueños más preciados de Min May se convierte en realidad. Desafortunadamente, Rick no puede compartir a su lado el triunfo. Al ver a Min May, no puede ver más que un mundo al que piensa que jamás podrá entrar.
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Nos encanta medir los extremos de la vida. El más grande. El más alto. El más pesado. El más rápido. El más lento. El más raro. Algunos son conocidos, icónicos y asombrosos. Pero aquí clasificamos algunos de los batidores de récords más sorprendentes e insólitos del reino animal. Animales salvajes que baten récords. Todos sabemos que los animales baten récords. Los mayores agitadores,

El mamífero más rápido. Las inmersiones récord del halcón.

los enanos. Pero los libros de récords guardan mucho más. Algunos discos son simplemente raros. Como Murphy, un burro como este, que fue coronado el burro más valiente porque durante la campaña de Galípoli llevaba a los heridos del campo de batalla a los hospitales. Era tan listo que incluso sabía a qué tienda debía llevar a cada paciente. Era excepcional, aunque esta capacidad cerebral de los burros se sigue utilizando, sobre todo en la recogida de madera, ya que los animales conocen la ruta para enviar la mercancía a casa sin supervisión. El récord del primer ser vivo que dio la vuelta a la luna es para una tortuga. Bueno, dos, que completaron su vuelta lunar en 1968. Pero entre los récords aleatorios, popularistas y anómalos, hay muchos otros fijados en la ciencia, que son atributos vitales para mantener vivos a los animales en la naturaleza. Siempre se menciona al halcón peregrino como el ave más rápida, ya que se zambulle a 320 kilómetros por hora, tal vez más, ya que algunas observaciones sugieren 389 kilómetros por hora. Pero solo alcanza sus velocidades récord en caída libre, con el cuerpo en modo torpedo y dejando que la gravedad haga el resto. Las aves más rápidas en vuelo

Pelo recto son los albatros. En las especies más grandes, sus alas pueden medir 3 metros y un tercio. Son estrechos, pero pueden recorrer fácilmente 800 kilómetros en un día y apenas necesitan aletear. Sobrevolando los océanos, viven en un mundo turbulento. Viento y olas en abundancia, pero esta es la clave de su éxito. Surcan los vientos. Y cuando las olas desvían los vientos hacia arriba, las aves se inclinan y giran, utilizando la energía del viento. Pero solo suben y bajan en ángulos suaves para mantenerse en movimiento. El plusmarquista fue un albatros, que alcanzó una velocidad de 127 kilómetros por hora durante 8 horas seguidas.

Los albatros tienen otro récord a su nombre. El ave salvaje más antigua conocida es un albatros que los investigadores conocen desde hace al menos 70 años. Sin embargo, no es el ave más vieja conocida. Los animales suelen vivir más tiempo en cautividad, donde tienen mejor acceso a comida y refugio, que en libertad. Y el ave más vieja registrada fue una cacatúa que alcanzó los 83 años.

La tortuga más vieja duplicó con creces ese récord, alcanzando los 190. Aunque se la considera lenta y maciza, existe un récord de la tortuga más rápida. Una tortuga leopardo mascota, conocida como Bertie, corría a 0,9 kilómetros por hora. Podía correr una carrera de 100 metros en solo 6 minutos. Probablemente no puedan seguir el ritmo en una carrera de tortugas, pero los velocistas con caparazón sobreviven a las almejas, que podrían ser los animales más antiguos de la Tierra. Se sabe que algunos moluscos de mares fríos y polares viven medio milenio o más. Por supuesto, la longevidad es un tipo de legado. Pero otro es la rápida renovación. Dejar tus genes en tu descendencia, algo en lo que destaca un tipo de animal en particular. El pulgón bate el récord de animal más fértil. Producen tantas crías que, en teoría, una sola hembra de pulgón en su vida podría producir una población de crías y su descendencia, que podría pesar 3 veces más que la población humana. 8 millones de toneladas de pulgones. Aunque, por suerte, los limitados recursos alimenticios y la abundancia de depredadores devoradores de pulgones hacen que esto nunca ocurra. La reproducción y la producción de un legado genético en forma de descendencia es el motor de la mayoría de los récords de la naturaleza, incluidos algunos hechos realmente extraños. Uno de los campeones más extraños ostenta el título de animal más capaz de producir cuatrillizos. Una vez que una hembra de armadillo de 9 bandas tiene un embrión fértil, se divide en 4. Siempre da a luz a 4 cuatrillizos genéticamente idénticos. Los armadillos deben ser muy buenos criando. Proporcionalmente, los machos tienen algunos de los penes más grandes en relación con el tamaño de su cuerpo de todos los mamíferos. Aunque el miembro verdaderamente más grande es el de las ballenas, que puede medir 2,5 metros. Las ballenas también pueden tener testículos enormes que pueden pesar casi 1 tonelada. Son internas, así que aunque las ballenas tienen pelotas de verdad, no se ven. Los animales hacen todo lo posible por reproducirse. A menudo se exhiben ellos mismos o crean estructuras que hacen el trabajo por ellos. Las mayores construcciones en nombre del cortejo pertenecen al pergolero. Recogen palos cuidadosamente seleccionados. Los tejen y esculpen meticulosamente. Este es un gran artista trabajando.
Parece un cruce entre el hogar de nuestros antepasados y un camping de moda, pero esta estructura en forma de cabaña nunca tendrá residencia. No es un nido, es puramente un símbolo sexual. Al igual que flexiona sus músculos, demuestra su talento para el trabajo duro y la creatividad. Las construcciones más grandes del pergolero pueden medir entre 1 metro y 1.5 metros. Los toques finales. Decoraciones temáticas en color. ¿Qué chica podría resistirse? La enramada es enorme, pero hay construcciones animales más grandes por ahí. Las mayores estructuras producidas por los animales son los arrecifes de coral, pero están formados por nuevos pólipos de coral que segregan sus conchas sobre las conchas de sus antepasados. Así que simplemente crece con el tiempo, no se construye exactamente. Pero los castores, en cambio, son maestros artesanos.

Seleccionan cuidadosamente la madera con la que quieren trabajar. Luego, lo derriban hábilmente.

Se comen los sabrosos trozos verdes, pero el resto se convierte en madera para sus dos sobras principales. Sus proyectos requieren muchas toneladas de madera y emplean músculos para moverla y darle forma.

Los castores construyen presas que modifican el caudal de los ríos. Retienen parte del caudal para inundar pequeñas extensiones de tierra, creando estanques donde pueden vivir.

con diferentes estancias, incluida la habitación húmeda para entrar y salir del agua, donde pueden secarse antes de pasar al dormitorio. La logia más grande medía 12 por 5 metros, un homenaje a los maestros constructores.

El esfuerzo de los castores modela el paisaje y muchas otras especies se benefician. Son ingenieros del ecosistema. Mover la tierra puede ser bueno para el paisaje, ya que favorece el drenaje y la aireación y distribuye los nutrientes. Se podría pensar que los principales responsables de esta importante tarea son los excavadores perpetuos, como los topos, que remueven unas 20 toneladas de tierra al año. Pero no, han sido derrotados por un peso pluma. El pájaro lira australiano es conocido sobre todo como un maestro del mimetismo, que grita su impresionante repertorio para impresionar a posibles parejas. Para actuar, necesita un escenario. Y rasca la superficie, despejando su arena. Esto en sí mismo es una construcción impresionante, pero cuando no está de servicio, la excavación nunca se detiene. Los pájaros lira se pasan todo el tiempo escarbando en la tierra para encontrar las larvas de las que se alimentan. Se cree que mueven 155 toneladas de tierra al año. Imagínese el impacto de una docena de camiones volquetes sacando tierra de un solar. Es la misma cantidad. Los animales que remueven el suelo, retrabajan los sedimentos, mueven los nutrientes y airean el suelo, se conocen como bioturbadores. Y por extraño que parezca, el más grande es la ballena gris.

A diferencia de la mayoría de las ballenas barbadas, que engullen grandes bocanadas de agua para colar y tragar los peces y mariscos de su interior, la ballena gris se alimenta del fondo marino. Se tragan un bocado del fango del fondo marino y lo bombean a través de sus barbas para recoger gambas, almejas y otros invertebrados que se escondían en él. A medida que ruedan y recogen, hacen cuencas en el fondo marino de 20 metros de largo, tamizando 5 metros cúbicos de limo en cada bocado. Los mamíferos marinos baten muchos récords. Por supuesto, las ballenas azules son los animales más grandes del planeta. Pero los cachalotes también baten muchos récords. Son los animales dentados más grandes del planeta. Sociales e inteligentes.

inteligentes. También tienen el cerebro más grande del mundo, 5 veces mayor que el nuestro. También son los animales más ruidosos del planeta. Sus intensos chasquidos se han registrado a 236 decibelios, 10 veces más fuertes que un trueno. Se cree que los sonidos más intensos podrían utilizarse como arma para aturdir a las presas de los calamares en las profundidades oceánicas. Mientras están abajo, en su mundo frío y oscuro, pueden localizarse por sus sonidos a decenas de kilómetros de distancia. Los cachalotes son buceadores muy profundos, pero incluso sus habilidades son superadas por los zifios, que se sumergen habitualmente hasta 3 kilómetros para alimentarse y pueden permanecer sumergidos más de 3 horas y media. A pesar de sus habilidades, las ballenas deben salir a la superficie para respirar, a diferencia de los peces, los amos del océano. Los peces establecieron muchos récords propios. El pez más grande y el tiburón más grande podría ser también el mayor omnívoro del mundo, ya que recientemente se ha descubierto que los tiburones ballena que se alimentan por filtración consumen tantas algas como presas animales. También tienen la piel más gruesa, de 10 centímetros de espesor, una coraza que podría ayudarles a protegerse de otros tiburones y orcas. Su primo es otra odisea oceánica. El tiburón de Groenlandia, que vive bajo el hielo marino del Atlántico Norte, se toma su tiempo para desplazarse. Depredador y carroñero a la vez, no parece hacer nada con prisa. Incluso crecer. Disfrutando de una vida en el carril lento, ni siquiera alcanzan la madurez sexual hasta los 150 años. El tiburón de Groenlandia más antiguo registrado tenía la asombrosa edad de 392 años. Sus rarezas no acaban ahí. Suelen tener parásitos en los ojos. Los parásitos crean un brillo bioluminiscente, pero también vuelven ciegos a los tiburones, por lo que la luz no les beneficia. Es posible que el brillo atraiga a los peces a las mandíbulas de los tiburones. Los tiburones tienen compuestos nitrogenados en el cuerpo que favorecen su flotabilidad y los ayudan a hacer frente a los cambios de salinidad. Pero estos compuestos son tóxicos, lo que convierte al tiburón de Groenlandia en el tiburón más venenoso. Pero tal vez el premio al pez más raro del mar debería recaer en el más pesado de todos los peces óseos, el extraño pez luna. Los gigantes más grandes pueden medir 3 metros y pesar más que una camioneta. Subiendo y bajando en la superficie, dan la impresión de ser platijas impotentes. Pero eso está lejos de ser así. El nombre de pez luna proviene de su costumbre de tomar el sol en la superficie, lo que hacen para calentarse tras una visita a las profundidades oceánicas. La mayoría navega a varios cientos de metros por debajo de la superficie. Pueden sumergirse hasta unos 800 metros, donde cazan peces, calamares, crustáceos y medusas. El récord de este bicho raro aún no ha terminado. Ponen más
más huevos que ninguna otra cosa. 300 millones.

de una sola vez y exhiben el crecimiento más extremo de cualquier vertebrado. Desde la eclosión, las crías aumentan de tamaño 60 millones de veces antes de alcanzar la edad adulta. El mar está lleno de plusmarquistas raros. No es el participante más obvio en una carrera, pero la estrella de mar más rápida, una estrella de mar girasol, alcanzó una velocidad de 1 metro por minuto, transportado por 15.000 pequeñas patas hidráulicas. A pesar de todos los peces que hay en el mar, no son los animales marinos más comunes. Los crustáceos diminutos como los copépodos y el krill son probablemente los animales más abundantes del planeta. Los crustáceos no se limitan a las olas. Y los más grandes en tierra y los más pesados de todos acechan en las islas tropicales del Indo-Pacífico. El cangrejo ladrón o de los cocos es el mayor artrópodo del planeta. Es un cangrejo ermitaño súper grande. Después de que sus diminutas crías llegan a tierra tras 1 mes de formación flotando con el plancton, viven como cangrejos ermitaños, escondiéndose en caparazones para escapar de los depredadores, incluidos sus primos mayores.

Pero a medida que crecen, forman pulmones primitivos que sustituyen a sus branquias y ya no pueden volver al agua. Cuando crecen lo suficiente como para ahuyentar a la mayoría de los depredadores, abandonan los caparazones. Con 1 metro de diámetro, los adultos gigantes comen casi cualquier cosa. La mayor parte de su dieta son frutas y frutos secos, pero pueden buscar entre la basura e incluso practicar el canibalismo.

Los bichos son extraordinarios. Los hercúleos cangrejos necesitan fuerza para transportar su peso. Pero imagina intentar cargar 82 toneladas tú mismo. Es el equivalente a lo que hacen los escarabajos peloteros. Los escarabajos se toman al pie de la letra el rollo de papel higiénico, convirtiendo el excremento en bolas manejables que pueden arrastrar. Enterrarán el estiércol como almacén de comida en el que podrán poner huevos. A los padres modernos se les acusa de alimentar a sus hijos con excremento, pero los escarabajos peloteros lo hacen a propósito. Nunca cesan en su laborioso trabajo de limpieza y se han ganado el título de los animales más fuertes para su tamaño. Las hormigas también son muy fuertes para su tamaño. De cerca, parecen extras de una película de terror barata de serie B, aunque por su tamaño natural no son una gran amenaza. Pero hay un título que se otorga a la hormiga más peligrosa del mundo.

La hormiga bulldog australiana es una doble dosis de repugnancia, con aterradoras mandíbulas en un extremo y un aguijón parecido al de una avispa en el otro. Además, este pequeño terror es intrépido y agresivo. Las hormigas bulldog han matado al menos a 3 personas.

lo que ha permitido a las empresas que baten récords evolucionar de forma aislada. Es la tierra de los marsupiales, incluido el famoso saltarín

Y luego está el favorito de todos, el koala. Estos marsupiales con aspecto de oso viven casi exclusivamente de eucaliptos. Pero no es una dieta fácil. Así que el premio al ciego más largo es para el koala. Los animales miden poco más de un metro, pero este segmento de su intestino mide 2 metros para ayudarles a procesar las plantas. Los koalas también compensan el bajo rendimiento nutricional de su dieta haciendo lo mínimo posible para ahorrar energía. Batieron el récord de sueño, durmiendo la siesta 22 horas al día. 1 o 2 horas más que el famoso perezoso. Por cierto, lo contrario, el animal que menos duerme es el elefante, que dormita menos de 2 horas al día. Pero volvamos a Australia, que también alberga al mayor animal excavador. El wombat es un marsupial de 30 kilos, bajo y corpulento. Aunque de aspecto torpe, son inmensamente fuertes. Con sus poderosos cuerpos, excavan madrigueras donde escapar del calor diurno del interior de Australia. Los túneles pueden extenderse más de 20 metros, eso es mucho suelo movedizo. El wombat común también tiene el extraño reclamo de la fama. De ser el mayor animal conocido que bioflorece. Esto significa que cuando se lo ilumina con luz ultravioleta, una parte del espectro luminoso que nuestros ojos no pueden ver, su pelaje emite una luz azul. ¿Por qué brillan? Es un misterio. Pero todos los mamíferos biofluorescentes conocidos son nocturnos, así que es posible que sea una ventaja para ellos mientras navegan por la noche.

Otro glorioso resplandor, el primero descubierto, no es un marsupial ni un mamífero placentario como nosotros, sino que es uno de los últimos de una antigua línea de mamíferos que ponían huevos, el ornitorrinco.

Este capricho de la naturaleza, que parece un lindo y adorable kit de piezas, rompe las barreras con otro récord de sueño. El ornitorrinco tiene más sueño REM que cualquier otro mamífero. El sueño REM es cuando soñamos y se puede medir moviendo rápidamente los ojos. Y observando los ojos de los ornitorrincos dormidos, se ha demostrado que disfrutan del sueño REM durante 8 horas al día. Es probable que también disfrute de los sueños, y se han visto ornitorrincos retorciéndose como si nadaran mientras duermen. No cabe duda de que las criaturas australianas son únicas y un poco peculiares. Y las rarezas no acaban.

Como todos los marsupiales, al igual que los canguros, mucho más grandes, sus crías nacen prematuramente, poco más que una diminuta gominola rosa. Sabe utilizar sus diminutas extremidades en forma de capullo para trepar hasta la bolsa de su madre y agarrarse a una tetina para alimentarse y crecer. El bebé de un canguro o cría apenas tiene el tamaño de una uva, pero la cría de un Dunard es tan diminuta que sus pulmones no son lo bastante fuertes para respirar. En cambio, se ha descubierto que el Dunard es el primer mamífero conocido que puede respirar oxígeno a través de la piel. Solo cuando es más grande y peludo, el pequeño tigre empieza a respirar con sus pulmones. Desde mini marsupiales hasta mamuts, hay bebés de todos los tamaños. Si fue primero el huevo o la gallina, sigue siendo un enigma, pero todos estamos familiarizados con el tamaño de un huevo de gallina. Pero harían falta 2 docenas de huevos de gallina para llenar un huevo de avestruz, el más grande de cualquier animal vivo. Si quieres algo en lo que mojar a tus soldados, puede que tengas un peso largo. Se tarda 2 horas en hervir un huevo de avestruz.

Los huevos de las aves más pequeñas son diminutos en comparación. Tienen el tamaño y la forma de un guisante. Harían falta 3.000 huevos de colibrí para sustituir un huevo de avestruz en el desayuno. Los nidos de los colibríes son como pequeñas cáscaras de nuez, los más pequeños de su especie. Pero quizá les sorprenda el mayor constructor de nidos. No es un pájaro, sino nuestro primo más cercano. Cada día, los gorilas construyen un nido nuevo, una cama lo bastante grande y fuerte para soportar sus pesados cuerpos mientras duermen la siesta. Sus nidos pueden tener 2 metros de diámetro. Grande, pero no el más grande. El mayor nido registrado fue construido por águilas calvas americanas. Estas enormes rapaces construyen desaliñados montones de madera donde crían a sus polluelos. Vuelven año tras año a los mismos nidos y rellenan el montón cada temporada. Todas son grandes, pero la que batió el récord medía casi 3 metros de diámetro y 6 metros de profundidad. Un poco de contraste con el nido de un pingüino. Apenas molestan.

rasguño en el suelo. Tal vez un par de palos. A los pingüinos no les gusta anidar solos. Se agolpan en las playas cercanas a sus zonas de alimentación y crían a sus familias hombro con hombro. Estos macaronis son los pingüinos más abundantes, con 6,3 millones de parejas reproductoras. Pero al igual que otros pingüinos, siguen figurando en la lista de vulnerables porque llevan 50 años en declive gradual. Hay que cuantificar las estadísticas que baten récords y pueden desbancar a los famosos campeones de sus primeros puestos. Los guepardos son famosos por ser los animales más rápidos del planeta. Sus velocidades máximas de 130 kilómetros por hora son sin duda impresionantes. Pero solo pueden mantener el acelerador a fondo durante unos 30 segundos. Tienen que ser rápidos para atropellar a las presas de antílope, que no son mucho más lentas. El antílope más rápido es la gacela persa, que puede alcanzar los 97 kilómetros por hora en distancias cortas. Pero el animal terrestre más rápido en largas distancias es el berrendo. Último miembro de una antigua familia de antílopes de Norteamérica, el berrendo evolucionó para escapar de un guepardo americano ya extinguido. También pueden sprintar a cerca de 100 kilómetros por hora, pero pueden mantener altas velocidades durante mucho más tiempo. Se registró uno que mantuvo los 56 kilómetros por hora durante más de 6 kilómetros. Muchos récords se deben a la carrera armamentística entre depredadores y presas. Conocemos al león como el rey de las bestias, pero para su tamaño, el jaguar tiene una fuerza de mordedura mucho más poderosa. 700 kilos, las mandíbulas más fuertes de cualquier felino. Aunque no es más que un gatito comparado con el mayor reptil del mundo, el cocodrilo de agua salada, cuya mordedura es la más poderosa del planeta, con 16.460 newtons.

Los leones tampoco son los mayores carnívoros terrestres. Los osos polares son los más grandes. Llegan a pesar 600 kilos y pueden medir 2,6 metros. Aunque pasan mucho tiempo en el agua, por lo que podrían perder su título en favor del elefante marino del sur. Durante la parte de su vida que pasan en el mar, son los mayores depredadores terrestres. 3,5 metros de grasa que pueden pesar 5 toneladas. Sin embargo, los osos polares ostentan el título de mayor área de distribución. Pueden patrullar territorios de más de 300.000 kilómetros cuadrados. Y los leones solo tienen éxito en una cuarta parte de sus cacerías, por lo que difícilmente merecen el estatus de depredador superior. Los depredadores más exitosos y eficientes son los licaón africanos, que trabajan en manadas.

y consiguen abatir a su presa en el 85% de las cacerías. Los perros son animales bastante extraordinarios y quizá por eso fueron los primeros animales domesticados. No está claro cuándo se convirtieron en nuestros mejores amigos, pero no hay duda de que fueron domesticados hace más de 15.000 años. Pero la relación puede haber empezado hace 20, incluso 40.000 años, cuando nuestros antepasados empezaron a juntarse con lobos. Hemos adiestrado a perros para que realicen una gran variedad de tareas para nosotros. Incluso pueden utilizar sus sensibles ruidos para olfatear minas terrestres. Los elefantes tienen el mejor sentido del olfato. Pueden olfatear el agua a 20 kilómetros de distancia. Tienen el doble de genes olfativos que los perros. Sus trompas pueden contener 8 litros de agua, lo que las convierte en las narices más pesadas del planeta, 200 kilos. Por su don, son los animales más grandes que se han adiestrado para olfatear minas terrestres, pero los perros no son los más pequeños. Las obreras más pequeñas de este grupo de trabajo son las abejas melíferas. Las pequeñas cosas pueden marcar una gran diferencia. Por ejemplo, el mosquito. Tiene el récord de ser el animal más mortífero de la Tierra. Se afirma que mata a más de 1 millón de personas al año. En realidad, no es el mosquito el que mata, sino los parásitos que transporta, como la malaria, y que inyecta involuntariamente a sus víctimas. Un pensamiento aleccionador. Aunque hay otro animal mucho más peligroso, el ser humano. Hemos causado el declive, la destrucción e incluso la extinción de más especies que ningún otro. Por eso hay trágicos récords como el del rinoceronte de Java, el mamífero terrestre más raro. Quedan menos de 70. Tal vez sea hora de que establezcamos un nuevo récord, el de mayor número de especies rescatadas del abismo, para asegurarnos de que podamos disfrutar de los animales que baten récords durante muchas generaciones.

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0: encontrado. La fiebre del oro cambió no solo destinos, sino que arrasó con la naturaleza. Son conocidas las consecuencias que trae la acción humana sin pensar en el futuro de su entorno. Los 49ers, o 49, llamados así por el año de esta fiebre, arrasaron con las tierras de cultivo y los bosques para la construcción. Envenenaron el agua al utilizar materias químicas en la extracción del mineral. Además, llevaron enfermedades que los pueblos autóctonos no conocían. Muchos de ellos murieron, otros fueron simplemente desplazados de sus tierras. De esos cientos de miles de soñadores, algunos encontraron riqueza, otros amargura, otros las dos cosas. Pero hubo quienes ganaron miles de dólares sin poner un pie en el agua. Astutos como Brannan, que instalaron negocios para vender insumos de minería, comida y ropa. Entre ellos, cierto alemán que vendía toldos para la minería y que comenzó a usar la tela para la confección de pantalones firmes, durables, legendarios.
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2: Es tu hora. Las 10 de la mañana y 2 minutos.
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3: ¿Cómo están? Muy buenos días. Saludarlos a todos y todas. ¿Cómo va la mañana? ¿Está gris? ¿No hace frío? Espero que con la info, la música que vamos a tener este día, jueves, donde ya comienza a sentirse poco a poco, ahí a la vuelta de la esquina, un nuevo fin de semana, donde muchos van a celebrar la noche, no la noche de San Juan, esta festividad de San Juan, que se va a vivir en Rere, que se va a vivir en Santa Juana,

varios lugares donde esta celebración es importantísima, una fiesta criolla muy arraigada en nuestra tierra. Bueno, hay muchas actividades, ya les voy a contar para los que van aquí y están cerquita a Santa Juana, que se vive la fiesta de San Juan este día sábado y domingo. Además, por supuesto, vamos a revisar alguna info del mundial y algo más para compartir hasta las 12 horas, como lo hacemos siempre acá en la radio. La idea es acompañarte como cada mañana, siempre con la idea de que la hagamos más corta, de que te acompañes con nosotros, de que estés ahí atento el lupo para escuchar las canciones, no solamente que yo programo, sino también para escuchar lo que ustedes van de alguna manera pidiendo y que forma parte de la música, que de alguna manera también, ¿cierto?, es parte de cada uno de las o cada una de las historias de ustedes. La música los lleva a viajar, siempre recordando, siempre hay algo, alguna canción te hace el clic, te enciende el switch, como esta que arranca con los Small Talking. ¿Qué hacían ustedes cuando sonaba esto? Esta es la versión mix del 98, pero la canción original es de la década del 80. Arrancamos así nuestra conexión sónica.

Rise at Fresh Sex. Estos peladiños que en la década del 90 no solamente tuvieron esta canción, sino tuvieron un par más. Don't Told Just Kiss. La otra no me acuerdo, era Rizzo y algo. Fueron tres canciones que estuvieron sonando en su tiempo con los Rise at Fred, década del 90. ¿En qué estaban en los 90? Yo en los 90 los estaba viviendo en la ciudad de Chillán. Oye, todo esto no los invité porque la verdad es que lo necesitaba. Venía así todo el camino del trayecto de la casa acá a la radio, pensando en mi café. Así que ya no me queda nada de café. Me duró dos canciones el café. Y además les cuento, me traje un placer culpable. Me traje... Ayer llevaron de regalo de estos pasteles del Ben Luis. Que son buenos. Me traje un trozo de pastel. Así que en eso estaba. Mientras ustedes escuchaban la canción, el pastel pasó a mejor vida y me queda algo de café. Yo creo que voy a ir por una segunda taza de café como a la pasado a las 11 de la mañana. Así que el que me quiera acompañar como a esa hora, es espectacular. Oye, estoy a la espera de la confirmación. Y yo siempre lo he dicho, uno agenda y tiene invitados, pero todo depende de la agenda de estos invitados. Si todo anda bien, esto se lo voy a contar, porque a veces no cuento quién es, porque al final no lleguen. Pero no es que no quieran venir, sino que se tapan en disculpa y después reagendamos, ¿no? Pues así es la vida. Uno planifica las cosas a veces. Por ejemplo, hoy día tengo dos invitados. Uno a las 10:30 y el otro a las 11:30 de la mañana. El segundo no estoy tan confiado. Yo creo que el de las 10:30 sí va a llegar sin ningún problema. Y vamos a hablar, ustedes saben que nosotros acá en la radio nos gusta siempre el tema, bueno, nos hemos ligado un poco al tema del emprendimiento. Personalmente yo me gusta abrir las puertas al emprendimiento, porque yo soy emprendedor, entonces sé lo que cuesta. Sé lo que cuesta levantar un negocio, llevarlo adelante, el esfuerzo, las horas, el cariño que se le pone. Muchas veces uno está ahí como que tira la esponja o la toalla, como se dice en el box.

Durante los últimos años la economía ha sido un vaivén enorme. Y lógicamente, el emprendedor no es el asalariado, el que trabaja durante todo el mes y llega a fin de mes a recibir su sueldo. A uno le tiene que gustar mucho esto. Uno de repente hace los análisis y realmente a uno le tiene que gustar mucho. Siempre me dijeron, en algún momento me dijeron, pero ¿para qué vas a dejar de trabajar apatronado? Porque uno nace así, ¿no? Inquieto. Se coloca metas, quiere hacer cosas. Bueno, hoy día yo puedo hacer lo que hago acá en la radio porque el gerente no me dice nada. Pero claro, yo no serviría hace mucho tiempo y ya no lo podría hacer a esta edad mía, de tener eso de tener que llegar a una oficina, estar durante 8 horas y se transforma todo en una rutina así. Te levantas para ir a trabajar, trabajas todo el día, vuelves a la casa, te acuestas. Y la misma rutina siempre. Mientras que el emprendedor no tiene la misma rutina siempre, pero que la sufre, la sufre. Que hay que pagar el IVA, que hay que pagar esto, que hay que pagar. Pero también tiene sus momentos de no sé cómo llamarlo, de sentirte bien. En el caso mío, de sentirme bien todos los días estando acá detrás del micrófono y poder hablarles, acompañarlos, tratando de llevar una línea de otro tipo de información. Hoy día creo que nunca piensen que esta radio no está o no está conectada con lo que está pasando. Oye, que aquí no hablan de lo que está pasando. No es eso. Para eso hay radios de nicho, hay radios noticiosas. Y la vida también tiene colores. Entonces, la idea nuestra es poder de alguna manera mostrarles un abanico diferente con informaciones que son diferentes. Siempre lo he dicho. Bueno, y esto tiene que ver también con lo que uno vive. Y yo lo he contado varias veces de que tuve un proceso largo de estar hospitalizado y eso te hace dar vuelta un poco y te haces una retrospectiva de tu vida. Y ahí me di cuenta, mirando a la gente, que nos falta reírnos, nos falta no tener que estar angustiados. Creo que hoy día hay una sobredosis de mala onda. De mala onda en general de lo que está ocurriendo. Muchas veces sobredimensionado, lo que te lleva a andar asustado, a andar con paranoia. Hay mucho problema de salud mental en el país. Entonces, la música y el fondo de la radio siempre nació como la idea de acompañarte, de que haya alguien detrás del micrófono. Muchas veces hay gente que escribe, uno le responde, y muchas veces tampoco quieren que uno diga nada, solo te escriben. A mí me gusta mucho, como soy pájaro nocturno, pero producto de que también está las horas de trabajo y todo. Yo durante mucho tiempo hice programa en la noche. Y la noche tiene magia. Tiene una magia especial poder hablarle a la gente que está en la casa. Que yo sé que hoy día la radio como equipo, la gente, muy poca gente la tiene. Porque se dice que hoy día hay un tema en la que me ha dado vuelta en el último tiempo, que las redes sociales se han inundado de que la radio ha muerto. Yo creo que la radio no ha muerto ni va a morir. Producto de esto, de que Pedro, Juan, Diego, María, Francisco, Rosita y todos los que tienen un nombre y están detrás de un micrófono les pueden acompañar. Yo les puedo decir que está nublado, que no hace frío, que sé que están ahí en la oficina. Hoy día la radio mutó al teléfono. Nos escuchan a través del streaming, nos escuchan a través del aire. En la locomoción colectiva sigue siendo compañía. Sabemos que hay gente que está hospitalizada, que está enferma, o sencillamente alguien que todavía guarda sobre el velador, ¿cierto? O la mesa.

mesita de la cama, esa radio reloj. La verdad es que esa magia que tiene la radio difícilmente va a morir. ¿Ha mutado? Ha mutado. Hoy día nos escuchan a través de aplicaciones, estamos ahí. Hay múltiples aplicaciones, hay múltiples radios, desde radios online a radios aéreas, como esta, que cumple doble función. Estamos en la red y también estamos en el aire. A esta hora nos están escuchando a través de un teléfono y nos están escuchando también a través de la radio del amigo que nos lleva a puerto, ahí sonando en el colectivo. La gracia es que ahí estamos y seguimos acá y vamos a seguir. La radio no ha muerto, crea emociones, nos transporta y nos permite escuchar esta canción.

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2: Las 10 de la mañana y 27 minutos.

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Seguimos haciendo la radio a esta hora, son las 10:36. En un minuto más vamos a estar hablando justamente de emprendimiento, de cómo vamos. Siempre hay gente que necesita. De hecho, ya viene llegando uno de los invitados acá, yo estaba ya con una invitada. Vamos a tocar una canción para que se acomoden. Yo soy típico, ofrezco café y nunca lo sirvo. Ahora me acabo de dar cuenta, lo hago, eso espero ahí. Se llegan ahí los invitados, nunca se toman el café. Nos quedamos con Depeche Mode.

0: Ya, estamos de regreso para conversar. Ya les había anunciado que íbamos a hablar de emprendimiento. Y tengo acá, vamos a partir por las damas. Tengo a Claudia Brito. Claudia, a ver, se supone que este es tu micrófono. A ver, Claudia.
1: A ver, ahí
0: ese,
1: sí.
0: Perfecto. Claudia Brito, que viene acompañado de un conocido ya acá de la casa, que ha estado en múltiples oportunidades con nosotros, don Pablo de Ascend Bio Bio. Ahí está yo, ¿no?
2: ¿Aló?
0: Sí,
2: se escucha.
0: Ahí está. Lo que pasa es que ayer estuve haciendo unos ajustes en los micrófonos con las grabaciones que hacemos, pero ahí está.
2: Super.
0: Pablo Mariqueo, gerente de Ascend Bio Bio.
2: Así es, así dicen.
0: Así dicen. Oye, ¿en qué está? ¿Te escuchas con mucho retorno?
2: No, estoy súper bien, sí, estoy súper bien. No,
0: es que yo escucho fuerte, por eso por eso quería bajarte un poco, no quería dejarte solo.
2: Sí.
0: ¿En qué está Ascend hoy día? Primero, tengo entendido que hubo una premiación donde nuestro querido amigo Humberto Miguel salió, tuvo un reconocimiento importante, un hombre que ha llevado por muchos años el emprendimiento hacia... Esto partió con la Cámara de Comercio de San Pedro y hoy día fue tomando cierto... fue creciendo como una bolita de nieve y hoy día reúne a múltiples actores del ecosistema acá en la región. Y tú ya hace... ¿van 2 años?
2: Año y 3 meses.
0: Año y 3 meses.
2: Sí. Gracias. Oye, bueno, gracias Mauricio por la invitación. Hacemos hoy día hasta, yo diría que en 2 frentes. Por un lado estamos preocupados mirando el escenario de la región, que está raro, no sabría cómo decirte si lo miramos con esperanza, si estamos un poco

0: desazonado. Yo creo que hay una mezcla de las dos cosas.
1: Entonces, la percepción de la gente, y yo te lo planteaba recién, hoy día yo creo que el gobierno, en esta oportunidad, el gobierno de turno, porque todos los gobiernos son, son pasajeros, creo que ha habido mucho anuncio y pocas cosas concretas, exceso de anuncios. Y ya han pasado, apegando al cuarto mes, no sé si son cuarto mes para ser entrando o quinto mes de, sí, del gobierno. Sí. Ya a esta altura uno espera, espera tener cosas concretas, sí, sí, porque ya se nos va estamos a la vuelta. Entonces hay que pasar en junio, llega en julio y se te acabó el año.
0: Mira, es que yo creo que aquí hay una lectura que hay que hacer más arriba incluso de los gobiernos de turno. Yo creo que aquí tenemos que darnos cuenta de que los problemas que enfrentamos son estructurales y van más allá del gobierno de turno, el gobierno anterior. Y eso no te lo soluciona un anuncio de un plan en 100 días, ni de ningún gobierno, ¿eh? Yo no creo de este o cualquier otro gobierno. Yo creo que tenemos un escenario complejo, es verdad, pero yo creo que estos temas tenemos que empezar nosotros como sociedad, como gremios, como empresas, como ciudadanos, empezar a decir, bueno, ¿qué queremos nosotros para nuestra región y para nuestro país? Fíjate que eso incluso excede, como te digo, la gestión de los políticos. Y por eso te digo que la mirada tiene que ser más arriba, porque esta conversación yo creo que se da en varias partes del mundo donde nuestros políticos no están dando las respuestas que necesitamos que den. Entonces, le pedimos una clase política que nos resuelva ciertos problemas que no ha podido resolver, y yo te digo algo, no los va a resolver en el corto plazo porque son estructurales. Entonces tenemos que nosotros como ciudadanos, como sociedad, como agrupaciones, empezar a conectar y a decir, bueno, ¿qué vamos a hacer nosotros para que esto cambie? Y por eso digo que la discusión creo que tiene que ir para otro lado, no tanto desde el gobierno, no tanto desde la política, sino ¿qué hacemos nosotros? Si al final los que mueven la aguja somos nosotros,
2: claro,
0: con nuestras acciones, con nuestras conversaciones, hagamos negocio, perfecto, ya empezamos a hacer algo.
1: Yo creo que va por ese lado, en el sentido de que si no te van a solucionar los problemas, tenés que, tú que estás metido en tu área, uno empezar a buscar soluciones como propias. Hablar con el emprendedor del lado, dejar de... Bueno, una de las cosas que el ecosistema ha venido de alguna manera en este último tiempo es tratar de hacer que el pequeño emprendedor, la gente que está con la idea de emprender, o idealmente hoy día parta unido.
2: Claro, conectar con el otro. Porque así también vas analizando las experiencias y vas conociendo también los diferentes negocios, cómo se estructuran, cuáles son los dolores de cada emprendedor, cuáles son los dolores de cada empresa y cómo le van afectando también estas situaciones de cambio, de megas reformas, porque es para todos, o sea, esto afecta a todos. Entonces, si llegamos y nos juntamos todos y explicamos, oye, esto me afecta a mí de esta forma, el otro, aparte de escuchar, también va a apoyar.
1: Y además hoy día, lógicamente, el buen chileno te van a pescar si tú estás en bloque, que si vas solito.
0: Ese es un muy buen punto. Sí. Y ese es un muy buen punto, porque lo escuché de Emilio Hernández el otro día del Made in Consi y me resonó mucho, que es una palabra que es propósito compartido. Entonces, si empezamos a compartir propósitos...
1: Ajá. O dolores, porque hoy día yo creo que los emprendedores tienen muchos dolores y esos dolores son en común.
0: Perfecto, y del dolor nace también un propósito. Sí, claro. Al final son como las mismas dos caras de una misma moneda. Entonces, en ese propósito compartido tenemos fuerza, tenemos unión, desarrollamos una conversación que es más profunda y estamos más cerca de llegar a algo que esperar que venga de Santiago un ángel que está ahí y que no va a pasar.
1: Mira, yo una de las cosas que he planteado siempre es que, a ver, las autoridades locales hablan mucho del centralismo. Todo Santiago, Santiago. Pero acá localmente, ya ustedes partieron como Cámara de Comercio y esto se transformó, ¿cierto?, en una gran agrupación de emprendedores que he ascendido yo. Por otra parte está el ecosistema, que hoy día, si bien está bajo el alero de Sidere, no tiene una personalidad propia, pero también agrupa una cantidad importantísima de gente que está...
2: Mucha gente del
1: ecosistema. Y eso ha servido para que localmente las autoridades hayan, por último, tomado desde cierto el dinero que hay asignado a la región, dinero para generar estos encuentros que han ido permitiendo que se conozcan. Porque suele ocurrir que tú te ves en la calle, te saluda y muchas veces no tienes idea.

0: te dedicas.
1: Claro.
0: Y muchas veces al que necesitas lo has visto 10 veces en la calle y te has cruzado con él y nunca te enteraste que él era el que te entregaba la solución, o viceversa. Y justamente estas instancias que hoy día se han dado como redes, que un lugar importantísimo para hacer un aporte.
2: Es que mira, a ver, está bueno este tema. Yo quiero plantear dos cosas. Uno, la importancia de los espacios de conversación, que pueden abrir oportunidades, posibilidades. Nos juntamos el otro día con Claudia preocupados por el tema de la franquicia tributaria, sí, que fue un tema que se abordó en la última, o sea, en la actual ley de reconstrucción. Y fíjate, estamos con un dolor gigante en las pymes de productividad. Y resulta que una de las pocas medidas que ayuda a que la pyme se capacite y tenga más productividad era la franquicia tributaria, y se planteó eliminarla. Hoy día, claro, afortunadamente, esta política, si bien está en el Senado todavía, sí, todo indica que no se va a aprobar, es decir, que no se va a eliminar,
1: claro,
2: la franquicia tributaria. Pero imagínate dónde están conversando que se plantea algo que no va exactamente para el otro lado.
0: Bueno, lo conversaba con Claudia y le decía que uno de los grandes problemas es que cuando tú tienes autoridad, que puede ser muy capacitada, muy preparada y todo lo que quiera, pero que han tenido su carrera en grandes empresas, cuando hablamos grandes empresas, son empresas que mueven miles de millones de dólares, y de repente los pones a la cabeza del país, claro, donde ellos están en una línea de producción que no la tiene el emprendedor que está a la vuelta de la esquina.
1: Claro,
0: entonces no hay ninguna conexión.
1: Son temas que desconocen, porque a mí me llamó la atención todas las cosas que se decían de las franquicias tributarias, de los organismos técnicos, y básicamente tener un organismo técnico no es que tú abras una empresa en un día y te vayas y hagas capacitación.
0: La pregunta habría que hacerse.
1: Es un tema que requiere compromiso, requiere fiscalizaciones, requiere harto potencial, porque tú tienes que capacitar a los trabajadores. Ahora, tú estás a disposición de eso para la empresa.
0: Yo no sé si hay un alcance. Por ejemplo, tú que estás ligada a este mundo, bueno, que aquí no hay tantas grandes empresas como en Santiago. Pero yo creo que muchas empresas, o sea, grandes empresas, ni siquiera han hecho alguna vez alguna capacitación con un programa Esencia. No tienen vinculación a lo mejor con...
1: Claro, las grandes empresas... hay algunas que ocupan su 1% para hacer otros programas de capacitación, que son las becas laborales. ¿Ya? Y la franquicia tributaria para hacer capacitación no la usan mucho, prefieren dejarla para becas y el resto de capacitación hacerlo con su empresa. Pero llega un momento en que no pueden hacer tanta capacitación en becas y te dan un porcentaje para hacer el programa de capacitación. No es financiado 100% por el 1%, por decirlo así, pero ayuda a la empresa, es una oportunidad que le dan al trabajador para hacer capacitación.
2: Pero mira, de todo dolor viene una oportunidad, un poco lo que tú comentabas, porque esto va a haber un espacio súper interesante de conversación. ¿Qué estamos capacitando? ¿Dónde estamos enfocando la capacitación? O sea, si tú capacitas a un trabajador, en el fondo lo que estás buscando es que ese trabajador adquiera nuevas capacidades.
1: Nuevas competencias.
2: Claro. Nuevas competencias. Sí. Tan relevante hoy día en nuestra región, que tiene un 10% de desempleo, que estamos aportando cada vez menos al PIB nacional. En algún momento fuimos muy importantes, pero hay que dejar de vivir del pasado y hoy día no lo somos. Y lamentablemente tampoco se ve que eso vaya a cambiar en 1, 2, 3 ni 4 años. Creo que, en parte, no es para buscar culpables, pero ¿dónde estábamos conversando esto hace 30 años? ¿Dónde estaba la conversación en la región hace 30 años que no visualizamos que en 30 años más iban a estar obsoletas nuestras industrias?
0: Lo que pasa es que vivieron en el momento. En un momento tuviste una gran empresa que era Guachipato y que rentaba y que funcionaba y que daba...
2: Tuviste las vacas gordas, ¿sí? Y no pensaste que podían venir vacas flacas, y hoy día estamos acá, te digo, y tenemos que plantearnos una región con nuevas competencias, donde la capacitación tiene un rol fundamental, donde los espacios de networking, por eso ASEM ha podido ganar tanto espacio orgánicamente en la región, porque proveemos esa plataforma de conexión entre personas, planteamos temas que duelen a las pymes, nos hacemos cargo de eso. Yo creo que el desafío para ASEM Bio Bio y para los gremios en general es ser relevante en lo que estás proponiendo. Tampoco se trata de pegar el grito en el cielo y decir no queremos esto, ni esto, ni esto. Tenemos que ser capaces también nosotros como gremio, como empresarios, emprendedores, de decir, mira, esto sirve, queremos más de esto.
1: Claro. Claro, porque, por ejemplo, en nuestro caso, que de un día al otro te digan se elimina la franquicia tributaria.
0: Se acaba tu empresa.
1: Se acaba. Entonces tú quedas, ¿qué hago? Y

0: está acá en región. ¿Qué hacemos? Claro. ¿Con quién hablamos? O sea, ¿cómo yo puedo llegar donde el ministro y decir, no es así? O sea, la franquicia tributaria sirve para esto, para esto, para esto. Se financian programas de beca para la comunidad muy bonito, que son generadores de oficio. Entonces, ¿cómo yo le voy a ir a explicar al ministro todo lo que hacemos? Entonces, ya uno tiene la ventaja que no se siente solo en eso.
1: Hoy día, en el área tuya, ¿de cuántas organizaciones de capacitación estamos hablando? Solamente aquí voy a poner Concepción como referencia, porque también hay en las comunas.
0: Acá deben haber como, no sé, mira, unos 80 organismos técnicos.
1: O sea, es
0: harto. O sea, mira, yo creo que me estoy quedando súper corta. Yo creo que hay muchos organismos
1: ¿cuántas
0: técnicos.
1: ¿Cuántas personas trabajan promedio en un organismo?
0: En un organismo técnico son hartos departamentos. Son unidades que son la unidad comercial, la unidad educacional, por así decirlo, que es la que genera los contenidos y los objetivos de los cursos. Los relatores, está la gente administrativa, está la gente que anda en terreno, los vendedores, es un equipo muy grande que trabaja por un organismo técnico.
1: Es complejo eso porque, o sea, indirectamente una modificación que se quiere hacer, que básicamente la pregunta es, basado como tú lo planteaste, Paul, ¿en qué? ¿Por qué se ha venido funcionando en el último tiempo? Automáticamente te produce, te agrega, imagínate lo que significa agregarte eso a estos 80 o 100,
2: claro.
1: Automáticamente te vaya a quedar, ¿cuánta gente se impega?
0: Claro, los, o sea, relatores, sí, imagínate, sí. Los relatores...
1: Claro, porque ustedes van llamando a relatores, claro. A medida que hay cursos de capacitación, se van levantando.
0: Se van levantando, entonces tú necesitas un relator experto, que este relator tiene que estar integrado en CENSE, tiene que tener un REUF, tiene que cumplir miles de requisitos para ponerlo a disposición de la empresa para que ejecute el curso. Entonces, y tú no vendes solo un curso, que tú vas trabajando todos los temas de la empresa.
1: Claro, y además,
0: entonces, el universo de relatores es gigante.
1: Y además hay algo importante, que cuando tú te instalas con un organismo técnico acá en la región, y hay ese nivel de cantidad de organismos técnicos, también es la misma torta. Por lo tanto, claro. Hay que empezar a tratar de crecer, porque básicamente en la misma región se te va acabando.
0: Sí, y hay organismos técnicos que son súper grandes también. Entonces, es tu competencia, tienes mucha competencia. Lo que te queda a ti es diferenciarte en la entrega del servicio, de los contenidos, de los objetivos, cómo haces el levantamiento de información con la empresa. Eso, por lo menos, eso es lo que a nosotros nos diferencia.
1: Oye, ¿y la defensa local de la parte del gobierno local? Porque una cosa pueden ser las tendencias políticas de cada uno, siempre lo hago yo, porque le pregunta que cada vez que viene un diputado, una cosa es que tu tendencia política, pero básicamente tú resides acá y uno se imagina que efectivamente tienen la camiseta puesta por la región, más allá de las opiniones políticas que puedan tener. ¿Cuál es la mirada respecto a este tipo de situaciones que se han venido dando cuando uno se da cuenta que algunas decisiones que el gobierno quiere implementar, más que ayudarte, te hacen daño? ¿Han salido a defender? ¿Han salido con alguna propuesta? ¿Han salido? Porque finalmente son ellos los que van, sí, a Santiago.
0: Y... O sea, desde mi punto de vista, lo que yo he visto es nulo. O sea, no, y hay desconocimiento en el uso de la franquicia tributaria.
1: Ya, o sea, ¿no ha habido una defensa de parte de las autoridades locales?
0: Acá, por lo menos lo que he visto yo, nada.
2: No se entiende tampoco el tema, lamentablemente.
0: Claro, no lo conocen, no saben cómo funciona, no saben los beneficios que es usar la franquicia tributaria. Se planteó, se dijo en una frase que entonces que usaran ChatGPT, por ejemplo. Entonces, ¿cómo quedamos todos los organismos técnicos que alguien diga, oye, si van a usar inteligencia artificial, entonces prendan el computador o googleen y busquen la información? Eso no es así y se quedan con esa parte. Pero los beneficios que ha entregado la capacitación, por ejemplo, aquí en la zona, son muy grandes.
1: En el caso tuyo, ¿cuánta gente en un año normal capacitas?
0: Unas 200 personas.
1: Mira, es una cantidad importantísima. Y eso, digamos, el win-win va por los dos lados. A ti primero, que te genera cierto un ingreso por tu empresa.
0: Es mi negocio,
1: sí,
0: claro.
1: Y por otro lado, las personas que no tienen las capacidades... Hasta antes de asistir a ese curso.
0: La persona va desarrollando competencias dentro de su organización, que le van a servir dentro de la misma empresa, o el día de mañana cuando busque trabajo va a poder llevar su certificado de que hizo un curso, porque nosotros tenemos que certificar cada actividad, ¿ya? Nosotros tenemos que entregarle a la persona un certificado que él hizo un curso.

0: de tantas horas en un tema específico. Y eso es un diploma que él puede ingresar a su currículum. Y es una competencia más.
1: Oye, Paulo, ¿y el gobierno regional qué dice? Partiendo del gobernador hacia abajo, los consejeros regionales, los diputados, ¿han tenido reuniones como grandes con todas las fuerzas públicas del gobierno local?
2: Mira, está pasando algo muy interesante, que se están uniendo todos los gremios con una agenda común. Y eso, ahí está la CTC, ahí está IRADE, ahí está la Cámara Chilena, PYMEMAD, ASEM Bio Bio, por supuesto. Y estamos planteando con propuestas concretas, que se las pasamos a los parlamentarios, se las pasamos a autoridades de gobierno, del gobierno regional también. Pero acá esta discusión se lleva más en Santiago y en el Congreso, para ser honesto. No pasa mucho por el gobierno regional.
1: Pero de alguna manera, el sentarse a conversar, el plantear, porque como tú lo decías...
0: Claro, yo no me voy a sentar con el ministro. Claro, no me voy a sentar con el ministro. Claro.
1: Pero sí te puedes sentar con Sergio Yacamán, y con el resto de los consejeros también, que son importantes, porque son los que finalmente, de alguna manera, van aprobando las platas que tiene la región, claro. Y por otro lado, los parlamentarios.
2: Que mira, yo creo que la pregunta que tenemos que hacernos ahora, más allá de lo coyuntural que puede ser hoy día la franquicia tributaria, que afortunadamente, y ojalá así sea, no se va a aprobar la eliminación, la pregunta es cómo, como región, utilizamos las capacidades que tenemos disgregadas y que hemos adquirido a lo largo de los años para reinventarnos. Porque tenemos que reinventarnos. Y esto, como te digo, mientras luego nos sentemos a conversar seriamente esto, mejor. Porque hemos visto que han llegado proyectos importantes a la región, está el anuncio de ASA, está lo de Huachipato, está lo de Aclara. Por otro lado, al mismo tiempo, en la misma semana, Arauco también tiene problemas de caja, empieza a despedir gente. Las pesqueras siguen con su situación súper complicada, no ha mejorado eso. ¿Te fijas? Entonces vimos, al mismo tiempo, entre que hay brotes verdes, al mismo tiempo están llegando noticias no muy buenas. Y eso es porque... Creo yo que como región tenemos que empezar a replantearnos nuestra forma de hacer industria. Tenemos que empezar a decir, ok, ¿qué tenemos que sirve? ¿Qué cosas estamos haciendo bien? ¿Y cómo empezamos a dar vuelta a esta torta? Y ahí yo creo, solo va a mencionar algunas capacidades que tenemos como región. Nosotros en ASEM tenemos cerca de 20 o 30 empresas medianas que venden sus servicios al norte, a la minería, desde Concepción, desde aquí de los parques industriales de Coronel. Servicios industriales que son mantención de plantas, construcción de faena y algunos más sofisticados como escáneres 3D. Son servicios de alto nivel que no todas las regiones tienen. Ni siquiera el norte, que tiene una industria minera, las tenemos nosotros acá como región. Eso es de exportación. Eso tenemos que visibilizarlo, eso tenemos que potenciarlo. Tenemos una capacidad súper grande instalada aquí en la Universidad de Concepción con todos los emprendimientos de base científica y tecnológica. No sé si la gente sabe, pero la incubadora de la universidad es la tercera mejor de Latinoamérica. O sea, hay dos mejores en todo el continente. Y tenemos la nuestra, la que está en Chile, está aquí a 2 kilómetros. ¿Cuánto la usamos en la región? ¿Cómo están conversando estos ecosistemas? El ecosistema emprendedor, tecnológico, innovador que tiene la universidad y las universidades, que tenemos muchas, con el polo industrial PYME que tenemos en los parques industriales.
1: Bueno, ahí ha habido... Como siempre un tema, lo he visto yo, porque en general tú le preguntas a la gente, a los mismos vecinos de Coronel, ¿qué es lo que es el parque industrial? Es el lugar donde trabaja mi papá, mi hermano, mi tía, la familia. Pero el parque en sí, creo yo que está al debe con contarle. No sé si en realidad pueden haber grandes empresas que no les interesa porque tienen su negocio armado, que conozcan o no conozcan lo que se hace, en realidad no les interesa. Pero en general es como uno sabía, por ejemplo, aquí qué es lo que era Huachipato.
0: Claro.
1: Uno aquí siempre, de chico, incluso Huachipato te invitaba, te iba a conocer. Claro. Tengo entendido que hacen algunas cosas en ciertas empresas del parque industrial y tienen un día donde invitan a la familia a conocer dónde trabajan. Yo así conocí Huachipato, con explicación, recorrido. Te lo enseñaban o te lo contaban de alguna manera, pero históricamente tú sabías lo que es Huachipato. Y eso es un poco lo que falta acá, porque tú tienes una múltiple cantidad de empresas, y no solamente también para el lado de Penco, Tomé, siempre en alguna parte hay alguien que hace algo, ese servicio se lo puede entregar a alguien, incluso dentro de la misma región, pero no se conoce. El problema es justamente cómo te comunicas, cómo te conectas, y ahí vuelve un poco a lo que decía yo, que tú puedes cruzarte en la calle con alguien. Y

0: graduarte, pero no saber qué es lo que hacen. A veces incluso hacen lo mismo y se pueden potenciar, pero solamente quedan en salud. Y esta instancia de networking que ustedes realizan, se echan de menos. Yo creo que aquí debería
1: faltan, ¿cierto?
0: Yo creo que debería ser como una vez al mes en algún lugar, concentrar esto y ir rotando a la gente, porque lo otro que ocurre, lo digo muy de afuera, aquí yo digo que existe como en el emprendimiento, como las categorías en el fútbol, la primera división y el resto. Y el resto es el emprendedor que está ahí todos los días tratando de funcionar, el que compra un vasito y trata de venderlo para sacar una utilidad. Y ya están los que están más arriba, los que están cierto, generando cosas, pero son los mismos. Tú vas a un encuentro y te encuentras con ellos, vas a otro encuentro y te encuentras con ellos, y todos se abrazan, todos se aplauden, y al final la fiesta en algún momento se va a transformar en aburrida.
1: Tú diste un punto que yo creo que es fundamental, y ahí sumo otra palabra, que es articular. ¿Por qué articular? Porque, bien dices tú, hay especies de círculos, ¿sí? Y esos círculos están las mismas personas y no se mezclan entre ellos. Yo creo que la articulación rompe esos círculos y esa articulación convoca y es transversal. Yo creo que ahí en eso hacen, por ejemplo, es más horizontal que otras organizaciones y creo que es su fuerza. De hecho, nos dimos cuenta de esto también. Ahora vamos a comenzar entre julio y agosto una serie de mesas de trabajo con nuestros socios.
2: Y eso es muy importante.
1: Muy importante, porque eso yo puedo estar hablando una cosa, desde que hay como gerente de ASEM, esa opinión, esa conversación, esa cercanía a la piel. Otro punto, el rol de los gremios. Yo creo que los gremios también tienen que modernizarse hoy día. Tenemos que empezar a ser este agente articulador. Porque piensa en la capacidad que tenemos como ASEM de convocar a 230 pymes. Una empresa grande no tiene la capacidad de articular a 230 pymes, ni siquiera a sus proveedores muchas veces. Como ASEM sí lo podemos hacer, lo hicimos el año pasado en el Conecta Coronel, lo hicimos en redes con 1.300 empresas.
2: Y eso de redes, ahí yo quiero destacar una cosa que nos pasa a nosotros, los emprendedores, es que cuando uno tiene una reunión con una empresa grande, es una maratón. Contactar a la persona indicada, que te dé el pase para la reunión, que te conteste el correo, que te conteste el WhatsApp, no sé, llamar, y esto es infinito.
0: Y ahí hay una cosa importante, aunque yo sé que esto no le agrada mucho a la gente que está escuchando, pero la secretaria, la última secretaria, la que te da el pase al gerente, si no te hace amiga,
2: si no le caíste bien, si el tono no fue el indicado, hasta ahí llegaste. Entonces, cuando se genera esto de redes, por ejemplo, yo iba a las dos redes de ASEM, y en el último, en el primero fui y vi cómo la gente
0: fuiste
2: que... Fui a entenderlo.
0: La gente de un centro de negocios. Es como la autoridad y estas instituciones que de alguna manera están ligadas al emprendimiento se presentan. Por eso te digo, para mí existen dos categorías: el que está metido en el círculo del emprendimiento y entiende todo este lenguaje de palabras en inglés, que la verdad es que a mí personalmente yo entiendo. Hay un mundo que se mueve en ese lenguaje, pero aquí hay un 70%, yo digo, hay un 100% o un 100% de emprendedores, de los cuales hay un pequeño porcentaje que está como en esa primera liga, que hablan el lenguaje y todo. El resto, ¿cierto? Son personas comunes y corrientes, que lo único que les interesa es comprar, vender o hacer y vender, porque necesitan pasar el día a día. Ellos trabajan, esa es su fuente de trabajo. Y estas entidades técnicas, como Corfo, como el Sense, cuando a ti te dicen, y esto tú lo aprendes con el tiempo, y a lo mejor si están escuchando que a alguien le caiga muy mal, pero las cosas son para decirla. A ti, desde Santiago o localmente, te piden, por ejemplo, que tienes que tener 5 reuniones en el mes. A ti, ¿qué es lo que te interesa? Hacer las 5 reuniones.
1: Claro.
0: Si cumplió o no cumplió el objetivo de la reunión, no es el fondo. Por lo tanto, yo aquí le decía a la gente del centro de negocios, el problema es que ustedes llegan con una pauta. Llegan con una pauta de ustedes, que viene hecha en Santiago, y que viene con una realidad de que esto es como cuando hay la rueda, ¿cierto? Y tenía una plantilla.

0: 1, cumple el 2, cumple el 3, cumple el 4, el 5. Sí, listo. Pero no están viviendo la realidad del emprendedor. Entonces, sí, el problema está en cómo está llegando la comunicación. Entonces, sí, ¿qué es lo que ocurre? Se lo he dicho al ecosistema también, que de repente llega a la reunión anual, o sea, perdón, mensual que se hace, y viene una persona que nunca ha participado del ecosistema y se encuentra, a pesar de que este ya ha bajado en la forma de presentarse, y se encuentra con un lenguaje o algo que no entiende. ¿Qué es lo que haces tú? Te vas.
1: Claro.
0: Porque no te están, no te estás conectando. Entonces yo creo que aquí lo que falta es ir armando de acuerdo a quién te están dirigiendo. Es como un poco cuando haces la radio, si yo la quiero hacer para el adulto mayor, yo les toco música a ellos. Si quiero hacer una radio joven, hablo su lenguaje y les toco a ellos.
1: Sí.
0: Entonces, no, pero no voy con el mismo molde para todos. Y eso es lo que falta un poco al tema del emprendimiento. Entonces, por eso hablo yo de diferentes categorías y no todos pueden ir al mismo saco. Por eso hay personas que llegan y lo primero que dicen, esto no es para mí. Porque no entienden. Él va buscando, por ejemplo, a alguien, cómo se hace un inicio de actividades, cómo me formalizo. Entonces, está bien, están dentro de los planes, pero algún problema está pasando en cómo ese mensaje le está llegando a este emprendedor. No le está llegando a todos.
2: Se complejiza innecesariamente, mucho, y se desconecta de la realidad del día a día del emprendedor, del empresario. Es un tema, nosotros hablamos del lenguaje corfiano.
0: Sí, claro.
2: O sea, no tenéis por qué hablar otro idioma si se supone que el servicio público tiene que estar al servicio.
3: Claro.
2: Y no al revés.
3: Claro.
2: Es una conversación, yo creo que tenemos que también empezar a tener.
0: Claro, pero esa conversación tiene que estar dada, como digo yo, en esta primera división de emprendimiento, porque no sacan nada, como te decía, que estén los mismos, entiendan ese lenguaje los mismos, se aplaudan entre ellos mismos, porque es un pequeño porcentaje, no es la realidad del emprendimiento general de la región. Estamos abriendo espacios a nuevos emprendedores, pero en su lenguaje.
2: En su lenguaje.
3: Claro.
0: Porque este es el lenguaje que a lo mejor para llegar a ese lenguaje a él le faltan 10 pisos que subir todavía, para recién entender eso.
2: Y a las nuevas generaciones, yo también miro con un poco de susto. Que veo pocos jóvenes muchas veces en los espacios de decisión. Yo, o sea, he visto, ahora en la CPC está Cristóbal, en IRADE llegó Bernardita, y eso hace un año maravilloso,
0: sí,
2: ¿cachai? Pero la región que viene es de los jóvenes también, y me gustaría que tuviéramos más presencia, y eso es una responsabilidad también para nosotros, de que empezar a proponer cosas en serio. Ya tenemos que empezar a ponernos contenido, empezar a tener lo que nosotros vemos para los próximos 30 años, porque nosotros vamos a estar en los próximos 30 años.
0: Ahora, recién conversábamos el tema de análogo digital,
2: otro mundo.
0: Claro, el problema está aquí, hoy día están llegando, como tú dices, mucha gente joven a ocupar liderazgo.
2: Sí, y me encanta, que ojalá siga.
0: Espectacular. Pero ellos vienen con una mentalidad
2: distinta.
0: Digital.
2: Sí,
0: y trabajan con gente que en un alto porcentaje, podríamos decir un 70%, viene del mundo análogo.
2: Sí.
0: Entonces es complejo, porque tú puedes querer llevar a una velocidad digital algo, pero si quienes te acompañan no están insertos en ese mundo, se hace compleja la situación.
3: Claro, y ahí nosotros podemos capacitar.
0: Sí, ahí están, ahí es donde entran ustedes a hacer
3: bueno,
0: esa
3: parte. Un tema también relevante con este tema de la franquicia tributaria, que también puede servir más adelante, es no está la eliminación de la franquicia tributaria, está la modificación. Y una de las cosas que se está planteando es beneficiar a los pequeños empresarios con capacitación. Porque se entiende bien que la capacitación se toma desde la remuneración disponible, y ahí tú sacas tu 1%. Y hay empresas que son muy pequeñas que no tienen 1% para hacer capacitación, pero que sí necesitan, no sé, estudiar un nuevo sistema, adquirir más competencias, qué sé yo. Entonces, dentro de esta reforma se está planteando ayudar al pequeño empresario a hacer capacitación, ¿ya? Y que tenga el beneficio de usar una pequeña franquicia tributaria. Yo lo encuentro maravilloso, maravilloso, pero el tema es más a fondo. ¿Quién va a financiar esa capacitación para ese pequeño empresario? Porque el pequeño empresario va a decir, yo quiero un curso, y este curso, no sé, puede costar 50 mil pesos. Por dar un valor.
0: Sí, claro, por dar un valor.
3: Pero resulta que tengo que pagar...

0: 50.000 pesos en, no sé, en papel o en un inmobiliario que se me está perdiendo. Entonces, ¿qué hago? ¿Dónde priorizo? O sea, un pequeño empresario no va a decir, oye, voy a capacitar a mis trabajadores y me voy a gastar tanta plata. Si está ahí con una inversión o invierto o no.
1: Por eso le decía, ahí tiene que ver un poco con realidades.
0: Claro.
1: La realidad del empresario. Sí, yo, mira, hasta antes que partieran, yo estuve hablando de la radio. En el sentido, le decía a la gente, porque hoy día como que todo lo que se mete a lo digital y tú le empiezas a dar, como que se amplifica. Y como se amplifica, es verdad.
2: Tal cual.
1: Entonces ha empezado a rondar una serie de temas que la radio murió. Y si tú empezás a meterle boche de una persona, voy a poner un empresario, que a lo mejor escuchó radio en su momento, pero si yo le estoy, él cada vez que se mete y le parece que la radio murió, o que la televisión murió, o que esto murió, o que esto no se usa, y lo sigues amplificando, puede que no sea así, pero finalmente
0: te autoconvence de que
1: se empieza a transformar en una realidad que no necesariamente tiene que ser.
2: Sí.
1: Y en el caso de los emprendedores, mientras no existe esa conexión del saber el día a día, en la escala, porque no es lo mismo decir, ya, yo soy, todos somos emprendedores,
2: sí. Uh-huh.
1: Pero hay un emprendedor que tiene espalda económica, porque a través del tiempo él dice no tengo plata, cuando dice no tengo plata y tiene 20 millones de pesos en la cuenta. Uh-huh. Diferente es al empresario chiquitito, al que tiene una pyme y dice no tengo plata y mira la cuenta y le quedan 10 lucas.
0: Oh.
1: Entonces, y tiene que enfrentar a todos los pagos y todo lo que significa. Entonces son realidades diferentes. Cuando recién, creo yo, desde mi perspectiva, en el ámbito del emprendimiento, aquellas personas, porque mira, todas las personas que nos hablan de emprendimiento no tienen problemas. Trabajan contratados, reciben un sueldo a fin de mes y te hablan de emprendimiento, de cómo tienes que hacerlo y todo. Y él, a fin de mes, recibe su sueldo completito y sigue al siguiente mes. Pero al que le están diciendo lo que tiene que hacer, está sufriendo en el día a día de cómo lo hago.
0: Al que no le pagan la factura.
1: Claro.
0: Que entonces, tiene que esperar 30 días.
2: La caja.
1: Entonces, esa es la conexión.
0: No.
1: O sea, ¿cómo yo te digo, o gente que está puesto en cargo y tú le preguntas, oye, ¿tú has tenido alguna empresa alguna vez?
2: Claro.
1: No, nunca. Pero ¿y cómo estás a cargo de tú venirme a decir si tú no sabes?
2: Claro.
1: ¿Cómo funciona esto? Entonces, esas son las realidades, yo creo que ahí está la desconexión.
0: Claro, claro. Por ejemplo, este mismo ejemplo de excelente, que van a beneficiar al pequeño empresario, pero y la noticia va a llegar hasta ahí. Pero ya, ¿cómo lo hacemos? ¿Quién lo financia? Si eso es importante, ¿quién lo financia? ¿De dónde esa persona va a sacar eso? Porque los organismos técnicos hay que pagar el curso. Uno tiene que pagar el relator, claro. Uno tiene
2: no
0: que pagar...
2: Otro año.
0: No,
1: y después viene cuando te pagan a ti la factura.
0: Claro. Entonces,
2: exacto. Y ahí, por ejemplo, bien dice la Claudia, o sea, el pasamos la discusión nacional de querer eliminar la franquicia del CENSE y ahora tenemos que irnos a la discusión que realmente creemos que va en la dirección, que es aumentar el porcentaje de la franquicia y además ver mecanismos de tener la liquidez.
0: La liquidez para el pequeño empresario.
2: Las dos cosas a la vez.
1: No estás en la ley.
2: Sí, pero imagínate, cuando lo conversábamos con la Claudia, porque nosotros como siempre pusimos pasar del 1 al 5%. Y me decían, oye, pero están mirando para otro lado porque la discusión nacional se está planteando eliminarlo. O sea, primero enfoquémonos en que no se elimine y después planteemos pasar del 1 al 5 y en ver la liquidez. Bueno, pasemos rápido entonces a esa discusión, ¿te fijas? Porque en el fondo eso es lo que realmente la pyme necesita. Capacitarnos más, mucho más, mejor. Y para eso requerimos la liquidez, porque la OTEC necesita el efectivo de FECAI en los 30 días o antes. Y por otro lado, que los montos que se asignan para esto, o que la PYME puede asignar, sean montos que permitan realmente que los trabajadores le instalen nuevas capacidades. El 1% no es suficiente en algunos casos.
1: Oye, y hay otro tema que también a mí me da vuelta, porque como uno va como visualizando todo lo que pasa. En el tema de las comunas, Y ahí tiene que ver un poco aquí el gobierno central, porque ahí ya te baja cabalmente. En este momento, y después, chuta, ¿qué tenemos en agenda para julio? Pero localmente,
2: qué buen punto,
1: los gobiernos locales son las municipalidades.
2: Sí.
1: Entonces, el

0: tema que se levanta es ¿qué están haciendo los gobiernos sí. locales? No pueden hacer mucho. O sea, ellos hoy día los gobiernos locales, que en este caso son las municipalidades, se han transformado en una productora, que sí. es la que genera el evento mensual para que la comuna se mueva. ¿Cómo llevamos? Aquí estamos preocupados de tener otro Huachipato, otro aclara que hay mucha controversia respecto a eso, pero ¿y las comunas? ¿Qué tienen las comunas? Porque no todas las comunas, que vivimos en las comunas, ¿cierto?, que están hacia el interior, que viven de la básicamente de la agricultura, Hualqui, Santa Juana, uh-huh. y lo mismo para Nacimiento, que ahí tienen, bueno, tienen algo forestal, pero no tiene, Santa Juana no tiene una empresa. O sea, pues claro. creo que queda un aserradero, dos aserraderos quedan, pero no hay empresas. Claro. Entonces, en el fondo, la municipalidad es la productora del evento para generar trabajo.
1: No hay una empresa que sustente en la comuna.
2: Buen punto, buen punto. ¿Y qué capacidades tienen los municipios para ayudar a ese ecosistema?
0: Por ejemplo, yo estoy viendo que ahí hay una cantidad de... Yo lo sé, yo sé cómo la gente está esperando, cuánta gente postula, qué pueden vender, no pueden vender... Y ahí hay una mirada.
2: Fíjate que,
0: regional.
2: Mira, yo te planteo, es buena tu pregunta a nivel público, como qué estamos haciendo como Estado, pero yo planteo otra pregunta, qué estamos haciendo como sector privado también. ¿Cómo podríamos encadenar industrias privadas para llegar con impacto territorial a esas comunas?
0: Porque hay que tomar en cuenta que hoy día Santa Juana, Hualqui, Coronel, el mismo Lota, que Coronel y Lota, entre comillas, son un poquito más grandes y tienen un parque industrial.
2: Sí.
0: Pero hay saca la cuenta, el tren abarrotado todas las mañanas de esa gente que no viene a trabajar al parque industrial, ni a trabajar a Concepción. Sí, claro. Entonces, ya por último, ahí Coronel y Lota no dependen de la fiesta costumbrista o la fiesta de alguna actividad mensual. Pero hay comunas que dependen, están dependiendo de eso para mover el comercio local.
2: Claro. Complicado.
0: Mira, esa realidad nos cuenta mucho. No, yo no, uno la ve acá, porque como está en el caso mío, que yo interactúo con Santa Juana, lo veo. O sea, la gente está esperando. Viene la fiesta de San Juan, después viene la fiesta del Camarón, y lo he conversado con la gente de la municipalidad. Ellos básicamente están haciendo la pega, por una parte, de llevar la comuna adelante, pero si no están ellos, ¿quién hace algo?
1: Claro, mira, nosotros los organismos técnicos trabajan harto con comunidades en las becas sociales. Y eso es que hay empresas grandes que no utilizan el 1% para la empresa, sino que lo transforman en generadores de oficio para las comunidades que lo necesitan. Y uno de nuestros entes también es hablar con los vecinos, los presidentes de junta de vecinos, y que junten a personas que quieran generar un oficio. Y eso se financia a través de la franquicia tributaria de las grandes empresas. Nosotros podemos ocupar eso para financiar un curso generador de oficio para las personas de Santa Juana, la señora un curso de manicure, para los...
0: Básicamente en eso no hay limitación. Voy a poner a mi querido amigo Humberto de ejemplo. Humberto podría ocupar su franquicia tributaria para ir a hacer algo
1: en la
0: comunidad de Santa Juana, por ejemplo.
2: Por ejemplo.
0: ¿Viste? Ese tipo de cosas son las que deben levantarse. O sea, ¿cómo podemos, y ahí está, cómo vinculamos a la empresa? Pues yo puse un ejemplo nomás, pero podría ser otra.
2: Sí,
1: podrían ser otras. Acá las grandes empresas se mueven así para la comunidad.
0: Entonces,
1: con las becas sociales.
0: Está bueno.
1: Son programas muy bonitos que se generan. Porque la gente queda con un oficio, aparte que se le entrega el material. Tú al finalizar el curso, tú le entregas el set de manicure, tú le entregas el set de pastelería, tú le entregas el set de electricidad, porque electricidad básica le entrega el set.
0: Mira qué interesante.
1: Entonces ayuda a la comunidad con esa aplicación.
2: Mira, ahí tenemos una articulación.
0: ¿Viste? Sí. Vamos a ponerlo en contacto con. A ver si podemos hacer algo.
2: Felices de aportar en
0: eso. Aparte, yo estoy con algo que después lo vamos a conversar, que quiero llevar justamente a Santa Juana, porque uno le toma como cariño a la. Uno ha ido hartas veces y uno ve. Y como tú estás ingresando todos los días al Instagram, estás viendo, yo veo cómo. Más allá de que la misma comuna les guste o no les guste el alcalde de turno y todo, pero básicamente hoy día varias comunas se han transformado en eso, son los motores de.
2: Sí.
0: Como que se perdió el norte en el fondo de esto de ser productora de eventos para que se mueva la economía local, creo que no le corresponde. Está bien,

0: puede ser claro. parte de las actividades culturales, claro. pero no puede ser como dependiente de. O sea, sí. hay algo que hacer más por la comuna.
1: Hay que hacer más, yo creo que hay que sentar más gente en la conversa, porque igual, en el fondo, pensemos qué capacidades queremos instalar en las comunas. No basta solo con...
0: Yo creo que hay que hacerse la pregunta ya. A ver, tenemos Santa Juana, la quiero poner como ejemplo, el propio sí. problema, pero creo que hay que mirar un poquito más allá. Algunos están un poquito mejor que otras comunas, pero hay comunas que no la están pasando bien.
1: O sea, la alimentación, mientras hayan seres humanos hay que alimentarse, y nosotros tenemos comunas alrededor que tienen capacidades importantes de producción en agricultura. Hay un tema igual que está en la JOTIC, ¿no? La JOTIC son un organismo... Sí.
2: La JOTIC son los que intermedian entre las empresas y los organismos técnicos.
1: Ya.
2: Los JOTIC son los que resguardan las platas para hacer capacitación, y uno puede interactuar directamente con SENSE o bien con una JOTIC.
0: Yo creo que eso es lo que falta un poco, difundir lo que existe hoy día en los
2: sí,
0: medios.
2: Yo creo que eso es fundamental, porque se malentiende a veces, ya vamos a eliminar la franquicia tributaria, porque ya para qué si un curso que no sirve. Y hay gente que dice, oye, a mí me capacitaron en Excel avanzado y nunca he abierto un computador. Pero no es eso. La capacitación va más allá de eso. Se pueden hacer muchas cosas capacitando a la gente. Los trabajos van cambiando constantemente, los requerimientos, sí. las leyes. Nosotros hemos tenido que capacitar a mucha gente en el tema de ley Karim. Dentro de las organizaciones, el tema de la diversidad, de la inclusión. Para ser un gestor de inclusión, tú tienes que haber capacitado a la persona con mínimo 30 horas para ser gestor de inclusión.
1: La IA.
2: En la inteligencia artificial. Ahora, los vendedores. A mí me piden curso de capacitación para vendedores que sepan hacer integrar con la inteligencia artificial.
1: Sí, claro.
2: Y ya no es la venta de que cómo voy a abordar al cliente, cómo le voy a explicar.

0: bosque te está tapando todo. No te deja mirar hacia ningún lado. Te sientes ahogado, sientes que todo está malo.
1: Los árboles no te dejan ver
2: el bosque. No te dejan ver el bosque.
0: El bosque, exactamente. Y hay oportunidades, hay que vincularse, hay que dejar de ser isla, hay que juntarse.
3: Sí.
0: Mira, aunque sea para conversar, a lo mejor no va a salir un negocio, pero te va a permitir quizás tener una mirada más optimista del momento que te puedes estar pasando y llevando adelante.
2: Te da la tranquilidad que no eres el único.
0: Que no, exactamente. El problema es que uno siente que uno...
2: ¿Por qué a mí? No,
0: y al final, yo me di que mira que... No hay problema que no se pueda solucionar. Y si no se puede solucionar hoy día, se solucionará mañana. Creo que sí, y eso se lo cuestiona al gobierno. Creo que, voy a poner el ejemplo del CAE, creo que fue muy extremo, que pues, se podía haber hecho de otra manera, porque todas las personas no puedes despojarla de un momento todo de lo que tiene. O sea, cuando tú recibes un sueldo, con eso vives.
2: Claro,
0: y está bien que tú quieras recuperar.
2: Tienes tu obligación, claro, tienes que pagar.
0: Tú quieras recuperar el dinero y que digas que no hay plata en la caja, pero no lo puedes dejar en cero, porque le estás vulnerando los derechos de sobrevivencia.
3: Absolutamente.
0: Entonces, ya, esa persona ya no es el estudiante solo. En muchos casos, claro, que fue a estudiar.
2: Hoy día
0: hay una familia detrás.
3: Eso te habla de la desconexión también.
0: Por eso. Oye, quiero agradecerles, Pablo, alguna invitación especial, algo que quieras que podamos contarle a la gente, una invitación para que se acerquen a SEM.
3: Yo los invito a acercarse a SEM porque queremos conversar estos temas relevantes, queremos abrir espacio, queremos hacer un redes con impacto. O sea, si hablamos de que la región está complicada en redes, es una oportunidad para algún impacto a corto plazo. O sea, tú vas a redes y conectas con la gran empresa, conectas con otras pymes, conectas con autoridad en un mismo espacio en 2 días este año, el 11 y 12 de noviembre. Entonces,
0: ¿podrían hacer un redes más chico? Como un redes sin tanta producción, pero que tuviera el fondo como principal, que las personas se conecten.
3: Eso es redes.
0: Sí, pero cuando se hace un evento grande, yo entiendo que, porque fui parte de él, pero también a veces una reunión más chica, más simple, igual tiene el mismo objetivo, que es el poder hacer el face to face, el conversar, el conocerse. Yo entiendo que se traen especialistas, que hay que es una cosa más grande, pero a veces lo más grande muchas veces no tiene el mismo efecto que esa reunión de no sé, 10, 20 personas nomás.
3: Bueno, hacemos ese tipo de cosas, pues lo hacemos con nuestros asociados.
0: Yo lo estoy mirando para integrar a más gente, porque básicamente entre si para hacerlo entre los mismos amigos.
2: Claro, pero ahí entra lo importante de hacer estas mesas de trabajo.
3: Sí, sí. Es que ASEM es el paraguas, es la mesa.
0: Así, no, yo te coloco aquí porque te tengo aquí hoy día, y mañana podría ser Irada y podría ser otro. Lo que pasa es que a lo que voy yo es que es como cuando yo me junto con pura gente que hace, que somos radiodifusores, ¿cierto? Y de cierto nivel, por ejemplo, los radiodifusores de Concepción. Pero el que está en Tirúa, el que está en Yumbel, Si yo no lo invito, no viene.
3: En esa línea de lo que tú estás planteando, el Conecta Coronel fue todo un descubrimiento.
0: Sí, fue muy interesante.
3: Y de hecho, hoy día estaba en la actividad del centro de negocios en INACAP de San Pedro y se acercaban, decían, oye, ¿cómo va el Conecta Coronel? Un poco por esto de ir al territorio, ¿te fijas? Y de conectar en el territorio, en las comunas más alejadas, salir también del centralismo que tenemos en Concepción. Tiene mucho impacto esa medida, ¿eh? Yo creo que tomo tu observación.
0: Bueno, de hecho, para allá va lo que te conversaba, porque yo estoy en algo para Santa Juana.
3: Por ejemplo.
0: Hay un teatro muy bonito.
3: Por ejemplo.
0: Estoy esperando la respuesta de la municipalidad y ahí doy el siguiente bueno, paso. Yo creo que Juana no conoce eso. ¿Qué pasa con Tirúa?
3: Claro.
2: Sí.
0: ¿Qué pasa con Tirúa?
3: Tremendo tema.
0: Yo creo que...
3: Te lo agradezco.
0: Yo creo que va por ahí.
3: O sea,
0: creo yo, en mi de aquí y converso con mucha gente. Y eso va permitiendo...
3: Sí.
0: El tomándole... A mí me interesa más conversar con las personas que de repente leen las noticias.
3: Sí.
0: Las personas son las que te están entregando el pulso de lo que está ocurriendo.
3: Está súper interesante lo que plantea. Me va en la línea un poco de lo que estamos haciendo. Yo te invito a que lo sigamos conversando. Coordinemos con los Cercotec, coordinemos con los municipios.
0: Sí, estoy por
3: porque podríamos armar algo.
0: Quiero crear un modelo de poder que ir a las comunas. Yo creo que las

0: comunas nos van a agradecer y nos van a agradecer los emprendedores locales.
1: Claro, y también el empresario que va y ve también qué es lo que está pasando en la comuna.
0: Sí, claro.
1: Y qué negocio también se puede generar, qué oportunidad laboral también puedes abrir.
0: No, y lo otro es que hay muchos servicios que, como dicen las grandes empresas, te cuesta llegar aquí a hablar con alguien, claro. Imagínate lo que es llegar a una comuna.
2: No, feliz.
0: ¿Tú lo planteaste?
1: Se puede generar para los dos lados, una sinergia para los dos lados, tanto para la persona que va a mostrar algún tipo de negocio y la persona que también anda buscando.
2: Que anda buscando, sí.
1: Algo, y se puede ayudar a la comunidad, invertir en la comunidad también.
0: Oye, quiero agradecerle la visita, espero que la gente que nos haya estado escuchando le haya servido, porque básicamente es el venir a conversar, y nos falta conversar, ¿no? Si hoy día,
2: nos falta conversar.
0: Hoy día nos falta conversar. El conectarse, el saber lo que te pasa. Yo siempre he dicho que creo que cualquier persona agradece mucho cuando le preguntan cómo estás.
2: Nos falta escuchar.
0: ¿Cierto? Sí. Que alguien se acerque a ti y te pregunte cómo estás. Que no te vaya a pedir un favor, sino que solamente te pregunte cómo estás.
2: Claro.
0: En ese buen sentido. Yo creo que eso es importante hoy día. Así que un gusto haberte tenido acá, Claudia. Y
1: no, muchas gracias. Yo te quiero agradecer también, a Pablo también, a Mauricio. Y el tema de que poder visibilizar esto, de que la gente conozca más lo que es la franquicia tributaria, que conozca más lo que es un organismo técnico, que vean que hay muchas personas que trabajan detrás de un organismo técnico. Es una fuente de trabajo importante para un grupo de personas a nivel nacional.
0: No, y la gente lo agradece cuando termina la capacitación. Se siente que dio un pasito más.
1: Claro, de sumar experiencia, sumar aprendizaje es muy importante para la persona.
0: Oye, hay personas que nunca tuvieron o han tenido la oportunidad de asistir a algo y cuando se les plantea la posibilidad la toman.
1: Cuando tú le entregas un diploma a una persona, la persona lo recibe con una gratitud que uno dice, ya, cumplimos. Yo creo que al finalizar un curso, esa gratitud que te muestra la persona cuando le pasas el diploma es impagable. Yo creo que eso ahí termina el trabajo que estás haciendo.
0: Oye, quiero agradecerles. Nos volvemos a encontrar en cualquier momento, Pablo. La radio, usted sabe dónde estamos allá acá. Invitación extendida.
2: Gracias,
1: muchas
2: Mauricio.
1: Gracias.
0: Nos vemos. Bien. Nos vamos a una pausa y ya regresamos.
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4: Las 11 de la mañana y 35 minutos.
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seguimos haciendo la conexión sónica día jueves, ya con aires de casi inicio de fin de semana. Les voy a dejar dos canciones para que sigan viviendo esta mañana junto a ustedes, acá con los sonidos de este tiempo, lo nuevo de Katy Perry, que ya comienza a escucharse, y posteriormente Shania Twain.

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1: Las 11 de la mañana. Y 49.
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se va a venir desarrollando la parte o la segunda parte ya de este Mundial 2026. Los equipos clasificados hasta el momento son México, Suiza, Canadá, Brasil, Marruecos, Estados Unidos, Alemania, Francia, Noruega, Argentina, Colombia y Portugal, al menos como uno de los mejores ubicados. ¿Cuáles están de los equipos o de las selecciones que están participando eliminadas? Por lo menos matemáticamente, Haití, Turquía, Túnez, Qatar. Viendo la clasificación se encuentran España, Uruguay, Bélgica, Irán, Egipto, Inglaterra, Croacia, Ghana, Japón, Países Bajos,

importante esta jornada. ¿Cuáles son los partidos de hoy? Por el grupo E va a jugar Ecuador versus Alemania a las 17 horas de Chile. Curazao versus Costa de Marfil, también a las 17 horas de Chile por el grupo E. Por el grupo F juegan Japón versus Suecia a las 20 horas de Chile y Túnez versus Países Bajos también a las 20 horas de Chile. En el grupo D se enfrenta Turquía versus Estados Unidos, que ha tenido una gran presentación en este mundial. Juegan a las 23 horas de Chile. También Paraguay con Australia a las 23 horas de Chile. ¿Y cuáles serían los partidos más importantes, los que van a definir

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0: airplay, Jason?
1: Yes, indeed. They've got the flag up now, and you can see the stars and stripes on the lunar surface.
0: Beautiful, just beautiful.
2: ¿Qué hemos dejado en la luna? Huellas. Sí. Pero no solo eso. También dejamos algo más. Plástico. Esta bandera está hecha de nylon, un tejido sintético. Este emblema no solo cuenta la historia de la conquista del espacio, también habla del triunfo de un material que ha terminado desplazando a casi todos los demás.
3: Crystal clear plastic that lets you see everything you wrap.
4: Saran wrap.
3: You'll love it.
2: Desde los años 50, el plástico ha revolucionado nuestra vida cotidiana. Lo usamos constantemente y casi sin pensarlo, para guardar cosas, cocinar, decorar o jugar. Ligero, versátil y barato. Es un material del que nuestra sociedad ya no puede prescindir. El plástico ha conquistado todos los ámbitos, lo invade todo, lo atraviesa todo. Contamina mares, ríos y suelos. Y aparece incluso en los animales. ¿Y qué hay de nosotros? ¿Es posible que este material termine también en nuestros cuerpos? En el centro de esta preocupación están los micro y nanoplásticos. Los científicos investigan hasta qué punto estas partículas invisibles pueden acumularse también en nuestros órganos.
5: Seguramente la ricerca,
6: la búsqueda de micro y nanoplásticos en los tejidos del cuerpo humano representa un gran desafío para la ciencia.
7: La comunidad científica llega y planta la semilla de la duda de si ese contaminante es seguro o no es seguro para la salud.
8: Si estamos expuestos a esto desde la infancia, ¿cómo repercutirá cuando tengamos 50 años?
2: Junto a pioneros de la ciencia, nos adentramos en un nuevo campo de investigación que podría cambiar radicalmente nuestra relación con el plástico. ¿Representa este material omnipresente una amenaza para nuestra salud? Todo comenzó en 2017. Para entonces, el microplástico ya llevaba una década generando preocupación. Pero la investigación se concentraba sobre todo en los océanos y animales marinos, hasta que Philip Schwabl tuvo una idea revolucionaria.
8: Ya sabía que se había encontrado microplástico en peces y quería averiguar si también podía hallarse en los seres humanos.
2: Philip Schwabl es el primer científico que analizó la presencia de plástico en seres humanos, más concretamente en sus heces. Pero conseguir financiación para un proyecto así no es nada fácil.
9: Sampling.
8: Analizar heces en toda Europa y en el resto del mundo quizás sea algo poco habitual. Contactamos con amigos y colegas, les contamos esta idea un poco alocada y les pedimos muestras de heces.
2: Se sumaron al proyecto y en

0: Enviaron muestras desde todo el mundo. A pesar de las enormes diferencias en la alimentación, todas tienen algo en común.
1: Lo sorprendente, y no lo esperábamos, fue que pudimos detectar partículas de microplástico en todas las muestras. Con nuestro estudio pudimos demostrar por primera vez que los seres humanos ingieren microplástico. Teníamos la prueba.
2: Se detectan microplásticos en el tracto gastrointestinal humano.
0: El estudio de Philip Schwabl provocó un verdadero terremoto cuando se publicó en 2018. Por primera vez, tomamos conciencia de que estamos consumiendo plástico en forma de partículas diminutas. Este descubrimiento movilizó a la comunidad científica. Decenas de expertos en todo el mundo iniciaron estudios para determinar los riesgos que los microplásticos pueden representar. Riesgos para nuestra salud. Pero para poder evaluarlos mejor, primero debemos saber hasta qué punto estamos expuestos. ¿Qué tan contaminados están nuestros alimentos? Margarita Ferrante es una reconocida cazadora de contaminantes. Rastrea todo aquello que nos rodea y puede afectar nuestra salud. Desde hace algunos años, su investigación se centra en los plásticos.
2: Queríamos analizar todos los alimentos de la dieta diaria en busca de microplásticos. Y empezamos por los que deberían tener un papel más importante, frutas y verduras.
0: El estudio comienza en el mercado de Catania. Claudia y Paola, del equipo de Margarita, hacen las compras para el laboratorio. Frutas y verduras procedentes de Sicilia y de otras regiones de Italia.
3: 4 e 5. Belle rosse e dolci.
4: Grazie.
5: Perfetto.
4: Grazie mille.
5: Arrivederci. Buona giornata.
0: De regreso en el laboratorio, el equipo italiano prepara las muestras para el análisis. Una rutina científica que, sin embargo, debe adaptarse por completo. Porque en la búsqueda de microplásticos se enfrentan a un problema inesperado. El plástico está presente en todos los laboratorios. Podría contaminar las muestras y alterar los resultados. Margarita Ferrante debe establecer protocolos extremadamente estrictos, trabajar sin ningún tipo de plástico. Este lavado de la manzana antes del análisis se realiza con agua ultra pura que no contiene ningún rastro de plástico.
2: Cuando trabajamos con nuestras muestras, estamos rodeados de plástico. Tubos de ensayo, guantes de polietileno, etc. Por eso debemos ser muy cuidadosas. Utilizamos exclusivamente recipientes de vidrio y evitamos completamente el plástico.
0: Los guantes, que son imprescindibles, están hechos de un material especial que evita cualquier contaminación. La muestra de manzana se coloca en un microscopio electrónico de barrido. Con un aumento de 1.500 veces, empiezan a verse las primeras partículas. ¿Se trata de microplásticos? Para averiguarlo, Claudia y Paola analizan cada partícula individual mediante espectroscopía de rayos X por dispersión.
2: Compruebo su composición química para determinar si se trata de microplástico.
0: Las científicas repetirán este proceso con miles de partículas que observan en el microscopio. Un trabajo interminable.
2: No esperábamos encontrar tantas. Nos sorprendió y, en realidad, también nos inquietó. Porque esta enorme cantidad de partículas significa que las personas pueden ingerir una cantidad significativa de nanopartículas al consumir estos alimentos.
0: Todas las frutas y verduras analizadas contienen partículas de plástico, sin excepción. En la lechuga, algo menos, con un promedio de 50.000 partículas por gramo.

0: amo. La manzana es el alimento más contaminado, con un promedio de 195.000 partículas por gramo. Son extremadamente pequeñas, de entre 1,3 y 3 micrómetros. Pertenecen a la categoría de microplásticos. Estos abarcan desde el tamaño de la semilla de una manzana, unos 5 milímetros, hasta un micrómetro, el tamaño aproximado de una bacteria, es decir, 5.000 veces más pequeño. Por debajo de un micrómetro hablamos de nanoplásticos. Nuestras frutas y verduras están contaminadas. Y no solo estas. Está afectada una cantidad increíble de alimentos: carne, pescado, sal, miel, arroz, agua del grifo, agua embotellada. La lista es interminable. Los científicos han calculado que un francés ingiere cada mes 1,8 gramos de plástico en forma de micro y nanopartículas. Un estadounidense, 2,4 gramos. Un indonesio, 12,8 gramos, el peso de un marcador. El plástico forma parte de nuestra dieta diaria. La razón es sencilla. Los elementos básicos de los que provienen nuestros alimentos están contaminados: el suelo y el agua. A lo largo de todo su ciclo de vida, el plástico se fragmenta en partículas. Por desgaste y bajo la influencia de la lluvia y el viento, miles de millones de partículas se desprenden y contaminan suelos, aguas superficiales, aguas subterráneas y ríos. Es imposible rastrear el origen exacto de cada partícula de micro y nanoplástico. Según los expertos, la pintura de nuestros edificios libera cada año 4,6 millones de toneladas de microplásticos. Es la mayor fuente de emisiones, seguida muy de cerca por el desgaste de los neumáticos. En un solo ciclo de lavado, una lavadora con ropa sintética puede liberar hasta 700.000 microfibras al agua residual. Una parte queda retenida en las depuradoras, pero otra llega a nuestros ríos y el resto termina en los lodos de depuración. Estos lodos se utilizan como fertilizante en suelos que ya están contaminados por grandes cantidades de plásticos utilizados en la agricultura. Una vez desechado, el plástico sigue degradándose. Solo en 2019 se acumularon en el mundo 350 millones de toneladas de residuos plásticos. Alrededor del 72% termina en vertederos o en la naturaleza, donde se fragmenta en micro y nanoplásticos. El diagnóstico es claro. Ahora, los científicos quieren comprender los mecanismos de esta contaminación.
1: Le caratteristiche principali del polipropilene sono durezza, leggerezza, resistenza meccanica eccezionale, infrangibilità e resistenza agli agenti chimici.
0: ¿Por qué se descompone en millones de partículas un material que se considera extremadamente resistente? Para investigarlo, la experta en degradación de materiales, Fabienne Lagarde, simula en su laboratorio las fuerzas naturales que actúan sobre los plásticos en el medio ambiente.
2: Aquí tenemos una cámara de envejecimiento acelerado con lámparas que reproducen la distribución espectral y la intensidad de la luz solar. En especial los rayos UV, que son particularmente agresivos para el plástico. Corresponde a la intensidad del sol de verano en Miami al mediodía.
0: Los gránulos utilizados para fabricar objetos de plástico se someten durante un mes a la luz solar artificial de Miami.

Estos gránulos han estado un mes en la cámara de envejecimiento acelerado, lo que equivale a más de un año bajo el sol intenso. Y se puede ver que alrededor del gránulo

0: se ha formado una capa quebradiza, lo que se llama capa de oxidación.
1: Esta capa de oxidación es la fina película que aparece en nuestros muebles de jardín y que termina deshaciéndose en polvo.
0: El componente básico del plástico es el polímero, una gran cadena de moléculas llamadas monómeros, que están muy fuertemente unidos entre sí. Los rayos UV y el oxígeno rompen los enlaces que mantienen unidas esas moléculas, y en ese punto se fija el oxígeno. Como resultado, el material pierde flexibilidad y se vuelve más frágil. En la superficie del polímero se forman grietas.
1: Después de este baño de sol, se ve bajo el microscopio electrónico que la superficie del gránulo está atravesada por grietas. Pero esto no basta para explicar la omnipresencia del microplástico en nuestro entorno. Fabien Lagarde continúa su experimento. Después del sol artificial, estudia la acción del agua con ayuda de este agitador magnético. Y este es el resultado. Antes de agitarse en el agua, el gránulo solo estaba agrietado. Después, la superficie está llena de surcos.
0: Observamos que después de algunos meses de envejecimiento acelerado, podemos perder hasta un 10% de la masa inicial en forma de microplástico. Y la mayoría de las partículas miden solo unos pocos micrómetros, como se puede ver aquí. De esta manera pasan al agua varios millones de partículas de microplástico.
1: Este fenómeno de descomposición del plástico en el medio ambiente también lo encontramos en un lugar inesperado, mucho más familiar. En casa. Cada vez que usamos un objeto de plástico, generamos partículas por efecto mecánico. En una tabla de cocina de plástico, cada corte con el cuchillo libera varios miles de micropartículas. Los científicos estudian la descomposición de los objetos de nuestra vida cotidiana.

Si entra en juego el calor, es aún peor. La fragmentación del plástico se multiplica. Una sola bolsita de té hecha de nylon o PET libera 11.000 millones de partículas de microplástico en agua a 95 grados. Cada vez que se usa un biberón de polipropileno a una temperatura del agua de 20 grados, se liberan 600.000 partículas de microplástico por litro. A 95 grados son 55 millones por litro. Y agitar el biberón aumenta todavía más estas cifras. Día tras día, desde el desayuno hasta la cena, el plástico termina inevitablemente en nuestros platos. Los científicos consideran que nuestro sistema digestivo es la principal vía de entrada de partículas de plástico. A través de alimentos y bebidas llegan directamente al estómago y al intestino. Estos órganos están sometidos a una carga constante de plástico. ¿Podría esta invasión silenciosa poner en peligro nuestro sistema digestivo? Para averiguarlo, los

0: puede maltratar a voluntad, sometiéndolo a una dieta de microplásticos.
1: Vas-y, tu peux commencer à le remplir.
2: Ok, je commence.
0: Esta experta en mecanismos digestivos dirige un estudio sobre la microbiota intestinal.
3: Además de su función principal, la digestión, el microbioma tiene muchas otras funciones. Influye en el sistema inmunitario y desempeña un papel importante en la defensa frente a agresores externos, como bacterias patógenas o contaminantes ambientales. Durante 2 semanas expusimos diariamente la microbiota a partículas de polietileno. Y cada día analizamos distintos parámetros para evaluar los efectos del microplástico sobre la microbiota.
0: ¿Cómo reaccionó la flora intestinal después de esos 14 días?
3: Detectamos cambios en la composición de la microbiota y un aumento de ciertas bacterias con potencial patógeno. También observamos cambios en la actividad de la microbiota. Cuando se expone a determinados productos, produce pequeñas moléculas llamadas metabolitos. En adultos se observó un aumento de un metabolito llamado escatol, que cuando está elevado es un marcador de ciertas enfermedades, especialmente del tracto digestivo.
0: Un microbioma con composición y actividad alteradas está fuera de equilibrio. Es disbiótico. La disbiosis se asocia con la aparición de enfermedades graves. Obesidad, enfermedad de Crohn o cáncer de colon. El plástico altera nuestra flora intestinal, pero no solo eso. El análisis de muestras del colon reveló un hallazgo inquietante. Los pacientes con inflamaciones intestinales crónicas tienen más microplástico en el colon que las personas sanas. Nuestro intestino y nuestra microbiota pueden enfermar a causa del plástico. Hoy, el plástico está más omnipresente que nunca. La contaminación es desmesurada. Después de los suelos, los alimentos, los mares y el agua potable, los científicos han descubierto recientemente que otro elemento vital también está contaminado.
3: Como el microplástico es muy ligero, las partículas pueden desplazarse en las masas de aire y recorrer grandes distancias en la atmósfera. Se ha encontrado incluso en zonas totalmente deshabitadas, por ejemplo en el Pic du Midi, a más de 2.000 metros de altura. Este microplástico proviene directamente de nuestras actividades cotidianas.
0: En Auckland, científicos han calculado que en el transcurso de un año, el aire de la capital de Nueva Zelanda contiene 74 toneladas de microplástico. Ya sea al aire libre o dentro de nuestras casas, estamos permanentemente rodeados de partículas de plástico suspendidas en el aire.
3: En casa hay plástico por todas partes. Estamos rodeados de él en todos nuestros objetos de la vida cotidiana. Con el uso diario se generan constantemente nuevas partículas. Pasamos gran parte de nuestro tiempo en contacto con el plástico que nos rodea. Llevamos ropa sintética y así generamos continuamente más micro y nanoplástico.
0: Quince respiraciones en reposo, 50 al correr. Con cada inhalación, penetran en nosotros micro y nanopartículas. Después del sistema digestivo, la respiración es la segunda vía por la que el plástico entra en nuestro cuerpo. Afecta, por tanto, también a nuestros pulmones. ¿Con qué consecuencias? Es el tema que ocupa a Carlos Baeza Martínez, aunque no por ello renuncia a su entrenamiento matutino. Carlos es neumólogo. El descubrimiento de plástico en el aire ha dado un giro a su carrera. Desde 2020, además de trabajar en el hospital, se dedica a la investigación.
2: El pulmón es el órgano interno que tenemos que estar más expuesto al medio ambiente.

0: viento. Es como una ventana que tenemos abierta al exterior y esto pues lo hace especialmente vulnerable. Para hacernos una idea, cada día respiramos alrededor de 12.000 litros de aire. Era evidente que los estábamos inhalando los microplásticos. Lo interesante era saber si estos eran capaces de alcanzar esas regiones más distales del pulmón, que son las más sensibles, y si podían tener algún papel en las enfermedades respiratorias.
1: Respire por la boca.
2: Carlos Baeza Martínez quiso encontrar una forma de investigar también estas zonas más profundas del pulmón.
1: Todavía se escucha el pecho cargado, ¿eh? Sí. Está un poco mejor.
0: Tenemos experiencia con otros tipos de microfibras, como las de asbesto, las cuales son capaces de llegar hasta los lugares más remotos de nuestro sistema respiratorio y además podemos detectarlas haciendo lavados broncoalveolares. Entonces me planteé si, dado que las fibras de plástico también parecen ser muy resistentes, podríamos detectarlas con el mismo procedimiento.
2: En una unidad de neumología, los lavados broncoalveolares, el enjuague de las vías respiratorias profundas, forman parte de la rutina diaria. Permiten penetrar más profundamente y diagnosticar determinadas enfermedades. Para su estudio examinaron a 44 pacientes de Carlos.
0: Aquí vemos la carina principal, que es donde se divide el bronquio principal derecho y el bronquio principal izquierdo. Vamos a adentrarnos en el derecho. Porque nosotros con el broncoscopio avanzamos hasta las zonas más distales que el tamaño del diámetro del broncoscopio nos permite. Ahí infundimos suero fisiológico que llega hasta las regiones alveolares del pulmón, que es donde se produce el intercambio de gases y que es la zona más interesante de analizar. Luego ese suero lo recuperamos y es lo que analizamos.
2: Al examinar este suero, Carlos puede averiguar si el microplástico penetra en las zonas más profundas del pulmón. Pero este neumólogo también tiene que tener en cuenta la omnipresencia del plástico en el hospital.
3: Muy bien, esto está muy bien. Un montón de moco, ¿eh?
2: Sí. Con estas placas de vidrio se puede recoger microplástico del aire. Guantes, batas y mascarillas se envían al laboratorio para determinar cuántos polímeros desprenden. También deben calcularse las partículas del broncoscopio.
0: El primer estudio que llevamos a cabo solo con las muestras de lavado broncoalveolar que estudiamos. Detectamos microplásticos en más de 2 de cada 3 pacientes que analizamos. Una de las cosas que más me preocupaba, los tamaños que hemos encontrado en las muestras de lavado broncoalveolar, son tamaños muy similares a los que encontramos con las fibras de asbesto en esas mismas zonas del pulmón.
4: ¿Estaba todo el lecho recién destapado?
2: El asbesto es causante de enfermedades pulmonares mortales y fue prohibido en Europa en 2005. Este neumólogo quiere saber ahora si las enfermedades de sus pacientes podrían estar relacionadas con el plástico.
5: Vacía, vacía, vacía, vacía, vacía y coge muy fuerte. Vaciamos el aire, todo lo que podamos. Cogemos fuerte. ¡Sopla! Aguanta ahí tirando todo lo que puedas. Un poquito más. Muy bien, descansa.
4: Va, volveremos.
2: Los pacientes del estudio se sometieron a una serie de pruebas para medir su volumen respiratorio y la obstrucción de las vías respiratorias.
0: Los resultados sobre la función respiratoria son muy llamativos. Es decir, cuanto mayor es la concentración de microplásticos, peor es la función respiratoria de los pacientes en el estudio. Además, hemos visto que hay una mayor tasa de obstrucción bronquial. Esta obstrucción bronquial es una alteración frecuente en enfermedades como el asma o la enfermedad pulmonar obstructiva crónica, la EPOC, que tradicionalmente se ha asociado al tabaco.

0: enfermedades, pero sí que creo que es altamente probable que la inhalación de estas micropartículas pueda tener un papel en la gravedad o en el control de esta enfermedad, que es lo que queremos averiguar.
1: Gracias a estos resultados, Carlos obtuvo financiación adicional. Ahora puede continuar el estudio y ampliarlo a varios cientos de nuevos pacientes, así como a voluntarios sanos. Respiramos y comemos plástico. Nuestros sistemas respiratorio y digestivo están contaminados. Pero, ¿cuán profundo penetra el plástico en nuestro organismo? Los investigadores tienen ahora la prueba de que nuestros intestinos y pulmones no pueden frenar estas partículas. La función de barrera que protege al resto del cuerpo encuentra serias dificultades. La prueba, la detección de partículas en la sangre. El plástico circula por nuestras venas. Llega a todos los órganos, hígado, riñones, corazón y cerebro. Todos están contaminados. El hecho de que las partículas de plástico superen nuestras barreras internas plantea preguntas a los científicos. Comienza una nueva búsqueda. Una búsqueda en lo más pequeño, en el universo nanoscópico, donde las partículas de plástico podrían interactuar con nuestras células.
2: Pues si tomamos esta arena y vemos, por ejemplo, uno de los granitos más pequeños que hay en este puñado, un nanoplástico sería 1,000,000 de veces más pequeñito que ese granito.
1: La clasificación científica sitúa el nanoplástico entre un micrómetro y un nanómetro, entre 5 y 50,000 veces más pequeño que nuestras células. Esto hace que el nanoplástico sea más peligroso que el microplástico.
2: Para tratar de entender la toxicidad potencial de los nanoplásticos, aquí vemos un cubo 6 caras de superficie. En cambio, si esto lo fragmentamos, la cantidad de caras que hay aumenta a 48. ¿Eso qué significa? Que este nanomaterial tendrá muchas más oportunidades, muchas más caras, mucha más superficie para interaccionar con los lípidos, con las proteínas, con el DNA, con los componentes moleculares que son relevantes para una célula.
1: Debido a estas propiedades, Alba Hernández decidió centrar su trabajo en el nanoplástico. La científica reunió a un equipo de 21 investigadores especialistas en nanomateriales de todo el mundo. Juntos comenzaron a producir el material indispensable para sus estudios. Partículas de nanoplástico. Una primicia. Mediante el lijado de capas finas de plástico se simula el proceso natural de desgaste de esta botella de polietileno, abreviado PET. Una tarea larga y laboriosa.
3: Después de unas 2-3 semanas, 8 horas por día, el resultado que obtenemos son 4 gramos de PET, aproximadamente. Tanto trabajo para tan poquito.
1: Y de esos 4 gramos de polvo de PET, tras otros procedimientos, solo quedan 40 miligramos de nanopartículas. Con eso, se puede investigar durante 6 meses.
2: Entonces, esto es un material realmente muy valioso, porque no hay otros laboratorios en el mundo que tengan este PET que está por debajo de la micra. Es único porque es representativo de lo que podemos encontrar en el medio ambiente.
1: Este nanoplástico casero se pone en contacto con células de vasos sanguíneos. ¿Cómo reaccionarán ante estas partículas nanoscópicas? Para averiguarlo, los investigadores utilizan un instrumento altamente desarrollado. El microscopio confocal permite

0: Permite observar por separado los núcleos celulares, sus membranas y las partículas de nanoplástico. Gracias a estos tres niveles coloreados de forma diferente, mostrados en tres dimensiones, se puede localizar la posición de los cúmulos de nanopartículas respecto a la célula.
1: Cada uno de los núcleos representa una célula y después en todo alrededor del núcleo y dentro del citoplasma, cada célula está llena de plástico verde dentro.
2: Sí, estas partículas, las que están más individualizadas, son de 50 nanómetros, pero las estructuras que aquí vemos son vesículas mucho más grandes que se encuentran en torno a las 4 o 5 micras.
1: Claro, el plástico que tú has utilizado, si es de 50 nanómetros, es unas 3.000 veces más pequeño que lo que sería esta célula. No entran de manera por fuerza, digamos, o por gravedad o por acción mecánica, sino que ahí la célula activamente, al sentir que hay algo en su membrana, lo engloba y lo internaliza. Sí.
0: El equipo de Alba repite el experimento con células de pulmón, hígado e intestino. Todas incorporan el nanoplástico.
1: Es que es casi como inimaginable, ¿no?, pensar que una célula tan atiborrada, tan llena de plástico, ocupando todo ese citoplasma, no tenga algún efecto sobre el comportamiento, sobre la salud de esta célula.
0: En nuestras células hay partículas de plástico. Eso ya está demostrado. El plástico puede penetrar hasta la célula, la unidad básica de la vida y el elemento constitutivo de todo nuestro organismo. Es un intruso en nuestro cuerpo. Un cóctel de petróleo y aditivos sintéticos creado por la industria petroquímica. Un producto que no tiene razón de estar en nuestro organismo y que este debería aislar, incluso destruir. Nuestro sistema inmunitario debe rechazar a los agentes patógenos, pero ¿está preparado también contra el plástico? Los científicos han retado el plástico a un duelo. Thierry Rabillot es inmunólogo. Investiga las células inmunitarias que primero intervienen cuando nuestro cuerpo es atacado, los macrófagos.
3: En nuestro cuerpo existen varias barreras, la pulmonar, la intestinal y la de la piel. Son más o menos impermeables. Como siempre acaba penetrando algo, existen vigilantes, entre ellos los macrófagos. Macro significa grande y phagein comer, es decir, grandes comedores, células devoradoras.
0: Las bacterias o los virus que penetran en nuestro organismo son absorbidos y destruidos por los macrófagos, con el objetivo de proteger al organismo frente a infecciones. ¿Y qué hacen los macrófagos con las partículas de plástico? Thierry y su equipo concertaron un encuentro bajo el microscopio.
3: Aquí observamos los macrófagos. Hemos marcado su contorno con un colorante rojo. Los verdes son pequeñas esferas de poliestireno que les hemos dado durante 24 horas para su internalización.
0: Si ampliamos esta galaxia interior, vemos que el poliestireno, del que se fabrica el poliestireno expandido, marcado con fluorescencia, ha penetrado en el interior de las células inmunitarias.
3: Todas las células han comido plástico. Así que los macrófagos hacen honor a su nombre.
0: Queda la pregunta de si también terminan su trabajo y destruyen las partículas de plástico que han ingerido. Esa es la siguiente fase del experimento. Thierry Rabillot deja pasar una semana.
4: Un jour d'exposition, une semaine de récupération.
5: Et ils ont bien mangé quand même.
4: Le plastique est toujours là.
3: Mientras permanezca la fluorescencia, significa que el plástico sigue ahí. No ha sido destruido. De una bacteria no quedaría nada después de un día. La situación es completamente diferente del funcionamiento normal de un macrófago, que destruye lo que ingiere.
0: El plástico gana el duelo,

0: Macrófagos están en jaque mate y no pueden destruirlo.
1: Nuestro último experimento. Cada día una pequeña dosis.
2: Et t'as mis quoi, plusieurs petites concentrations?
3: J'ai dit 5 fois 10, au lieu de 50.
2: Waouh, j'ai tout pris.
3: Ah, rien, j'ai tout mangé.
1: En este experimento no me detengo tras una dosis. Doy una, luego una segunda, etc. Este experimento es muy importante porque refleja condiciones de la vida real. Cada día nos contaminamos un poco más. Y se observa que los macrófagos absorben el plástico y almacenan cada vez más.
0: A largo plazo, esta acumulación de plástico puede provocar una sobrecarga de las células inmunitarias. Una consecuencia sería que los macrófagos fueran menos eficientes en la defensa contra los patógenos. Pero no es todo. El otro efecto sería una hiperactividad de los macrófagos debido al exceso de plástico.
1: Las células inmunitarias, entre ellas los macrófagos, utilizan peróxido de hidrógeno para matar bacterias y destruir determinadas sustancias.
0: Los macrófagos que han absorbido el plástico intentan deshacerse de él liberando peróxido de hidrógeno.
1: Desgraciadamente, el poliestireno es muy resistente químicamente. Por lo tanto, seguirán produciendo peróxido de hidrógeno de forma permanente y este se liberará. Saldrá de los macrófagos hacia el tejido circundante y si esto continúa ocurriendo, puede dañarlo a largo plazo. Este mecanismo se activa en enfermedades crónicas como la silicosis y las enfermedades relacionadas con el asbesto. Por lo tanto, se plantea la cuestión de si también puede activarse con una exposición prolongada de los macrófagos a partículas de plástico.

0: Si estamos expuestos a partículas de plástico durante toda nuestra vida, ¿podría nuestro cuerpo acabar tan saturado como nuestro planeta? Los científicos reconocen que nuestra exposición crónica podría ser la clave. La clave para comprender la toxicidad del micro y nanoplástico. Alba Hernández ha decidido adoptar un nuevo enfoque. Su estudio in vitro será diferente. En lugar de durar unos pocos días, estará planteado a largo plazo. Un desafío para su equipo.
1: Las personas están expuestas a bajas dosis de plástico de manera crónica durante toda la vida. Llevar eso al laboratorio y tratando de huir de trabajar con animales de experimentación.
0: Durante 7 meses y medio, el equipo en Barcelona se turna incansablemente. Día tras día exponen células pulmonares a nanoplástico de PET. Al igual que Thierry Rabillot, Alba Hernández observa que las células producen peróxido de hidrógeno para intentar deshacerse de las partículas no deseadas. Este fenómeno se denomina estrés oxidativo y puede dañar las células. Si ocurre repetidamente, puede romper las cadenas de ADN. Alba quiere comprobarlo con esta prueba.
1: Este es el paso final donde podemos medir la cantidad de DNA que de alguna manera ha sido afectada, ha sido rota por la acción de algún contaminante, en este caso los micronanoplásticos. Entonces vemos, cada una de estas células que vemos aquí consiste en un núcleo, está todo el ADN del núcleo compactado en lo que llamamos la cabeza del cometa. Hemos sometido el núcleo de la célula a una migración, su ADN se moverá hacia la derecha únicamente en los casos en los que esté roto. Es el resultado de ese ensayo del cometa. Le llamamos cometa y todo lo que vemos hacia la derecha es ADN que ha migrado de ese núcleo indicando que está dañado.
0: Estas cadenas de ADN rotas son otra prueba del daño que puede causar el nanoplástico.
1: Que estos micronanoplásticos son capaces de hacer daño al ADN, son genotóxicos.
0: Si se repiten, estos

0: Daños en el ADN pueden provocar mutaciones genéticas. Una perspectiva inquietante para Alba, que continúa investigando. En la maternidad de Bolonia nacen 2.000 bebés cada año. Antonio Ragusa ha compartido este momento especial con muchas familias. En sus 30 años de carrera como obstetra, nunca habría imaginado que el plástico pudiera influir en estos felices acontecimientos. Hasta unas vacaciones en Cerdeña.
1: Estaba caminando por una playa muy hermosa y muy aislada. De repente vi un brillo precioso, un destello en la arena blanca, muy bonito. Pensé, ¿qué es eso? Y era plástico. Pero ¿cómo había llegado ese plástico allí? Soy obstetra y me pregunté, si el plástico puede ser transportado por el mar hasta un lugar tan remoto, si algo así es posible en nuestro mar exterior, el Mediterráneo, entonces quizás también sea imaginable que algo similar ocurra en nuestro mar interior, en el líquido amniótico.
0: Antonio decidió investigar el asunto. Analizó 6 placentas. Y por primera vez en el mundo, se descubrió microplástico en este órgano que conecta a la madre con el feto. Partículas de polipropileno, tanto en la parte materna como en la parte fetal de la placenta. El microplástico ha atravesado la barrera placentaria.
1: Cuando descubrí las primeras partículas de plástico en el microscopio, me alegré solo por un momento. Era un descubrimiento importante.
2: Oh, qué scoperta, bello. Poi ho detto, no, ma...
1: Pero es terrible y triste.
2: Una cosa triste.
1: Habría sido mejor no haberlas encontrado allí.
0: Después de este descubrimiento, Antonio vuelve a ver anuncios publicitarios de su infancia y se da cuenta de cuánto ha cambiado su forma de ver el plástico.
1: Esta publicidad se emitía cuando yo era pequeño, en los años 60. Habla de Moplen, el polipropileno con el que todo es posible. Italia construyó su prosperidad y el polipropileno fue descubierto por un italiano. Se llamaba Natta y por este descubrimiento recibió el premio Nobel. Siempre me pareció interesante que un italiano descubriera el polipropileno en los años 50. Y ahora, otro italiano lo descubre 60 años después, en la placenta. Debemos entender cómo el plástico, sobre todo el Moplen, pasó de ser un invento fantástico a algo terrible.
0: Después de su estudio, otros científicos confirman el trabajo de Antonio y van aún más lejos. Detectan partículas de plástico en el útero, en el líquido amniótico y en el meconio, las heces del feto. La contaminación de nuestro cuerpo comienza ya en el útero. ¿Qué consecuencias tiene esto para la salud de los niños? Para responder a esta pregunta, los científicos deben realizar estudios a largo plazo con un número muy grande de personas. En Bélgica se realiza desde 2010 un seguimiento médico a 2.500 madres y niños, es decir, mucho antes del descubrimiento del plástico en el cuerpo. Patricia y su hija Linke participan en el estudio.
3: Test gedaan, dan mag je het ook afvinken en dan weet je ongeveer hoe lang het nog duurt. Goed?
0: Después del parto se conservó la placenta de Patricia y se extrajo sangre del cordón umbilical. Linke se somete a reconocimientos regulares desde que nació. Peso, altura, salud cardiovascular y su desarrollo cognitivo se documentan cada 4 años.

0: Gracias a este estudio se ha creado una base de datos sin precedentes con datos clínicos y muestras biológicas.
1: Este es uno de nuestros biobancos con todas las muestras de tejido placentario recogidas. Para una científica, disponer de tanto material de investigación es extremadamente valioso y único, comparable a un tesoro.
0: Nelly Sanen quiere utilizar este banco de muestras para investigar los efectos de la contaminación por plástico desde el nacimiento.
1: Incluso antes de nacer, un niño está expuesto a una gran cantidad de influencias ambientales, sin haberlo pedido nunca. Queremos entender cómo estos micro y nanoplásticos pueden afectar la salud del niño y si podrían estar relacionados con el desarrollo de ciertas enfermedades a lo largo de su vida.
0: Actualmente se están analizando biopsias de 700 placentas para determinar la concentración de micro y nanoplástico. Estos resultados se comparan con los datos clínicos recogidos a lo largo del tiempo. En Barcelona, Alba Hernández continúa investigando. Tras descubrir que el nanoplástico puede romper el ADN y provocar mutaciones genéticas, quiere comprobar las consecuencias.
2: Una de las consecuencias de una célula que acumula mutaciones con el tiempo, pero que no se muere, es que esa célula se vuelve tumoral, por ejemplo. Está asociado al acúmulo de mutaciones al cáncer.
0: El cáncer, una enfermedad con muchas causas. ¿Juega la exposición permanente al plástico algún papel? ¿Desarrollan propiedades tumorales las células pulmonares expuestas durante 7 meses y medio a nanoplásticos? Una célula tumoral se diferencia de una sana por comportamientos específicos. Mientras que una célula sana vive y luego muere, la célula cancerosa se multiplica indefinidamente. Mientras que una célula normal apenas cambia de posición, las células tumorales pueden penetrar tejidos y desplazarse por todo el organismo. Alba prueba la capacidad invasiva de las células con este dispositivo de varias capas. Simula el entorno de una célula en nuestro cuerpo. Si las células logran atravesar las capas y alcanzar el fondo, significa que han mutado en células tumorales. Para seguir su recorrido, Alba tiñe las células de color violeta. Tras 48 horas de incubación, el resultado puede verse a simple vista.
2: Este es el punto final del ensayo de invasión. Las células controles, las células sanas, que no han estado expuestas al plástico. No vemos nada de color lila, eso quiere decir que no hay células en ese fondo, porque no tienen esa capacidad de invadir todas esas capas. Por el contrario, aquí tenemos las células que han estado expuestas durante más de 7 meses al PET. Tenemos todo el fondo cubierto de lila, indicando que está todo lleno de células que han sido capaces de digerir la matriz extracelular, de atravesarla, de llegar a la capa donde teníamos los poros y de atravesar esos poros. Esto quiere decir que estas células son cancerosas y que además tienen la capacidad de hacer metástasis, de atravesar tejidos. En el contexto del conjunto de evidencias que tenemos, sí que estamos viendo que el micronanoplástico, en concreto el de PET, derivado de botellas de agua reales, es un agente que puede ser cancerígeno. Ahora es el momento de colectar más evidencias in vitro, con otros materiales, con otras dosis, y moverse al plano in vivo. Si esto se corrobora, si esto se ve a otras dosis, se ve con otros modelos, aparte de la célula, de las células pulmonares que nosotros hemos utilizado, la conclusión sería que el plástico es cancerígeno.
3: Unidades monomériche asimmétriche.
4: Moplen è infrangibile, non fa rumore e dura, dura a lungo.
0: En unos pocos años, los científicos han hecho descubrimientos increíbles.

0: han detectado partículas de plástico en todo nuestro organismo y comienzan a descubrir vínculos con enfermedades cada vez más frecuentes, como inflamaciones crónicas y el cáncer.
1: Si tomamos en cuenta que tenemos ya evidencias de exposiciones elevadas junto con algunos estudios que dicen que los efectos también pueden ser perjudiciales, pues eso nos pone frente a un problema que verdaderamente puede ser un problema global de salud pública.
0: Los micro y nanoplásticos representan una forma extraordinaria de contaminación ambiental. Y no se vislumbra un final. Según las previsiones de la OCDE, la producción mundial de plástico podría casi triplicarse para 2060 en relación a 2019, y nuestra exposición seguirá aumentando.
2: Desde luego es prácticamente urgente que obtengamos más información de cuál es el papel de estos contaminantes para que permitan disminuir la exposición de la población a estos contaminantes.
3: La solución es evidente. Debemos reducir urgentemente nuestro consumo de plástico.
4: Camus dijo algo muy importante. Debemos rebelarnos. Precisamos el valor de rebelarnos, es decir, el arrojo de decir, detengamos esto, no inundemos el mundo con plástico. Es algo que tenemos que cambiar.
0: Los hallazgos de la ciencia nos obligan a replantearnos nuestras acciones y a actuar. ¿Pero seremos capaces de limitar nuestro consumo de plástico? ¿Despertará el Homo sapiens antes de convertirse en Homo plasticus?

En este mundo peligroso, ¿qué se necesita para ganar? A través de la sabana, en lo profundo de la selva o bajo el mar, cada ganador tiene algo en común: las herramientas adecuadas para su labor. Bien sea la vista, la velocidad, el sentido del tacto o el olfato, un equipamiento excepcional facilita la victoria. En la batalla por la supervivencia, un soldado es tan bueno como su equipamiento. Y cuando se trata de lo más avanzado, hablamos de fuerzas especiales. Super Sentido 2. Fuerzas especiales. Equipamiento especial. Las selvas tropicales cubren solo el 6% de la superficie del planeta, pero es el hogar de millones de especies animales. Y para cada una de estas especies, cada día es una batalla por la supervivencia. Frente a la costa sureste de África, en Madagascar, habita un animal excepcionalmente equipado para la acción. Un soldado sigiloso y solitario, el camaleón. Su equipamiento especial posee una característica muy llamativa: sus ojos. Con ellos, el camaleón puede tener un panorama de casi 360 grados que lo mantiene a salvo y lo ayuda a cazar. Estas miras altamente evolucionadas pueden visualizar los objetivos a un kilómetro de distancia. Pueden girar por separado y enfocarse con precisión en un objeto.

activo 4 veces más rápido que los seres humanos. Este equipamiento de precisión está ubicado a ambos lados de su cabeza, proporcionando una vista hacia los lados, hacia atrás y hacia el frente. Para proteger su equipamiento de vigilancia, el camaleón desarrolló un párpado grueso y muscular. Este párpado rodea el ojo, dejando expuesta solo la pupila y mejorando su agudeza. Como sus ojos no están bloqueados por profundas cavidades oculares, cada uno es libre de girar por separado como un periscopio. Pero cuando el camaleón divisa una presa potencial, este espía de las fuerzas especiales enfoca su equipamiento en la misma dirección, obteniendo visión estereoscópica para una percepción precisa de la distancia y la profundidad. Para localizar presas, la visión monocular es más que suficiente. Cada ojo está controlado por nervios separados para proporcionar una amplia visión de su entorno. Una vez que el experto en vigilancia divisa a su presa, las imágenes se sincronizan o se acoplan. El ojo que encuentra el objetivo envía impulsos más fuertes al cerebro que el ojo que aún busca. Luego ambos se fijan, creando una imagen estereoscópica para que el camaleón pueda desplegar con precisión su otra herramienta especial, la lengua. La anatomía del ojo del camaleón le da a este reptil una visión de teleobjetivo. También tiene la densidad más alta de células ópticas que cualquier animal estudiado, por lo que ve en alta definición. Su equipamiento de precisión óptica se ve aún más reforzada por la torreta protectora. Detrás de esos ojos agudos hay un cerebro extraordinario que procesa todos esos datos visuales. Al cambiar su objetivo, este francotirador de las fuerzas especiales puede calcular con precisión la distancia, incluso con un solo ojo. Cuando ambos ojos se concentran en un objetivo, se termina el juego porque el camaleón utiliza su lengua balística a casi 100 kilómetros por hora. Después de una misión exitosa, este soldado de las fuerzas especiales toma un descanso, pero debe permanecer vigilante. El peligro puede venir literalmente de cualquier lugar. Una vez que su equipamiento revela a un atacante, sabe que es el momento de mantenerse oculto. El único punto ciego que mide 18 grados se encuentra directamente sobre su cabeza. Si bien se dice que los camaleones cambian de color para imitar su entorno, eso no es realmente cierto. Las células que cambian de color son una parte vital del equipamiento de un camaleón, pero no de la forma en que se podría pensar. A veces usan el color para sobresalir como banderas de batalla, como lo está haciendo este camaleón de labor, hembra. Un macho la ha seguido, ansioso por cumplir la misión última de la vida, el apareamiento. Aunque en su emoción desobedeció sus órdenes, los colores de ella claramente indican que no está interesada. Finalmente se dan la cara, aunque no de la manera que él pretendía.

Perder esta batalla debería enseñarle cómo distinguir un aliado de un enemigo. El uniforme lo es todo. Perdió la batalla, pero no la guerra. Usará su equipamiento óptico para encontrar una hembra que ostente otros colores y sea más receptiva. En tierra continental africana encontramos un ambiente de fuerzas especiales completamente diferente. La frondosa y enmarañada selva se retira, dejando el abierto campo de batalla de la sabana.

Aquí, en la mayoría de las praderas de África, vive un especialista en vigilancia y emboscada, el más efectivo cazador felino. El cerval. Con un peso de solo 16 kilogramos, uno podría pensar que el cerval no es tan formidable. Pero gracias a su equipamiento especial, su índice de letalidad es de hasta 62%, mucho mayor que el de cualquier otro gran felino más aterrador. Permanece escondido en el pasto alto, a salvo de la competencia, mientras busca roedores y pequeños animales. Y este guerrero puede llegar a ser tan feroz como sus primos más grandes.

Los Herbales deben su éxito ninja a su oído preciso canalizado a través de sus orejas más grandes en comparación a su tamaño corporal que las de cualquier otro felino. Este radar giratorio amplifica los sonidos. Cuanto más grandes son las orejas, más sonidos pueden canalizar hacia el oído medio e interno, lo que aumenta la capacidad del cerval para localizar a sus presas, en su mayoría ratones. Todos los felinos tienen 32 músculos dentro de cada oreja, lo que le permite que el animal gire cada oreja a 180 grados de forma independiente para enfocarse en la fuente del sonido. Las enormes orejas del cerval están sintonizadas a las frecuencias ultrasónicas de los chillidos de sus presas y posiblemente incluso a su movimiento bajo tierra. Los cervales pueden interceptar eficazmente esta comunicación desde 15 metros de distancia. Una vez que su equipamiento capta la señal, este felino de fuerzas especiales se enfoca, concentrándose pacientemente en la ubicación precisa de su presa sin alertarla. Se mantiene perfectamente quieto hasta que el ratón se acerca, luego se abalanza. Siendo hábil en el combate mano a mano, el felino aturde a su presa con un golpe de sus patas delanteras. Luego el soldado termina el trabajo con un mordisco en el cuello. Concretada la misión, el cerval se esconde para evitar competidores más grandes. Al ser asesinos natos, los cervales son exitosos en la sabana. Sus enormes orejas son solo parte de su equipamiento especial. También tienen patas más largas que cualquier otro felino en relación con el tamaño del cuerpo. Y él sabe cómo usar esas armas grandes. Sus oídos lo conducen al sonido subterráneo de una rata topo. Aunque solo mide 62 centímetros hasta sus hombros, sus patas le permiten saltar hasta 2 metros de altura.

Este Serval prefirió un desafío simple. Una rata topo es un objetivo fácil. Además de los equipamientos especiales, los Servales aprovechan sus tácticas extraordinarias. A diferencia de la mayoría de los felinos, desentierran una parte del túnel de la rata y esperan pacientemente a que el roedor inicie las reparaciones. El cazador escucha pacientemente a que la presa se encuentre a una distancia de ataque y así matarlo fácilmente. Desde las puntas de sus grandes orejas hasta los extremos de sus largas patas, el Serval está equipado para ser un francotirador de fuerzas especiales.

En la sabana africana, la audición de los cervales da resultado. Sus oídos de radar son excepcionales. En el agua, sin embargo, las orejas grandes no son una ventaja. La supervivencia debajo de la superficie exige otro equipamiento especial. Cerca de la costa de Australia, en la bahía Shark, vive nuestro próximo miembro de las Fuerzas Especiales, uno cuyo cuerpo entero es una especie de antena de radar. Un tranquilo animal que pasta. El dugongo. Estos mamíferos mini submarinos, también conocidos como vacas marinas, son estrictos herbívoros. A un ritmo pausado de unos 10 kilómetros por hora, se sumergen hasta el fondo en busca de algas marinas. Las fuerzas especiales tienen gustos selectos y solo pastan en ciertos prados. Algunos se sumergirán a una profundidad de 37 metros para obtener su hierba favorita. Su oído no es tan agudo como el de los cervales y su vista es mucho peor, pero han desarrollado otro equipamiento sensorial para percibir su entorno, el tacto. Estos submarinistas sienten su entorno. En su boca, sus largos y sensibles bigotes o vidrisas los ayudan a encontrar comida. Los pelos cortos en todo el cuerpo proporcionan información compleja sobre su entorno. En su misión de pastoreo pueden comer hasta 40 kilogramos de algas marinas por día. A medida que buscan su comida, tienen una idea de cuánto está disponible. Devoran hierba con todo y raíces. Si la hierba es escasa, comen algas. Su hocico grande y redondeado termina en una hendidura muscular. Se posa sobre la boca hacia abajo y ayuda al dugongo a mantenerse en contacto con el fondo del mar a medida que arranca las raíces. Seis tipos de pelos sensoriales cubren sus labios y los ayudan a ubicar su alimento. A medida que los pelos alrededor de su boca encuentran las deseadas hierbas, sus hocicos musculosos se ocupan de levantarlo, dejando surcos en la arena mientras pastan. El dugongo depende de seis campos de pelos para pastar. Dos de los campos de pelos están en su mandíbula inferior y cuatro sobresalen de su mandíbula superior. Pero para reunir información sobre todo su entorno, sus lados izquierdo y derecho están equipados con 1.500 pelos táctiles. Estos pelos varían de 2 a 9 milímetros de largo y transmiten delicada información sensorial al cerebro. Este campo de minas táctil transmite información sobre otros animales cercanos a ellos, amigos o enemigos. Incluyendo a otros miembros de su flota de fuerzas especiales. Eso es esencial para este pequeño que tiene que mantenerse cerca de su madre para protegerse. También lo ayuda a evitar obstáculos y sentir las corrientes de agua. Se cree que este equipamiento táctil es el más desarrollado de cualquier mamífero. Este es demasiado joven para cuidarse por sí mismo. Por lo que usa su sentido del tacto para sentir la corriente y mantenerse cerca de su madre.

Estas fuerzas especiales sociales se mantienen juntas, a veces en grupo hasta de 200, y las algas marinas son abundantes. De lo contrario, migrarán lejos en busca de pastos más verdes, usando su equipamiento de pelos sensibles para tener una idea de dónde están. Aunque pueden cubrir mucho terreno, se mueven bastante despacio. Y al ser el único mamífero completamente marino que come exclusivamente plantas, su metabolismo no está diseñado para el combate. Los pacíficos dugongos no despliegan sus fuerzas especiales en las regiones más profundas del mar abierto. Dejan esa misión a algunas de las fragatas más grandes listas para las batallas del océano. Lejos de las costas, estos leviatanes tienden a mantener formaciones de flota de hasta 20 buques. Están equipados para realizar maniobras en todas las aguas, excepto en los mares polares. Este grupo ronda el Atlántico entre África y América del Sur. Los cachalotes. Diez de estos gigantes en una fila igualarían el tamaño de un submarino clase Ohio, y a su manera pueden ser igual de poderosos. Son los depredadores dentados más grandes de nuestro planeta y tienen el cerebro más grande de cualquier animal, 5 veces más pesado que el nuestro, y sus cabezas están llenas de otros equipamientos increíbles. El cachalote está conformado con equipamientos de comunicación de última generación. Puede producir sonidos de hasta 230 decibeles, mucho más ruidosos que un motor a reacción. Los sonidos mantienen la manada organizada y pueden funcionar como un arma sónica durante las cacerías. Sus fantásticos espermaceti de los cachalotes casi el doble de rápido que a través del óleo en el cráneo de un delfín y casi 1800 veces más rápido que la velocidad del sonido a través del agua salada. El órgano lleno del espermaceti del cachalote actúa como un megáfono, aumentando el poder de las ondas de sonido. Cuando la ballena produce un chasquido justo debajo del espiráculo, el sonido viaja a la parte posterior del espermaceti y resuena varias veces en cuestión de milisegundos. El equipamiento receptor de sonido de la ballena comienza con su mandíbula inferior, que recoge ecos. Un canal continuo lleno de grasa transmite esos sonidos al oído interno. Estos cachalotes de fuerzas especiales pueden usar el sonido incluso para cazar. Por lo general bucean entre 300 y 800 metros y pueden permanecer sumergidos durante más de una hora mientras buscan pulpos, rayas y calamares. Pero para atrapar el escurridizo calamar gigante podrían sumergirse hasta 2 kilómetros.

El equipamiento de ecolocación del cachalote puede ser contraproducente cuando se acercan a la costa. Si una ballena encalla en aguas poco profundas, sus llamadas de auxilio pueden convocar a las tropas, haciendo encallar a sus compañeros también. En algunos lugares, entre 50 y 70 cachalotes han encallado al mismo tiempo, víctimas de sus estrechos vínculos y su sensible equipamiento. Es por eso que tienen que ser precavidos e intentar limitar sus increíbles habilidades vocales al mar abierto. Las manadas de cachalotes usan su equipamiento sónico para recorrer lo profundo del océano, pero en los profundos bosques del hemisferio norte acechan fuerzas especiales solitarias bien equipadas para su misión de supervivencia. Las frías regiones de Asia, Europa y América del Norte son los teatros de guerra para una raza batalladora de soldados. Los glotones. Aunque parecen osos pequeños y son quizá aún más feroces, estos mamíferos solitarios pertenecen a la familia de la comadreja. Aunque su altura solo alcanza la rodilla de un hombre, los glotones pueden derribar ciervos adultos, aunque la mayoría de ellos cumplen su misión como carroñeros, especialmente en invierno y principios de la primavera. La misión de alimentación de un glotón podría requerir 25 kilómetros en un día. Confían en su equipamiento especial para encontrar raciones que llenen su estómago.

Caminar a través del hielo y la nieve les hace quemar mucha energía. El sensible equipamiento nasal de este soldado le permite detectar presas de la manera más eficiente sin malgastar un paso. Ya sea que su objetivo esté enterrado en lo profundo de la nieve o al otro lado del bosque, él lo encontrará. Eso le permite completar con éxito su misión de supervivencia incluso cuando las presas son escasas. Un glotón puede detectar olores desde más de 3 kilómetros de distancia gracias a la estructura en forma de colmena en su cavidad nasal. El órgano recoge moléculas de olor en el aire y su forma maximiza su área de superficie. Si se estirara, sería casi del tamaño de un plato de comida. Este rastreador encontró un cadáver de venado. Se atiborrará ahora y luego aplicará sus tácticas de entrenamiento de supervivencia de las fuerzas especiales que dependen de su agudo sentido del olfato. Enterrará los restos del cadáver para después. Usará la nieve y el hielo como un refrigerador natural. Los glotones almacenan comida de esta manera en todo su territorio para que puedan volver a ella cuando los tiempos se tornen difíciles. El almacenamiento en hielo reduce las posibilidades de que otros animales encuentren su escondite. Sus fuertes mandíbulas y dientes no tienen problemas para morder carne y huesos congelados.

El equipamiento nasal especializado de los glotones tienen 30 veces más superficie que la de un ser humano. Es como la diferencia entre un sello postal y una tarjeta postal. Su sensible sistema olfativo le permite a estas fuerzas especiales utilizar a su favor el poder destructivo de la naturaleza. Para estos soldados del infortunio, incluso una avalancha proporciona una oportunidad ya que entierra todo a su paso.

El equipamiento especial del glotón lo convierte en el maestro de su mundo congelado. Pero en el otro lado del planeta, las reglas del combate son completamente diferentes y también lo es el equipamiento. En lugar de un paisaje desolado y nevado, tenemos un mar cálido y tropical, lleno de vida y de batallas por la supervivencia. La Gran Barrera de Coral de Australia es el hogar de más de 3.000 especies de moluscos y un grupo se destaca por su anatomía única y su equipamiento sensorial mejorado. El pulpo. Estos soldados universales están completamente equipados para cualquier situación, ya sea cazar u ocultarse. Estas fuerzas especiales que cambian de forma libran guerras de guerrillas con camarones, cangrejos e incluso langostas. Equipado con 8 brazos, 3 corazones y ni un solo hueso en su cuerpo, el pulpo es sin duda uno de los guerreros más inusuales del planeta. Pero su estrategia depende de ver mientras no lo ven. Los pulpos ven en 360 grados con una visión general perfecta de su entorno. Lo que no pueden ver lo pueden sentir por el tacto e incluso el gusto a través de toda la superficie de sus cuerpos. A pesar de sus habilidades de camuflajes de nivel militar, la mayoría de los pulpos no distinguen colores. Su equipamiento óptico está calibrado para ver luz polarizada, lo que les ayuda a cazar peces brillantes. La anatomía de los ojos del pulpo es muy similar a la de los humanos, más que a la de los ojos de los peces. Pero a diferencia del nuestro, el ojo de un pulpo no tiene punto ciego. Esto le da al pulpo tiempo suficiente para evitar el peligro, esperando en su refugio subterráneo hasta que el enemigo abandone el campo de batalla. Este tiburón no tuvo suerte hoy. Su misión fue frustrada por el sensible sistema de detección temprana del pulpo. La buena visión es solo una parte del equipamiento especial del pulpo. Él es parte de las Fuerzas Armadas originales. Esos 8 brazos flexibles están equipados con cientos de ventosas que lo ayudan a moverse y a sujetar cosas. Más que ventosas, los discos pueden incluso pegarse a superficies ásperas.

El pulpo siente su entorno con todo su cuerpo. Los ocho brazos tienen un estimado de 240 millones de receptores que reúnen información táctil y química. Cada ventosa de 3 milímetros está llena de decenas de miles de receptores mecánicos y químicos en una sola capa de células. Pueden incluso probar cosas con sus ventosas. Al estar completamente armado con células sensoriales, el pulpo ni siquiera tiene que ver a su presa. Este pulpo rojo simplemente llega a una grieta en busca de comida fácil. El equipamiento quimiorreceptor de las Fuerzas Especiales ayuda al pulpo a navegar a través de su entorno. Puede detectar pequeños cambios en el agua para encontrar su rumbo y detectar presas. Para sabores simples como dulce, salado y amargo, los receptores en las ventosas del pulpo podrían ser 100 veces más sensibles que nuestras propias papilas gustativas. Este pulpo de manchas azules ya fijó a un objetivo. Guiado por quimiorreceptores, tiene al enemigo dentro del rango de ataque.

Como un asesino profesional, el pulpo arremete contra su comida. Una cacería perfecta hecha por un depredador marino perfectamente adaptado. El equipamiento especializado del pulpo lo convierte en una fuerza extraña y poderosa en su mundo exótico. A kilómetros de distancia, una tropa de fuerzas especiales más reconocida practica maniobras. En África, grupos de primates increíbles viven, cazan y prosperan gracias a un fascinante equipamiento de sujeción. A continuación, las fuerzas especiales de la sabana. Los babuinos. Estas tropas unidas de hasta 120 miembros se mantienen en contacto en muchos frentes. Incluso los reclutas más jóvenes dominan instintivamente el equipamiento especial que distingue a los primates, manos que sujetan. Los babuinos no solo tienen dedos ágiles, sino también un fino sentido del tacto. Pueden realizar delicadas operaciones sobre el terreno casi tan bien como los seres humanos. Gracias a una intrincada distribución de los nervios y a una importante característica anatómica, la maniobra característica de los babuinos es lo que se llama agarre de precisión. Ejecutan el agarre de precisión presionando el pulgar contra los otros dedos. Cada vez que tomamos un bolígrafo o atrapamos una pelota, usamos un agarre de precisión. Las tropas de babuinos en el campo confían en su agarre de precisión para otras tareas. Los babuinos operan en un potencial campo de batalla. La mayoría de los vecinos están armados con garras afiladas, así que los jóvenes, los más pequeños de las fuerzas especiales del babuino, permanecen bajo la protección de su madre. Su agarre permite a sus madres convertirse en transporte de tropas. Los jóvenes solo tienen que sujetarse fuerte para mantenerse a salvo. Un agarre de precisión también es un elemento esencial para crear compañerismo entre la tropa. Al participar en el acicalamiento mutuo, eliminando cuidadosamente las garrapatas y otros parásitos el uno al otro, los babuinos mejoran sus vínculos sociales y reducen el estrés. Eliminar una garrapata de solo unos milímetros de ancho requiere más de un buen agarre. También requiere un refinado sentido del tacto. Además de sus pulgares,

Oponibles, los babuinos tienen cuatro grupos de nervios principales en diferentes capas de piel. Los corpúsculos de Pacini responden a la presión y a las vibraciones. Los corpúsculos de Meissner detectan las vibraciones de baja frecuencia. Las terminaciones de Ruffini son sensibles al estiramiento y los discos de Merkel responden al tacto suave y perciben las formas. A través de este equipamiento especial, los babuinos pueden experimentar y manipular mejor su mundo. Pero eliminar parásitos es una cosa. Agarrar un bocado para comer es otra cosa. Es hora de infiltrarse en una flota de flamencos. El truco es moverse lentamente y no despertar sospechas mientras se está tras las líneas enemigas. Cuando encuentra un objetivo a su alcance, ataca. Con su fuerte agarre, sujeta al flamenco y lo sostiene para que no pueda volar. Un mordisco en el cuello termina el trabajo. El babuino lleva su trofeo de guerra hasta la orilla del río. Solo los babuinos y otras fuerzas especiales de primates superiores tienen el equipamiento manual para derribar presas con sus propias manos, y eso incluye a los humanos. Las habilidades táctiles de este babuino le garantizan una buena cena. Puede que no sea capaz de usar un cuchillo y tenedor, pero su destreza le permite sacar las mejores piezas de carne del flamenco.

El sentido del tacto de un babuino es un equipamiento esencial, pero los primates no son las únicas fuerzas especiales que dependen del tacto. Ahora nos dirigimos a Australia, donde la guerra en la selva se desarrolla todos los días. Los bosques de Queensland esconden innumerables y tranquilos campos de batalla, muchos de ellos cubiertos de telaraña. Estos son los escenarios de guerra para miles de especies de arañas. La telaraña podría ser el equipamiento especial más especializado en el mundo animal. Hay 8 tipos de tejidos de telaraña para una variedad de propósitos. Es un material de construcción de viviendas. Una línea para bajar en rapel a la seguridad. Un telégrafo para comunicarse con su pareja. Un capullo para tener crías. Todas las arañas hilan seda, pero no todas construyen telarañas. Las arañas que viven en la telaraña no ven bien. Estas fuerzas especiales reúnen información al leer las vibraciones en sus redes. Diferentes frecuencias distinguen entre amigo y comida. Esta araña cruz de San Andrés hembra diseña con precisión su trampa. Emplea una estrategia que le ha sido útil durante millones de años. Una vez que termine su trampa, todo lo que debe hacer es esperar. Permaneciendo perfectamente quieta, lee las ligeras vibraciones de cada esquina de su telaraña como un código secreto. Su equipamiento especial está en sus patas, estructuras especialmente acostumbradas a descifrar varios tipos de vibraciones. Ahí está, la telaraña transmite una señal. Una araña más pequeña cayó en su trampa. No sabe que activó una mina terrestre. Las patas de las arañas son un equipamiento especial. Nunca se quedan atrapadas en su propia telaraña. Puede moverse rápidamente a través de las hebras pegajosas y atacar en un instante. Después de que la araña cruz inmoviliza a su presa con su mordisco, lo envuelve con otro tipo de seda para sostenerlo hasta que sea hora de comer. Cuando la araña se mueve por la red, envía ondas en todas las direcciones. 3 diferentes tipos de sensores en sus patas leen las vibraciones, así que la araña puede verificar la integridad de la telaraña. Puede percibir si la telaraña está dañada o si tiene un visitante. Si es un visitante, puede sentir si es una presa potencial o una pareja potencial. Esta araña de Sydney no crea telarañas como la cruz de San Andrés. Esta conecta su guarida con hebras individuales que le alertan de intrusos en la entrada. Ya notó la vibración de la presa. Un grillo. Esta araña de las fuerzas especiales se encuentra entre las más venenosas del mundo, incluso para los humanos. Entre su equipamiento especial está un pinchazo que supuestamente puede perforar la uña del pie de una persona. Esa fue una captura excelente. Ahora esta araña macho está en una misión diferente. Infiltrarse en una telaraña femenina, buscando aparearse. Se acerca cuidadosamente y no quiere poner en peligro el tratado. Por la naturaleza de las vibraciones, la hembra sabe que él no es un enemigo o una presa.
pero aparentemente ella no está de humor. A pesar de todas las ventajas sensoriales, el macho se ve obligado a retirarse. A veces se necesita más que un equipamiento especial para cumplir una misión diplomática. En este mundo, la competencia nunca termina. Tener el equipamiento correcto aporta más que una posibilidad de luchar por el éxito. Para el equipamiento óptico, el camaleón es el campeón. Con su visión superaguda y sus ojos que se mueven por separado, nada se le escapa. Mientras sea paciente, su plan de batalla no fallará. El Cerval no es diferente. En lugar de ojos de torretas, confía en sus orejas de radar giratorias, captando sonidos que otros podrían ignorar. Y también ve recompensada su paciencia. Mientras que el camaleón y el Cerval sintonizan su equipamiento con señales distantes, el dugongo reúne información desde las proximidades. Los bigotes en su cara y cuerpo funcionan como miles de diminutas antenas para encontrar comida y compañeros submarinistas en el agua ondulante. El agua también tiene un código secreto para el cachalote que utiliza chasquidos y la ecolocación para reunir tropas y encontrar comida. Su cabeza es como un enorme transmisor receptor sónico. El cachalote confía del sonido, mientras que el glotón depende del olor. Su equipamiento nasal recibe moléculas de olor incluso varios metros debajo de la nieve, gracias a su cavidad nasal especializada que maximiza el área de la superficie. El pulpo puede tener el equipamiento más sofisticado de todos. Además de su visión polarizada, todo su cuerpo es una variedad de sensores para el gusto y el tacto. Es como un laboratorio de química de 8 brazos. Los babuinos no necesitan 8 brazos cuando tiene 2 pulgares oponibles. El agarre de precisión del babuino es tanto una herramienta como un arma.

Y este equipamiento se ve reforzado por nervios sensibles para el control final. Las arañas también son ultrasensibles, pero su equipamiento está en sus patas. En sus telarañas de seda, las arañas están en sintonía con la más mínima vibración de aliados y enemigos. Estos soldados están en el frente de la batalla por la supervivencia, fuerzas especiales con equipamientos especiales y preparados para ganar.

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0: Frank no puede olvidar aquel 29 de mayo de hace 5 años, cuando su pueblo sufrió una catástrofe.
1: La catástrofe se dirigía hacia mí, en sentido literal. Vi cómo la riada, con todos los escombros que traía, venía hacia mí. Eran ruidos que realmente no sabía identificar. Entonces noté que todo el edificio estaba vibrando.
0: En un video que grabó entonces el alcalde Frank Harsh, reflejaba su perplejidad ante la inundación.
1: Es una locura absoluta. Una locura absoluta. Esto es demencial. No es posible llamar a los bomberos. Se han cortado las comunicaciones. Que Dios proteja a Braunschweig. Sencillamente estaba choqueado. Son imágenes que no se pueden olvidar.
0: No murió nadie, pero los daños materiales fueron inmensos.
2: Es horrible. Sencillamente no puedo describirlo con palabras. Nunca he visto algo así.
0: Otra forma de clima extremo son el calor y la sequía. Por ejemplo, el verano de 2018 y 2019, con temperaturas récord de más de 40 grados. Sin lluvia durante meses, los ríos se secaron. Una catástrofe para las personas y la naturaleza.
3: El año pasado aquí en la región no tuvimos precipitaciones durante más de 70 días.
0: Y entonces el verano de 2021, la inundación del siglo en el Valle del Ahr.
4: De repente, se hizo realidad aquí un tema que pensamos que solo ocurría en Bangladesh o en algún lugar muy lejos.
0: El clima varía enormemente. ¿Qué nos espera? ¿Y qué debemos hacer ahora para poder hacer frente a los cambios en el futuro?

0: Comenzamos nuestro viaje de investigación en Winterburg, en el Hunsrück, un lugar idílico al pie del Sundwald, donde hubo una tormenta dramática en el verano de 2021, 5 semanas antes de la inundación en el Valle del Lahr. El 5 de junio hubo una tormenta sobre el Sundwald. Convirtió al arroyo del pueblo en un monstruo y a Jürgen Baumann en víctima de una inundación. Él y su esposa Marion nunca olvidarán ese día. Fue una experiencia traumática para ellos. Toda la planta baja quedó bajo el agua. La vivienda recién reformada quedó devastada. Tuvieron que empezar todo de nuevo. Tienen una empresa de instalación de calefacción y la suerte de poder hacer mucho ellos mismos. Sin embargo, no deja de ser una catástrofe.
1: Aquí estaba todo terminado. Hace 5 o 6 años también había hecho todo afuera con aislamiento térmico completo. Aquí adentro cambié el combustible fósil por una bomba de calor, de aire. Ya teníamos el jardín prácticamente terminado, así que pensábamos que ahora podríamos dedicarnos a otra cosa.
0: Pero no fue así. La tormenta se prolongó durante horas sobre el Sundwald. Parecía no querer parar. Entonces el agua entró en las casas.
2: No puedes quitarte esas imágenes de la cabeza. A menudo me siento y miro las fotos que tomamos. Duele.
0: Para ellos son escenas inconcebibles. Las crecidas en el Rin o en el Mosela son algo que puede pasar. Pero en pequeños pueblos lejos de los grandes ríos, aquí no se lo esperaban. Los Baumann todavía están conmocionados.
2: Lo que temía es que nuestra puerta de entrada no aguantara y entonces toda el agua se precipitara hacia adentro. Porque ya veía cómo el agua empujaba y la puerta estaba cediendo.
1: Comenzó a subir. Llegó hasta aquí. Así como en todo el patio. Todo esto estaba bajo el agua.
0: Winterburg se encuentra en un pequeño valle en el Hunsrück. El Sundwald se extiende más arriba del pueblo como una gran área forestal continua. El agua que hizo que el arroyo del pueblo creciera tan amenazadoramente y causara grandes daños vino de aquí. Sin embargo, en principio, las regiones forestales son grandes depósitos de agua y deberían poder absorber como una esponja grandes cantidades de precipitaciones. Pero desde hace años esto aquí empieza a no ser así. Dice el guarda forestal Bernhard Frauenberger. Si en Winterburg de pronto sobraba el agua, en otras zonas del área forestal escasea desde hace tiempo. El hecho de que los pueblos de abajo estén inundados hay que verlo en relación con la sequía extrema, dice Frauenberger. Junto a su colega, Michael Feck, quiere demostrárnoslo. Excavan en un lugar donde incluso las hayas muestran ya signos de daños por la sequía. Hasta ahora habían podido resistir. En los últimos días y semanas del verano de 2021, llovió mucho y con frecuencia. ¿Pero cuánta agua llegó hasta las raíces? La respuesta se ve enseguida.
3: No, man sieht.
4: Wie man Hunsrück sagt, furztrocken.
0: ¿La sequía ha llegado para quedarse?
5: El año pasado aquí en la región no tuvimos precipitaciones durante más de 70 días. En la zona de Castellón no hubo precipitaciones por más de 100 días. La situación el 1 de agosto de 2021 es que aún nos faltan más de 250 litros de precipitaciones por metro cuadrado, lo cual es difícil de imaginar dada la época del año en la que estamos. Pero muestra cuán masiva ha sido la falta de precipitaciones en los últimos 3 años.
0: En realidad, tendría que llover continuamente durante 2 meses, día y noche, dice Frauenberger, para compensar la escasez de los últimos años. Y habría que reorganizar el bosque. En el pasado, el agua se desviaba del bosque para facilitar las labores de mantenimiento. Ahora, aquí en Sundwald, Están trabajando para hacer todo lo contrario, al instalar tuberías y abrir nuevas zanjas. Intentan mantener en el bosque el agua que se acumula en los amplios caminos forestales. Esta debe filtrarse lentamente en el suelo, en vez de terminar en los arroyos del valle y hacer que se desborden.
5: Aquí en el Sundwald tenemos muchos arroyos, el Lellerbach, el Greifenbach, y fue impresionante ver cuán rápido crecieron y transportaron una cantidad increíble de agua en poco tiempo. Fue una lluvia masiva la que cayó en el Sundwald, en un espacio muy pequeño y en muy poco tiempo. Fue aterrador.
0: El bosque no pudo absorber las masas de agua de la persistente tormenta. Los caminos forestales fueron destruidos y tuvieron que ser reconstruidos. Ahora hay zanjas más profundas y tuberías más grandes en muchos lugares para que en el futuro este tipo de inundaciones puedan canalizarse de manera segura hacia el bosque donde pueden filtrarse.
5: Con esto evitamos que el agua se escurra rápidamente y logramos que se recuperen los acuíferos subterráneos, porque el agua se distribuye lenta y uniformemente por la superficie y puede filtrarse. Y así, si pensamos en términos del ecosistema, conseguimos también que haya de nuevo agua disponible para el bosque, que es fundamental para que la vida perdure en esta superficie forestal.
0: Bernhard Frauenberger quiere remodelar todos los caminos forestales de la zona. Solo es un granito de arena para reducir las consecuencias del clima extremo, pero aquí es importante. Sin embargo, la pregunta sigue siendo ¿por qué el clima se está volviendo más extremo? Buscamos respuestas en el norte de Alemania. Todos los años tiene lugar en Hamburgo el Congreso sobre el Clima Extremo. En él participan meteorólogos, así como también activistas ambientales. El Congreso está dirigido a un público amplio. La idea es llamar la atención sobre el problema, un asunto importante para el experto en clima, Sven Plüger, y muchos otros científicos y políticos, incluido Mujib Latif, uno de los investigadores climáticos más renombrados de Alemania. Un tema dominante en el Congreso es, por supuesto, el desastre del Valle del Ahr y lo que se debe aprender de ello.
2: No puede seguir como hasta ahora. No tenemos la opción de proteger el clima en mayor o menor medida. La alternativa es entre proteger el clima de manera radical y sostenible o una catástrofe climática.
3: Tenemos los Viernes por el Futuro. El 2019 fue el año en el que hablamos más que nunca del clima y el medio ambiente. Y el 2019, antes de la pandemia, fue el mismo año en el que hubo más viajes en cruceros que nunca y hubo más viajes en avión que nunca antes. Esto es algo incomprensible y contradictorio, y si realmente queremos avanzar, tenemos que tener el valor de cambiar estas cosas ahora.
0: Los expertos están de acuerdo. El clima en el futuro será mucho más seco y a la vez mucho más lluvioso.
3: Por un lado, tendremos épocas de sequía, como vivimos en Alemania en 2018, 2019 y 2020, y cuyo déficit de precipitaciones aún no hemos podido compensar. Si miramos el pasado, siempre vemos años secos por separado. Pero en 3 años seguidos, eso es algo llamativo. Y luego está exactamente lo contrario, que tendremos que contar con tormentas, eventos de lluvia intensa, tormentas eléctricas que se mueven muy lentamente y también desastres por inundaciones. Así que, en resumen, debemos decir que el clima se está volviendo más extremo. Esa es en realidad la idea más importante.
0: En el Congreso nos enteramos de un proyecto de investigación a gran escala sobre el clima extremo en el Jura de Suabia. Aquí, cerca de Rotemburgo, 10 institutos de investigación alemanes trabajan con moderna tecnología, láseres y radares de nubes y precipitaciones. Estos dispositivos sirven para ayudar a saber más sobre los complejos procesos en la atmósfera. Una investigación fundamental para predecir mejor los fenómenos meteorológicos extremos y sus consecuencias. Aquí esperan las tormentas, porque en el Jura de Suabia son habituales y las tormentas son un componente fundamental de los fenómenos climáticos extremos. El profesor Michael Kunz es meteorólogo y por su profesión se ha centrado en su estudio.

0: Ahora, inflamos los globos por si las cosas se ponen interesantes. Estamos preparados, las sondas están listas y necesitamos los globos. Luego los llevaremos al auto, como 6 o 7 globos, y entonces podremos ir directamente a la tormenta.
1: Los globos se llenan con helio y portarán pequeñas ondas hasta las nubes de la tormenta. Los científicos quieren estudiar así la formación del granizo durante la tempestad. El granizo es un fenómeno típico del clima extremo. Hay nerviosismo. Algo se prepara en el cielo. Ahora, después de haber esperado durante horas, hay que ser rápido. Antes de partir hacia la tormenta, se hace un control rápido de las nubes en el laboratorio. ¿En qué dirección se están moviendo actualmente? ¿Y es suficiente la fuerza de los vientos ascendentes, es decir, la energía de convección, para llevar las ondas hasta las nubes de la tormenta?
0: La energía de convección nos provee de un poderoso elevador. Cuando se forma la precipitación, cae más o menos verticalmente en la zona donde tenemos el viento ascendente. Casi suprime el viento ascendente, y por eso la vida útil normal de una sonda de ese tipo es de alrededor de 30 minutos en promedio o una hora. Al final se acaba destruyendo.
1: Más importante aún es soltar los globos en el lugar correcto y en el momento correcto. Afuera la tempestad ha continuado formándose y empieza a descargar. Es el momento de lanzar los globos con las ondas justo en medio de la tormenta de lluvia. Las ondas están protegidas dentro de recipientes. Miden la temperatura y la presión del aire a medida que ascienden a través de la tormenta. Exactamente allí donde se forma el granizo en la nube. Michael Kunz recibe los datos a tiempo real.
0: ¡Tenemos la señal!
2: Vamos a utilizar 3 globos porque la lluvia se ha vuelto más fuerte. Esperemos que todo vaya bien.
0: ¡Recibo la señal! ¡Adelante! ¡Muy bien, muy bien!
1: Las ondas ahora están en las nubes y le miden el pulso a la tormenta.
0: Por suerte no estamos justo debajo del núcleo de la tormenta, porque ahora tenemos reportes de bolas de granizo que miden 5 centímetros y que dejarían bastante desmejorados nuestros autos.
1: La tormenta permite a Michael Kunz y a su equipo recopilar una gran cantidad de datos para pronosticar futuros eventos climáticos extremos. En unas semanas, lo visitaremos de nuevo en su laboratorio de Karlsruhe. Regresamos con los Baumann en Winterburg. Todavía están trabajando para reparar los daños causados por la inundación. Es fin de semana, así que cuando los demás tienen libre, ellos trabajan en la reconstrucción de su casa. Jürgen Baumann no deja de pensar en aquella tarde de junio cuando de repente se abrió un agujero en su jardín.
3: Se nos cortó la luz porque los enchufes estaban todos bajo el agua. Desde el jardín solo parecía como si tuviera una casa flotante.
4: ¿Qué pasó aquí?
3: Esta es una bóveda de un antiguo arroyo. La presión de abajo era tan grande que la bóveda se levantó y esta se sostenía por sí misma. Una piedra se desprendió y rompió la bóveda.
1: La grabación de su teléfono celular muestra el momento en el que se abrió el agujero frente a su casa.
5: Cuando el agujero en el jardín se hizo más grande, nuestro enorme banco de madera que estaba en el patio delantero se fue flotando hasta el jardín y entró en este remolino. Giró así, se lo tragó el agujero y desapareció. Ese fue el momento en el que dije a mi esposo, ahora me estoy asustando.
3: Todo desapareció por el hoyo. Ya fueran sillas, todas las figuras de terracota, no quedó nada de ellas. Comparado con lo que sucedió en el Valle del Ar, aquí no fue tan grave. Tenemos daños, es grave, es abrumador, pero afortunadamente aquí nadie resultó herido.
1: En el Valle del Ar, en cambio, hubo 133 muertos, más de 700 heridos y 42.000 afectados.

0: Estas inundaciones fueron unas de las peores ocurridas en Alemania hasta ahora. En unas pocas horas cayeron cantidades de lluvia que normalmente tardan meses en caer. Según el Servicio Meteorológico Alemán, es algo que ocurre una vez en un siglo. El sector de los seguros constata que fue la tormenta más costosa en al menos 50 años, con daños estimados en 10.000 millones de euros. ¿Puede suceder esto con más frecuencia ahora que nuestro clima se está volviendo cada vez más extremo debido al cambio climático? Aquí en el centro de Maischoss, nos encontramos con los geógrafos Thomas Roggenkamp y su colega Teresa Steidl. Están buscando pistas sobre los niveles exactos que alcanzó el agua durante la inundación. Debido a que todos los medidores de nivel en el Ahr fueron arrastrados, se desconoce la altura exacta del agua entonces, un dato indispensable para hacer análisis y pronósticos precisos.
1: Los niveles de agua que se alcanzaron superaron claramente todo lo que se conocía anteriormente, multiplicándose por 5. En consecuencia, estos son niveles de agua que se desconocían en el pasado reciente. Sin embargo, si miramos la historia aquí en el Valle de Ahr, vemos que tales eventos ciertamente han ocurrido antes. Estos son eventos extremos, muy raros, pero no desconocidos. En 1804 hubo una inundación en el Valle de Ahr que causó una destrucción similar. En menor escala, por supuesto, ya que el valle no estaba tan densamente poblado en ese entonces.
0: Aquí en Maischoss, la tormenta se desató con tanta fuerza que muchas casas fueron arrasadas junto con toda la vía del ferrocarril y casi todos los puentes. Teresa Steidl y Thomas Roggenkamp, de la Universidad de Bonn, miden muchas marcas de inundaciones individuales en todo el valle con un teodolito. Este dispositivo permite determinar la ubicación geográfica exacta y la altura exacta del nivel del agua. En esta casa se distingue fácilmente el color marrón de la fachada. Muestra hasta dónde llegó el agua. Thomas Roggenkamp investiga las inundaciones a lo largo de la historia en el Valle del Ahr desde hace 8 años. El agua aquí llegó a 10 metros por encima del nivel normal.
1: Hay mapas de riesgo de inundaciones disponibles para todos los ríos de Alemania. Sin embargo, ahora se ha demostrado que estos mapas de riesgo sencillamente no eran fiables. Sobre la base de estos mapas de riesgo, sería justificable en muchos lugares construir asentamientos y aprobar nuevas áreas de construcción. Sin embargo, estos mapas de riesgo no muestran las inundaciones históricas, porque los registros de los niveles de los ríos que están disponibles se remontan a solo 50 o 60 años. Y esta serie cronológica es sencillamente demasiado escasa para representar eventos tan extremos.
0: Ahora hay mapas revisados complementados con datos históricos. Pero ¿cuál es la conexión entre el desastre de Ahr y el cambio climático? ¿Fue el desencadenante de esta poderosa inundación?
1: En cuanto a las dimensiones de la inundación, no estoy de acuerdo. No es necesariamente debido al cambio climático. Pero otra cosa es si hablamos de la frecuencia, es decir, con qué frecuencia ocurre un evento como este. Debido a la modificación de las condiciones climáticas, tales inundaciones pueden volverse más frecuentes. Y eso sería una consecuencia del cambio climático.
0: De hecho, el cambio climático aumenta en gran medida la probabilidad de que este tipo de eventos vuelvan a causar devastaciones. Así lo demuestra un estudio actual con la participación del Servicio Meteorológico Alemán. Pero la pregunta sigue siendo, ¿cuál es la verdadera razón por la que nuestro clima se está volviendo cada vez más extremo? Hablamos con el presentador del tiempo, Sven Plüger, en el Centro de Competencias Meteorológicas de la ARD en Frankfurt. Aquí se realizan alrededor de 35 pronósticos para la televisión todos los días. Plüger tiene que revisar muchos mapas y números todos los días y ahora está observando cada vez más fenómenos llamativos.
2: Das ist jetzt der 925er Wind, hat 50 Knoten.
3: Oh, okay.
0: Nos habla de lo que se denomina ondas estacionarias. Estas son zonas de alta y baja presión que sencillamente no se mueven. La tormenta devastadora del Valle del Ahr se mantuvo fija. También la de Sonnwald, en el caso de los Baumann, y también la de Braunschweig. Que las altas y las bajas presiones no se muevan por la atmósfera es absolutamente inusual y es un fenómeno

0: Reciente de nuestro clima.
1: Una tormenta que se mueve distribuye su lluvia por una superficie amplia. Si no se mueve, tenemos toda la violencia del agua en un solo lugar y eso da lugar a esas precipitaciones tan enormes. Y si la alta presión no puede avanzar, entonces tenemos la situación como en 2003 o 2018 con el calor y la sequía. Y estamos viviendo ondas estacionarias con más frecuencia en este momento y con eso también una baja de presión estacionaria y una alta presión estacionaria con más frecuencia. Así que esta es la hipótesis que se está investigando, pero como siempre, esto aún se tiene que demostrar científicamente, pues en los sistemas terrestres los procesos son complejos.
0: El cambio climático estaría intensificando esta tendencia de las ondas estacionarias, dice Sven Plöger. Esto también lo confirma en Karlsruhe el meteorólogo Michael Kunz. Nos volvemos a encontrar con él, esta vez en su instituto de investigación. Aquí ha creado un centro para el análisis de desastres naturales. Con su equipo, evalúa eventos extremos en todo el mundo. Su equipo y él estuvieron entre los primeros en poder dar una evaluación del alcance de la inundación en el Valle del Lahr. Michael Kunz nos muestra su reconstrucción de las superficies inundadas a partir de los datos de satélite y fotografías aéreas. Aquí se ve el municipio de Schuld. Nuestra sociedad tendría que prepararse mejor para los eventos climáticos extremos en el futuro, dice.
2: De hecho, en Alemania tenemos eventos extremos todos los años. A veces hay grandes inundaciones de ríos, granizo, tormentas de invierno. Vivimos con eso. Tenemos que vivir con eso y debemos ser conscientes de que nos puede afectar. Entonces también tenemos que saber qué hacer. Nos gusta ignorar los problemas. Así es nuestra sociedad. Las cosas que son incómodas para nosotros preferimos ignorarlas, y eso lleva a eventos como este.
0: Kunz y sus colegas siguen muy de cerca el desarrollo y las consecuencias de tales catástrofes. Quieren evaluar rápidamente tales eventos para sacar las conclusiones correctas. Él se ve a sí mismo como alguien con el deber de advertir a la sociedad.
2: En un caso ideal, estos son eventos de los que podemos y debemos aprender para el futuro. En cuanto a algunas inundaciones, es una reacción incorrecta decir, ya tuvimos una inundación, ahora no sucederá otra tan pronto, así que podemos reconstruir los edificios en el mismo lugar. Aquí, en el Valle del Lahr, la discusión va en esta dirección, reconstruir en las zonas que se inundaron. Y estas zonas son muy sensibles a las riadas. Las estadísticas no tienen memoria, pero es posible que un acontecimiento como este se repita el próximo año, o puede que en 200 años. Sencillamente no podemos predecirlo. Pero lo que podemos decir es que si tal evento ocurre nuevamente, entonces las regiones que vimos y discutimos antes, por ejemplo, definitivamente se inundarán nuevamente.
0: Michael Kunz y su equipo también analizaron la inundación repentina de Braunschweig en 2016. Fue la peor en décadas, similar a la de Hunsrück, con precipitaciones extremas en un solo lugar. Aquel día, después de solo 30 minutos de lluvia, el pueblo yacía en ruinas. Milagrosamente nadie murió, pero muchos quedaron sin hogar. La increíble cantidad de escombros y restos flotantes hizo que esta inundación fuera única.
3: Es terrible. Sencillamente no puedo describirlo en palabras. Nunca he visto algo así.
0: La reconstrucción del pueblo aún no ha finalizado y muchas de las heridas emocionales aún no se han curado. El alcalde Frank Harsh ha sacado al pueblo de su hora más oscura. Fue un camino difícil con reveses, retrasos e incluso hostilidades. Ha pasado por muchas cosas en los últimos 5 años. Ha escrito un libro sobre sus experiencias y da conferencias por todo el país. Quiere proporcionar información sobre los peligros que acechan, por ejemplo, en un tranquilo arroyo de pueblo con imágenes dramáticas como estas.

Estas imágenes calan tan hondo que tocan las emociones más profundas de las personas. Esto no se puede hacer con

0: ningún texto. Las imágenes tienen ese poder. Bueno, todavía estamos en proceso de superar el desastre. Todavía estamos con la reconstrucción, incluso después de 5 años. No podemos hacer todo a la vez. Por eso, pasarán algunos años más antes de que hayamos terminado. Y muchas cosas también son a largo plazo. Tenemos que pensar en términos de décadas. Eso también hay que tenerlo en cuenta.
1: Por ejemplo,
0: ¿cómo retener el agua? ¿Cómo tratar el suelo? ¿Cómo evitar algo así que se puede hacer en el monte donde se produjeron las fuertes lluvias?
2: La plaza central hubo que reconstruirla completamente. Pero el alcalde también nos muestra otras medidas que se tomaron. Por ejemplo, se ha canalizado el arroyo para que las crecidas puedan pasar rápidamente por el lugar. Hasta ahora se han invertido unos 55 millones de euros en la reconstrucción del pueblo. Además, más arriba de Braunschweig, se ha creado un sistema de drenaje de grava en el estrecho valle. Para Frank Harsch, este es un elemento central del nuevo plan de protección. La gran estructura está diseñada para detener la fuerza de la corriente, sus piedras y escombros de las laderas.
0: Más arriba, a unos 50 metros río arriba, hay otro enorme sistema de drenaje de grava. Lo que tenemos que hacer, y ciertamente es una tarea de generaciones, es tratar de retener el agua de alguna manera, allá donde cayó la lluvia. Puede ser con un estanque de retención. Algo que es difícil allá arriba. Además que es mejor que el agua se filtre. Mi objetivo es, digámoslo así, que en la medida de lo posible se elimine la agricultura y que se planten árboles para que existan mejores opciones de drenaje.
2: Las tierras más arriba de Braunschweig se utilizan intensamente. En el pasado, aquí se eliminaron las lindes de los campos que podían frenar el agua. Además, aquí se cultiva extensamente maíz, y eso también es fatal, porque el maíz hace que el suelo se endurezca.
1: Un suelo seco no puede absorber bien el agua, y por eso puede haber inundaciones locales. A veces lo he comparado como cuando uno mismo hornea y hace la masa. Se toma harina y sencillamente se vierte leche encima. La harina sería la tierra seca, la leche sería la lluvia torrencial. Luego tienes la harina en el fondo y la leche sencillamente flota en la parte superior. No pasa nada. En cuanto se haya amasado un poco y el suelo, en este caso la harina, se haya humedecido con un poco de leche y luego se vuelve a poner leche, se ve que todo se absorbe mejor.
2: Eso es lo que queremos que se nos explique con más detalle. Científicos de la Universidad de Trevis están trabajando en la cuestión. ¿Cómo cambia el suelo tras una sequía? Para ello, se está llevando a cabo un experimento en el Departamento de Ciencias del Suelo. Se examina la capacidad de los suelos para absorber agua.
3: El suelo es como una esponja en el paisaje que puede almacenar agua durante mucho tiempo y luego, muy lentamente, la libera poco a poco a las plantas, al medio ambiente, a las masas de agua. Y lo que estamos viviendo en este momento es precisamente los extremos que trae consigo el cambio climático. Los suelos secos ya no son capaces de absorber el agua a esa velocidad, sino que se escurre, provocando inundaciones y arrasando los suelos con la erosión.
2: Los científicos quieren mostrarnos cuánto tarda una gota de agua en penetrar en varios tipos de suelo. Para hacer ello, primero agregan una gota de agua azul a un suelo completamente seco. La gota tarda mucho en filtrarse. El suelo se ha impermeabilizado debido a la sequía.
3: Aquí tengo 2 muestras más para el experimento. ¿Cuál ha sido el resultado hasta ahora?
4: Que son muy diferentes. La sequía tiene un impacto muy significativo.
2: Una vez que la tierra de buena calidad con humus se ha secado, pasan días antes de que pueda volver a humedecerse gradualmente. Al cotejar las muestras, la evidencia es clara. Un suelo que no está completamente seco permite que el agua penetre bastante rápido.
3: Lo que ni siquiera sabía cuando era estudiante en los años 80 y 90 es que los sustratos debajo de la superficie se secan. Antes algo así era inimaginable.

0: años. Es immer noch die Trockenheit der letzten drei Jahre.
1: Sequía bajo tierra e inundaciones en la superficie. Los expertos dicen que ambas cosas pueden ocurrir al mismo tiempo. La sequía del año 2018 provocó daños millonarios en la agricultura. Hubo grandes pérdidas de cosechas. Ríos enteros se secaron, como el Dreisam, cerca de Friburgo, que viene de la Selva Negra. La industria ya no podía obtener suficientes materias primas e incluso escaseó la gasolina. Y luego están los medios de comunicación, donde se repiten las noticias sobre inundaciones y sequías.
2: Desde mi punto de vista, estamos cometiendo un gran error al que siempre volvemos. Todo el día presentamos el apocalipsis en los medios. Una crisis aquí, una crisis allá, otra allá. Al final, estamos tan abrumados por la sensación de estar en una eterna crisis que ya no creemos en la posibilidad de poder lograr algo. Pero hay muchísimos proyectos esperanzadores.
1: Proyectos esperanzadores que muestran lo que se puede hacer para combatir el clima extremo. Como la granja Lebensberg en Donnersberg, en el Palatinado, creada recientemente, donde practican la agricultura orgánica. Para ello se necesita agua, que aquí escasea. Janine Rabe lucha aquí contra una severa sequía. Quiere que el suelo sea lo más permeable posible a la lluvia, para poder compensar mejor las fluctuaciones extremas de las precipitaciones.
3: En 2014 hubo fuertes inundaciones aquí en la región que causaron daños millonarios. Eso fue en el valle del Moschelbach. Las principales cuencas hidrográficas son zonas agrícolas que están compactadas, donde el agua apenas puede filtrarse y que son extremadamente pobres en humus. Eso provoca que el agua se lleve toda la tierra y se produzcan avalanchas de lodo que inundan pueblos enteros.
1: En su oficina planean recuperar un campo. Para ello emplean una tecnología especial. En primer lugar, analizan la situación de las precipitaciones. Las líneas azules en el mapa muestran por dónde se escurre la lluvia. Janine Rabe y su colega marcaron las líneas rojas. En ellas, quieren cavar zanjas para distribuir inteligentemente el agua por el área de cultivo. Los dos están preocupados por el rojo en su registro de datos, que muestra la grave sequía en la región. Quieren mostrarnos cómo funciona su estrategia contra el clima extremo. Comienzan con la azada. Luego cavarán las muchas zanjas de su campo con una excavadora. Quieren probar cómo funciona en principio el sistema. Para ello, cavan zanjas con una ligera inclinación, exactamente de solo 1,5%. De lo contrario, el agua fluiría demasiado rápido si cae en grandes cantidades.
3: Ahora aquí estamos haciendo un experimento, solo para ver cómo el agua que baja aquí durante las lluvias intensas puede extenderse por la superficie y luego sencillamente escurrirse por la zanja en el sistema líneas y no sencillamente correr por la pendiente y causar inundaciones en los valles.
4: Y luego habría que desviar el agua desde las depresiones topográficas, que es donde normalmente se acumula, a las alturas topográficas, que son en realidad los lugares más secos.
1: Janine Rabe simulará ahora una fuerte lluvia con un tanque de agua y una manguera. Una inundación en miniatura. Por supuesto, en el experimento se ignora el hecho de que la lluvia siempre cae en un área grande y no solo en un lugar. Pero aún así, la zanja absorbe la fuerte lluvia artificial como se calculó previamente. El agua fluye hacia la colina a lo largo de la línea trazada. Parece sencillo, pero es una técnica inteligente para adaptarse al cambio climático. Fuertes lluvias y calor. Estas condiciones climáticas extremas no solo afectan a las regiones rurales, sino también a las ciudades. Estas también tendrán que cambiar y adaptarse, dice Sven Plüger.
2: El problema es, por supuesto, que la ciudad y sus alrededores son enormemente diferentes. Esto significa que las olas de calor de verano

0: Por ejemplo, en grandes ciudades como Colonia o Frankfurt, son 9 grados más altas que en las áreas circundantes. Ciudades como Karlsruhe también experimentan un aumento significativo de la temperatura. Y eso, por supuesto, es una carga adicional. Estás en una zona climática completamente diferente. Por eso, también habrá que reflexionar sobre cómo hacer que las ciudades sean más verdes y más azules. Es decir, que tengan más plantas y más agua. La palabra clave es enfriamiento por evaporación, a fin de aislar ese calor extremo.
1: Esto es exactamente lo que se está considerando en Karlsruhe. La ciudad quiere desarrollarse de una manera respetuosa con el clima. Como primer gran proyecto, la plaza frente a la puerta sur de la estación de tren será rediseñada pronto. Así es como se verá en el futuro. Con mucho verde, lo que no es solo más bonito, las plantas ayudarán a proteger la ciudad del calentamiento extremo.
2: Hay una cantidad increíble de áreas selladas en nuestras ciudades en las que el agua no se drena a través de un canal, lo que lleva a que provoquen subidas en los ríos. Hay que retener el agua en las ciudades. A eso se le llama ciudad esponja.
1: Florian Otto, arquitecto paisajista y urbanista, recibió el encargo del rediseño. Los trabajos de remodelación comenzarán aquí pronto.
2: Tenemos cada vez más días calurosos y, por otro lado, cada vez más eventos de lluvia intensa. Eso es un problema en el campo, pero en las ciudades es aún más grave. Eso significa que tenemos días calurosos en los que hace un calor insoportable en ciudades como Karlsruhe, en el Valle del Rin, lo que significa que tenemos que tratar de enfriar las ciudades y al mismo tiempo moderar las fuertes lluvias que están aumentando y contener el agua.
1: Arboleadas, fuentes y rociadores de agua refrescarán el aire de la plaza. Las áreas peatonales estarán hechas con revestimientos permeables. El agua se convierte así en un importante elemento en el diseño de la plaza.
2: Tenemos que utilizar todo proyecto que retenga el agua, la ponga a disposición de las plantas y enfríe las ciudades. En realidad, estamos hablando de convertir las ciudades en infraestructuras verdes y azules.
1: Adaptar Karlsruhe al cambio climático. El concepto de ciudad esponja responde al reto del futuro. Valor para cambiar. Se necesitan nuevas ideas con urgencia, como la de Bernhard Frauenberger, que intenta ayudar al Sonwald, su paciente verde. Aquí se trata de lograr lo mismo que en Karlsruhe: retener el agua, dirigirla inteligentemente y utilizarla.
3: Cuando se piensa en la retención del agua en el bosque, el factor decisivo en estas medidas es que siempre enfoquemos nuestras acciones precisamente en esta función y esta tarea principal, en cómo podemos aumentar esta función de esponja.
1: Da esperanza escuchar al guarda forestal. Tenemos que adaptarnos a los cambios en el clima. Por eso el alcalde, Frank Harsh, da conferencias por todo el país, para llamar la atención sobre una realidad. Son muchas las localidades que podrían sufrir de pronto una inundación en Alemania.
4: Hay que hacer algo y tratar de mejorar en todos lados. Creo que la gente se está concienciando.
1: Aún queda mucho por hacer en Winterburg, en Braunschweig, si acaso el clima extremo vuelva a golpear. Nunca se sabe, dice él.
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0: Oh, Popeye, no hay más que problemas en el mundo.
1: Iré a ver quién es, Olivia. Pues es un telegrama del Rey Bloso. Problemas ven enseguida, Rey Bloso. ¡Que el diablo me lleve!
0: Espinacia, 2 millas. ¿Qué clase de problemas tendrá el Rey Bloso ahora, Popeye?
1: No tengo idea, Olivia. Pero somos sus amigos y tenemos que ir en su ayuda. ¡Hola, Rey Bloso! ¿Qué le pasa?
2: ¿Pero no te has dado cuenta?
1: ¿Cuenta? ¿Cuenta de qué?
2: ¡Espinacia ha sido invadida! ¡Hay cohetes por todas partes!
1: ¡Por todos los diablos!
0: ¡Auxilio, Popeye! ¡Auxilio, Popeye!
1: Ya he visto bastante. Vamos a ir al fondo de esto. ¡Taxi! ¡Que el diablo me lleve! Veamos para dónde nos lleva. Entrada a la ciudad de los cohetes. Reducir velocidad a 2000 kilómetros por hora.
2: No sabía de esta ciudad de los cohetes. Debe ser una nueva parcelación.
0: ¡Mira, Popeye! ¡Toda una ciudad de cohetes!
1: Seguramente encontraremos aquí a los jefes.
0: Bien, ahí está su trono.
1: ¡Ey! ¿Dónde están todos?
3: ¡Bienvenidos a la ciudad de los cohetes! Aquí, mis amigos. Nosotros viajamos muy deprisa. Yo soy el jefe de la ciudad de los cohetes.
1: Él no sabe quiénes somos. Nos gustaría visitar su ciudad, señor jefe.
3: Permítanme presentarles a mi vicecohete, quien los acompañará.
4: La primera parada será para ver el concurso anual de cohetes que se está efectuando en estos momentos.
5: Y la ganadora es Miss ICBMO.
4: Es costumbre de la ganadora besar a los visitantes.
1: ¡Oh, diablo!
0: Que tenga mucho cuidado porque yo la pongo en órbita.
2: Olivia, por favor, estate quieta.
4: Vamos, señores, que continuemos el viaje. Hay mucho más que ver. Esta es nuestra última parada. La plataforma de lanzamiento desde donde lanzaremos nuestro ataque final contra Espinacia.
2: ¿Oh, sí? Yo soy el Rey Bloso y ustedes no pueden atacarnos sin pasar por los apropiados canales diplomáticos.
4: ¡Rey Bloso! ¡Guardián! ¡Derreten a este!
1: ¡Eso le pasa por hablador!
3: ¡Estamos listos para invadir a Espinacia!
1: ¡No pueden hacer eso!
3: ¡Nosotros necesitamos las espinacas para vivir por el hierro que contienen! ¡Y toda la espinaca que nos queda en la ciudad está en esta lata!
1: ¡Pelota de metal! ¡La espinaca es demasiado buena para ustedes!
3: ¡Y ahora para la invasión, sí!
0: ¡Mira, Popeye! ¡Dejó la puerta de la casa abierta!
1: ¡No puedo alcanzarla!
0: ¡Déjame a mí!

0: Lo único que detiene a un cohete es un anticohete. ¡Allá voy! ¡Se acabó tu invasión, jefecito!
1: ¡Ah! ¡Ah! ¡Oh! Necesito...

0: espinacas. Siento lo de la invasión. Necesitamos espinacas para vivir.
1: Mira, todavía queda un poco de la espinaca de ustedes.
0: Tú salvaste mi vida, Popeye. ¿Cómo podré nunca pagarte?
1: Prométeme que ya no habrá más invasiones y les enseñaré cómo cultivar las espinacas.
0: ¡Trato hecho!
1: Si ves un cohete, me llamas y voy. Popeye el marino soy.

0: Y ahora me voy a ver yo a mi novia.
1: ¡Maldita cámara! ¡Uy, yo tengo las cámaras! ¡Sin asomio! ¡Asomio! ¡Fuera!
0: ¡Ey! Esta cámara será un magnífico regalo para Olivia.
1: Ahora nunca veré mi foto en la publicación de moda. ¡Oh, lárgate!
0: ¡Es tu caramelito!
1: ¡Fuera!
0: ¡Traigo un buen regalo!
1: ¡Oh, en ese caso puedes entrar!
0: Oh, ¿qué haces, Olivia? ¿Los ejercicios de televisión? Te traje unas flores.
1: ¡Oh, dame!
0: Y te traje una cámara.
1: ¡Yo odio las cámaras!
0: Pero yo puedo hacerte unas fotos.
1: ¿De veras? Bien, hazme una foto enseguida.
0: No sé si tendrá película.
1: ¿Por qué no la abres para ver, tonto?
0: Sí, tiene película.
1: ¡Pues dispara!
0: Un minuto.
1: ¡Dispara! ¡Vamos, dispara!
0: Tengo que cargarla. Curva peligrosa.
1: ¡Vamos! ¡Dispara!
0: Bien, bien.
1: ¡Oh! ¡No voy a estar así todo el día!
0: Un minuto. Está bien. ¿Dónde tú estás?
1: Aquí, tonto.
0: ¿Dónde?
1: Aquí debajo.
0: Oh, qué gracioso. Pareces una pulga en la alfombra.
1: Oh, vaya un fotógrafo. Eres un aprendiz. ¡Fuera! Oh, devuélveme esa cámara que es mía. Vamos, devuélvemela.
2: Ya lo oíste. Devuélvesela.
1: Oh, yo odio las cámaras. Las odio. ¿Nadie va a tomarme una foto?
2: Yo lo haré. Yo lo dije primero.
0: Yo lo dije primero.
1: Déjense de pelear y gritar y empiecen a tomar fotografía.
2: Bien, está bien, Olivia. Olivia. ¡Ah, oh, la tengo!
0: ¡Yo la tengo, pero...
2: ¡Suelta y seco!
1: ¡Oh, la rompieron! ¡Y lárguense y no regresen hasta que aprendan a tomar fotografías!
2: Yo primero.
0: La idea fue mía.
2: Yo tomaré la foto de Olivia.
0: ¿Quién dice?
1: ¿Por qué esa gritería? Oh, bien. Los dos pueden tomarme la foto. Mis dos perfiles son buenos.
2: Está bien. ¿Lista?
0: En pose, por favor.
1: ¡Odio las cámaras! ¡Odio Bruto! ¡Odio Popeye!
2: Él lo hizo.
0: Él lo hizo.
1: ¡Ay, márchense! ¡Odio a los aprendices!
2: ¡Lo estropeaste todo!
0: ¡Yo llegué primero! ¡Aguarda! ¿Esa era Alicia Lagoon?
2: Sí, y va a hacerle una fotografía a Olivia.
0: Es más inteligente que nosotros.
1: ¡Apúrate! Oh, ¿ya estás terminando, Alicia? ¡Oh! ¡Es encantador! Y mejor que la foto de Popeye o de Brutus. Ahora podré salir en la publicación de modas. ¡Oh! ¡Qué mujer más bella!
2: ¡Qué cosa más estrafalaria!
0: ¡Sí, que da risa!
1: ¡Basta! ¡Desgraciado! ¡Desgraciado!
2: Yo no soy desgraciado, yo soy agraciado.
0: Y yo también, muy agraciado.

0: esto refrescante?
1: Sí, y un descanso también.
0: ¡Oh, Popeye! ¡El radio se fue por la borda!
1: ¡Guau! ¡Wow! ¡Oh! Parece que todo se fue por la borda, Olivia.
0: ¡Pero Popeye! ¡Todo no se cae por la borda al mismo tiempo!
1: Yo iré a ver qué ha pasado. Quisiera saber dónde están esas cosas que no las veo por ninguna parte.

0: Bien. ¿En qué puedo servirle, amigo? Dígame.
1: Pues quiero un motor.
0: ¿Un motor?
1: Tanque de combustible.
0: ¿Un tanque?
1: Parabrisas.
0: ¿Parabrisas?
1: Cojines.
0: ¿Cojines?
1: Timón.
0: ¿Timón?
1: Ancla.
0: Ancla. Son 500 pesos por todo, amigo. ¿No es barato?
1: Bien, aquí tiene. ¡Wow! 500 pesos. Esta vez tendremos los ojos bien abiertos, Olivia.
2: De acuerdo, pero ¿qué es lo que buscamos? ¡Popeye, Popeye! ¡Mira, mira!
1: Muy bien, Olivia. Atrapamos al pirata con las manos en la masa. ¿Eh? ¡Oh, diablos!
2: ¡Nos han robado de nuevo, Popeye!
1: Este pirata no va a ser un tonto de mí. Verás, verás cómo lo descubro.
0: ¡Oh, un buen cliente que regresa por más cosas!
1: Sí, deme un motor.
0: ¿Un motor?
1: Tanque.
0: Tanque.
1: Parabrisas.
0: Parabrisas.
1: Cojines.
0: Cojines.
1: Timón.
0: Timón.
1: Y esta vez deme un equipo para bucear.
0: Son 800 pesos por todo, mi amigo.
1: ¡Guau! Este pirata submarino me está costando una fortuna. Bien, ¿qué te parece, Olivia?
2: Ah, oh, Popeye.
1: Descuida, Olivia. Yo solo quiero que vuelva ese pirata.
2: ¡Popeye! ¡Popeye!
1: ¡Esta es mi oportunidad!

0: Oh, ¿estás bien, Popeye?
1: Mira, Olivia, allí va. No se me escapará ahora, Olivia. Oye, tú. Oh, ¿con qué eres tú, eh? Ese es mi motor.
2: No te molestes, yo te lo voy a devolver.
0: No le dejes escapar, Popeye.
2: Adiós, adiós, marinero.
0: ¡Vuelve aquí y pelea como un hombre, soso pirata! ¡Eso es lo que eres! ¡No tienes que parar este bote!
3: ¡Baja!
0: ¡Ay, Popeye! ¡Auxilio, Popeye!

0: devolveré enseguida.
1: ¡Auxilio!
0: Esto es pesca de altura.
1: ¡Apura, Popeye, apura!
0: ¡Guau! ¡Cuidado abajo!
1: ¡Popeye, el bote se hunde!
2: ¡Oh! ¡Auxilio! ¡Me ahogo todo! ¡Ah! ¡Me ahogo!
1: ¡Ay, Popeye, esto es magnífico! ¡Yuhu!
3: Me da mucha fuerza comer espinacas, Popeye el marino soy.

0: Ten piedad, Oliva. He trabajado 3 días y sus noches sin dormir. Necesito paz y tranquilidad.
1: Voy a ver qué sucede, Popeye. Realmente tengo que salir y arreglarme el pelo. Y entonces, ¡presta atención!
0: No, Oliva. No voy a cuidarte la sobrinita. No te digo. Yo necesito mi sueño. No. No. No. Casi no puedo ni abrir los ojos.
1: Oh. Entre.
0: Mira tú, te voy a coger en mis...
1: ¡Popeye!
0: Oh, parece que va a ser uno de esos días.
1: Si no te despiertas, te pondré a dormir.
0: Oh, no, Oliva.
1: Quiero que te hagas cargo de la pequeña Diesel en lo que voy a embellecerme.
0: Pero, Oliva, tú no tienes que ir al salón de belleza.
1: Ah, sí que tengo. Así es que voy. Hoy hay un especial.
0: Ok, Oliva. Yo cuidaré a la pequeña Diesel por ti. Yo tengo una idea. ¿Qué tú crees de tomarnos una siestecita en lo que tía Oliva regresa?
1: No, léeme tú algo a mí.
0: ¡Ah! Érase una vez que había una bruja muy fea.
1: ¿Cuál bruja?
0: ¿Cómo sé yo cuál bruja? Y esta bruja muy fea vivía en un castillo en el bosque. Era helado, helado el bosque. Pero de pronto, ¡guau! ¡Se calentó!
1: ¿Qué le pasó a la bruja, tío Popeye?
0: No estoy seguro, pero creo que alguien trató de quemarla en el bosque. Tal vez si yo durmiera un poquito podría soñar un buen final para esta historia.
1: No, quiero jugar a caballo.

0: Ok. Tú y yo jugaremos a caballo. ¿No crees que tu caballo debe tomar un descanso?
1: Calla, caballo. No sabes que los caballos no hablan.
0: ¡No! A dormir un poquito. Transo por un poquitín. ¿Qué imaginación tienen los niños? Lo único que no ha hecho es marcarme. ¡Oh! ¡Deja ya, Diesel!
1: ¡Qué bobo! ¡Te lo dije! ¡Caballos no hablan!
0: Las cosas han llegado hasta donde pueden llegar, con oliva o sin oliva.

0: no estés piraca, tío Popeye, pues yo cambio todos los nombres de las latas.
1: Dame mi espinaca.
0: Me la comí, ¿ves? Tío Popeye, ¿qué me hago yo?
1: Ya lo sabrás. Digo, yo lo sabré.
0: Jugamos a los vestidos. He pagado 17.50 por este precioso peinado.
1: Oh, hola, Oliva. Estoy cuidando muy bien a la pequeña Diesel por ti.
0: ¡Oh, gusano! ¡17.50 se van! ¿Estás deliberadamente tratando de mortificarme?
1: ¡Oliva, espera! Al menos ahora echaré un sueñito.
0: Popeye, Diesel quería venir a jugar contigo. Ella dice que eres el gran compañero.
1: ¡Oh, no!
0: ¡Oh, se necesita nervio! Mi sobrinita viene aquí a jugar con él y él se echa a dormir. Popeye ha perdido, espinaca comido, pobre Popeye marinero.

0: ¿De veras que tú sabes esquiar, Oliva?
1: ¿Cómo voy a saber, Popeye? Nunca traté. ¡Aquí voy!
2: Permítame. ¡Voilà!
1: ¡Usted es fenómeno!
2: Por supuesto, soy el fenómeno Pierre, el mejor esquiador del mundo. Mira al fenómeno Pierre volar como un pájaro.
0: Ojalá ponga un huevo como la gallina.
1: Popeye.
2: Observa, mon chéri, una sinfonía de gracia en movimiento.
0: Eso no es para tanto. Observa este gran salami con doble vuelta, Oliva.
2: Oh, Popeye se llevará la gran sorpresa. ¿Y? ¿No?

0: Señoras y señores, los competidores, favor de alinearse para la gran carrera de campeonato. El favorito de hoy es el campeón mundial, Fenómeno Pierre.
1: Soy solo sensacional.
2: ¡Oh, Popeye! ¡Pierre competirá en la gran carrera!
3: ¡Tazafras! Le voy a enseñar a ese hablador cómo se esquía con esquís, Oliva.
0: ¡Los participantes a sus puestos!
2: ¡Que gane el mejor hombre!
1: ¡Oh, ganaré!
0: ¡En sus marcas! ¡Listos! ¡Fuera!
1: ¡Adiosito, pupa,
2: eh!
1: No me puedo fiar de Popeye.

0: Este negocio de nieve no es negocio. Mi bebida favorita, jugo de espinacas.
1: Así que Popeye le va alcanzando a Pierre, ¿eh? Esta es mi treta más sucia.

0: Sacrebleu! Si Popeye lo hace, Pierre lo hace. Au revoir, Popeye.
1: Y au revoir para ti también, Pierre.
0: Tengo que usar estrategia. Haré trampas.

0: Esto se llama coger de oso.
1: ¡Por allá vienen! ¿Quién ha ganado? Y ahora el ganador.
2: ¿Quién da sea?
1: ¡Un nuevo campeón mundial de esquís!
3: ¡Me han robado! ¡Me han robado!
0: Como dijo Napoleón, no las ganarás todas.

0: de pilón? No sabía que la ventanilla estaba abierta.
1: Señores, debía demandarlos. Tum, tum, tum. Me iré a otro sitio con mi negocio.
0: Oh, pobre de mí. He perdido otro cliente por los precios más bajos de Brutus. ¡Hola, ligero! ¡Avance! ¡Empiece! ¡Tengo prisa! Todo bien. No se puede complacer a todos siempre. Es mi chica Oliva Olivo. Está guiando su nuevo bombardeo 8 convertible.
2: ¡Yuhu! ¡Popeye!
0: ¡Yuhu, Oliva! ¡Éntralo al garaje!
2: ¿Ok, Popeye?
0: Es verdad que ella es una cosita linda. Le daré de mi mejor servicio. Hace nano marinerito está lavando el carro nuevo de Olivo Olivo. Lo voy a arreglar, pero de verdad. Esto debe hacerlo. ¿Eh? ¿Qué está pasando aquí? Oh, debo quitar esto antes de que dañe el nuevo carro de Oliva. ¡Oh, que me maten! ¡Se ha encogido!
2: ¡Oh, Popeye! ¡Sososososo bruto! ¡Has arruinado mi nuevo carro!
1: Perdóneme, señorita Oliva. ¿Cuál ha de ser su problema?
2: ¡Oh, Popeye ha arruinado mi nuevo convertible!
0: Yo no lo hice, pero tengo una idea de quién fue.
1: Nosotros lo arreglamos, madame. Por favor, llévelo aquí al lado a mi salón. ¡Hasta luego, enano!
0: ¡Conquillo! ¡Oh! ¡He perdido mi novia!
2: ¡Qué precioso!
1: Después del super deluxe de lavado, manicuramos su carro con este brillador perfumado. Pero antes, linda, ¿qué hubo de un besito?
2: Oh. ¡Pero usted dijo que iba a arreglar el carro! ¡Oh! ¡Ayuda, Popeye! ¡Ayuda! ¡Popeye, ayuda!
0: Parece que mi queridita Oliva está en apuros.
2: ¡Ayuda! ¡Ayuda!
0: ¡Aquí vengo, Oliva!
1: ¡Hal de mi ruta, camarón!
0: ¡Mira tú! ¡Bien! ¡Bien, pues!

0: Tengo que salvar a mi amorcito. Acabaré con este bruto de Brutus.
1: ¡Oh, sí! ¡Coge eso! ¡Y eso! ¡Y Owen! ¡No!
0: Mira, Oliva, la estatua parece casi real. Ahora mi precio está normal. Ahora arreglaré el carro de Oliva.
2: ¡Oh, Popeye, eres fenómeno!
0: Yo soy lo que soy.

0: ¡El dragón!
1: ¡Sálvame, oh, por favor! ¡Ayúdenme! ¡Sálvenme!
2: Una dama en peligro. Gran señor, es la princesa Oliva Olivo. Yo, Ser Popay, voy a salvarte. No puedo batirme con un dragón con estas ropas tan tontas. Perdóneme, joven amigo. Yo necesito una armadura para matar un dragón.
0: Algo listo para usarse, presumo yo. Ahora este es un fuerte traje y de su tamaño preciso. Y esto le hace mucho juego. Tal vez lo pueda ajustar. Preciso lo que todo caballero bien vestido está usando en estos días y noches también.
2: No hay nada como la sensación de un traje nuevo. Este traje podría usar un poquito de ventilación, creo yo. Suena.
0: Un poco apretado.
2: Suena como un viejo y mohoso puente levadizo.
0: Buena suerte, Ser Popay.
2: Gracias, anótelo. Caballos para alquilar, justo lo que necesito. Un buen caballo blanco. ¿Puedo alquilar un caballo? ¿Usted tiene buen crédito? Amigo, que si tengo crédito. Si mi crédito es bueno alrededor del mundo. Hasta en casa del dragón. Quieto, Jerónimo.
1: Por favor, en la piedad. ¡Oh, suélteme a mí, Sol Dragón! ¡Ayúdeme, sálvenme!
2: Creo que yo escucho a una dama en peligro. ¡Vamos, Jerónimo! ¡Al rescate!
1: ¡Ayuda! ¡Sálvame a alguien cualquiera!
2: ¡Sal para afuera y pelea, socobarde! ¡Molestando a pequeñas y delicadas damiselas! ¡Wow! ¡Qué grande es! ¡A la carga! ¡A la carga!

Yo creo en encontrarse con el enemigo de cabeza. Miedo de pelear con uno de tu tamaño, ¿eh? Sal para afuera y pelea, pedazo de hígado de ganso. Bien, eso lo hizo. Oh, este tipo me calienta. Yo necesito un poco de espinaca fresca.

0: Dime, tío. Tío.
1: Mi héroe, te otorgaré a ti cualesquiera que sea el deseo que deseas. Oh, tú has salvado mi vida.
0: Yo siempre quise tener un puesto de espinacas.
1: Por favor, ligero, ligero. Aquí vengo, Ser Popeye.
0: Mi plato favorito, el Popeye espinaca kebab.
2: Me

0: Yo navegaba a bordo del barco llamado La Bella Reina. Mississippi abajo, desde el Cairo hasta el puerto de Nueva Orleans. La noche era oscura, pero la luna brillaba. La Bella Reina iba serena cuando una joven vino corriendo y dando unos gritos desesperados.
1: ¡Auxilio!
0: ¿Le pasa algo a usted?
1: ¡Oiga, señor! ¡Ellos me persiguen! ¡Ay, tome esta carta!
0: Yo no soy su secretario.
1: Y llévela a Nueva Orleans y no debe caer en otras manos.
0: Oiga, no tiene sellos el sobre. Bien, la guardaré bajo el sombrero. Entonces vi pasar a este individuo corriendo tras la bella joven. Enseguida que vi sus ojos, me di cuenta de que él era Jean Baptiste Lebrun.
2: ¿Tomó usted una carta?
0: Yo no soy su secretario.
2: Es obvio. Eres mi feo.
1: ¡Auxilio! ¡Auxilio! ¡Suéltame!
2: ¿Dónde está la carta?
1: ¡Mis labios están sellados!
2: Yo les quitaré el sello.
1: ¡Guarda la carta!

0: la carta.
1: A usted se le olvidó ponerle sello.
0: ¡Devuélvemela!
1: Lo que se da no se quita.
0: ¡Oh,
1: ¡Ey, ey! ¿Qué dice esa carta? ¡Ey! ¿Cuál es todo este misterio?
2: ¡Quédese donde está, villano!
1: ¡Wow!
0: ¡Oh, padre, espera! ¡No lo mates!
1: Yo soy su amigo. Yo lo reconozco. Usted es Pilón, el agente indio.
2: ¡Cierto!
0: Mira, padre, este marino puede entregar tu carta.
1: ¿De quién es esa carta?
2: Es de un agente secreto.
3: Y no va a ser entregada. ¡Trata de quitarme el motor!

0: E guardia, tonto!
1: E guardia, le brutte!
0: Sacrable! Maha esso!
1: Así? Y así!
0: Y ahora, duché! Te veo, tonto! ¡Duché! ¡Ajá! Con qué caballero de armadura, ¿eh? Y ahora, caballero, buenas noches. Pero con qué otro traje, te lo recortaré un poco. ¡Voilà! ¡Voilà, chiquitín! ¡Párate y pelea!
1: Batiste Lebrun había ganado. Yo sabía que ese era mi final. Así es que le pedí algo mientras caminaba a la plancha. ¿Podría comer un poco de espinacas?
0: No puedo negarte tu última voluntad. Aquí está la espinaca.
1: Merci beaucoup.

0: 444, calle Backland, Nueva Orleans. Esto es de la gente. Su cara me es familiar.
1: Me debes un cuchillo que no me has pagado, firmado Pilogra, agente indio.
0: ¿Hay contestación?
1: Aquí la tienes.
0: Ya ven, eso es lo que yo consigo por interferir con el correo.

0: Señoras y señores, la alineación para la gran carrera nacional de hoy. Carro número 3, Crash Crenshaw. Carro número 4, Suicidio Smirnoff. Y en sus pulmones especial, Gran Papito Brutus.
1: Pero para mí, que gane el mejor hombre, que soy yo.
2: ¡Oh, qué hombre tan mono! ¡Mira qué lindo carro!
0: Última llamada partida. Contendientes a la posición de arranque.
2: ¡Oh, Popeye se va a perder la carrera!
0: Saludos, mi linda chica. Móntate y observa al campeón ganar la carrera.
2: Gracias, estoy esperando a un amigo. ¡Oh! ¡Aquí viene Popeye!
0: ¡Trasto instantáneo!
3: Ignora al ignorante, Oliva, y móntate.
0: No aceptes más que lo mejor, muñeca. Monta con el campeón.
2: ¡Oh, suéltame ya! ¡Ayuda!
0: ¡En sus marcas! ¡Listos! ¡Se robó el tiro! ¡Tráeme mi novia, zorrobadamas! ¡En sus marcas! ¡Listos! ¡Fuera!
4: ¡Ah!

0: Mejor arreglo el parabrisas del carro antes de tener un accidente.
1: Este anuncio en la carretera servirá.
0: Oh, ¡me han despistado!
1: ¡Oh, yo soy muy mañoso!
2: ¡Oh,

0: Diré lo de vivirar. ¡Hierba! Pues, ¿qué te parece? No es hierba. ¡Es espinaca!
1: ¡Adiós, Popeye! ¡Te veo en la llegada final!
0: ¡Iriam!
1: ¡No es él! Voy a cortar por ese túnel.

0: 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Muy bien, Oliva. 1, 2, 3, 4. 1, 2, 3, 4. Adelante, mi queridita. Vamos a coger el paso ahí. 1, 2, 1, 2. Ligero, Oliva, mi queridita. 1, 2. Más rápido, todo el mundo. 1, 2, 1, 2, 1, 2, 3, 4. 1, 2, 3, 4. 1, 2, 3, 4. 1, 2, 3, 4.
1: ¡Popeye!
0: ¡Oh, señor!
1: ¡Ayuda! ¡Mis músculos están volviendo nudos!
0: ¡No te vayas a ir, Oliva! ¡Yo te salvaré!
1: ¡Oh, ayuda! ¡Oh, muero!
0: Déjame ver ahora.
1: ¿No te quedes ahí parado? ¡Haz algo!
0: ¡Qué suerte para ti que yo soy de los escuchas del mar!
1: ¡Oh! ¡Me siento toda desenredada!
2: 1, 2, halo. Empujo y halo.
0: ¡Ey, pilón! ¡Eso no está bien!
2: Pero el anuncio dice, póngaselo y quíteselo al mismo tiempo. Tomaré pepinos y cebollas en la próxima orden.
0: 1, 2, 3, 4.
1: ¡Popeye! ¡Dame algún otro ejercicio! ¡Me está arruinando el peinado! ¡Y además no necesito músculos en la cabeza!
0: Ok, Oliva, vete tú allá y móntate en ese caballo mecánico mientras voy a ver cómo va Pilón.
2: 1, 2.
1: Popeye, esto está mejor ahora. ¡Adelante, caballito!
3: Quieto todo el mundo, vamos al aire. Es hora del comercial de Popeye. Ok, cámara, acción, en el aire.
0: ¡Hola, amigos!
3: ¿Qué tal le gustaría a usted verse así? ¿Quién pudiera? 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Ese maravilloso espécimen.

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1: ¡Oh, señor! ¡Oh, no! Perdón, señor.
2: A su servicio.
1: ¡Auch! ¡Pedazo de bruto! ¡Suéltame ya!
3: ¡Ayúdeme a aguantarme!
2: ¿Es esto un terremoto?
3: ¡Oh! ¡Ayuda!
1: Espera un minuto, amorcito. ¿Y ahora dónde se habrá metido esa superficie venenosa? ¡Oh, aquí es que estás! ¡Tratando de aplastarme a mí!
3: ¡Ayuda, Popeye!
2: ¡Vamos! ¡Fuera! ¡Me voy fuera de aquí! ¡Up! ¡Hombre al agua!
3: ¡Ayuda, Popeye!
1: ¡Ay, oh, señor! ¡Me olvidé de Oliva!
3: Creo que tendré que ayudarme yo misma. ¿Popeye?
1: Hola, Oliva. ¡Au! ¡Déjame! Yo creo que les enseño demasiado bien.

0: Oh, la Cocolizo.
1: Cosa?
0: ¿A qué tienes lo que tú esperabas?
1: Oh, cosa, cosa, cosa.
0: A la orden. Adiós.
1: Adiós.

¡Buah! ¡Yuhu, Cocolizo! ¡Se te cayó tu... ¡Hey, Cocolizo! ¡Oh, oh, oh! ¡Suave ahora! ¡No! ¡Quieto! Los niñitos no deben jugar en los techos. ¡Te puedes resbalar! Ahora puedes jugar en la casa donde estás bien seguro. De nuevo a mi labor. Bien. Oh, oh. Oh no. No otra vez. Yo te lo advertí, Cocolizo. Y ahora, por ser tan travieso, Popeye te tiene que castigar. Te voy a mandar a la cama sin almorzar. Lo siento, tú hiciste tu cama y te vas a acostar a dormir. ¡Qué desorden! Sería que... Bien, con que esto fue lo que lo hizo empezar, ¿eh? ¿Cómo podría Cocolizo interesarse en una cosa tan vil? Grandes malabaristas. El más famoso de todos fue el Gran León. Manejaba 62 bolos y un pez a la vez. ¡Oh!

trajo liso. ¡Oh, no! Se escapó con el circo porque lo traté tan mal. ¡Yujú! ¡Coco liso! ¡Yujú! Señoras y señores, es mi placer presentarles al más grande malabarista del mundo, ¡Coco liso! ¡Oh, no! ¡Se lo pueden comer! ¡Ey! ¿Dónde usted cree que va? ¡Tengo que sacar ese niñito de allí! ¿Qué sucedería si los leones se lo comieran? Muy simple, nos buscaremos otro. Sí, pero yo no puedo buscar otro Coco liso. ¡Quítese ya! Por favor, perdóname, Coco liso. Te llevo a casa donde debes estar. ¡Eso se cree usted! ¡Me pertenece a mí! ¡Gran señor! ¡Coco liso! ¡Firmaste contrato por 99 años! ¡Vente, nene! ¡Tu número comienza ya y es muy difícil! ¡Y ahora viene lo más grande de nuestro show! ¡Allá arriba! 5.000 pies en el aire está el más famoso malabarista, ¡Coco liso! Pues que me maten. Coco liso se va a tirar de esa plataforma, haciendo suertes en el aire hasta zambuir en esta teleta húmeda. Coco liso. No lo hagas, Coco liso. ¡Oh, no! ¡Se va a matar! Mi espinaca es nuestra única oportunidad. ¡Ups! ¡Oh, no! ¡Coco liso! ¡Coco liso! ¿Dónde estoy? ¿Qué pasó? ¿Quién? ¡Coco liso! ¡Shh! Solo un mal sueño. Bueno, que me pase, tratando a Coco liso tan mal. Coco liso, cómete tu espinaca, Coco liso. Es la forma de ser el mejor malabarista del mundo. Sí, come espinaca, ni pierden ni empatan, dice Popeye el marinero.

0: observadores del clima.
1: Así es. Recibimos su solicitud de trabajo, pero no hay puestos vacantes por ahora.
2: Sí, pero según sus informes,
3: dice que hará un día soleado y está lloviendo a cántaros.
4: Bueno, espera, señores.
1: No podemos dar un informe correcto y preciso todos los días.
3: Bien, muñeca. Pero si algún día llega a necesitar a un buen reportero del clima, no duden en llamarme.
1: Todos los días, quejas y más quejas. ¡Yuhu, Popeye!
5: ¿Llamó usted?
1: Hemos tenido muchas quejas, Popeye, así que deberá ser más exacto en sus informes. ¿Entendido?
5: Lo siento mucho, señorita Olivia.
3: Solo dos predicciones del tiempo incorrectas y con toda seguridad el empleo será mío.
5: Es hora de hacer el reporte para mañana. Veamos, mi espalda, mis pies, mis huesos no me duelen. Y ahora, la ruleta del clima. Señorita Olivia, le voy a entregar mi informe ya.
1: ¿Despejado? Espero que así sea porque voy a estrenar mi sombrero mañana.
6: Hola, yo soy Wimpy del clima, el mejor reportero del clima. Hoy tuvimos lluvia, amigos, pero mañana estará despejado y soleado.
3: ¿Despejado y soleado?

0: Ahora aplicaré un tratamiento especial. Un poco de pimienta roja.
1: Bolitas de naftalina.
0: Esta fórmula creará una gran tormenta.
2: ¡No puede ser!
3: Vaya, vaya, vaya, me sorprendió. Tendré que enfrentarme a la señorita Olivia.
2: Se equivocó otra vez y ahora queda despedido, Popeye. Hola, señor Bruto.
4: Soy la señorita Olivia del Comité del Clima.
0: Por supuesto. Sí, comenzaré de inmediato.
3: Vaya, vaya, vaya, vaya. 20 años en el Comité del Clima y la señorita Olivia me echa al frío y al granizo. ¿Granizo? Este granizo es muy extraño. Granizo. Más bien parece una bolita de nieve. Y huele a bolitas de naftalina. Naftalina.
0: Hola, ¿te gusta la lluvia? Es encantadora.
3: Algo me dice que esa tenebrosa risa tiene algo que ver con este tenebroso clima. Ahora veamos el reporte del clima.
5: Yo soy Wimpy del clima, brindándoles el reporte del clima. Esta noche hubo un cambio en las corrientes de aire y parece que el clima va a mejorar. Habrá un día con sol mañana.
3: Tal vez tenga razón, pero esa torre de agua me dice que no será así. Después de la espinaca, lluvia artificial, eso es lo que quiero.
2: Día soleado y despejado, pero ¿qué tenemos? Lluvia verde, señor Bruto, ¿recuerda lo que me dijo acerca de su primer informe? Dijo que si no era correcto, se lo comería. ¿Bien? ¡Puede comenzar! Esas bolitas de naftalina serán su postre. ¡Venga! ¡Ayúdenme!
3: ¡Bruto! ¡Quítale las manos de encima! Le agradeceré que me devuelva mi empleo. Le prometo solemnemente que en el futuro seré más científico.
2: Bien, Popeye, necesito su informe del clima de mañana. ¿Cómo será el día?
3: Soleado como su sonrisa, despejado como su complexión y templado como su noble corazón. Vaya, vaya, el clima es tan impredecible como las mujeres. Pues como espinaca, por eso soy fuerte. Popeye marino soy.

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0: Érase una vez el hombre.
1: Los valles fértiles.
2: Los hielos se van retirando y la vegetación empieza a invadir las regiones liberadas. Los grandes animales abandonan los valles.

0: ¿No podrías echar eso en otra parte?
1: Ah, dichosa limpieza.
2: Acaba de nacer la agricultura.

0: esta.
1: Los métodos se modernizan.

0: Vaya, vaya, es una buena idea.
1: Así empezó la agricultura motorizada. Los siglos pasan y la edad media de la piedra tallada o mesolítico cede su lugar al neolítico. La edad de la piedra pulimentada.

0: si los niños se acordarán. Todo empieza a acercarse y las casas aumentan y se agrupan.
1: ¿Pero qué pasa? ¿Me vais a volver loco? Esta velocidad no hay quien la aguante. El mecanismo debe haberse descompuesto. ¡Para!
2: Ay, menos mal.

Mientras Europa vive aún su prehistoria, cuando en Karnak, Bretaña y en tantos otros lugares se erigen megalitos, civilizaciones más avanzadas iluminan el Oriente Medio, en África y Asia. Remontemos el curso de los siglos, 5.000 años antes de Cristo. Mesopotamia, donde florecen importantes ciudades. Jarmo, en Irak. Jericó, en Palestina. Shatal Hayú, en Turquía. Su cultura es superior y la fundición y aleación de los metales se practica ya. Sobre todo

qué largo es este camino. Qué largo, qué largo. ¿Ves que no se va a acabar nunca? Oh, al fin hemos llegado. Pero valía la pena. Seguramente no lo vais a creer, amigos míos, pero mis ojos han visto maravillas. La ciudad de Mohenjo-Daro, rodeada de murallas increíblemente altas. Casas confortables, algunas de dos pisos, bordean las largas avenidas. Las mujeres llevan en la garganta espléndidos collares y aros en los tobillos. Todo esto está cubierto de betún. Sí, era eso, betún caliente.

0: No está mal, ¿eh? Y he visto también un caballo con ruedas. Sí, sí, con ruedas.
1: Un caballo con ruedas. ¿Aros en los tobillos? Sí. Y collares en la garganta.
2: Nosotros te creemos, maestro, y nos gustaría recorrer el mundo contigo.
0: Mañana partiremos hacia otros países, en esa dirección.
3: Los locos se van.
4: Se desencadena una gran tempestad. Caerá la lluvia durante días y días. Después habrá una marea como jamás se había visto.

La calma ha vuelto y las gentes emprenden trabajos de irrigación. No hay, desgraciadamente, ningún acuerdo entre los distintos grupos. Cada uno trabaja para sí. La primera escritura del hombre, los pictogramas. El maestro la utiliza para grabar en sus tablillas de barro la historia de ese gran cataclismo que quizás se llame más tarde el diluvio universal. Y el desastre se repetirá una y otra vez.

0: Amigos, trabajemos juntos. Hay que comunicar los canales, construir diques, prevenir el desbordamiento del río. Tenemos que trabajar todos unidos.
1: Todos unidos, eso va contra las costumbres.
2: ¿Por qué discutir? De todas formas, no creo que los canales sirvan para nada.
3: Pero bueno, ¿y ese tipo por qué se mete?
1: Pero bueno, ¿y tú por qué te metes? Ocúpate de tus asuntos, si no...
0: ¿Si no?
3: ¿Qué?
1: Si no, vamos a perder el tiempo discutiendo mientras el trabajo espera.

0: Fíjate, pobre gente, tantos esfuerzos para nada.
1: ¡Ay! ¡Que viene, que viene, que viene!

0: bien, dinos lo que tenemos que hacer ahora.
1: Con mucho gusto. Vamos a trabajar en común. Haremos canales muy profundos unidos entre sí por donde el agua podrá circular. Después construiremos grandes diques y así cuando venga la riada.
2: Los primeros trabajos colectivos. Grupos diferentes unidos en una tarea común. El alba de la sociedad civilizada y ya...
3: ¡Vamos, daos prisa, atajo de holgazanes! ¡Y vosotros, eso no avanza! ¿Quieres sabértelas conmigo?
1: Se acerca la riada, poneos a salvo. Ahí llega. ¿Quién quiere seguirme? ¡Claro, claro!
4: Y yo me meteré allí. Van a ver quién es el más fuerte.
2: El río, dominado, aporta la fertilidad, la prosperidad, la paz. Pero es demasiado hermoso para que dure.
3: ¡Yo soy el más fuerte! ¡Ja, ja, ja!

0: Y eso va a continuar durante siglos y siglos. Más tarde, a lo largo del Nilo, 2700 años antes de nuestra era.
1: ¡Venga! ¡Más de

Con un gran ceremonial, el faraón viene al río para ordenar la subida de las aguas, ya que, según los cálculos de su sacerdote, astrólogo y sabio, el acontecimiento no tardará en producirse. Y el río obedece. El limo bienhechor invade los campos fertilizándolos. Los campesinos, con fervor, van hacia la pirámide.

0: más alta. Muy bien. Ya está, faraón, tan alta como...
1: 2.300.000 bloques de piedra. Algunas pesan 2 toneladas. Sin medios de elevación, sin andamiajes y sin poleas. Un penal para más de 100.000 hombres. El faraón desaparecerá y con él su desmedido sueño. Junto al Nilo, siglos y dinastías van a sucederse. 1.300 años antes de nuestra era, reinará Ramsés II, el rey sol del Nilo.

0: Lo conseguiré, emplearé el tiempo que sea, pero lo conseguiré.
1: ¿Pero no crees que este es mi sitio?
0: ¡Lo conseguiré! ¡Lo conseguiré!

0: La cosecha ha sido buena. Todo iría bien si no fuera por los recaudadores de impuestos.
1: A ver, acércate. ¿Y esto qué es? ¡Acabemos! ¡Esto para ti!
2: ¡No, no! ¡Por piedad! ¡Por favor!
1: ¡Claro, ya lo verás! Intentabas defraudar al fisco. ¡Vamos, el látigo!

0: resplandor de los faraones. Fijaos qué grande soy. A través de los siglos se producirán la invasión de los hicsos, los combates con los hititas y más desventuras aún. Pero cuando al cabo de los años, en el 30 de nuestra era, Cleopatra prefiere suicidarse antes que sufrir la ley de Augusto, se cerrarán 30 siglos de historia, el mayor periodo histórico jamás conocido. 1250 antes de nuestra era, Ramsés II reina desde hace 40 años.
1: Mi pueblo vive en la esclavitud. Es tratado de forma indigna. Les son reservados los más duros trabajos. Escucha, faraón, deja partir a mi pueblo. ¿Quieres atraer sobre los tuyos la cólera de Yahvé? ¿Quieres que un sinnúmero de plagas se abata sobre el pueblo de Egipto? Hazme caso, faraón.
0: Es preciso que el faraón deje partir a los hebreos para que ellos puedan cumplir su destino. Seguir su emigración hacia la tierra prometida. Un día... Pero todo está dicho, o casi. Es fácil evocar algunas historias conocidas. Jericó.
1: ¡Tocad siete veces y las murallas se derrumbarán!

0: David y Goliat.
1: ¡Valor, pueblo mío! ¡Se necesitan voluntarios! El que venza a ese gigantón obtendrá la mano de mi hija. ¿Qué decís?
2: ¡Esperad! ¡Vais a ver! ¡Anda, atrévete conmigo!

0: el juicio mío, de Salomón.
1: ¡Mío! De acuerdo, partidlo. No, no. No, que se lo quede.
2: Es tuyo, ahora lo sé. En cuanto a ti, mala mujer, vas a saber.
0: El templo de Salomón.

Más o menos, todo está dicho. Por primera vez, los hombres oirán decir, no matarás, no codiciarás los bienes ajenos. Por primera vez, oirán hablar de un Dios único. Siglos más tarde, de esta religión, nacerá el cristianismo que cambiará el destino del mundo. Y después, el Islam.

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0: llamamos y necesita ayuda.
1: Ya recibió ayuda. Tiene el aviso de no mover.
0: Bueno, es que no lo vi.
1: Sí. Por fortuna hoy es día de entrenamiento. Y te hace falta, ¿eh?
0: Sí, espléndido. Así podré dormir en esa sesión tediosa de Gifford.

0: 13 David, aquí 7 Mary 3. Solicito ayuda para un 1182 en Hazleton y Olympic.
1: 7 Mary 3, aquí 7 David, enterado.
0: ¡Deténganse, alto todos! Bien, amigos, no ocurrió nada. Vayan a sus autos y circulen, por favor. ¡Ey, tú, fuera de ahí! ¡No te hagas el muerto!

Si tú y tus amigos siguen en esto, terminarán en prisión.

0: viene.
1: Salgan del vehículo, por favor.
2: ¡Cuánta amabilidad!
1: Adelante del auto.
2: Salgan, salgan.
3: Jovencitos, acaban de llegar a su propio funeral. Vuélvanse. Vuélvanse.

Casada por Larry Wilcox como John Baker. Y Eric Estrada como Punch. Con ellos, Robert Pine.

0: Hoy presentamos el día de la graduación.
1: Oye, John, ¿viste la cara que pusieron cuando el sargento llamó a su director?
2: Sí, creo que los ciudadanos no verán esa carroza durante un tiempo. Oye, Bunch, ¿has visto eso?
1: Si nos dice que no va en sentido contrario, le levantaré dos infracciones.
2: ¡Ey! ¡Pare el auto!

0: Atiéndelo tú. Creí que tú ibas a hacerlo. ¿Quieres hacerlo tú, por favor?
1: Oficiales, esto es extremadamente lamentable, pero tengo una justificación.
0: John, tú atiéndelo, por favor.
2: Como quieras, Punch.
1: ¿Punch? Hey, ¿eres tú? ¿Eres tú, Francis? ¿Francis Lowlin Poncharello?
0: ¿Lowlin? ¿Lowlin? ¿Eso quiere decir la L?
1: Debe ser tú. En el mundo no habría sitio para dos Poncharello, pero déjame verte.
0: Es grato verle de nuevo.
1: No estoy tan seguro, Francis. Yo había elegido una ocasión menos comprometedora.
0: Oye, Lowlin, ¿no me vas a presentar a tu amigo?
3: Señor Singleton, es el oficial Baker.
0: John Baker.
1: ¿Qué tal?
3: John, es el señor Singleton, director de la poli secundaria.
0: ¿Tu alma mater?
1: Sí. Recuerdo cuando el vigilante lo atrapaba. Debo admitir que no esperaba verte de este lado de la ley. A ti que casi siempre estabas castigado.
0: ¿Castigado,
3: Creo que tuve algunas dificultades.
1: ¿Algunas? Estableciste un récord escolar de visitas a la dirección.
0: Oye, un momento. Tú me dijiste que habías establecido un récord escolar en básquetbol.
1: ¿Qué pasó, Francis? ¿Cómo cambiaste tan radicalmente?
0: Ah.
1: Debimos haber sido muy convincentes en la polisecundaria.
3: Sí, señor, creo que lo fueron.
1: Y supongo que sigues agradecido por nuestro continuo interés en tu bienestar.
3: Sí, señor, lo agradezco de veras. Pero aún así debo decirle que estaba usted violando la ley.
1: Es que tengo muchas cosas en la cabeza. Una de ellas, el comportamiento futuro de muchachos como tú.
0: Esa es la mejor excusa que he escuchado.
1: Francis, ¿vas a levantarme una infracción?
3: Sí. Con mucho respeto. Señor.
1: Excelente. Magnífico. Veo que aprendiste de nosotros. Eres un buen hombre. Jamás imaginé que pudiera decir esto, pero estoy orgulloso de ti. Ahora levanta la infracción.
3: Sí, señor.
1: John, ¿cómo está su ortografía actualmente?
0: ¿Qué? Oh, está...
1: Ya veo. No ha mejorado.
4: Los semáforos se instalaron la semana pasada y Tránsito espera instalar más la próxima semana a lo largo de San Bernardino. Hasta aquí los semáforos con paradas precautorias. Davis, guarda la pantalla, por favor. ¿Alguna pregunta?
3: Baker, Poncharello.
0: ¿Puedes explicarme? La verdad, yo no entendí nada.
3: Le preguntaría, sargento. Entendimos correctamente. Con luz roja nos detenemos y con verde continuamos, ¿no?
4: Siéntense. Y ahora bien, algo más sobre el ladrón del periférico. Según la comisaría, ayer dio otro golpe y saqueó una residencia en el periférico San Bernardino.
3: ¿Sigue estacionándose en los periféricos?
4: Sí, en la comisaría creen que hace como si su auto estuviese averiado, por eso no le prestamos atención.
3: Un momento, ¿él mismo se pone el aviso?
4: Sí, tendremos que revisar bien todas las descomposturas hasta que logremos sorprender al tipo.
3: ¿Tendremos que investigar cada auto con aviso?
4: Solamente tú, Poncharello, porque el resto de nosotros va a investigar camiones y camionetas, ya que ha estado robando televisores y otras mercancías de valor. Señores, es todo.

0: Vamos, sonrían. Vamos, Gretchen. Con garbo. Sí, anda, más picardía, nena. Eso es. Estupendo. A ver. Eso es. Vamos ahora todas a la vez. Desplieguen su encanto todas. Quiero verlas.
1: ¿Habías visto un bloqueo más divertido?
2: No, en realidad nunca. Oh, mira eso.
1: Ahí la respuesta.
2: Sí, si Hitler lo hubiera sabido no te habría enviado.
1: No, seguro vendría él mismo. Usted, muévase.
3: Ya voy, oficial.
1: Ya voy. ¡Y rápido! ¿Puedes soltarlo?
2: No. Vamos.

0: Eres un auténtico aguafiestas, ¿lo sabías? ¿Y qué quieres que haga?
1: A ver, chicas, un poco más de encanto, un poco más de ánimo. Susan, Susan, con más estilo. Sí, eso es, muy bien.
0: ¿A qué le espalda, Sara? Ahora sonrían. Oh, sí, eso me gusta. Estupendo, estupendo. Ahora denme otro poco. Vamos, demuestren que les gusta. Eso
2: señor,
0: es.
2: ¿Quiere mostrarme usted su permiso?
3: ¿Permiso en propiedad pública? Debe estar bromeando.
2: No, señor, su permiso.
3: No tengo.
2: Tendrán que marcharse, están entorpeciendo el tránsito.
3: No soy responsable de que la gente tenga instintos animales.
0: Aguarde, amigo, no puede estacionarse ahí.
4: ¿Cuál es el problema? Nadie se está moviendo. Además, la vista desde allá es pésima.
0: Lo lamento. Le conseguiré mejor sitio la próxima vez, ¿de acuerdo?
4: Pero es que...
0: Escuche, actualmente el acarreo de una grúa le va a costar $100.
2: Oiga, le dije que tiene. Está entorpeciendo el tránsito. Hay una fila como de dos...
0: ¡Dos Matzinger! Esa es mi chica.
2: No voy a repetírselo.
3: Por favor, por favor. Voy a perder el sol y necesito otro poco de tiempo.
2: Termine usted con esto ahora mismo.
3: Sea razonable. Tengo fijado un plazo y Nueva York espera.
2: Sí, también espera a la gente en sus vehículos. Empaque su equipo. Lo siento, nenas. Pónganse sus batas y vuelvan a sus autos.
0: Chicas, chicas, explíquenle, explíquenle. Yo no puedo.
5: Mírelo de este modo. Disminuimos la velocidad de esos autos.
6: Y claro, estamos ahorrando gasolina. No es teniendo accidentes,
2: sí,
6: ¿no es cierto?
2: Bueno, no exactamente. Me refiero a que tienen 2 millas de automóviles parados y no podemos... ¿Qué se supone que podemos hacer?
4: Es usted un aguafiesta.
0: Me han llamado peores cosas.
4: Mire, si su compañero está allá, usted debería acompañarlo.
0: Sí, es verdad. Así que entre más pronto aborde su vehículo, más pronto podré ir allá. ¡Vamos, circule! ¡Usted aguarde! ¡Vamos! ¡Vamos!
2: Detestaría tomar medidas más drásticas.
7: ¿Aquí? Habla de la cárcel.
5: ¡Oh, no!
7: ¿Cárcel? Uh-huh. No se atrevería.
5: No.
0: Tengo que despejar toda esta área. Facilítenme las cosas, por favor. Vamos, muchachas.
3: ¿La cárcel?
0: Sí, se está convirtiendo en una buena posibilidad.
3: Es una idea muy interesante. Largas barras verticales, sombras tenebrosas. Sería un escenario muy original.
0: Puedo llevarlos en 10 minutos allá.
5: Oh, no. No. Lo siento mucho, pero yo no puedo.
0: Muy bien pensado. ¿Por qué no las acompaña?
3: Me veré obligado a llamar al comisionado.
2: Sí, pues... estoy seguro de que le gustará escuchar.
0: Óyeme, debiste retenerlas un rato para tu compañero.
2: No era necesario.
0: ¿No era necesario? ¿Cómo que no era necesario? Eres muy agradecido. Yo estaba en el ring con Charles Atlas y tú aquí en el paraíso terrenal.
2: Oh, calma tus ímpetus de conquistador.
0: No soy conquistador.
2: Tengo sus números de teléfono.
0: ¿En serio? ¡Circule! Oye, Poch, tienes un 1021.
8: ¿Cuándo?
0: Desde hace un rato. El sargento quiere que lo llames lo antes posible.
8: Oh, no. ¿Qué tengo que explicar ahora?
2: ¿Te importaría explicarme algo, Frank?
0: Claro que no, sargento. Lo que quieras saber.
2: ¿Por qué debo enviar a uno de mis hombres, a uno de mis oficiales uniformados a la oficina de un director?
0: ¿Qué dijiste?
2: Llamo al señor Singleton. ¿Te es familiar ese nombre, Frank?
0: Oh, sí. Iba en sentido contrario.
2: ¿En sentido contrario?
0: Sí, lo infraccioné esta mañana.
2: Pues él no mencionó nada respecto a esa infracción. Solo pidió que su antiguo alumno, Francis Llewellyn Poncharello, se presente en su oficina lo antes posible.
0: Pues puedes contar con una cosa, sargento. No me convencerá de anular la multa.
2: Claro lo que tú digas, Frank. Pero ve a verlo. Si él pudo soportarte 3 años, merece un poco de consideración.
0: Está bien, sargento. Si tú lo dices.
2: Creo que debes ir. Hasta pronto, Llewellyn.

0: Quiero saber de qué se trata. Olvidaste devolver un libro y ahora sabe dónde localizarte. O tal vez descubrió que falsificaste tu diploma.
1: Muy gracioso.
2: No, Singleton supone que puede llevarme a su hipódromo y espolearme. Pero ni en broma.
0: A mí no me pareció mala persona.
2: ¿No? ¿Y por qué crees que le llamábamos el Frankenstein de la polisecundaria?
0: Tal vez porque tenía de secretaria Morticia Adams.
2: Muy ingenioso.

0: no soy un bebé. Soy un oficial audaz. He manejado tipos más rudos que Singleton. Oye, ¿me estás escuchando?
1: Sí.
0: ¿Recuerdas cuando arresté a Herr Nussmann y eso que era alcalde?
1: ¿Cómo podría olvidarlo?
0: Pues la infracción se queda como está.
1: Oye, Casanova, creo que olvidaste poner el soporte.
2: ¿Listo?
0: Sí, a las tres.
2: Una, dos, tres. Ya está.
3: ¡Bravo!
2: ¡Oh, Punch! Se estropeó el cable de la bujía. Y el carburador está goteando en el diafragma.
0: Y a ver, si el viejo Singleton hubiera aceptado como buen ciudadano sus acciones, no hubiera pasado.
2: Sí, te diré un remolque.
0: Ya estoy harto. Me colmó la paciencia. Tengo que arreglar las cosas con él definitivamente.
2: Central Los Ángeles, aquí 7 Mary 3. ¿Quiere enviar un remolque a motocicletas a la administración de la poli secundaria?
0: John, por favor, dame mi macana.
1: No, porque el director es capaz de golpearte con ella.
0: La ley es la ley. Estabas ahí, viste la violación, ya puedes pelearlo hasta en la Suprema Corte.
2: Vamos, Punch, tranquilízate, me refiero a que el señor...
4: Qué gusto verte.
0: Aquí estoy, señor Singleton, pero no le va a servir de nada. No podrá amenazarme para que anule esta infracción. ¿Me ha entendido?
4: Por supuesto, tienes mucha razón.
0: ¿Puede llamar a un abogado o...?
4: Por supuesto.
0: ¿Dijo qué? ¿Tengo mucha razón?
4: Me enorgullece en lo que te has convertido. Mírate, desde el abismo profundo hasta las alturas del cielo. Creo que serías una inspiración para todo el cuerpo estudiantil. Y quisiera que te dirigieras a ellos el día de la carrera.
0: ¿De veras?
4: Tienes una asombrosa historia de éxito, Francis.
0: ¿Lo dices en serio?
4: Francamente, creo que puedes relacionarte con nuestros alumnos más difíciles. Sabes hablar su lenguaje. Y la verdad, hasta sabías escribir su lenguaje en las paredes.
0: Hey, lo haré por mi querida escuela. Y por usted, señor Singleton. ¿Por qué no?
4: Magnífico. Gracias, Francis. Te veré en el auditorio el viernes próximo a la 1:15.
0: Entendido. A las 13:15 minutos. ¿Escuchaste? ¿Qué te sientes ser amigo del héroe que vuelve?
2: No lo sabremos hasta que el héroe no haya arreglado su motocicleta.
0: Shh. No eches a perder la inspiración de mis admiradores.

0: ¿Vas a contarle tu exitosa historia antes o después de que coma?
1: Antes, puede no haber un después.
0: Hola, sargento.
1: Escuche, sargento, antes de que diga algo, tengo grandes noticias para los
2: pasajeros. ¿Vas a renunciar para ingresar al negocio de la chatarra?
1: Sargento, créame, ese pequeño con la magnífica...
2: No, no hables. Solo escucha. Tenemos más de 100 vehículos operando en la central. 99 pasan la mayor parte del tiempo en la calle, pero uno de ellos pasa la mayor parte del tiempo en el taller. ¿Sabes a quién pertenece ese vehículo, Frank?
1: Permíteme explicarte.
2: No, yo te lo explicaré. Tu trabajo no es mantener ocupados a los mecánicos. Tu trabajo es patrullar. Y tú no puedes patrullar los periféricos a pie.
1: Sí, lo sé, pero...
2: No lo sabes, Frank. De lo contrario, no estarías desgastando el remolque y haciendo trabajar como burros a los mecánicos. Tal vez deberías ingresar a la montada, Frank. Si tratas a tu caballo como tratas a tu motocicleta, al menos él puede patearte.
1: Sargento, pensarás muy diferente cuando escuches toda la historia.

Estaba en mi motocicleta cuando repentinamente... Y entonces fui a saludarme.

0: Pero es que no me escuchaste.
1: Conozco todas tus excusas de memoria. Incluso las tengo numeradas. Esta me parece que fue la número 24.
2: Sargento, ¿cuál es el plan? ¿Le buscamos otra motocicleta?
1: No hay más motocicletas de momento.
0: Pero escúchame, ¿qué me dice de tu motocicleta?
1: Ni lo pienses. La última vez que te presté mi motocicleta, tú... Ah, olvídalo. Baker, a tu patrulla. Poncharello, a tu escritorio.
0: ¿Escritorio?
1: A mí me falta una secretaria y a ti te hace falta una motocicleta.
0: Soy alérgico al papeleo, sargento. Me sale urticaria.
2: No conduzcas la silla, exceso de velocidad.
3: Hola, Joe. ¿Cómo estás?
4: Bien, ¿y tú, Marty?
3: Bien. Necesito un vigía. ¿Tienes a alguien disponible?
4: Sí, revisaré la lista.
0: Yo estoy disponible.
4: No, espera un poco, Frank.
0: Lo sé, normalmente tendrías a alguien más disponible, ¿cierto? Pero tú dijiste que estabas escaso de personal y con mucho gusto yo me ofrezco para ayudarte.
4: Ah, es inútil. Está bien, Frank. Ve.
0: Gracias, sargento. Cuídame el casco, ¿quieres?
1: Una cosa, Frank. Cuide el helicóptero. No tenemos muchos de repuesto.

0: Parece ser el ladrón.
1: Negativo, es un limpiador de piscinas.
2: Los Ángeles a unidades Golden State y helicóptero 5. La comisaría reporta a un niño extraviado. Se le vio por última vez en el vestuario de Valley Hunt y en Dice camiseta roja y pantalón azul.

0: disponibles, notifiquen a Los Ángeles.
1: Los Ángeles 7 Mary 3 enterado de la ubicación. Helicóptero 5, 10-4.

0: Helicóptero 5, aquí 7 Mary 3, ¿me escuchan?
1: Adelante, 7 Mary 3.
0: Valley Heart está cerca del río Los Ángeles y para los niños ejerce mucha atracción.
1: Investigaremos.

0: Ahí está. Ahí, junto al muro.
1: Los Ángeles, aquí helicóptero 5.
0: Hallamos al niño extraviado.
1: Río Los Ángeles en el desnivel Witten.
2: 7 Mary 3 enterado, ETM2.
0: Hijo, ponte a cubierto. Vamos a descender.

0: Hola, hijito.
1: ¿Vas a retarme?
0: No, quiero hablarte de la pesca.
1: ¿La pesca?
0: Sí, ¿sabías que una vez en este mismo lugar del río oí que un chico pescó un enorme pedazo de cemento y luego... ¿Cómo te llamas?
1: Mikey.
0: Mikey. Dime algo, Mikey. ¿Buscas aquí lo que la mayoría de los chicos encuentran?
1: ¿Qué?
0: Nada, Mikey. Este tonto río de cemento no tiene absolutamente nada valioso que ofrecer. Probablemente ya lo sabías, ¿no?
1: Creo que sí.
0: Sí. Y no queremos que tu madre se preocupe por ti, ¿verdad? ¿De acuerdo?
1: Creo que no.
0: Muy bien. Ahora escúchame. Como ya viniste a verlo, no tiene ningún caso que regreses aquí.
1: Supongo que no. ¡No!
0: Muy bien. Ahora hagamos un trato entre tú y yo, que te lleve de regreso a casa.
1: Trato hecho.
0: Oye, Mike, ¿te gustaría viajar en helicóptero?
1: Ya lo creo.
0: ¿O tal vez en motocicleta?
1: Ningún amigo mío ha viajado en helicóptero.
2: No siempre se gana, compañero.
3: Adiós.

0: Oye, Punch, tienes una gran calidad humana. Puedes contarlo en la poli secundaria.
1: Estás loco. Les voy a contar lo más importante, lo realmente emocionante de mi trabajo.
0: ¿Ah, sí? ¿Cómo qué?
1: Como la vez que salvé al chofer del cañón de gas incendiado, o la vez que traje al mundo a los gemelos...
0: Un momento. Fui yo quien recibió a los gemelos y fui yo quien salvó al chofer. No sé por qué.
1: Escúchame, John. ¿Es un auditorio estudiantil? ¿Crees que les interese realmente los detalles?
0: Pues depende de lo que tú llames detalles.
1: Hasta ahora tengo una docena de puntos clave para mi discurso.
0: ¿Crees que tendrás tiempo para una docena?
1: No, mi viejo. Tendrán que acortar los aplausos.
0: ¿Los aplausos? Sí, creo que será un problema. ¿Cómo lo siento?
2: Hey, Punch. Si no volvemos a la patrulla, creerán que nos extraviamos.
3: Sí, te veré luego, Erwin.
1: Está bien, John. Oye, Marty, ¿puedes darme una información? Voy a hablar en la poli secundaria y creo que a los chicos les interesaría saber realmente cómo volamos esas cosas.

0: Retrocede, Martí. Quiero verificar algo. Helicóptero 5, unidades periférico Ventura.
1: ¿Alguien etiquetó camioneta azul al oeste de Huenesca?
2: Helicóptero 5, aquí 7 Adam, negativo.
3: Helicóptero 5, aquí 7 Mary 3, negativo.
1: En lo que respecta a la camioneta.
4: Helicóptero 5, aquí 15, 7 David, negativo.
0: Solo hay 3 unidades al oeste de Ventura hoy. Podría ser nuestro 459.
3: 7 Mary 3, ¿quieres investigarlo? 10-4 helicóptero 5, rumbo este en Haskell.

0: Helicóptero 5-7 Mary 3 tiene un ETA D2.
1: Sospechosos se dirigen al oeste sobre Ventura, cerca a Lech. Es una camioneta azul clara, último modelo. Intervengan, unidades disponibles.
2: Enterado, Poch.

0: 7 Mary 3. Sospechosos van ahora al oeste sobre Canyon Road.
1: John, ¿me has escuchado?
2: Te escuché, Punch.

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0: Oye, Bar, ¿crees que estas personas quieran registrarse en el hotel Barras de Acero?
1: Sí, creo que les conseguiré un par de vacantes.
0: Magnífico.
2: No está mal, compañero. Creo que te mencionaré en mi discurso, amigo.
3: Gracias.

0: Léelo aquí, jóvenes. Francis Lowling Poncharello, tal como apareció en nuestro libro anual escolar. Y hoy tenemos aquí a un preclaro joven de California. Me siento muy orgulloso en presentar a ustedes a uno de los jóvenes de estudiantes más destacados que ha pisado esta poli secundaria, el señor Francis, o como le decimos hoy, Frank Poncharello.
1: ¿Nervioso? Estás bromeando, será como una balsa sobre aceite o tierra.
2: Gracias, señor Singleton.
3: ¡Qué galán! Y ahora, compañeros,

Yo, mi nombre es John Baker. Él es mi compañero Francis, al cual... Bueno, lo llamaremos Punch. Es demasiado modesto para hablar de su persona, pero... Verán, la semana pasada casi cerró todo el sistema periférico local para salvar a un perrito tembloroso que estaba en mitad de la vía pública. Está bien, sé lo que están pensando. Todo un oficial con placas, armas y demás, pero con toda sinceridad. Punch, aquí presente, ayer dirigió completamente solo una cacería de maleantes y al mismo tiempo el rescate de un niño de 6 años de edad.

0: Y también salvó la vida a dos ancianos que viajaban en un autobús completamente fuera de control.
1: No, guardiones, es que eso no fue nada. Debieron haber visto cuando perseguía a esos ladrones del banco allá en el periférico. Y... oh, fue algo salvaje. Una cacería. Habían ocho... no, nueve sujetos en un auto, disparando en el periférico. Y yo que iba en mi motocicleta, tuve que correr todo el tiempo zigzagueando. Y entonces cuando... logré adelantarlos y me les atravesé. Y entonces, con el arma en la mano, los puse en fila. Oh, hubieran visto ustedes. Les ordené, quieto, que nadie se mueva. Y así los tuve hasta que llegaron los refuerzos. ¿Se imaginan el peligro? Verán, cuando los tenía atrás de mí en el carril derecho, ellos iban al izquierdo y luego al derecho.

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